llegó a aquel lugar mirando hacia arriba y lo vio y le dijo: Zaqueo, date prisa, desciende porque hoy es necesario que yo pose en tu casa. Gloria sea a nuestro Dios. Mire, hermano, este hombre dice que era pequeño de estatura, porque la gran multitud que seguía a Jesús, en ver los milagros, en ver lo que hacía Jesús, en que otros andaban solo por tentarlo también, gloria sea a nuestro Dios. Y la multitud a este varón no lo dejaba ver, gloria sea a nuestro Dios. Si no hubiera habido personas de largo, él lo hubiera mirado, pero no lo podía ver, en ver las personas que se le acercaban. Pero este hombre, viendo y pensando, dice que aquí va a pasar, y había un árbol y se subió arriba, se trepó. Mire, gloria sea a nuestro Dios. La idea de este hombre fue una idea que muy importante para él, porque después de allí para abajo ya el 6 puede ver lo que él dice. Gloria sea a nuestro Dios, porque dice: entonces él se dio prisa, recibiendo con gozo. Al ver esto, todos murmuraban y diciendo que había entrado a posar donde un hombre pecador. Gloria sea a nuestro Dios. Pero este hombre hizo tan importante y le sirvió esto a él, verse subido al árbol y viendo Jesús cuando pasó, dice que volteó a ver hacia arriba y lo vio. Y le dijo: Zaqueo, como quien dice, bájate de ese árbol, porque ahora es necesario que yo llegue a tu casa. Gloria sea a nuestro Dios. Este hombre dice que era un hombre, hermano, cobrador de impuestos, rico, y que había quizás estafado a mucha gente, podemos decir así. Pero llegó el Señor a su corazón y este hombre se arrepiente. Y cuando él acepta al Señor o cree en el Señor, dice que todo lo que él había hecho, dice que lo regresó de regreso. Y lo regresó y le dijo: si algo, como quien dice, les ha robado, les ha quitado, pues yo se lo voy a devolver a ustedes. Gloria sea a nuestro Dios. Entonces, que cuando este hombre vieron la gente, dijeron que por qué murmuraban diciendo que había entrado a posar donde un hombre pecador. Entonces Zaqueo, puesto en pie, dijo: Señor, he aquí, la mitad de mis bienes doy a los pobres. Si en algo ha defraudado a algunos, lo devuelvo cuadruplicado. Mire, este hombre, lo que había recogido, posiblemente lo tenía guardado entonces, porque este hombre va y lo regresa de regreso. Gloria sea a nuestro Dios. Ahora nosotros, en otro tiempo, que éramos malos, hacíamos cualquier cosa, pero esas cosas nosotros quedaron atrás y ahora le servimos a nuestro Dios. Ahora llegó el Señor a nuestros corazones. No los halló arriba de un árbol, sino quizás allá botado, de allá los levantó y nosotros pudimos aceptar al Señor y lo recibimos. Gloria sea a nuestro Dios. Pero ahora, cuando las personas miran a aquella persona, solo quizás dicen: este hombre andaba, lo había visto botado. Este hombre ahora es un predicador. Ahora este hombre canta. Este hombre ha cambiado. Se viste diferente. Ese es el cambio que ha hecho el Señor en nuestra vida. Y Zaqueo, lo que él dijo: voy a regresar todo esto porque no es mío. Ha hecho mal con quitarle esto a las personas y lo regresó. Gloria sea a nuestro Dios. Así es que adoramos a nuestro Dios, hermano, por las bendiciones que el Señor, hermano, ha hecho con nosotros,
porque solo con amanecer vivo y ver a nuestra familia es tan importante. Y debemos de agradecer por todo lo que el Señor ha hecho, por todo hemos bebido agua.

dándole gracias por esta oportunidad, por este privilegio. Señor, gracias, Señor, por la vida. Bendiga a los oyentes, Señor eterno, aquel que está en el hospital, aquel que está angustiado, aquel que está enfermo, aquel que está en la camilla. Señor, en el nombre de Jesús, por favor, llega a esa familia. ¿A dónde está la necesidad? Señor eterno, en el nombre de Jesús, ponemos este culto en las manos de usted, esperando, Señor eterno, que la palabra venga para mí, Señor eterno, y que sea medicina a mi alma, Cristo de la gloria, en el nombre de Jesús. Gracias, amén y amén. Gloria al Señor. Así es, hermano, que amigo oyente y hermano que los escucha, hemos puesto este culto en las manos, porque la Biblia dice que todo lo que nosotros hagamos, lo hagamos en el nombre del Señor. Gloria sea a nuestro Dios. Así es que ahora vamos a escuchar una alabanza y después oramos y después el hermano va a predicar y después oramos por las peticiones. Amén. Dios les bendiga.

0: Al Señor, así que hemos escuchado la alabanza, hermano. Bueno, es para poder alegrar el corazón también. La alabanza, pues, trae un mensaje para cada uno. Gloria sea a nuestro Dios. Así es que, pues, envíe su petición. Pues ya los hermanos están enviando las peticiones. Que los hermanos están allá, diferentes lugares, hasta donde llega esta señal que Dios ha permitido, pues. Tener la oportunidad, pues nosotros no conocemos a los hermanos ni ellos los conocen a nosotros, pero como somos hijos de Dios, gloria sea a nuestro Dios, así es que los hermanos pues también tienen esa, están listos ya para poder estar pendientes. Saludamos al hermano Daniel si los está escuchando, que Dios le bendiga a mi hermano Daniel por estar allá en El Salvador, pues. Quizás un momento no muy, pero Dios sabrá lo que va a hacer. Y solamente es de esperar en el Señor. Así que vamos a orar para escuchar la palabra. Gloria sea a nuestro Dios. Y venimos de rodillas a pedirle a nuestro Dios. Padre que estás en gloria. En esta hora, Señor, venimos delante de usted. Dándole gracias, Señor, por este tiempo. Cristo de la gloria, en el nombre de Jesús. La palabra, Señor eterno, que los oyentes la puedan entender y escucharla. Los amigos, los hermanos. Alguien puede estar en el hospital y quizás esté escuchándolo. Dios le bendiga a usted, hermana y hermano, por tener esa oportunidad. A donde quiera que esté, en México, en Guatemala, en El Salvador, en Honduras, en Nicaragua, en cualquier lugar que usted se encuentre, que el Señor le bendiga a usted por preferir también este tiempo y poder apartar ese tiempo de poder que ha dejado los quehaceres o los está haciendo y está escuchando también. Gloria sea a nuestro Dios. Así es, hermano, usted pueda mandar la petición y nosotros oraremos y va a quedar mi hermano Noé con nosotros. Que el Señor le bendiga.
1: Gloria al Señor. Bendito sea el nombre de Jesús. Dios les bendiga, hermanos, hermanas y amigos, en esta preciosa hora ya de la tarde, donde nos es un privilegio poder saludarle en el amor de Jesucristo. Que el Señor nos ha dado la bella oportunidad de poder acercarlos una tarde más, ¿verdad?, a esta cabina radial, a la iglesia donde usualmente venimos a orar también, especialmente pues este espacio titulado Tiempo de Salvación, en el cual pues esta tarde nos es un privilegio poder hablar un momento de la palabra de Dios a cada uno de aquellos que nos están escuchando desde acá cerca o lejos. Dios les pueda bendecir, les pueda, verdad, fortalecer, les pueda llevar esa bendición de poder ser correspondido a las peticiones que usted tenga, verdad, de parte de Dios, ya que son innumerables las peticiones que el Señor recibe de parte de sus hijos, verdad, allá en el cielo. Pero lo importante es que él conoce, verdad, la necesidad de cada uno. Solamente hay que tener esa confianza, esa fe y esa perseverancia para poder seguir caminando en la obra del Señor. Así que Dios le bendiga a nuestros hermanos que nos oyen acá dentro de los Estados Unidos. Si nuestro hermano Daniel pues nos escuchara, Dios le bendiga. De igual manera, pues estamos aquí con nuestro hermano Miguel para poder meditar, ¿verdad?, un momento en la palabra del Señor. Por lo tanto, yo le invito a que pueda usted enviar esas peticiones allá a cabinas de Radio Sinaí, Radio Unción, ya que al final, verdad, de la prédica vamos a estar orando por las diferentes peticiones que nos hagan llegar nuestros hermanos. Así que vamos a leer la palabra del Señor esta tarde de una manera, verdad, maravillosa, con la cual, verdad, Dios nos ha dado la bendición de un nuevo día. Santiago capítulo 5. Santiago capítulo 5, verso 7 al 8. Vamos a leer dos versículos para la gloria del Señor. Que dice la palabra del Señor: honrando al Padre, honrando al Hijo y honrando al Santo Espíritu. Amén. Dice la palabra del Señor así: por tanto, hermanos, tened paciencia hasta la venida del Señor. Mirad cómo el labrador espera el precioso fruto de la tierra, aguardando con paciencia hasta que reciba la lluvia temprana y la tardía. Tened también vosotros paciencia y afirmad vuestros corazones, porque la venida del Señor está cerca. Amén. Gloria al Señor. Esta es la palabra que vamos a meditar un momento, donde Santiago, pues, el hermano de Jesucristo, hace una invitación a los hermanos que enviaba esta carta, una carta que tiene un destinario, ¿verdad?, a las iglesias, a las cuales, ¿verdad?, ellos también fundaron, y Dios, ¿verdad?, les inspiró por medio del Espíritu Santo enviarlas. Y ahora, pues, corresponde también a nosotros esta misma palabra, ya que no pierde la eficacia. La palabra no ha perdido la validez, la palabra no ha perdido, ¿verdad?, el valor. Aquí en la tierra, pues, hay cosas que pierden el valor. Por ejemplo, el oro, un tiempo está arriba el precio y de repente amanece bajo. Así está, ¿verdad?, la tasa de valores. Pero la palabra jamás perderá, ¿verdad?, su esencia, ya que mismo Cristo dijo que el cielo y la tierra pasarían, pero sus palabras no pasarían. Mateo 24:35. Aquí Santiago nos hace una invitación también a nosotros, ¿verdad?, esta tarde. Y el llamado es a que los hermanos de aquel tiempo recibieron esta motivación espiritual o esta palabra espiritual, para que tuvieran paciencia. Óigame qué importante la paciencia, hablando de ella en términos, ¿verdad? El significado es, ¿verdad?, esa capacidad de perseverar con firmeza. Oiga bien lo que significa confianza. Esa capacidad de perseverar con firmeza y mantener la paz en medio de las pruebas.
0: Gloria a Jesús.
1: Qué importante es mantener, ¿verdad?, esa perseverancia, ¿verdad?, en medio de las pruebas. Cuando hablamos de la paciencia, podemos ver ejemplos bíblicos y ejemplos cotidianos del diario vivir. Si vamos a hablar de la paciencia, me gustaría mencionar algunos ejemplos en la vida cotidiana, ¿verdad?, del diario vivir del hombre aquí en la tierra. Por ejemplo, si alguien empieza a trabajar lunes, tiene que perseverar con paciencia que llegue el viernes o el sábado para que le puedan pagar. ¿Vea? Entonces, esa perseverancia dice: no, tengo que ir mañana, tengo que ir el martes, tengo que ir toda la semana. Y al final, ¿verdad?, de haber esperado con paciencia y trabajado duro esa semana, usted tiene su recompensa. Y la recompensa es que le van a dar, ¿verdad?, esos $1,000, esos 1,500, esos 300, esos 200, la cantidad que usted, ¿verdad?, gane en su trabajo. Eso es lo que usted va a recibir. Entonces, qué importante es la paciencia. También tenemos otro ejemplo para los conductores. Vea, los que conducen un automóvil, ¿verdad?, están esos métodos para poder detener a los automóviles para que, ¿verdad?, pueda fluir otra línea contraria a la que usted va. Por ejemplo, están los semáforos. Usted tiene que esperar con paciencia que esa luz se ponga en verde. Porque si usted no tiene paciencia, aquí dentro de los Estados Unidos hay cámaras, ¿verdad?, que fotografían las placas de los automóviles al no respetar o no tener la paciencia debida a esperar su paso. Y si usted lo hace, pues va a tener una consecuencia, y es que va a tener que pagar una multa por no obedecer o no tener paciencia. Vea, tenemos el ejemplo. Cuando alguien va a cocinar, el que tiene hambre quiere comer ya, porque tiene hambre. Pero tiene que tener un poquito de paciencia. Si usted va al restaurante y ordena la comida que le gusta, tiene que tener paciencia. Más hay una gran línea de gente esperando pupusas, esperando carne, esperando, ¿verdad?, esa mariscada. Cualquier tipo de menú que usted, ¿verdad?, haya preferido comer en ese momento, tiene que tener paciencia para que le puedan llevar su alimento que usted ha seleccionado para poder disfrutar y poder comer esos sagrados alimentos.
0: ¡Aleluya!
1: Si observamos en la vida cotidiana del hombre, del diario vivir, todo quiere una paciencia, quiere una perseverancia. Ahora lo ponemos en el sentido espiritual, el llamado que Santiago le está haciendo a los hermanos, porque aquí claramente dice: por tanto, hermanos, tener paciencia. Y dijimos que la paciencia es la perseverancia constante de pasar cualquier prueba que venga a su vida. Y aquí el llamado es específico. Santiago hace, ¿verdad?, un llamado a los hermanos que tengan paciencia. Pero paciencia, ¿para qué? Pues aquí lo especifica claramente el versículo. Vea, para la venida o hasta la venida del Señor. ¿Por qué es importante la paciencia en este caminar? Es muy importante la paciencia en este caminar, porque aquí, como dijo el apóstol Pablo, no es del que corre ni del que quiere, sino del que Dios tiene misericordia.
0: Amén.
1: Y Dios ha tenido misericordia de usted, hermano, hermana, y aún los amigos la tuvo de nosotros. Mire, el Señor sí tiene una paciencia, tiene una misericordia tan grande para que el hombre pueda comprender. Dice que mejor es la misericordia que la vida. Porque la misericordia puede cumplir, ¿verdad?, puede cumplir el favor para el hombre que todavía anda en el pecado, anda en la desobediencia. Entonces el Señor es misericordioso. Dice que Él es lento para la ira y grande en misericordia. ¿Cuán necesario es la perseverancia acompañada de la paciencia en la obra del Señor? ¿Por qué? Porque aquí usted va a encontrar pruebas. Usted aquí va a encontrar enfermedades. Usted va a encontrar desprecio. Usted va a encontrar pobreza. Usted va a encontrar, ¿verdad?, momentos de alegría. Va a encontrar momentos de tristeza. Va a encontrar momentos de dificultades espirituales. Va a encontrar un sinnúmero de dificultades. Y es ahí donde la prueba va a ser el trabajo en nosotros, porque hay gente que ha corrido muy acelerada, muy apresurada, y ha ido al fracaso porque no ha tenido paciencia para esperar la venida del Señor. Encontramos el caso de un muchacho que estaba bien con su padre. Dice la palabra que un día se le ocurre la grandiosa idea a este joven, a este hombre, ¿verdad?, al ver que era, digamos, de esta manera, privilegiado. Era privilegiado para poder tener su herencia.
0: Gloria a
1: Jesús. Y un día dijo él, ¿verdad?, bueno, de todas maneras, a mí me toca algo de esta parte de mi padre. Y ahora pues le voy a pedir que me dé, ¿verdad?, lo que a mí me corresponde, para poder disfrutar ahora que estoy joven, ahora que estoy bueno, lleno de salud. Muchos hombres ahora en día, ese es el estilo de vida que encuentra allá afuera. Aparentemente, entre comillas, podríamos decir que ser, ¿verdad?, un hombre alegre, el que anda tomando, el que anda fumando, el que anda, ¿verdad?, con una mujer y otra, el que anda según en alegría, allá disfrutando de las cosas, Eso es aparentemente la felicidad, el derecho que el hombre merece después de su trabajo o de lo que ha logrado hacer en vida.
0: Gloria a Jesús.
1: Pues este muchacho, este hombre, va a su padre y le dice: Padre, dame la parte que me corresponde de mi herencia. Ya que yo quiero disfrutar de lo que usted me va a dar, padre mío. Y dice la palabra que este hombre, ¿verdad? Atiende, es decir, su padre atiende la petición de su hijo y le da la herencia. Y dice que este fue y la malgastó con mujeres, con amigos, vea, con la bebida. Y este, ¿verdad?, padre seguía esperando con paciencia que un día su hijo regresaría de regreso a su casa. Porque este hombre, ¿verdad?, sabía el amor que corresponde a su hijo. Y es que el amor de un padre es, amado hermano, similar o superior en comparación, podríamos decir, que es similar al de Dios. Pero el de Dios sobrepasa todos los amores. Porque ni el amor de una madre se compara al amor de Dios que tiene para el mundo entero. Y este hombre fue, lo malgastó, destruyó lo que era parte de su herencia en el dinero que pudo haber obtenido. Lo malgastó, lo disfrutó según él entre lo que fue a practicar y retirándose de la casa de su padre. Terminó en graves consecuencias. Y las consecuencias es que cuando ya se había malgastado todo, se volció los bolsillos. Y los bolsillos no tenían ya nada, ni las bolsas de atrás ni las de adelante. O si andaba alguna matata, pues la matata también quizás la pudo haber perdido. Y cuando se da cuenta, es que tiene hambre.
0: Y no tiene cómo comprar.
1: Y no hay, ¿verdad?, manera de poder obtener alimento. Y dice que allá vio unos chanchitos, unos cerditos que se daban gusto comiendo maicillo. ¿Verdad? Comiendo aquellos animalitos. Y dice que aún deseaba de esas algarrobas, de esas semillas que comían los cerdos. Y hasta eso se le era imposible a este hombre. Pero ¿sabe qué? Este hombre reflexionó y dijo: bueno, si en la casa de mi padre hay provisión, yo es que decidí malgastar esta bendición. Así es que ahora mejor retomo conciencia, miro al cielo y voy a hacer esto, dijo este hombre. Le diré: Padre, he pecado contra el cielo y contra ti, y no soy digno que me tomes o me llames como uno de tus hijos. Tómame como uno de tus jornaleros. Pero dice que su padre esperaba con paciencia. Así también tenemos el ejemplo que el Señor sigue esperando con paciencia, porque dice la palabra del Señor que Él no quiere que nadie se pierda, dice el apóstol Pedro, sino que todos procedan al arrepentimiento. Aunque hay algunos, dicen, que tienen por tardanza la venida del Señor, pero no es tardanza. Entienda bien, pueblo, iglesia, hermano, hermana, amigo, toda esta audiencia que está esta tarde escuchando esta palabra, no es que Dios, ¿verdad?, no escuche sus peticiones, no es que Dios ignore sus peticiones. Acuérdese que usted ya está dentro del rebaño. A usted y a mí nos es un llamado esta tarde a que esperemos con paciencia, porque ahí andan otros hijos pródigos comiendo basura, comiendo algarroba. ¿Y sabe por qué el Señor no ha venido? Es porque Él ama a este mundo. De tal manera amó Dios al mundo, dice, que ha dado a su hijo unigénito. Por allá anda un primo suyo, por allá anda una prima mía, por allá anda un hermano en carne mío, por allá anda un hijo, anda un sobrino, anda un padre, anda una madre, y el Señor es paciente. Así es que entiende, hermano, y entiendo yo también por la palabra, que el Señor nos está llamando esta tarde por medio del mensaje de Santiago, que tengamos paciencia hasta la venida del Señor. No es que Él no quiera venir, si Él ya dijo Mesías hubiera venido, si el mundo está de mal en peor todos los días. Pero el Señor está invitando al hombre que venga a su camino, que venga a comer del pan, el pan que es de vida, dice el Señor, invitando al hombre: venid a mí tal como estáis cargados y trabajados, dice el Señor, que yo os haré descansar. Mire qué bendición. Si el hombre anda cargado allá afuera, es porque quiere. Si el hombre anda metido en la droga, en el vicio, es porque quiere. Mire, ya le dio oportunidad a usted al diablo para que lo zarandeye como quiera y lo haga hasta, verdad, de mofa, de burla de los demás. Ahora dale una oportunidad a Cristo, porque Cristo quiere perdonarlo, quiere salvarlo, quiere limpiarlo, quiere restaurarlo. Y usted, hermano, y yo, que estamos esta tarde oyendo y predicando esta palabra, la invitación es, dice Santiago: hermanos, tengamos paciencia. ¿Por qué hay que tener paciencia? Porque hay muchos que todavía no han entrado al rebaño. Otras cabritas se han salido, pero el Señor las está llamando. Y Él sabe si van a llegar. Él sabe si van a entrar otra vez a su rebaño. Por eso el Señor, ¿verdad?, por medio del Espíritu Santo, amén, inspira a Santiago a escribir estas palabras. Y dice que tengamos paciencia hasta la venida del Señor. Mire, hubieron hombres que rotundamente perdieron la bendición, porque se apartaron del camino, hicieron lo malo delante de Dios. Mire, estar en una iglesia no nos da la garantía de que ya seamos, ¿verdad?, candidatos exclusivos para entrar al reino de los cielos. Debemos de perseverar, debemos de tener paciencia, debemos de llevar la cruz de Cristo, porque aquí en este camino se sufre, en este camino se llora. Y más de alguno me está oyendo esta tarde que pueda estar afligido, que pueda estar a punto de rendirse y decir: ya no sigo más. Pero el Señor le está diciendo: levántate, tome fuerza a tu alma y yo te ayudaré a seguir hacia adelante. ¿Por qué le digo que hubieron hombres que no tuvieron paciencia y perdieron la bendición de Dios? Porque había uno llamado Saúl, el cual es el primer rey de Israel, el cual Dios, ¿verdad?, lo vio con ojos de misericordia, lo vio con ojos de agrado. Y él dijo: bueno, a este voy a poner como rey, porque Samuel se sintió triste que el pueblo pedía rey. Pero ya tenían a Dios como el mayor, supremo, ¿verdad?, creador a favor de ellos. Pero como ellos vieron, dice que los otros reinos tenían reyes, a Israel se le ocurre la grandiosa idea de pedir rey también. Ajá. Dios le da rey. Y al rey que se llama Saúl, el primero, de ahí encontramos a David y a Salomón. Vemos que este hombre dice que no quería tomar ese cargo. Se andaba escondiendo allá entre las leñas, andaba arreando unas mulas, andaba. Vea, mire, cuando Dios tiene algo para alguien, no importa qué tipo de persona sea, me refiero el estatus que tenga, digamos aquí terrenal. Puede ser que sea estudiado y que no sea estudiado. Eso a Dios, ¿verdad?, le corresponde hacer la obra en los hijos de Él. Pues este hombre dice que Dios lo selecciona como rey. Y en el momento que es aprobado, empieza Saúl a hacer buenas obras y ayuda a un pueblo allá que lo estaban rodeando y va a combatir contra ellos y los vence, y Dios está a favor de Saúl. Pero aquí viene el problema de la paciencia. Óigame bien, aquí han transcurrido muchos años después, ¿verdad?, de que Cristo vino a dar su vida en ofrenda y sacrificio perfecto al mundo entero. Muchos hombres perseveraron en la obra de Dios. Unos, por no tener paciencia, perdieron la bendición. Y otros, ¿verdad?, quizás están a punto de perder la bendición. Porque el apartarse del evangelio, el apartarse del camino del Señor, una persona que se se quita del evangelio por completo y se va al mundo, es porque no tuvo paciencia y tomó muy acelerado este camino.
0: Amén. Y dice Saúl, la palabra que Saúl,
1: Dios le da una orden. Ya usted la conoce, y la orden es que le da Dios a Saúl por medio del profeta Samuel, que vaya a destruir todos los amalecitas.
2: ¿Verdad?
1: Al pueblo de Amalec. Y dice la palabra que obedientemente fue Saúl. Pero la misión era clara. Era de parte de Dios. Venía, ¿verdad?, con una palabra de parte del cielo. Porque este pueblo había sido muy malo con el pueblo de Israel cuando venía de camino en el desierto. Entonces Dios se indigna de estos amalecitas y le dice a Saúl: ve por palabra de Dios y por palabra que Dios puso en Samuel y destruye a todos los de Amalec. No me dejes vivo ni vacas, ni bueyes, ni niños, ni ovejas, ni nada. Porque ellos no son, ¿verdad?, pueblo bueno, son pueblos malos. Se va Saúl. Hizo una parte de lo que Dios le había mandado hacer. Y dice la palabra que Saúl perdonó, dice, el ganado, lo mejor, y también perdonó la vida del rey. Qué tremendo. Mire lo que es no obedecer la palabra de Dios. Y ahora estamos leyendo que hay que tener paciencia, porque la venida del Señor puede ser muy pronto. Yo no sé cuándo, pero puede ser muy pronto. Saúl perdonó el ganado, perdonó al rey y se apresuró a ofrecer sacrificio, lo cual no le correspondía a él. Y cuando viene Samuel entrando, ya el sacrificio está hecho por no tener paciencia. Mire, aquí se oye, y hemos visto también, nosotros hemos sido testigos de pastores, ministros, miembros, varones, miembros, hembras, ¿verdad?, que han estado dentro de una iglesia. Y esto, ¿verdad?, predicaron la palabra, hablaron del evangelio, enseñaron a muchos, pero lastimosamente no tuvieron paciencia. Y el pecado los derribó y no esperaron la venida del Señor. Y esto, ¿verdad?, andan como el hijo pródigo allá afuera. ¿Qué es lo que el Señor quiere decirnos esta tarde? Es que esperemos. Si usted está sufriendo, hermano y hermana, no es fácil quizás que yo comprenda la magnitud de su problema, porque yo no sé. Pero al igual, ¿verdad?, el decirlo detrás de estos micrófonos puede sonar fácil. Y usted quizás dirá: gracias que el hermano está diciendo eso. Si él tuviera mi condición, se diera cuenta. Pero no olvide que yo quizás no puedo saber ni sé qué es lo que pueda estar pasando. Pero no olvide que estas palabras no son mías, sino que son palabras inspiradas y reveladas por el Espíritu Santo. Y es por eso es que viene la palabra todavía a tiempo. Porque ya fuera de tiempo ya no puede hacer efecto. Vea, es como a alguien que le diga: mira, te van a pegar sida, deja de andarte yendo a meter a los burdeles, deja de andarte metiendo con esas mujeres que se acuestan con un otro y con otro hombre. Le vino a tiempo la palabra. Vea, le dijeron que lo podían enfermar, pero ya fuera de tiempo es cuando ya está en la cama. Te vino a tiempo, pero ahora ya está fuera de tiempo, ya no podemos hacer nada. La advertencia la tuviste o la tuvimos, sea cualquiera que sea, ¿verdad?, la advertencia que Dios nos esté haciendo, pero después, ¿verdad?, ya está en el problema, ya está en la dificultad, ya está enfermo. Aquel que le dijeron: mira, componete, deja andar de borracho, ahora se está muriendo de cirrosis en el hospital, todo hinchado ya por tanto alcohol que ha consumido. Le vino a tiempo la palabra, pero ahora fuera de tiempo ya no se puede hacer nada. Por eso dice la palabra que se predica la palabra a tiempo, y ya fuera de tiempo ya hizo el efecto. Así es que el Señor nos quiere decir esta tarde que tengamos paciencia. A Saúl le fue mal por no tener paciencia. Y ese día le dice: ahora hubiera sido confirmado tu reino. Pero por andar de desobediente y no tener paciencia, tu reino ya ha sido quitado y se le ha sido dado a otro. Ese es el problema, hermanos, ¿verdad? Porque el Señor los advierte en su palabra. Ahora vamos a ir terminando. Y dice Santiago. Dice, mirad, mira el ejemplo que pone aquí, bastante práctico para los que han trabajado en el campo. Vea, mirad, dice, esto de mirad es como quien dice, reflexiona. Está atento. Piensa lo que te voy a decir. Mira cómo el labrador espera el precioso fruto de la tierra. Oiga bien, aguardando con paciencia hasta que reciba la lluvia temprana y tardía. ¿Verdad que nadie siembra, aunque siembre H5, ¿verdad? Las mejores mazorcas que son grandotas así. Aunque la siembre en el tiempo correcto, no va a estar cosechando maíz al otro mes. Tiene que esperar 5 meses, 3 meses o el tiempo de la estación que va a dar fruto. Y tiene que esperar que la lluvia sea que caiga, ¿verdad? Temprano o tardía, pero tiene que caer. Y el que siembra, le dice Santiago, espera con paciencia el fruto que va a germinar de la tierra. Pero nosotros muchas veces queremos las cosas muy apresurados. Y en este pensamiento, me gustaría que usted reflexione, los que estamos acá dentro de los Estados Unidos, o los que están allá afuera escuchándolo, ¿verdad? Fuera del exterior, ¿verdad? Allá en otros países. Aquí hay una vida acelerada, ¿verdad? Una vida apresurada, donde todo, ¿verdad?, es práctico. Si ya uno, ¿verdad?, es hora de comer a la hora del mediodía, va a un restaurante de comida rápida, es rápida la comida, ¿verdad? Porque el tiempo es apresurado, ¿vea? Si usted va a un lugar donde venden café, el café ya está hecho, le mete la leche, pum, pum, pum, se lo bebe. Es rápido porque el tiempo aquí es apremiante. Pero en el evangelio tiene que ser diferente. El que va corriendo rápido se va a cansar y después ya no va a querer seguir, porque esta obra requiere paciencia. Además, aquí no vamos corriendo como al inverso. Si no, dice el apóstol Pablo, que corramos la meta. Que corramos la meta. Le dice Pablo a Timoteo, tú como buen soldado de Jesucristo, sufre penalidades. Hay que pasar penalidades. Para ser un buen soldado, tiene que sudar, tiene que aguantar hambre, tiene que lo andan troteando en el sol. Lo van a sacar fuera de la familia, lo van a llevar allá, ¿verdad? Para que resista, para que sea resistente. Y cuando usted logre pasar todos estos cursos o cursillos para ser un buen soldado, entonces usted va a estar listo para la guerra. Usted va a estar listo para combatir. Usted va a estar listo para defender la patria. Usted va a estar listo y va a ser capacitado y va a tener derecho asignado por las milicias terrenales que porte un uniforme que lo identifique como soldado, porque ha perseverado en el entrenamiento y ha logrado el título de ser un soldado terrenal. Ahora en la tierra, estos son, ¿verdad?, las garantías o los privilegios, si se pudiera decir de esta manera. Ahora en el evangelio es diferente. Aquí hay que correr con paciencia, hay que esperar, como dice la palabra, la venida del Señor. Así como el labrador espera con paciencia el fruto que da la lluvia tardía o temprana. Y dice el último versículo. Tened, dice, también vosotros paciencia otra vez. Y afirmad vuestros corazones, porque la venida del Señor se acerca. Así es que, hermano, si su corazón está frágil, su corazón está que ya no quiere continuar, pues dice la palabra esta tarde, que tengamos paciencia y que afirmemos nuestros corazones. ¿Qué significa afirmar nuestros corazones? Es que los llenemos de fe. Que los llenemos de fe, le damos al Señor, ayúdanos, porque esto va de mal en peor cada día. Así que Dios le bendiga. Si usted ha escuchado esta palabra, que el Señor pueda bendecirle. Y ahora vamos a dar aquí lectura. Algunos, ¿verdad?, mensajes que nos han hecho llevar los hermanos de Radio Unción. Dice, amén, hermano, mi hermano acá. Dice por acá, Hilda Carías por sanidad. Janet Salazar por cobertura y fortaleza. Rosa Urrutia por respuesta y fortaleza, amén. Edith Quintero por conversión de su familia. Dios les bendiga a nuestros hermanos de Radio Unción que nos han hecho llegar esas peticiones. Por acá tenemos algunas que nos han hecho llegar los hermanos de Radio Sinaí. Dice hermano Vladimir por restauración espiritual hasta San Miguel. Familia Bernal Moreno por fortaleza y restauración completa. Hermana Victoria Reyes por sanidad en la columna hasta el milagro San Miguel. Hermana Rosa Salamanca por sanidad de la columna hasta la milagro. Amiga Adela del Cid por sanidad de diabetes hasta el tablón Uluazapa San Miguel. Dice por acá Ángelo Villegas por conversión y liberación del vicio del alcohol. Amén, que Señor obre ahí, ¿verdad? En estos varones que están atados y hembras por estos vicios. Hermano Arnulfo Flores por sanidad en el colon hasta el tránsito. Dice San Miguel. El Señor sigue obrando, ¿verdad? Milagros. Por lo tanto, creemos que Él puede obrar. Carlos Mauricio. Dice Alvarado por liberación de ansiedad y depresión. Amén. Abraham Castillo por sanidad completa en herida cerebral hasta Miami, Florida. Bendiga a nuestro hermano. Denison Argueta por liberación de carga y protección divina. Dice Ángela del Cid por sanidad en el hígado y los riñones hasta Virginia. Gloria al Señor. Mardoqueo López por sanidad completa y protección divina hasta Estados Unidos. Hermana Aminta Rivera por sanidad completa hasta Nicaragua. Hermano Freyman por sanidad en los riñones hasta Usulután. Hermana Dorca López y sus hijos, toda su familia, protección divina y bendición hasta Miami, Florida, Estados Unidos. Dice Génesis Castillo por protección divina hasta Miami, Florida, Estados Unidos. Familia Medrano por protección hasta Morazán. Hermana Hilda Cárcamo por sanidad completa hasta la colonia San Pablo, San Miguel. Así es que estas son las peticiones que nos han hecho llegar nuestros hermanos. Dios les bendiga. Hemos dado lectura, ¿verdad?, a estas peticiones que nos han hecho llegar. Por lo tanto, vamos a orar estos minutos que nos restan para poder clamarle al Señor, que sea Él el cual, ¿verdad?, lleve respuesta a las diferentes necesidades que nuestros hermanos y hermanas, ¿verdad?, están pasando en todo, ¿verdad?, alrededor de este mundo y los que nos han hecho llegar. Así que oramos al Señor. Padre, oh, buen Dios y Padre que habitas en gloria, Señor, gracias te damos, gracias, Rey, Señor, Maestro, bendito palabra, tu nombre, Jesús.
0: Por la palabra, tu misericordia,
1: Señor, bendito vidas, que tu palabra, Señor.
0: Señor,
1: esa oración, Señor, que vamos a elevar esta tarde.
0: Pero ahora venimos delante de usted, Señor eterno, pidiendo.
1: Oh, Dios mío, mira la necesidad.
0: Las peticiones que las hermanas.
1: Necesidad, Padre, hay en las familias, Señor, de la tierra, Padre.
0: De Jesús,
1: mira esa herida cerebral que mi hermano está pidiendo, Señor, hasta Miami, Florida.
0: Señor eterno, que usted pueda.
1: Mi hermano que está padeciendo de ese colon, Señor, Padre, sana, Señor, protección divina, Padre.
0: Por ese vicio,
1: esa enfermedad, ese dolor, esa atadura, Padre, de maldad.
0: Cristo de la gloria.
1: Que tiene, Señor.
0: Clamamos la victoria, Señor.
1: Bajo sujeción a este hombre del alcoholismo.
0: Señor eterno.
1: Los que están presos, Señor amado, la gloria, Padre.
0: Pedimos su bendición.
1: El que está atado, Señor amado.
0: Cada familia.
1: Señor, en cadenas, Señor amado, en esas cárceles, Padre.
0: Para cada niño.
1: El que está
0: joven,
1: pasando depresión,
0: para
1: Señor.
0: Cada anciano y anciana.
1: Esos riñones, ese hígado.
0: En el nombre de Jesús. Clamamos la victoria.
1: Mira, ese varón que está
0: su poder.
1: Sufriendo esa
0: clamamos
1: depresión.
0: Su Dios eterno, que sea usted obrando.
1: Esa opresión, Señor, en su cerebro.
0: En la vida espiritual.
1: Pensamientos suicidas.
0: En el nombre de Jesús.
1: Pensamientos de muerte.
0: La victoria.
1: Pensamientos, Señor.
0: De la gracia suya.
1: De auto. Fringirse en el solo, hacerse daño, Padre.
0: Cristo bendito.
1: Mira esa juventud, Padre eterno, en este mundo en el
0: con
1: cual
0: la gracia suya,
1: Señor, vemos las escuelas
0: y el poder de la palabra.
1: Cuánta maldad, Cristo, cuánta desobediencia, de Señor amado.
0: Mira los hogares.
1: Oh Dios mío, Padre.
0: Mira los que están en los hospitales.
1: Que tu mano pueda obrar milagros.
0: Mira una clínica. Mira los que han perdido un familiar.
1: Para que han
0: en el nombre de Jesucristo.
1: Desde Nicaragua,
0: le
1: Señor.
0: Le la victoria.
1: Llega ahí, Padre.
0: Reclamamos su poder.
1: A esa vida, Señor amado.
0: Oh Dios eterno. Que la palabra, Señor.
1: Cuánto problema de enfermedad.
0: Se puede manifestar.
1: Cuánto problema, Señor.
0: Eterno, ¿dónde está la necesidad?
1: Dios mío, en esos...
0: Cristo de la gloria.
1: Hogares, Señor amado, por
0: de
1: problemas.
0: Y hasta la venida suya.
1: Problemas económicos.
0: Pues hay el problema.
1: Problemas,
0: pues
1: Señor.
0: Hay dificultad.
1: Desaparición,
0: pero que
1: Padre.
0: La mano poderosa.
1: De ruptura familiar.
0: Que los pueda alcanzar. Oh Cristo de la gloria.
1: Bendito tu nombre.
0: Tras la frontera. ¿A dónde están mis hermanos?
1: Señor, pueda tu mano obrar.
0: ¿A dónde está esa familia?
1: Esta tarde su mano
0: necesita
1: pueda
0: su
1: sanar
0: favor.
1: En esa vida, Padre.
0: Llega, Señor, Cristo
1: cuán
0: de la
1: bueno,
0: gloria.
1: Bueno, Señor, es poder, Señor
0: familia
1: amado.
0: Familia en los hospitales.
1: Elevar esta
0: familia
1: oración.
0: En la clínica.
1: A favor de
0: mira
1: aquellos.
0: Mira esa guerra, Señor.
1: Que lo necesitan.
0: El hombre, Señor eterno.
1: Ese hermano.
0: Que pelea, Señor eterno.
1: Esa hermana,
0: esa
1: Dios.
0: Esa guerra.
1: Esos niños enfermos.
0: Que asesinen a las personas, Señor, por favor.
1: Ponga su mano sanadora.
0: Guárdalo de la mano del enemigo.
1: Ponga su mano
0: y que
1: milagrosa.
0: La tuya. Mira, Señor eterno.
1: Solo usted,
0: cada
1: Señor.
0: Cada petición que ha venido.
1: Orar.
0: Y que mis hermanos los han enviado.
1: Solo usted puede sanar.
0: Sea vivida. Oh, se las entregamos a usted. Porque solamente usted puede hacer estas cosas.
1: Oh, Dios mío de la gloria.
0: Señor eterno, del nombre de Jesús.
1: Mira, Padre,
0: Espíritu cuenta. Santo, y que la gracia suya y el poder de la palabra. Necesitamos
1: que
0: su gracia.
1: Que tu mano pueda, Señor, traer victoria.
0: Necesitamos, oh Dios eterno.
1: A esos cuerpos, Señor.
0: Cristo de la gloria, que sea usted.
1: Se necesita ese aliciente.
0: Ese dolor en los huesos.
1: Ese dolor, Padre.
0: Ese dolor en el pie.
1: Que tu mano pueda
0: esa
1: sanar.
0: Esa enfermedad, Dios eterno.
1: Que tu mano pueda libertar.
0: Y ese cuerpo.
1: Toda
0: limpia la
1: enfermedad,
0: sangre.
1: Señor amado.
0: Oh, Señor eterno.
1: En los pulmones.
0: Espíritu Santo.
1: En el hígado.
0: ¿Dónde está mi hermana Esther Portillo?
1: En el páncreas.
0: ¿A dónde están las ancianas?
1: Esos dolores, Padre,
0: Elvira,
1: que por
0: Señor,
1: las noches.
0: Que ha perdido su madre. Y que
1: no deja dormir a ese
0: eterno.
1: Señor, a esa señora.
0: Toda enfermedad.
1: No deja dormir a esa anciana, a ese anciano.
0: Todo dolor.
1: Por eso
0: en
1: dolores.
0: El nombre de Jesús.
1: Señora, esa
0: clamamos
1: circulación.
0: La victoria. Clamamos su poder.
1: Pido por la abuela,
0: clamamos
1: mi hermana Jenny, Señor.
0: Santo.
1: En hospital, Señor
0: Cristo
1: amado.
0: De la gloria.
1: Llega ahí,
0: aquel
1: Señor.
0: Que está conectado a un aparato.
1: Extienda su
0: oh,
1: mano de
0: Dios
1: poder.
0: Eterno. Mira la petición de esa familia.
1: Oh Dios de la
0: oh,
1: gloria,
0: por esa anciana,
1: la necesidad,
0: en el
1: Dios
0: nombre
1: mío,
0: de Jesús,
1: que tu mano pueda orar,
0: tu mano poderosa,
1: que tu mano pueda sanar,
0: clamamos, oh Dios eterno,
1: que tu mano pueda libertar,
0: y que la gracia suya,
1: en tu nombre
0: y
1: Jesús,
0: y el poder de la palabra,
1: necesario,
0: puede
1: Señor,
0: llegar, oh Dios eterno,
1: que ese milagro, Dios
0: Espíritu
1: mío,
0: Santo,
1: pueda, Señor,
0: la frontera,
1: llegar a esa familia,
0: con tu poder,
1: que lo necesita este día,
0: suya. En el nombre de Jesucristo,
1: proveer,
0: reclamamos
1: Señor,
0: su poder.
1: Envía la bendición.
0: Dios eterno. Guarda a mi hermano en el trabajo.
1: Oh, Dios de gloria.
0: Guárdalo cuando vaya a la ciudad.
1: Oh, bendito
0: guarda, Dios
1: tu nombre, Jesús.
0: De Nazaret,
1: Padre.
0: En el nombre de Jesús.
1: Oh, Dios de la gloria, huérfano, mira necesidad en esos.
0: Cuánta anciana, Dios eterno, Cristo
1: en esos
0: bendito,
1: hospitales, Señor.
0: Que necesita su mano poderosa.
1: Necesidad, Dios mío.
0: Oh, llega, ¿dónde está la viuda?
1: En las cárceles,
0: ¿a
1: Dios
0: dónde
1: de gloria?
0: Está el huérfano? Señor eterno, en el nombre de Jesucristo.
1: Ponga su mano de poder.
0: Su poder.
1: Ponga su mano de misericordia. Oh, Dios
0: le
1: mío.
0: Clamamos, oh Dios eterno.
1: Tú eres el único que puede proveer.
0: En el nombre de Jesús.
1: Esa sanidad, ese
0: Espíritu
1: milagro
0: Santo,
1: en ese cuerpo, Dios mío.
0: Con el poder suyo.
1: Esa insulina, Padre.
0: Llega, Señor eterno.
1: Que quizás
0: mira
1: está
0: cuánta
1: haciendo,
0: dificultad.
1: Señor.
0: Hay en la vida
1: un
0: terrenal.
1: Efecto secundario contrario.
0: Pero que la mano poderosa.
1: Esa enfermedad.
0: Aquel que está en la cárcel. Aquel que está
1: los
0: en la frontera.
1: Riñones, Señor, en los pulmones.
0: Oh, aquel que está sentenciado a pena de muerte.
1: ¿Cuántas
0: ahora,
1: situaciones,
0: Señor, eterno,
1: se viven en el mundo
0: que haga
1: entero?
0: Que se arrepienta.
1: Que tu mano
0: pueda aceptar
1: pueda
0: su
1: obrar.
0: Palabra.
2: Señor
0: eterno. Osito la gloria, gracias te damos, Jesús, esta
2: Espíritu
0: tarde.
2: Espíritu Santo, con el poder de la palabra, Señor.
0: Gracias, Señor.
2: Cristo bendito. En el
0: por este espacio que nos brindas de poder
2: gloria,
0: estar, Señor,
2: su poder.
0: En esta cabina radial
2: clamamos
0: esta tarde, gloria. Dios de la gloria.
2: Clamamos, oh Dios eterno.
0: Envía, Señor,
2: oh, Espíritu de Dios,
0: esa fortaleza.
2: Oh, el poder, oh Dios eterno.
0: Envía, Señor, esa de palabra familia, del parte
2: de familia,
0: suya.
2: Mi hermano, esos niños, esas hembras pequeñas.
0: Guarda, Señor, aleluya,
2: oh,
0: Padre
2: eterno. Nuestra entrada,
0: a
2: nuestra
0: ese bebé salida, que está en ese vientre,
2: obrando en la vida de cada uno.
0: Mi hermana que está pidiendo
2: gracia,
0: por ese embarazo, Señor.
2: El poder, Señor, en el nombre de Jesús.
0: Mira la vida de mi hermano Daniel.
2: Señor.
0: Prohíbe, oh, Señor,
2: Cristo,
0: amado, la gloria, esa
2: mis hijos,
0: bendición.
2: Cristo bendito en el nombre de Jesús.
0: De poder que mi hermano regrese luego, Señor amado. En tu nombre hay victoria.
2: Respuesta, mi hermano.
0: En tu nombre hay verdadero favor.
2: Está pidiendo su favor, Señor eterno, en el nombre de Jesús.
0: Aguarda a sus hijos.
2: Pedimos, oh Dios eterno,
0: pedimos por la paz de Israel,
2: de Jesús,
0: por la paz de Jerusalén.
2: Cristo de la gloria.
0: Gracias, mi Dios amado, esta tarde maravillosa. Gracias, Jesús. Gracias, Espíritu Santo. Gloria a Dios. Bien, hermanos y hermanas, Dios les bendiga esta tarde. Nos ha sido un privilegio poder saludarles, poder compartir estos minutos acá en la radio, Señor amado. Gracias, Jesús. Hermanos, si el Señor permite, el próximo martes, pues, será el otro hermano que también compartimos una hora cada semana. Por lo tanto, no olvide esperar con paciencia lo que Cristo tiene preparado para cada uno de sus hijos. Así que si el Señor, ¿verdad?, permite la vida, siga perseverando, hermano, siga perseverando, hermana, que este camino es del que persevera hasta el fin. El que guarde la fe hasta el fin, este será salvo. Así es, dice la palabra de Cristo. Así que el Señor pueda bendecirles de una manera grande. Gracias por estar en sintonía de Radio Unción, Radio Sinaí y Radio Apóstoles y Profetas, Efesios 2:20, del estado de Maryland, de la ciudad de Hyattsville. Dios les bendiga a todos.
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0: sea sabio en tu propia opinión. Teme a Jehová y apártate del mal. Proverbios capítulo 3 versículo 7.
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Buenas noches, gracias por estar en nuestra sintonía. Bienvenidos y bienvenidas a una programación más de Ecos Musicales. Regresando a las sendas antiguas a través de la música. Un privilegio más especial poder saludarles una noche más del martes. En El Salvador son las 7 de la noche más 12 minutos. Que el Señor me les bendiga de una manera muy especial ahí donde usted está en sintonía a esas horas. Vamos a disfrutar de estos temas que son de bendición a nuestras vidas. Fueron hace unos años, décadas anteriores, y también siguen siéndolo hoy, en este tiempo. Así que si usted tiene por ahí algún tema en especial que desea escuchar, puede escribirnos, puede llamarnos y solicitar dicho tema, y con mucho gusto yo por acá voy a estarlo programando, vamos a estarlo escuchando.

0: Es el 7248-3492. Disponible para que usted pueda reportarse en este momento.
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0: Buen provecho a usted que disfruta de la cena en estos momentos. Qué bueno que por ahí esté en sintonía nuestra. Y disfrutando de esos sagrados alimentos. A usted también que ya regresa de la casa de Dios. Posiblemente hoy le correspondió estar en la célula, en la reunión familiar, un culto de crecimiento.

y ya de regreso a casa. O tal vez sea de las labores correspondientes a este día también. Saludos a nuestro hermano Moisés Rosales. Dios le bendiga, hermano Moisés. Ahí está el sector de Washington. Dios le bendiga. Saludos también ahí en Atlanta a nuestra hermana Belkis. Saludos ahí a su familia, a nuestro hermano Milton. Y toda la familia ahí en el sector de Atlanta.

Tengo por acá ya mensajitos que nos llegan. La semana Esther nos dice, hermano, Dios le bendiga, que estamos en sintonía desde Honduras. Si puede, mi programa La Alabanza, tu espíritu me sostendrá. Con Eduardo Santoro. Gracias, hermana Esther. Dios me le bendiga. Saludos allá hasta el sector de Honduras. A quienes por ahí nos escuchan a través de las aplicaciones. Y por supuesto, usted que nos escucha a través de la frecuencia acá en El Salvador. En el oriente del Salvador y hasta donde llegue la programación. Que el Señor le bendiga.

Tengo por acá nos llamará Elizabeth, también desde el sector de Virginia, que nos dice: ¿me puede programar alabanza de Generación de Jesús? El remedio de Dios. Excelente, con mucho gusto. Por acá la encontramos entonces para poder escucharla.

0: escuché por acá que nos comparten a través de esta notita de voz.
1: Dios me le bendiga, mi hermanito Benjamín.
2: Amén.
1: Muy buenas noches, mi hermanito.
2: Gracias.
1: Aquí estamos, mi hermanito.
2: Qué bueno.
1: Quiero saludar ahí a toditito mis hermanitos de la Radio La Bendición. Y quería que me pusiera una alabanza con los hermanos Alvarado, la trompeta. Que Dios me lo bendiga, mi hermanito Benjamín. Que Dios me lo cuide y me lo proteja en la noche, hermanito, y está para el día mañana. Sí. Que Dios me lo proteja, mi hermanito Benjamín. Ay, que Dios me lo bendiga grandemente, mi hermanito. Bendiciones.
0: Amén. Muchas gracias, mi hermanita María. Dios me le bendiga. Saludos ahí hasta.

Bueno, vamos a iniciar ya a programar esos temas para que usted también disfrute de la música del ayer. En el que usted también por ahí sigue reportándose, vamos a escuchar Tu Espíritu Me Sostendrá, música en voz de Eduardo Santoro. Recuerde, estamos en Alabanzas del Ayer. Ecos musicales, volviendo a las sendas antiguas a través de la música.

0: Aférrate a la fe, es el tema que estábamos escuchando. Música en voz de Dani Berríos.
1: Hay poder.
0: Sí. Tengo por acá más hermanos que nos siguen escribiendo. Bendiga a nuestro hermano Jorge Martínez. Saludos, hermano Jorge. Dios me le bendiga. Ahí también está, en sintonía. La Semana Floral, para ahí también conectada por ahí, nos dice. Saludos a la hermana Marillita y al hermano Cando. Ahí están recibiendo los saludos. Allá en el Chiquirín.

Saludos ahí en Quelepa. A todos nuestros hermanos que por ahí nos sintonizan. Nos bendiga nuestra hermana Teresita. Nos bendiga también a nuestro hermano Roberto Martínez. Bueno, continuamos por acá con más de este recorrido especial a través de la música del ayer. Generación de Jesús nos canta esto que dice así.

0: Ahí estábamos escuchando la trompeta final. Música en voz de los hermanos Alvarado. 7:38 p.m. En la programación especial de este martes, a través de Ecos Musicales, volviendo a las sendas antiguas. Esos temas de mucha bendición. Tengo por acá más saluditos. Dios bendiga a nuestro hermano Juan Fuentes. Ahí está el Castaño, que por ahí está en la sintonía.
1: Bueno, Benjamín, Dios le bendiga.
0: Dios le bendiga.
1: Gozando con esa alabanza de los Alvarados. Qué sí, lindo, sí, qué bonita. Precioso, qué bello esa alabanza, hermano Benjamín.
0: Sí.
1: Así que aquí los felicito, varón, por esas alabanzas tan preciosas. Dios les bendiga a todos, familión.
0: Amén, muchas gracias, hermano Juan. Dios me le bendiga. Ayúdanos ahí a recordar algo. Yo sé que usted tiene varios temas ahí en mente del ayer, así que si hay alguno por ahí, solicítelo para que lo podamos recordar esa noche.
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0: Dios bendiga a nuestra hermana Rosario López. Saludos, hermana Rosario. Dios me le bendiga en esta noche. Saludos, hermana, allá en Corinto. Dios me les bendiga a toda la audiencia en ese sector de Corinto. Vamos escuchando a los Hijos del Trueno a continuación con ese tema, El Mendigo.

0: 10 minutos más y llegamos a las 8 de la noche. 10 más para las 8. Gracias por continuar en nuestra sintonía. Tenemos por acá más reportes que nos continúan llegando y quiero escuchar por acá qué nos dice nuestro hermano Juan.
1: Hermano Benjamín, complázcame ahí con Mundo de Falsedades, siempre ahí de los Alvarados, va. Bendiciones.
0: Excelente, vamos por acá entonces a buscar Mundo de Falsedad al son de los Hermanos Alvarado, hermana Josefina.
2: Saludos, saluditos, hermanito Benjamín. Amén. Dios lo bendiga grandemente en esta hermosa noche. Aquí estamos en total sintonía. Estamos enviando este reporte desde el Castañito City. Estamos gozándonos con los que se gozan, ministro. Quiero si por favor, hermanito Benjamín, me puede complacer con la alabanza del dueto David. Tan bonita esa alabanza, hermanito. Del dueto David, quiero hogar de mi recuerdo, de mis recuerdos, algo así. Pero es del dueto David. Dios le bendiga, hermanito. Feliz noche, hasta mañana.
0: Amén, excelente, mi hermana Josefina. Dios me le bendiga. Hogar de mis recuerdos, a ti volver anhelo. No hay sitio bajo el cielo más dulce que mi hogar. Vamos complaciendo entonces estos temas a continuación. Vamos a escuchar Mundo de Falsedad. Saludos a nuestra hermana Marisa Maya.
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0: Ahí está el sector de Los Ángeles, California. Dios le bendiga, hermana.

Ahí estábamos escuchando ese tema, Hogar de mis recuerdos. Gracias por continuar en nuestra sintonía. Dos minutos más y llegamos a las 8 de la noche acá en El Salvador. Tengo por ahí otros temas, el tema La Receta, también el tema Dime por qué estás triste. Tengo también el tema Vámonos a Canaán, música en voz de Inspiración de Jesús. Después diga nuestra hermana Lili, allá está Guatemala. Y por ahí anda también Eliseo, sintonía de la bendición. Andan paseando, mire que ahí en Los Ángeles todavía hay sol. Aquí pues ya, ya debe haber salido las estrellas y la luna, si es que acaso hay. Tal vez fue algo raro. Pero bueno, continuamos con más a esas horas, las 8 en punto acá en El Salvador. Vamos complaciendo con otros temas acá en Ecos Musicales. Iniciamos este siguiente bloque con La Receta.

Bueno, ahí estábamos escuchando ese tema, Sinceridad, música en voz de Rabito. Estábamos también escuchando Hay Momentos, Ama a tu Hermano, El Corrido de Daniel, también música de Marino, Cruzaremos el Desierto. Estamos ya a 25 minutos para puntualizar las 9 de la noche. A las 9 recuerde siempre el espacio de la oración. Vamos a escuchar el siguiente tema en voz del dúo Esperanza, el himno del cristiano.

Ahí estábamos escuchando ese tema y esa preciosa letra en voz de Juan Carlos Fernández. Yo soy Jesús. Gracias por seguir con nosotros. Llegamos al final de este espacio. Yo les vuelvo a saludar, si Dios permite, el día de mañana tempranito. Quédese con nosotros porque venimos a continuación con momento de oración. Que el Señor les bendiga. Escuchemos al dúo Cedros del Líbano y ese tema titulado Una paloma voló.

0: El amor de Dios es tan grande que nos envuelve y nos sostiene. Es amor sin condición.
1: Amor sin condición.
0: Déjate alcanzar por la gracia de nuestro Señor Jesucristo.

entrando Jesús en Capernaum, vino a él un centurión rogándole y diciendo: Señor, mi criado está postrado en casa, paralítico, gravemente atormentado. Y Jesús le dijo: Yo iré y le sanaré. Respondió el centurión y dijo: Señor, no soy digno de que entres bajo mi techo. Solamente di la palabra y mi criado

Gloria a Dios. Dios les bendiga, Dios les bendiga, amados hermanos, en esta noche maravillosa. Damos gracias a Dios por el privilegio, por la bendición que nos concede esta noche, el poder estar una vez más transmitiendo este espacio de clamor. Dios bendiga a toda la amada audiencia, a todos aquellos que nos están sintonizando ya a través de diferentes plataformas digitales, a través del Seno Radio, TuneIn Radio, como los que están a través de lo que es la frecuencia, la 1020 AM, Radio Unción y Presencia de Dios. Dios bendiga poderosamente la vida de cada uno. Así que donde quiera que usted se encuentre, Dios le bendiga, comparta ahí con su hermano, con su amigo, con su vecino, y juntos vamos a orar, vamos a clamar. Envíe su petición de oración, queremos orar por usted en esta hermosa noche, sabiendo que Dios dice en su palabra: clama a mí, yo te responderé y te enseñaré cosas grandes y ocultas que tú no conoces. Donde quiera que usted se encuentre, la presencia del Señor está visitando su vida. Donde quiera que usted esté, Dios está ahí obrando en su vida, en su familia, en su salud, en sus finanzas. Así que recuerde que tenemos un Dios maravilloso, un Dios que nos llama a echar sobre Él nuestras cargas y nuestras ansiedades. Así que únase y juntos clamemos al Señor, recordando que el Señor dice que sus oídos estarán atentos al clamor nuestro. Padre maravilloso, en el nombre de Jesús, venimos delante de tu presencia gloriosa, Señor amado. Venimos dándole gracias por la bendición, el privilegio que nos da, Dios mío, esta noche de podernos acercar al trono de su gracia y poder así, Señor amado, interceder por las diferentes necesidades de su pueblo. Señor, sabemos que hay tantas necesidades de las cuales, Dios, venimos a presentarle delante de usted, Dios, sabiendo que usted, Señor amado, está siempre atento al clamor nuestro. Dios, le pedimos, Señor, le rogamos y le imploramos, Dios, su favor, su gracia, su misericordia sea con cada uno, Señor, así como usted ha prometido, Señor, que no desamparará la obra de sus manos. Señor, toma control de nuestras vidas, perdona nuestras ofensas, nuestras faltas, nuestros errores, Señor. Borra nuestras rebeliones, Maestro bendito, y en esta hora, Dios, creemos y confiamos en su grandeza y en su poder. Creemos, Señor, que esta noche usted llegará tomando control, Dios, de cada vida que en esta hora se presenta delante de ti, Dios, para suplicarle, Dios del cielo, Señor, que tenga de nosotros misericordia, Dios, y que venga pagando todo dardo, Señor, toda fuerza del enemigo, toda saeta, Dios. En esta hora atamos al hombre fuerte y reprendemos, Señor, toda obra de maldad, todo espíritu contrario, Señor. Tu palabra nos enseña, Cordero bendito, que las armas de nuestra milicia no son carnales, sino poderosas en ti, oh bendito Rey, para destrucción de fortaleza, en la cual, Dios, venimos presentando, Dios, toda esa audiencia que están, Señor amado, a través de mi perfil personal, Dios, como los que están a través de lo que es el perfil de Facebook, en, Dios mío, a través de lo que es la Radio Unción y Presencia de Dios. Dios, llegue tu presencia, Padre, llegue tu misericordia, visitando, oh Dios amado, cada familia, cada vida, Dios, que en esta hora se presenta delante de ti, oh Dios del cielo, Dios todopoderoso. Tú eres el que rompe las cadenas y quebranta los yugos, Señor. En esta hora disipa toda potencia infernal y permite, Dios, que tu presencia llegue ahí donde está, Señor amado, la necesidad de cada uno de mis hermanos, Dios, que en esta hora se presentan ante ti, Padre glorioso, para pedirle, para rogarle, para suplicarle, bendito Rey, traiga respuesta, Señor amado, a cada vida que en esta hora, Dios, sabe confiar en tu grandeza. Dios, derrama de tu poder, derrama de tu presencia, derrama de tu misericordia, visita cada vida, Padre bendito, venga ministrando esos cuerpos, esas familias, Dios, que en esta hora están creyendo, están confiando, Dios, de que tú eres su alto refugio, Dios, su ayuda, su esperanza. Dios, tu palabra dice, Cordero eterno, que sin fe es imposible agradarle, pero en esta noche, Dios, hay un remanente, Padre, que en medio de las circunstancias, Señor amado, y en medio, Señor amado, de la incertidumbre, sigue confiando, sigue creyendo, Dios, que sin ti, Señor amado, somos nada, Cordero amado. Llega ahí, Señor, donde está ese pueblo maravilloso, Dios, unido, implorándole, Señor, su favor. Dios mío, toma control, Padre, toma control, Rey amado. Ahí donde está María Yolanda González, María
Rita Meléndez, hermana, Dios mío, ahí donde está hermana Noelia, Padre, y su familia, hermana Esperanza Pérez, Dios mío eterno, tú eres, Señor, ese Dios maravilloso que trae fuerzas al que no tiene ninguna, Padre. Ahí, Señor, ahí donde está mi hermana, Padre, allá hasta New Jersey, Dios, pedimos, Señor amado, que llegue para cubrir y fortalecerle, para suplir, Señor amado, cada una de sus necesidades, Dios, para responder a sus peticiones, Dios, que mi hermana Yolanda, Dios mío, hoy trae delante de ti, mi Rey, y por lo cual, Señor, le venimos, Padre, suplicando por sus hijos, Dios, por cada uno de sus seres amados, que tu poder bendito, Dios, le ayude, Señor, y la saques adelante, Padre, aumenta la fuerza de tu sierva, Dios, pon tu mano poderosa, Padre, sobre su vida, su salud, Señor.

Supla, Dios mío, a su necesidad y reprende al devorador. Dios, permita que los cielos estén abiertos sobre su vida, su casa, su familia. Dios, mira a mi hermana Rita Meléndez, Dios, hasta allá Honduras, Padre, ahí donde está mi hermana. Dios, llegue cubriéndole, Padre, por favor, sustentándole con su diestra. Dios mío, mira, Señor, cada uno de sus seres amados. Dios mío, sea usted con ella, ayudándole, Padre, cubriéndole y fortaleciéndole, dándole nuevas fuerzas, Padre eterno. Sé que las fuerzas humanas, Dios, se agotan, se debilitan, mi Rey, pero tú eres la fuente de poder y de amor y de misericordia, por la cual, Dios, le venimos a suplicar, Dios, que tome control de mi hermana Rita Meléndez. Dios, mira a su familia, Padre. Oh, Maestro bendito, Dios de amor, Dios de poder, traiga, Señor, bendición a mi hermana Noelia, Padre, allá donde está mi hermana, Señor, llegue tu presencia, Dios, para obrar en su vida, Señor, mira, Señor, sus metas, Señor, mira, Dios mío, las peticiones que ella tiene delante de ti, por la cual, Dios, le venimos a suplicar, Dios, que sea usted con ella cada día, Padre, abriendo puertas de bendición. Dios, bendiga a su madrecita, bendiga, Señor, cada uno de sus seres amados, Señor, bendice, Padre, su hermanita, ahí donde está Odilia. Dios mío, mire esa niña, clamamos, Padre, para que usted la bendiga, Señor, y la guarde en el hueco de su mano, Dios, que ella pueda crecer cada día bajo tu gracia, bajo tu cobertura, Señor amado, ayúdala, Señor, que nunca se aparte, Dios mío, ni a diestra ni a siniestra, sino cada día, Dios, su mirada, su confianza está en ti, Padre amado, en el nombre de Jesús de Nazaret. Dios, pon tu mano bendita, tu mano poderosa, Padre, y en toda su familia, Padre, mira, Señor, la vida de hermana Esperanza Pérez, Señor, que ahí se encuentra unida en clamor, Padre, ahí en cualquier lugar del mundo donde ella se encuentre, Dios, ahí llegue tu presencia divina, Dios, llevando esa fortaleza, llevando esa cobertura, Padre, bendícele, Señor, mira las peticiones que mi hermana Esperanza Pérez, Dios mío, presenta delante de ti, Padre, clamamos, Señor. Clamamos por sus hijos e hijas, Señor, por sus nietos, Señor, Dios mío, que están acá, Señor, en este país, Señor, norteamericano. Dios, clamamos para que usted, Señor, tome control de su vida, Dios, guardándoles, acorazándoles, Dios, y librándoles de cualquier situación, de cualquier adversidad, Dios, tu mano poderosa, Dios mío, repose sobre cada uno, Dios mío, mira esa madre, Cordero amado, que le implora misericordia, Dios, por su familia, acorácelo, Señor, y apártelo del peligro y del mal, Dios mío, ahí, Señor, clamamos por hermano Raúl González, Señor, hermana Gloria Vigil, Padre, extienda su mano poderosa, su mano bendita, Dios mío, llegue acorazándole, Señor, llegue sustentándole, llegue fortaleciéndole, Dios mío, toma control de su vida, mira, Señor, las peticiones que mi hermano Raúl, mi hermana Gloria, Padre, presenta, mira, Señor, su familia, sus hijos, Señor, cada uno de sus seres amados, cúbrelo con tu poder, cúbrelo con tu gracia, Dios, apártalo del peligro, sácalo hacia adelante, sácalos en victoria, Maestro bendito, te lo suplicamos, Señor, te lo imploramos, Dios, te rogamos en el nombre de Jesús de Nazaret, poderoso Dios de gloria, Dios de misericordia, Dios de toda consolación, toma control, Señor, ahí está mi hermana Milagro de Cali, Señor, confiando en tu bendita misericordia, Dios, tú conoces, Padre, las diferentes necesidades y peticiones que ella tiene delante de ti, Dios, clamamos por la salud, Señor, de su esposo, como también, Señor, por sus hijos, en el nombre de Jesús reprendemos toda enfermedad y toda dolencia, no importando ni el nombre, ni el rango, Señor, ni la magnitud de la enfermedad, Dios mío, ahí, Señor, tu poder y tu gracia llegue para obrar sanidad en esos cuerpos abatidos, Señor, tu palabra dice, Cristo amado, que usted llevó nuestras enfermedades, que usted llevó nuestras dolencias ahí en la cruz del Calvario, y que por su llaga somos curados, Cordero amado, en esta hora, venga visitando, Dios, cada uno de esas, Señor, amado, esos seres que se encuentran ahí, Padre bendito, Señor, atravesando, Señor, situaciones difíciles, Señor, enfermedades, Señor amado, crónicas, enfermedades terminales, Señor, enfermedades, Dios mío, que están ahí atormentando esos cuerpos, Padre, quizás dolores de cabeza, Dios mío, dolor en el estómago, fiebre, Dios, tu poder, tu gracia, obre, Señor, en ese problema, en esas, Señor, situaciones renales, Padre bendito, en el cáncer, Dios, en el hernia, sida, Señor amado, ahí quiste, Señor, venga usted desapareciendo ahora por el poder de la palabra, por la llaga de Jesús, de Nazaret, toda infección, Señor amado, en cualquier área, Señor, en cualquier parte del cuerpo, Dios, tú puedes, Señor, poner

tener órganos nuevos, tejidos nuevos, células nuevas. Dios, tu poder y tu gracia, Señor amado, se manifiesten en esos cuerpos abatidos, Dios, ahí en esta vida, creyendo, confiando, Señor, que para usted nada hay imposible, mi Rey eterno. Lo que para el hombre es imposible, Señor, lo de la ciencia, Padre, llega a su límite, pero Señor, tú no tienes límites, mi Rey, para obrar, así como levantó a Lázaro, así como levantó a aquel hijo de la viuda Naín, Señor, así como levantó, Padre, aquella niña, Señor, Dios mío, la hija de Jairo, Padre, tu poder bendito llegue reposando sobre esos cuerpos abatidos ahora, Rey del Cielo, y le venimos a implorar misericordia, Dios, llegue a los hospitales, llegue a las cárceles, Señor, donde hay vidas necesitando, Dios, de que usted haga una obra de sanidad, una obra gloriosa, Padre bendito, a ti clamamos, Señor, a quién iremos, Señor amado, si solamente en ti podremos encontrar, Señor, esa respuesta, a esa necesidad, Dios, que aunque aparezca aparentemente, Señor, se vea todo hostil y difícil. En tu nombre que es poder, Dios, levantamos clamor. Levantamos, Padre, un clamor al cielo, Señor, creyendo que tu poder y tu gracia llega. Ahí donde está mi hermana Esperanza Pérez, Dios mío, confiando, creyendo que tú eres su ayuda. Espe Calleja, Señor, que ahí se encuentra, Dios, confiando de que tú eres, Señor, ese Dios maravilloso. Que, Señor, que llega ahí donde está la necesidad, Dios. Tu palabra dice que tus ojos contemplan toda la tierra para manifestar su gloria y su poder sobre los fieles de la tierra. Padre, bendice mi hermana Espe Calleja, Dios, que ahí está confiando, Dios, en tu grandeza, Dios, y en tu poder, que tú eres su alto refugio, Dios mío, y su escondedero. Guárdala en el hueco de tu mano, precioso Rey. Hermana Carmen de Maltés, Señor, ahí donde se encuentra mi hermana, Padre, llegue tu presencia, Dios mío, visítale, Señor, ayúdale, sácale en victoria, Padre, en medio de los quebrantos y los tormentos. Dios, sea su refugio, su esperanza, mi Rey, supla sus necesidades, Dios, mira, Señor, sus sueños y sus metas, Dios, por el cual clamamos, Dios, para que usted la cubra con su poder, que la sustente con su diestra, Padre. Oh, maravilloso Jesús, ayuda a mi hermana, Señor. Ahí está mi hermana Carmen de Maltés. Dios, llegue tu presencia visitando su vida y su familia, Padre, ministrándole, ayudándole en sus necesidades. Dios, ayúdala, Padre. Sácala hacia adelante, Cristo bendito, Dios de poder, Dios de misericordia. Los que a usted miraron, Señor, su palabra dice que no son avergonzados. Usted viene avergonzando, Señor, las fuerzas infernales, las fuerzas tempestosas de las tinieblas. Dios, sean quebrantados, avergonzadas ahora, Dios, por el poder de tu palabra gloriosa, Padre, por el poder de tu bendita misericordia, Dios mío, llega ahí, Señor, llevando levantamiento y fortaleza a ese pueblo, Dios, que clama, Padre bendito, claman los justos, dice su palabra, y usted oye, usted conoce, Dios, que son muchas las aflicciones del justo, pero usted dice en su palabra, Señor, que de todas ellas lo librará, Padre, en el nombre de Jesús de Nazaret. En el nombre de Jesús de Nazaret. Oh, Señor, Dios todopoderoso, Dios invencible, Dios soberano, glorioso Maestro, hacedor de prodigios, hacedor de milagros, hacedor de maravillas, llegue visitando, Dios, ese pueblo, Dios, que en esta hora clama, Señor, claman los justos, dice su palabra y usted oye, porque usted conoce, Señor, las diferentes dificultades, Dios mío, que su pueblo atraviesa. Sabemos que, Dios mío, que tú eres ese Dios lleno de amor y de misericordia, ese Dios es que siempre, Señor, está dispuesto, Dios, a obrar, a sanar, a libertar, Dios, a levantar al caído, Dios, salva, levanta, Padre, esa alma afligida, esa alma angustiada, Dios, ahí llegue tu presencia bendita, Padre, derribando toda obra de maldad, Señor, confundiendo al enemigo, Señor, y al vengativo en el nombre de Jesús de Nazaret. Oh, Maestro bendito, Dios de poder, llega ahí, Señor, en este hermano Severino Vidal, Dios mío, allá en Lima, Perú, Padre, esperando, Señor, en tu gracia, Dios mío, en tu poder, maravilloso Dios, acorace a mi hermano Severino, Señor, y su familia, Padre, tu poder, Señor, llegue visitándole, llegue ayudando a mi hermano, Señor, Severino Vidal, Señor, y toda su familia, Dios, bendiga a la familia Vázquez Valencia, Dios, tu poder, tu gracia, le sustente, Dios, y le dé fuerza nueva, que él pueda continuar hacia adelante, Padre, sin mirar ni a diestra ni a siniestra, Dios, porque tú eres su ayudador, Dios mío, bendiga
bendice, eterno Dios, la hermana Ana Alvarado, Padre, que ahí se une en clamor, Dios, buscando de tu presencia divina, Dios mío, ayúdala, ayúdala, por favor, Dios, y levántala en victoria, que ella reciba fuerza, que ella reciba, Señor amado, la respuesta, Señor, que viene buscando en ti, Padre. Ayuda, Señor, hermana Elvia Marlene Vargas, Padre. Ahí está mi hermana, Dios, llegue tu poder bendito, Dios, tomando control de sus necesidades, sus peticiones. Dios, levántala, Padre. Dele fuerzas, Señor, dele fortaleza, mi hermana, Dios, que pueda recibir fuerzas como la del búfalo, Dios, para seguir cada día peleando esta batalla, Dios, que cada día se vuelve cruenta y difícil, pero en tu nombre que es poder, Dios, creemos, Señor, y confiamos en tu bendita gracia, Dios, en tu bendito poder, en tu bendita misericordia, Señor amado, a ti clamamos, Señor, a ti clamamos en esta hora, Padre, por cada oyente que en esta hora, Padre bendito, Señor, se acerca a ti, Señor, incline su oído, Padre amado, al ruego nuestro, y traiga esa respuesta, Dios, que cada uno de mis hermanos hoy presenta delante de ti, mi Rey. Dios mío, Dios de los cielos, Dios todopoderoso, derrama de tu poder, Dios, derrama esa unción maravillosa, Padre, una unción maravillosa, como dice su palabra, Dios, que la unción pudre los yugos, Señor, venga pudriendo todo yugo, Señor, venga quebrantando toda fortaleza, salvando las almas, salvando, Señor, a la prostituta, a la lesbiana, al homosexual, el drogadicto, el borracho, el pandillero, el narcotraficante, esas vidas, Señor amado, que vagan sin esperanza, Dios, hoy la venimos presentando delante de ti, Dios, y la venimos reclamando para tu reino, Padre de los cielos, Dios todopoderoso, derrama ese poder, Dios, derrama esa bendición sobre ese pueblo, Dios mío, que está creyendo, Dios, y está confiando, Padre, de que tú, Señor, eres esa roca fuerte, Padre maravilloso, derrama poder, Señor, la unción de tu Espíritu Santo, Señor, fluya, Padre, y donde está la necesidad, Dios mío. Oh, Señor, venga renovando, Señor, la fuerza de tu pueblo, Padre. Sabemos que estamos en la recta final de los tiempos, Señor, en los cuales en esta hora, Dios, nos presentamos, Dios mío amado, para suplicarle, Señor eterno, que tenga de nosotros misericordia, Dios, y nos ayude cada día a permanecer firmes, Padre amado, en lo que hemos creído, Padre bendito, Señor. Usted dice, Dios mío, que permanezcamos firmes, Dios mío, en el nombre de Jesús de Nazaret. Dios bendice, Maestro bendito, cada uno de mis hermanos, Señor, que en esta hora están confiando, Dios, de que, Señor amado, ninguna, Señor, de estas peticiones quedará en la impunidad. Dios, tu poder y tu gracia llegue confortando, Padre, cada familia. Ahí donde está mi hermana Ana Alvarado, hermano Severino, hermana Elvia Marlene, Señor, hermana Gloria Vigil, Dios mío amado, que en esta hora se une el clamor, Dios, buscando de tu favor, Padre. Bendiga su casa, bendiga su familia, Dios mío, sus hijos e hijas, Dios, tu poderoso nombre, Señor, se pueda glorificar en su favor, Señor. Ahí está hermana Blanca Morales, Padre, en esta hora la presentamos delante de ti. Oh, Cristo maravilloso, Dios todopoderoso, obre, Señor, en la vida de mi hermana Blanca Morales, Dios mío, mi hermano Jorge, Padre, tu poderosa mano, Dios, llegue cubriendo ese hogar, Señor, levanta bandera, levanta vallado, Padre bendito, que ángeles acampa a su entorno, Dios, y le defienda de cualquier adversidad, Dios, hermano ángel, Señor, su esposa, Padre, llegue tu presencia, Dios, tomando control de su salud, sanando esos cuerpos abatidos, Dios, en el nombre poderoso, en ese nombre glorioso, Padre, venimos presentando, Dios mío, la vida de mi hermano, Señor Jorge, Padre, también al Señor amado, su madrecita, Dios mío, clamamos por su salud, que tu mano poderosa, Dios, le acorace, Señor, le sustente y eche fuera, Padre, toda adversidad y todo problema que atormenta su cuerpo, Dios, en el nombre de Jesús de Nazaret. Oh, Señor, Dios todopoderoso, te adoramos, te exaltamos, te glorificamos, Señor. Llena nuestra vida, Señor, de tu presencia maravillosa, Dios mío, límpianos, purifícanos, Cordero eterno. Llega, Señor, a esta mi hermana Blanca Morales, Dios mío, cubriendo su familia, Señor, sus hijas e hijos, Dios mío, sus nietas. A esta hermana Erika, Padre, mira a su hija, Dios mío, allá donde se encuentra, Dios, guárdala, Señor. Escóndela en el hueco de tu mano, precioso Rey. Ayúdale cada día, Señor amado, ahí donde está, Padre,
hermana Marta, Señor. Sea usted con ella cada día, Dios, aumentándole su fe y su fuerza, Dios. Hermano Carlos, mi hermana Nati, Padre, clamamos por ese hogar, Dios, por sus hijos. Guárdalos, Padre, en el hueco de tu mano. Dios, clamamos para que usted, Señor, les ayude, Señor, que ellos puedan cada día, Dios mío, recibir fuerza nueva, Dios, para estar en pie, Padre, delante de ti, Padre eterno. Ayúdele, Señor, que su fe no decaiga, Padre, que su fe no mengue, sino cada día sea aumentada, Dios, para estar cada día, Señor, en esa búsqueda hacia ti, Dios mío, bendito Dios. Ayuda a mi hermana, Señor. Ahí donde está mi hermana Nati, Padre, y su familia. Ahí donde está mi hermano Donny, Señor. Ahí donde está, Padre, hermano Eduardo, Señor, la vida de Diego, clamamos, Señor, por cada uno, Señor, para que usted lo llene de su presencia divina, hermana Sofía Arias, Dios, sea usted con ella cada día, Dios, llevando esa sanidad sobre su cuerpo, Dios, ayúdale, Señor, levántala, Padre, en victoria, derriba, Señor, tu argumento y toda fortaleza, toda obra del enemigo sea debilitada en esta hora, Padre, llega ahí, Señor, amado, donde está, y Dios mío, esa familia, cada uno de mis hermanos, Padre, que ahí se encuentra, entran unidos en clamor, Dios, buscando de tu presencia divina, Dios mío amado, ayuda, Señor, a tu pueblo que clama, Padre, ¿a quién iremos, Señor? Dijo tu siervo Pedro, sabiendo, Señor, que solamente en ti, Señor, hay victoria y hay poder, Dios, bendice poderosamente, hermano Juan Basurto, Dios, que ahí se encuentra, Padre, del Ecuador, Dios, buscando tu misericordia, Padre, esperando por un milagro en la vida de su hija Nayeli, Dios, tu poder maravilloso, Dios, le llene, Señor, le dé fuerzas nuevas, Dios, supla sus necesidades, Dios, y concédale, por favor, Dios, cada una de las peticiones de su corazón, Señor, ahí está Nayeli, ahí está su madrecita, Dios, acorácele, Padre, pon tu mano sanadora sobre sus cuerpos, Dios, y quebrante todo problema, Dios mío, extirpa, Señor, ese tumor en ese cerebro, Dios, que tu mano poderosa repose sobre ella, Dios mío, para sanar, mi hermana Helen Salazar, Señor, así clamamos, Dios, hermana Helen Salazar, por su madrecita, Señor, ahí está mi hermana, Señor, Janet de Salazar, Dios, tu presencia divina, Dios, le cubra de la coronilla de la cabeza, Dios, a la planta de los pies, en el nombre de Jesús de Nazaret, bendito Dios de amor, Dios de poder, obre, llega visitando, Señor, cada familia que en esta hora, Dios, se presenta en clamor delante de ti, Dios, para suplicarle, para implorarle, Señor, amado, cúbrela con tu poder, Dios mío, amado, sabemos que tenemos una lucha constante contra un adversario, Dios, Señor, feroz y aférrimo, que su palabra dice que, Dios mío, que anda como león rugiente buscando a quien devorar, mi rey, pero Señor, tú eres nuestro refugio y nuestra esperanza, Padre, ayuda a tu pueblo, Dios, que en esta hora claman a ti, Dios mío. Oh, Señor maravilloso, tú eres ese Dios eterno al cual clamamos en esta hora, Padre. Llega ahí, Señor, obrando en la vida de mi hermana, Señor, Cristina Bernal, Padre, pon tu mano, Señor, restauradora sobre su cuerpo, Dios mío, tú conoces, Señor, Dios mío, las adversidades que atormentan la vida de mi hermana Cristina, Dios, ahí, Señor, cúbrela con tu manto de poder, Dios, con tu manto de misericordia, Dios, sanando su cuerpo, Dios, ahí, Señor, manifiesta su presencia en favor de mi hermana Ángela Aguilar, Señor, ahí está mi hermana Ángela, Padre, por favor, extienda su mano poderosa, Dios, sobre su vida, llenando, Señor, llevando sanidad, Señor, sobre su cuerpo, Dios, venga calibrando, por favor, Señor, Dios mío, venga sanando, Señor, esa presión, Padre, sea usted con ella cada día, Padre, poniendo su mano poderosa sobre su cuerpo, Dios mío, sanando, restaurando, Dios, tú eres nuestro sanador, tú eres Jehová Rafa, el que sana, el que llevó nuestras enfermedades en del Calvario, así también clamamos, Señor, hermana Reina Corea, Señor, ahí está mi hermana Reina Corea, Dios, llegue tu presencia, Dios mío, obrando en su vida, sanando su cuerpo, Dios mío, Señor, toma control de su vida, toma control de su familia, de su madrecita, de sus hijos. Dios, líbralo, Señor, amado, de todo ataque de las tinieblas. Dios mío, en el nombre de Jesús reprendemos, Dios, toda, Señor, toda adicción, Señor, todo vicio ahora sea quebrantado, Dios, que al intentar ingerir cualquier sustancia química o alucinógena, Dios, puedan sentir el repudio, puedan sentir asco, Señor, Dios mío, en el nombre de Jesús, que haya un aborrecimiento, Dios, ministra esos cuerpos, Dios, Dios mío, ministra, Señor, ministra,
ministralos, Padre, en el nombre de Jesús. Pon tu mano sanadora, tu mano restauradora, Padre bendito, limpiando sus organismos, Señor amado, sacando de raíz, Padre, toda, Señor, situación, Señor amado, que los induce, Padre bendito, quita toda secuela, Padre, en el nombre de Jesús de Nazaret. Oh, precioso Dios, saca, Señor, esos jóvenes de los vicios, Dios mío, sálvalos, Padre, sálvalos, Señor, en el nombre de Jesús de Nazaret. Tu poder maravilloso, Dios, llegue cubriendo y fortaleciendo cada familia, Dios mío, que en esta hora, Dios mío, se encuentran unidos en clamor, Dios, esperando que usted traiga respuesta a esta hermana Lili, Señor. Clamamos, Padre, para que usted llegue tomando control de la vida de hermana Lili. Mira, Señor, su familia, Padre bendito, Señor, pon tu mano sanadora sobre su cuerpo, Dios, obrando sanidad, Dios, limpiando esa vesícula, Padre bendito, expulsando, Dios mío, todo esto. Señor, todo aquello, Señor, que está estorbando en esa vesícula, ahora en el nombre de Jesús, por la llaga de Jesús, Señor, clamamos, Señor, para que usted limpie, Señor, esa vesícula en el nombre de Jesús. Tu hija, Señor, te clama, tu hija, Dios mío, espera y confía, Dios mío, en tu grandeza y en tu poder. Tú eres, Señor, ese Dios maravilloso que está siempre, Dios mío, dispuesto a hacer cosas grandes, cosas maravillosas a favor de aquellos que en ti confían, Padre. Ayuda a mi hermana Lili, Señor. Señor, ayúdale, Padre, ayuda a su familia, levántala en victoria, Dios, que hasta, Dios mío, llegue testificando de tu grandeza y de tu poder, porque no hay nadie como tú, Señor. Tú eres el único Dios verdadero, Dios eterno, Dios todopoderoso, Dios invencible, soberano, Maestro amado, Maestro eterno. Tú eres, Señor, ese Dios que sana y que restaura, Dios, el Dios que para usted no hay nada imposible, mi Rey. Y en esta hora presentamos la vida hermana Lili, Señor, ahí en Guatemala, Padre, donde está mi hermana, llegue tu presencia, Dios mío, llevando, Señor, esa respuesta, Padre, esa sanidad en ese cuerpo, Dios, Señor, grande es tu favor para con nosotros, mi Rey. Oh, Señor, llegue ahí donde está mi hermana, Señor, esperando que usted traiga una respuesta favorable, Dios, a cada una de sus necesidades, Señor. Bendice, bendito Rey amado, la vida de mi hermano, Señor Jesús Caría, hermana Hilda Esquivel, Dios, sea usted con ellos cada día, Dios mío, abriendo puertas, Padre. Mira, Señor amado, las puertas que el enemigo cierra, Dios, sabemos, Señor, que las puertas que usted abre, nadie las puede cerrar, mi Rey. Señor amado, abre puertas, Dios mío, concédale las peticiones de su corazón. Usted conoce, Dios mío, las necesidades de mi hermano, Señor Jesús Carías, por la cual clamamos, Dios, para que usted lo bendiga, lo guarde ahí en su trabajo, Dios mío, y lo ayude cada día, Padre. Señor, ayuda a mi hermana Hilda, Señor, ahí donde se encuentre, Padre, tu presencia divina, Dios mío, le guarde, le cubra, Señor, y le conceda cada una de las peticiones de su corazón. Padre bendito, Dios de misericordia, ayuda a mi hermana Hilda, Señor, y su familia, Dios. Oh, Señor, en esta hora clamamos, hermano Jorge Martínez, hermana Dilia, Padre. Venga bendiciendo, Señor, ese hogar, Padre. Bendiga a sus niñas, Dios mío, en el nombre de Jesús de Nazaret. Oh, glorioso Maestro. Llene, Señor, cada vida, Dios mío. Ahí está hermano Jorge, Padre. Ayuda a mi hermano, Padre. Líbrele de todo mal y de todo peligro ahí en su trabajo, Dios. Padre soberano, Dios de misericordia. Mira a mi hermana Alejandra Mera, Señora, en Ecuador, Dios mío. Tú eres, Señor, su ayudador, Padre. Ayuda a mi hermana Alexandra, Señor. Guarde, Señor, tu sierva en el hueco de tu mano, Señor. Supla sus necesidades, Dios, y concédale cada una de las peticiones de su corazón, Padre. En el nombre de Jesús. En el nombre de Jesús, Señor. Oh, Padre soberano, Dios de poder. Llega ahí, Señor, donde está hermana Alexandra Mera, Padre, confiando de que tú, Dios mío, eres su ayudador, Señor. En esta hora, Padre, venimos clamando, Padre bendito, Señor. Hermana Gloria de la Paz Hernández, Padre, venimos clamando por tu hija, Dios, que necesita que usted haga una obra de sanidad en su vista. Mire ese ojo izquierdo, Dios, clamamos, Señor, para que usted ponga su mano poderosa, Dios, así como usted, Cristo amado,
al ver aquel ciego, Señor. Su palabra dice que hizo lodo con su saliva y le puso en sus ojos y lo envió a lavarse aquel estanque llamado Siloé, Dios. Así pon tu mano poderosa, Dios, en el ojo de mi hermana Gloria La Paz Hernández, Dios, por el cual clamamos, Padre bendito, por sanidad en su vista, Señor, como también clamamos, Señor, por la vida de sus hijos, Señor. Ahí están sus hijas, Dios, clamamos por salvación, Dios, clamamos por sanidad en sus cuerpos, Padre. Llegue ahí, Señor, sanando, convirtiéndolas a ti, Dios mío. Mira la vida de Kember Netrego, Dios, clamamos por ese varón, Dios, para que usted cambie y transforme sus pensamientos, Dios, que él pueda confiar, Señor, en tu grandeza, en tu poder, en tu misericordia, porque no hay nadie como tú, Señor. Oh, Padre soberano, bendito Rey, obre en la vida de Kember Netrego, Dios mío. Oh, Señor, en esta hora le venimos, Señor, a rogar, Señor, a suplicar, Dios mío, bendito, hermana Emérita Muñoz, Dios. Ahí está mi hermana Emérita, Padre, ahí llegue tu presencia bendita, Padre bendito, trayendo respuesta, Dios mío, a la necesidad de hermana Emérita, Padre. Mira, Señor, ese problema, Señor, en su columna, Padre, sea usted restaurando esa columna, Dios mío, en el nombre de Jesús. Oh, Señor, Maestro amado, toma control, Dios mío. Oh, Espíritu Santo, sopla en medio nuestro. Salve, Señor, las almas, Padre. Llega ahí, Señor amado, donde está, Dios mío, ese pueblo clamando, Padre, esperando que usted traiga respuesta a sus necesidades, Dios mío. Señor, llega ahí donde está mi hermana, Padre. Emérita Muñoz, Dios, bendice, Señor, a su esposo, hermano Juan, Padre. Bendice, hermana Esperanza, Dios, sea tu mano preciosa, Dios, cubriéndole, sanando su cuerpo, Dios, echando fuera toda tempestad infernal, Dios, en el nombre de Jesús de Nazaret. Oh, Señor, Dios de los cielos, Dios todopoderoso, Dios invencible, soberano. Venga llenando esas vidas, Padre, que esperan y confían en tu grandeza y en tu poder. Dios bendice, hermano Héctor Luis Pineda, Padre. Clamo, Señor, por hermano Héctor, Señor, por su esposa, hermana Tita, Señor. Clamo, Padre, por su ministerio, Señor. Sea usted proveyéndole, Señor. Sea usted supliendo sus necesidades. Dios, abre los cielos. Derrama de tu poder. Derrama, Señor, de tu bendita misericordia. Dios mío, ayuda a mi hermano Héctor, Padre, y toda su familia, hermana Romilia Ramos, Señor amado. Sea usted con ella cada día, Dios, llevándole hacia adelante, Padre, dándole cada día, Señor, más victoria, Padre eterno, hermana. Ahí está confiando, está creyendo, Dios, de que tú, Señor, eres su ayudador. Dios, bendiga a sus hijos, Padre. Bendiga, Señor, cada uno de sus seres amados, Señor. Cubra su hogar, Señor, cubra su familia, en el nombre de Jesús. En el nombre de Jesús, Señor. Oh, Padre soberano, Maestro divino, llena, Señor, cada vida necesitada, Padre. Ahí, Señor, clamamos, hermana Pasita Rivera, Padre, por la vida de Popito, clamamos, Padre, para que usted los bendiga, les guarde, les cure y les fortalezca, Dios, les dé fuerza nueva cada día, Dios, Dios mío, envía, Señor, esa provisión divina sobre su vida, bendice, hermana Isabelita, Padre, mira, Señor, los problemas, las adversidades, Señor, que atormentan su vida, por lo cual, Dios, clamamos, Padre, y pedimos, Señor, que ponga vallado de ángeles a su alrededor, Señor, Señor, pon tu mano sanadora, Dios mío, sobre la vida de mi hermana Isabelita, Señor, clamamos, Dios mío, por su vista, Padre, por sus hijos, Dios, guárdelos, Señor, guárdelos, acorácelos y susténtelos, Señor, Padre bueno, glorioso Maestro, en el nombre de Jesús de Nazaret. Oh, Señor, en esta hora, Señor, nos acercamos a ti, Padre, para suplicarle, Dios mío bendito, por mi hermana Nelly, Señor,
sea usted llegando ahí en esta hermana Nelly, Dios, para obrar, para sanar, para restaurar, Dios mío, en el nombre de Jesús. Hermana Flor Álvarez, Padre, la presentamos ante ti, Padre, y le venimos, Señor, a implorar y a suplicar su gracia, su favor y su misericordia, Dios. Llegue visitando la vida de mi hermana, Señor. Ay, bendice, hermano Juan Fuente, hermana Josefina, Padre, ahí, Señor, donde están mis hermanos, Dios, llegue tu presencia visitándole, Dios, supliendo, Señor, cada una de sus necesidades, Señor, restaurando su salud, Dios, tú eres nuestro sanador, Padre, al cual clamamos, Señor, por cada uno de mis hermanos, Señor. Ayuda, Señor, a tu pueblo, Padre. Oh, Señor, en esta hora, Padre. Oh, Señor, Dios de los cielos. En esta noche, Señor, nos acercamos confiadamente a ti, Dios mío, para suplicarle, Señor. Padre bueno, en esta hora venimos acercándonos ante ti, Padre, para suplicarle, Dios mío. Ahí está mi hermana, Señor, Elvia Marlene Vargas. Dios, mira a tu sierva, Señor, el esfuerzo que ella hace, Dios, para estar clamando, Señor, juntamente conmigo, Padre. Así cada uno de mis hermanos, Señor, que en esta hora se unen. Hermana Esperanza Pérez, Dios, hermana Yolanda González, hermana Rita, Señor, hermano Raúl González. Dios, sea tu presencia bendita, Dios mío, corazón y fortaleciendo su vida. Mira la vida, hermana Mercy, Señor, clamamos por tu sierva, Dios mío, tu poder, tu gracia, Dios mío, le visite, le sustente con su diestra, Padre, ayúdala, Señor, sácala hacia adelante, Padre, tú conoces sus peticiones y sus necesidades, Dios, ayúdala, Señor, responda, Padre, a sus peticiones, Señor, cubra su familia, mira a sus hijas, Señor, sus hijos, Dios, en el nombre de Jesús de Nazaret, Dios, tu poderoso nombre, Señor, le envuelva, Dios mío, y le cubra, le fortalezca, le dé nuevas fuerzas, Padre eterno, en el nombre de Jesús, Señor. Señor, en esta hora venimos clamando, hermano Rolando Ramírez, Dios mío. Ayuda a mi hermano Rolando, Padre, mira, Señor, las peticiones que él tiene delante de ti, Dios, clamamos, Señor, por su hijo Joaquín, Dios, que se encuentra ahí, Señor, amado, privado de su libertad, Dios mío, en esa cárcel donde él se encuentre, Dios mío, llegue, Señor, visítalo, cúbrelo, Señor, ayúdalo, Señor, cada día tú eres nuestro abogado, Señor, el que pelea nuestras batallas. Oh, Señor, bendito, maravilloso, llegue ahí, Señor, donde está hermana Candelaria Cañas, Padre bendito, Señor, ayuda a mi hermana Candelaria, Dios, clamamos, Dios, por su vida, clamamos por su salud, Padre, pon tu mano de poder, Señor, pon tu mano preciosa, Dios mío, sobre su vida y su familia, Padre, levántala, dele fuerza, Padre eterno, en el nombre de Jesús. Oh, Señor, en esta hora le rogamos, Padre, por cada oyente, Señor, ahí donde tengan esta señal, Dios mío, a través, Señor, de los diferentes medios, Padre, los que están a través de la frecuencia, Padre, ahí, Señor, en un lugar, quizás, Señor amado, ya de descanso, Dios, sea usted con cada uno, Padre, permitiendo, Señor, que puedan tener un descanso muy reparador, Señor, en el nombre de Jesús. Mire, Señor, que está enfermo, Dios mío, llega ahí tocando, Señor, llega ahí sanando, llega ahí restaurando. En el nombre de Jesús, Señor. Gracias te damos, Dios del cielo. Por cada familia, Dios, que en esta hora se une al clamor, Dios, buscando de ti, Padre. Sabemos, Señor, que tú estás siempre, Padre bendito, dispuesto a ayudarnos, Señor. Que los cielos se abran sobre nuestras vidas, Señor. Reprendemos toda fortaleza que el enemigo intente levantar en contra nuestra, Dios mío. Bendice la radio, Señor. Clamamos, Padre, por los proyectos de la radio, Padre bendito. Que sea usted cada día proveyendo, Padre. Pedimos, Señor, para que envíe más programadores, Padre bendito, en esos espacios vacíos, Señor, en esos espacios libres, tu mano poderosa, Dios, traiga hombres y mujeres, Dios mío, con un corazón, Dios mío, aguerrido, Padre, con un corazón dispuesto a hacer tu voluntad, Dios mío. Traiga más programadores, Padre, en esos espacios vacíos, Señor amado. En el nombre de Jesús de Nazaret, Señor. Ahí llegue, Señor, donde está, Padre, tu pueblo que clama. Bendice, Maestro amado, los locutores, Padre.
Bendiga, Señor, la vida, hermano Benjamín, padre, su esposa, su niño, su niña, Dios mío, cada uno de sus seres amados, Señor, sus padres. Dios, cúbrelo con tu poder, Señor, sus hermanos, sus hermanas, Dios. Ayúdame, hermano Benjamín, cada día, Dios, dándole fuerza, sabiduría, Dios mío, poniendo en él esa gracia cada día, Padre, en el nombre de Jesús de Nazaret, Dios. Oh, Señor. Maestro de los cielos, oh Señor, bendito Dios, llega ahí, Señor, visitando, Señor, cada familia, Padre, que son parte, Señor, de ese ministerio radial, Dios mío, allá donde llega la señal, Señor, ahí, Padre bendito, llegue visitando, Señor, cada familia, Señor, ahí donde está mi hermana María Turcio, hermano Candelario, Padre, extienda su mano sanadora sobre sus cuerpos, Dios, quebranta toda enfermedad y toda dolencia, Dios, en el nombre de Jesús de Nazaret, Padre, tu presencia bendita, Señor, llegue obrando en su vida, Dios, llevando cobertura, sanidad, Señor, total en sus cuerpos, Dios mío, que no importa, Padre, cuál sea, Dios mío, el diagnóstico que el médico ha dado, Dios, tú tienes poder, Dios, para cambiar cualquier circunstancia, Señor amado, en el nombre de Jesús. Bendice, poderoso Dios, la vida, Señor amado, de la familia Granado, Señora, en Corinto, Padre, cada una, Señor, cada uno, Dios mío, sean guardados y fortalecidos en el poder glorioso de tu nombre, bendito Dios, clamamos por ella, Señor. Ahí está mi hermana linda, Señor, ahí está mi hermana, Señor amado, Esmeralda, Padre, sea usted con ella cada día, Dios, llevando bendición y victoria, Señor amado, bendice, Señor. Ahí está hermano José Hernández Medrano, Dios, en esta hora clamamos por hermano José Hernández, Señor, clamamos por hermana Esmeralda, Padre, por su madrecita, guárdale, cúbrele con tu poder, Padre, oh Maestro bendito, Dios de misericordia, mira, Señor, los procesos, las adversidades que mi hermano José, Señor amado, atraviesa, ayúdalo, Dios, levántelo en victoria, Padre, cada día reciba nueva fuerza, Dios, para seguir cada día hacia adelante, Padre, bendice, bendito Rey, la vida, hermano Lorenzo, Señor, ahí donde está mi hermano, Padre, extienda su mano poderosa sobre su vida, Dios, llevando restauración total a su salud, Dios, en el nombre de Jesús. En ese bendito nombre, Padre, presentamos, Dios, cada familia, Padre eterno. Así, Señor, en esta hora le venimos, Señor, a suplicar, Señor amado, por cada uno, Señor, de los sembradores en acción, Dios mío, bendiga, Señor, esas personas, Dios mío, cada día, Señor, siempre están dispuestas, Padre, a contribuir, Dios, para que la radio siga hacia adelante, Padre. Gracias, Señor, porque hasta aquí tú, Señor, has sido fiel, Señor. Dios mío, gracias, Padre, por todas tus bondades, tu misericordia. Bendice, hermano. Señor, hermano Nahum, Dios, clamamos en esta hora, pues, hermano Nahum, Dios mío, por su madrecita, hermana María Orellana, Dios, clamamos, Dios mío, por su salud, Dios, clamamos, Padre, por su negocio, en el nombre de Jesús. En el nombre de Jesús, Señor, venga guardando, venga fortaleciendo sus vidas, llevando, Señor, cada día esa provisión, Padre. Abre los cielos, Señor, derrama de tu poder maravilloso. Ahí está, hermana, Señor, amado Johanna, Señor, clamamos, Dios, por su vida, clamamos por su esposo, por sus niños, por sus padres, Señor, hermana Miriam, hermano Manuel, Dios, bendiga, Señor, ese hogar, ese componente familiar, Dios, lo presentamos delante de ti, Dios, y clamamos por cobertura y fortaleza, Dios mío. Bendice poderosamente la vida, hermano Eduardo, Padre, mira, Señor, amado, la necesidad, las peticiones que él tiene delante de ti, Dios mío, la falta, Señor, de ese ser amado, Padre, que partió de esta tierra, Dios, clamamos, Dios, para que usted lleve fortaleza a esa familia, Dios mío, que se encuentra, Padre, pasando momentos lutosos, Señor, Dios mío, ayúdalo, Señor, confórtalo con tu poder, Señor, sea usted llevando esa fortaleza, Padre. En el nombre de Jesús, bendice a hermano Eduardo, Padre, dele fuerza nueva cada día, Dios, bendice poderosamente, Señor, la vida de mi hermano, Señor. Enoch, Señor, clamamos, hermano Enoch, por su esposa, Padre, concédale, Señor, las peticiones de su corazón, Padre. En esta hora, Dios, venimos en el nombre de Jesús suplicando por hermana Noelia, Padre. Guárdala en el hueco de tu mano, precioso Rey. Escóndela, Señor,
en el hueco de tu mano, poderoso Dios amado. Llega, Señor, ahí está mi hermana, Padre. Cada una, Señor, de mis hermanas y mis hermanos, Dios, que en esta hora se acercan a ti, Padre, confiadamente, Padre bendito, confiando, Dios, en tu grandeza y en tu poder maravilloso, Dios. Traiga, Señor, esa protección divina, Padre, sobre cada uno de mis hermanos, Señor, que en esta hora están esperando, Dios, y confiando en tu bendita misericordia, Dios mío. En esta hora, Dios, venimos clamando, Padre, hermana Sonia Cruz, Señor, bendícele, guárdale, cúbrele, Señor, acorace, mi hermana Sonia, Padre. Ahí, Señor, sea usted con ella cada día, Dios, llevándole hacia adelante, Padre, cúbrela con tu poder, Dios, cúbrela con tu misericordia, bendito Dios. Ayuda a mi hermana Karen Aguilar, Señor amado, allá en Honduras, Padre, está mi hermana, Padre. Mi hermana en carne, Padre, bendígala, Señor, y guárdala en el hueco de tu mano, precioso Dios. Que tu mano poderosa, que tu mano bendita, Dios, le cura de la coronilla y la cabeza, Padre, a la planta de los pies, en el nombre de Jesús de Nazaret, Dios. Ayúdala, Señor, ayúdala, Padre, sácala hacia adelante, Padre, pon tu mano bendita, tu mano preciosa, tu mano sanadora sobre su vida, Padre bendito, ayúdala. Así también mi mamá, Señor, clamamos por ella, Dios, para que usted ponga su mano restauradora, Padre bendito, sobre su salud, Dios, en el nombre de su hermana Norvia, Padre, hermana Nori, Señor, hermana... Señor Yanira, Padre, hermano Héctor, Señor, mi hermano, Señor Ever, Padre, sea usted con ellos cada día, Dios, guardándole, hermano Carlos, Señor, Héctor Luis, Señor, clamamos en el nombre de Jesús de Nazaret, guárdelos, escóndalos, Señor, hermano Ramón, Señor. Le pido, Dios mío, por ellos, para que usted los guíe y los guarde, hermana Norvia, Padre, guarde su vida, Padre bendito, Señor, en el nombre de Jesús, Señor, provéale sus necesidades, Dios del cielo. Mira mi hermana Erika, Señor, clamamos en esta hora, Dios, para que usted le bendiga, Señor, para que usted la guíe y la guarde cada día, Dios, y supla sus necesidades, Cordero amado. Ayuda a hermana Erika López, Dios, sea usted con ella cada día, Dios, llévala hacia adelante, Padre, hacia la victoria cada día, Dios, que mi hermana Erika López, Dios mío, cada día sea vivificada y fortalecida por tu poder maravilloso, Dios, y pueda ver tu gloria, pueda ver tu benevolencia, Señor, obrando en su vida y en su familia, Dios, ayude, Señor, cada uno de los oyentes, Padre, que en esta hora se encuentran ahí, Padre bendito, Señor. A través de la frecuencia, Señor, que su nombre desconocemos, en esta hermana Arelí, mi hermana Maciel, Dios, clamamos, Dios, por esa familia, Padre, guárdeles en el hueco de tu poderosa mano, Dios, traiga, Señor, respuesta a sus peticiones, Dios mío. Llega, Señor, a esta mi hermana, Señor, Noelia Rodríguez Galicia, Padre eterno, llegue tu presencia, Dios, obrando, Señor, en su vida, hermana Xiomara Guerrero, Dios, clamamos por tu hija, Señor, clamamos, Señor, por su familia, mira a su hijo, Dios, clamamos por sanidad en el nombre de Jesús de Nazaret, que tu mano preciosa, Dios, le cubra, le acorace, le sustente, Dios, y le provea sus necesidades, hermano José Hernández, hermana Reina Corea, Padre bendito, hasta allá Colorado, Padre, está mi hermana, llegue tu presencia, Dios, visitándole, ayudándole, Dios mío, supliendo sus necesidades, Dios, restaurando, Señor, la vida de sus hijos, Padre, en el nombre de Jesús, tu poderoso nombre, Señor, les envuelva, les cubre y les fortalezca cada día, Dios mío eterno. Oh, Señor, Dios todopoderoso, vengo obrando, Señor, esta hermana Marta Lorena López, Señor amado. Ahí, Padre eterno, llegue tu presencia, Dios, llevando cobertura y fortaleza, Padre, en favor, mi hermana Marta, Lorena, Padre, bendito Señor, tú conoces, Dios mío, las diferentes necesidades, las diferentes peticiones que hermana Marta Lorena López tiene delante de ti, Dios, guíela, Señor, y que corásele, Padre, supla, Señor, cada una de sus necesidades, mira sus peticiones, Dios mío, bendito. Ayúdala, Señor. También clamamos, Padre, por la familia Ramos de Sorto. Padre, ahí está el pastor Gustavo Sorto, su esposa, Padre, sus hijos. Dios, guárdeles, acorácele. Dios, supla sus necesidades. Oh, Maestro bendito de los cielos, ayuda a mi hermano Gustavo y su familia. Dios, supla sus necesidades, Cristo bendito. Oh, gracias te damos, Señor, porque sin ti, Señor, nada podemos hacer, mi Rey.
Ahí, Padre, venga obrando, venga fortaleciendo cada día la vida de cada uno de mis hermanos, hermana Erika López, hermana Helen Salazar, hermano Juan Basurto, Padre, hermana Blanca Morales, hermana Elvia Marlene, Señor amado, que ahí están, Dios mío amado, buscando tu rostro, Padre. Dios mío, hermana Alexandra Mera, Padre, sea usted con ella cada día. Dios, llévala hacia adelante, Padre eterno de los cielos. Dios bendito, hermana Candelaria Cañas, Padre, que ahí está unida, Dios mío, buscando tu presencia, tu favor y tu gracia. Hermana Noelia Rodríguez Galicia, Dios, clamamos por su salud. Mi hermana Sonia Cruz, Dios, ahí, Señor, hermana Elvia, Padre, hermana Karen, hermanas, Dios mío, cada uno de mis hermanos y mis hermanas, Dios, que en esta hora se une al clamor, Padre. Clamamos por cobertura, Padre, por fortaleza. Esa, Señor, de Dios mío, disipa, Señor, todo plan del enemigo, Dios mío, amado Dios eterno. Ayuda, Señor, ese pueblo que clama, Padre bendito, Señor. Desciende como fuego, Padre bendito, quebrantando, quemando, calcinando, Señor, toda enfermedad y toda dolencia, Dios mío, en el nombre de Jesús, Señor. Oh, Padre bendito, Dios de poder, Señor. Llega, Señor, ahí está mi hermana, Señor, Alejandra Morachimo, Padre, en Berlín, Alemania. Dios, clamamos en esta hora, Dios, por la vida de mi hermana Alejandra Morachimo, Señor, su familia, Padre, mira a su hija, Señor, Najla. Dios, clamamos, Dios, por esa joven, que la guarde, Señor, en el hueco de su mano. Guarda a sus hijos, Señor, la vida de Tolga, Ian, Aslan, Adonai, Dios, tu presencia divina, Dios, llegue obrando en su vida, Dios, llevando restauración y refrigerio, Padre. Oh, Señor, levanta vallado, Padre, en favor de ese pueblo que en esta hora, Dios, están confiando, Dios, de que tú estás ahí, Señor, que sus oídos están siempre atentos al clamor nuestro, Dios. Llega, Señor, obrando, Señor, en cada uno de mis hermanos, Padre. Ahí está mi hermana, Señor, Norma Molina, hermano Francisco, Dios, clamamos por ellos, Dios, para que usted ponga su mano poderosa, Dios, sobre su vida, llevando, Señor, esa sanidad, Señor, en sus cuerpos. Dios mío, reprendemos todo problema, toda adversidad, Señor, que atormenta su vida, Dios mío. Ahí está, hermano Candelario Segura, Señor, hermano, mi hermana, Señor, María Turcio, Padre, extienda su mano poderosa, Padre, dándole fuerza nueva, fortaleza cada día, Dios mío. Mira, hermana Blanca García, Señor, hermano Rolando Ramírez, Dios, que espera, Dios mío, que usted obrará en la vida de su hijo Joaquín, Padre, bendito, Señor, póngalo en libertad, Dios, hermana Hilda Cárcamo, Dios, clamamos en esta hora, Dios, por su vida. Ahí está, hermana Alma César, Padre, bendito, llegue tu presencia, Dios, visítala, ayúdala, Dios, dele fuerzas. Ahí está, hermana Alma César, Señor. Hermana Teresa Hernández, Dios mío, hermana Lola Posada, hermana Yamilet, Señor, sea usted llegando para bendecirle, Dios, para ayudarle, Dios, para suplir las necesidades de cada una. Hermana Liz Bonilla, Padre, clamamos por ella, Señor, y su familia. Hermana Dora Cruz, Señor, que ahí está, Padre, cada día confiando, Dios, de que tú, Señor, eres su ayuda, su refugio, su esperanza. Padre, bendiga su vida, Dios mío, bendiga, Señor, los proyectos de la radio. Padre, clamamos por cada una, Señor. Señor, cada uno de los programadores, Padre bendito, Señor, ayuda a cada uno, Padre. Sea usted, Señor, tomando control de cada hombre de Dios, cada mujer de Dios, que siempre están ahí dispuestos, Dios mío, a llevar el pregón del Evangelio, Dios. Clamamos por sabiduría, por cobertura, Dios mío, provisión. Provea, Señor, a aquellos que no tienen, Padre bendito, un aporte económico, Señor, Dios mío. Sea usted moviendo su mano poderosa, Padre, para llevar, Señor, esa protección, esa cobertura, esa provisión divina, Señor. Gracias te damos, Cristo bendito de los cielos, por darnos el privilegio maravilloso, Dios, de poder clamar por cada necesidad, Dios mío. Oh, Señor, mueva su mano preciosa, Padre. En favor, Señor, de cada oyente, Dios, que en esta hora están ahí, Señor amado, buscando, Señor, tu misericordia, Dios mío. En el nombre de Jesús de Nazaret. Oh, Señor. Ahí está, hermana, Señor, Elvia Marlene Vargas, Padre, clamamos, Padre bendito, por sus necesidades, Padre bendito.
Ayúdala cada día, Dios, sáquela hacia adelante, Padre eterno. Sáquela en victoria, Cordero eterno, en el nombre de Jesús de Nazaret.

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Vamos a abrir nuestra Biblia, si usted puede hacerlo, tiene el teléfono a la mano ahí con la Biblia. Puede buscar ahí el libro de Jonás, libro del profeta Jonás. En el capítulo 1 vamos a estar leyendo los primeros 3 versículos de este capítulo. Dice la palabra de Dios. Si usted está mañana puede ahí leerla conmigo, hágala. Si no, ahí solamente comparta o escuche y crea que lo que va a estar escuchando en estos momentos es palabra de Dios. Jonás capítulo 1, del versículo 1 en adelante, dice la Biblia, honrando al Padre, al Hijo y al Espíritu Santo. Vino palabra de Jehová a Jonás, hijo de Amitai, diciendo: levántate y ve a Nínive, aquella gran ciudad, y pregona contra ella, porque ha subido la maldad delante de mí. Y Jonás se levantó para huir de la presencia de Jehová a Tarsis, y descendió a Jope, y halló una nave que partía para Tarsis, y pagando su pasaje, entró en ella para irse con ellos a Tarsis, lejos de la presencia de Jehová. Gracias te doy, Señor, esta mañana por esta gran oportunidad que tú me brindas de estar, Señor, una vez más acá en esta cabina de radio, dispuesto, Señor, y con la motivación de poder compartir tu palabra. Esta mañana utiliza mi vida como ya lo has hecho en ocasiones anteriores. Habla primeramente a mi vida y también, Señor, a cada oyente, a cada persona que donde llegará, Señor, esta transmisión, esta predicación. Sé tú ahí, Señor, hablando con tu palabra. Te damos toda la gloria, toda la honra a ti, Señor. Amén y amén. El costo de un pasaje. El profeta Jonás era contemporáneo de Oseas y del profeta Amós en Israel. Lamentablemente era un tiempo donde Israel estaba en rebelión contra Dios. Y había una ciudad que se llamaba Nínive. De los enemigos odiados de Israel. Nínive era la capital de Asiria. Y los asirios eran conocidos por su maldad con sus rehenes y gente conquistada. Cuando conquistaron los asirios, ellos eran tan feroces que violaron a las mujeres conquistadas, asesinaron a sus hijos, los desmembraban, y los libros históricos cuentan que los asirios eran tan crueles que escribían en un muro con la sangre de sus víctimas. Así que cuando Dios le dice a Jonás: yo quiero que vayas y le prediques a Nínive, eso estaba bien para Jonás porque era personal pregonar en contra de la maldad de este pueblo.
con el cual Jonás tenía algo personal, como todos los israelitas, contra los asirios. Pero hay algo claro también en la orden que Dios le da a Jonás. Porque Dios le dice: yo quiero que prediques, que vayas a pregonar, que les vayas a hacer saber lo malo que están haciendo, que ya la maldad llegó hasta mí. Pero el problema es el mensaje que lleva, no solamente una acusación, no solamente un mensaje de condenación, sino que les dice: mira, quiero que les digas que si se arrepienten, yo los voy a perdonar. O sea, estaba hablando de los mismos que habían decapitado a muchos israelitas. Eran temidos, eran odiados. Y Dios en su gracia les iba a dar una segunda oportunidad si Nínive se arrepentía. En otras palabras, mira, Jonás, si tú predicas el mensaje y lo haces de la manera correcta, todos los ninivitas se van a arrepentir y yo voy a traer un avivamiento a la ciudad. Eso a los oídos de Jonás, a pesar de ser profeta, no sonaba nada bien. Y ahora Jonás tiene dos problemas. El primero es que si Jonás predica y los ninivitas se arrepienten, él va a sentir que traiciona a su pueblo israelita. Y eso le iba a traer consecuencias con su pueblo. Y no era que no lo iban a invitar a predicar, sino que a través del mensaje de Jonás, él iba a ayudar a preservar con vida a este temible pueblo de los asirios, de la cual decíamos que la capital era esta ciudad, Nínive. Ahora, el otro problema de Jonás era que si no se arrepiente ni reciben el mensaje de la vida de Jonás, la vida misma del profeta corre peligro. Porque yendo ahí a predicar, a pregonar lo que Dios le había dicho, los ninivitas descuartizaban a los profetas. Especialmente, oiga bien, si traían un mensaje de confrontación. Y mucho más peor si eran israelitas. Así que solamente con esta pequeña introducción, yo sé que a veces criticamos bastante a Jonás, juzgamos mucho al profeta, pero es que en cualquiera de los casos, quieras o no, Jonás estaba entre la espada y la pared. No quiere predicar, no quiere que se arrepientan y no quiere cumplir con su asignación. Entonces, él se bloquea y crea en ese bloqueo una tercera opción. Esa tercera opción es algo que no debía hacer nunca: escapar. Y en ese escape, él deja ver que él no acepta lo que Dios le dice. Él se rebela, encuentra un barco hacia Tarsis, compra su boleto y se sube a bordo. Permítame
en los siguientes segundos dibujarle un mapa en su mente. Nínive estaba a 900 kilómetros de Israel. Y Tarsis es una ciudad de Europa, región de España. Está a 4.000 kilómetros al oeste. O sea, que literalmente Jonás estaba escapando. A 900 kilómetros estaba la voluntad de Dios. Pero a 4.000 kilómetros en dirección contraria no está la voluntad de Dios. Un hombre, en vez de estar dispuesto a correr 900 kilómetros hacia la voluntad de Dios, está dispuesto a correr 4.000 fuera de la voluntad de Dios. Eso no se aleja mucho a la realidad del ser humano hoy en día. Porque la salvación para el ser humano, el regalo precioso que Dios quiere darle al ser humano, está accesible al alcance de una oración.

cuando al alcance de una oración estaba su salvación. Ahora, vamos a aprender algo especial de esta historia. Porque lo primero que vamos a aprender es que siempre que vamos en contra de la voluntad de Dios, el viaje por la vida es más largo. Cada vez que nos movemos de donde Dios quiere que estemos o quiere enviarnos, todo esto te va a llevar mucho más lejos de lo que quizás estabas planificando en tu vida. Cada vez que desobedeces a Dios, tienes un viaje mucho más largo, mucho más pesado. Y no necesariamente muchas veces lo que nos está pasando tiene que ver con el enemigo o tiene que ver con algo que hay. El viernes pasado hablamos de que si estamos bajo el radar del enemigo, de que si estamos siendo observados por un enemigo que tiene estrategias. Pero muchas veces lo que está pasando en nuestra vida no tiene que ver con el enemigo, sino con las malas decisiones que hemos tomado. Quizás no necesariamente es ministerialmente hablando o un lugar geográfico donde estamos. A veces Dios nos manda a cortar algo en nuestra vida. Algo que está siendo tóxico, algo que está siendo dañino, algo que está siendo perjudicial. Esto puede ser quizás un empleo, esto quizás puede ser una relación amorosa. Y cuando no lo hacemos, comenzamos a viajar en dirección contraria. De modo que nos alejamos de lo que Dios quería y nuestro viaje comienza a ser más largo. Salomón decía: confía en el Señor con todo tu corazón y no te apoyes en tu propio entendimiento. Reconócelo en todos tus caminos y Él enderezará tus sendas. O sea, uno no puede hacer las cosas a nuestra propia manera y hacerlas de tal forma y esperar estar en la voluntad de Dios y no acarrear consecuencias. No. Desde el momento que usted y yo tomamos la decisión de ignorar la palabra de Dios. Porque muchos de nosotros no es que no conozcamos o es que no seamos ignorantes. No. En más de alguna ocasión hemos escuchado versículos que nos confronta. Pero seguimos yendo en contra de esa confrontación. Seguimos viviendo nuestra vida lejos de la voluntad de Dios. Y muchas veces vivimos confiados y decimos: no, pero la verdad es que no creo. Muchos lo hacen. Ah, y porque muchos lo hacen. Y porque muchos van ahí, usted cree que no va a tener consecuencias. Volvemos a Jonás. Ese millaje adicional que él corrió, que él avanzó o quería avanzar, Dios se lo quería evitar. O sea, los 40 años que Israel pasó en el desierto no son obligatorios para todo el mundo. Pero vemos a un Dios que los pudo llevar directamente a Canaán. Pero fueron ellos, fue Israel con sus decisiones que dieron vueltas en el desierto por 40 años. Ah, fueron sus malas decisiones, fue la rebeldía de ese pueblo. La voluntad de Dios jamás fue ese desierto. Eso es opcional. Esa es la decisión.

si tú y yo, si nosotros decidimos irnos a Tarsis, nosotros pagamos los gastos. Cuando huimos de la voluntad de Dios, nosotros pagamos ese pasaje. Si nos atrevemos a desafiar a Dios, nosotros pagamos el transporte. Dios estaba mandando a Jonás a Nínive con todo pagado. Todo tenía. Ya Dios había preparado el camino. Y eso lo vemos al final, cuando Nínive se convierte, cuando Nínive se arrepiente. Pero Jonás decide ir en contra de la voluntad de Dios, y ahí tiene que sacar él de su bolsa. Si vamos dentro de la voluntad de Dios, Él tiene ya todo resuelto, hermano. Si usted va viviendo su vida en la voluntad de Dios, en el propósito de Dios, usted no tiene por qué preocuparse. Y eso es lo que muchos no entienden, y eso es lo que muchas veces le dicen: fíjate que yo quisiera tener esa paciencia que vos tenés. Yo quisiera tener esa tranquilidad que vos tenés, que aunque estés con esto y lo otro, te veo tranquilo. Es que, hermano, eso es vivir en el propósito de Dios. Cuando vivimos dentro de la voluntad y el propósito de Dios, el mundo se puede estar derribando allá afuera. Pero usted sabe que está en la voluntad de Dios y que Dios va a suplir todo. En el momento en que usted dice: vaya, ahora ya sí que me acabé todo, ahora sí que ya me terminé todo, ya agoté todo lo que tenía, entonces Dios ve y dice: bueno, este es mi hijo, esta es mi hija. A pesar de todo, se ha mantenido en mi propósito, se ha mantenido en mi voluntad. Le voy a bendecir para que siga ahí. Le voy a dar esto para que siga. En cambio, cuando no vivimos en la voluntad y el propósito de Dios, cuando ya nuestras fuerzas se acaban, allí llega el enemigo. Ahí ya no llega Dios, ahí llega el enemigo. Empieza a inyectar desánimo en tu mente, ansiedad, depresión. Te vuelves una persona espiritual raquítica. Terminas abandonando a Dios, terminas dejando el camino de Dios, terminas de orar, ya no ayunas, ya no lees la Biblia. Y te encuentras ahí en una relación disfuncional con Dios y amando todo lo que el mundo te da, todo lo que el mundo te ofrece. Por eso cada día que pasa alejándonos de la voluntad de Dios es un día que nos vamos acercando más a Tarsis, más al mundo, más a la condenación. No permitamos eso, iglesia. Aprendamos a vivir de veras en la voluntad, en el propósito de Dios. No estemos pagando pasajes para alejarnos de Él. ¿No ve que le está saliendo caro? ¿No ve que su salud, en vez de mejorar, va empeorando fuera de la voluntad de Dios? ¿No ve que su familia, en vez de arreglarse los problemas, va empeorando? Porque no está buscando vivir bajo el propósito y la voluntad de Dios. ¿Qué más va a esperar? ¿Morirse sin Dios, sin esperanza? Amigo, amiga que me escucha en esta mañana, ¿no se ha dado cuenta que la vida lejos de Dios le está costando?

que ya no hay paz, que ya no hay tranquilidad. Ese deseo de quitarse la vida por las noches, eso no es algo normal. Es que la paz se le fue. Es que ya su vida lejos de Dios no tiene sentido. Pero esta mañana, como le digo, y como dije hace un par de minutos, su cambio, al menos de idea, de mente, y estar bajo el propósito de Dios, está al alcance de una oración, de una confesión, de todo corazón, de fe, que usted disponga en su vida, en un momento, entregarle al Señor toda su vida. Ese es el comienzo, para que usted pueda vivir bajo el propósito de Dios. Tres cosas que hemos visto hasta este momento: el caminar fuera de la voluntad de Dios, en desobediencia a Dios, el viaje se vuelve largo, se vuelve pesado. Número dos, el regreso también cuesta. Yo siempre lo digo y lo mantengo: hay gente que se alejó de Dios, pero ¿cómo le cuesta llegar al reconcilio? Y hay gente que, y estamos orando para que Dios haga una obra y esas personas puedan reconciliarse, puedan venir a Dios. Pero fíjese que lamentablemente hay gente que cayó de la gracia, cayó del evangelio, que ya no va a regresar más, porque sabe que el camino es largo y se van a perder, lamentablemente. Otra de las cosas que hemos visto es que el pasaje lo pagamos nosotros si vamos fuera de la voluntad de Dios. Muchas veces nos encontramos en un emprendimiento, en un negocio que Dios nunca nos mandó, y no nos va a ir bien porque no estamos tomando en cuenta a Dios. Número cuatro. Número cuatro que yo le quiero mencionar en esta hora es que cuando algo se mantiene de manera permanente, hay que abrir los ojos. Mire, todos podemos pasar por una crisis, pero si vivimos permanentemente en una crisis, ahí hay que abrir los ojos. Quizás la crisis sea financiera, quizás la crisis sea la salud. Mire, a veces tenemos una temporada de enfermedad y eso todo lo podemos pasar. Pero si salimos de una enfermedad y caemos en otra, hay que ver realmente nuestra vida espiritual, nuestra vida emocional, nuestra vida física. ¿Dónde están esas raíces? ¿Dónde está la raíz de ese problema? Hay gente que tiene deudas ahí, por allá, deudas por aquí. Las tarjetas las tiene ya en modo rojo. Gente que no haya paradero con uno, con otra. Y le echamos la culpa al diablo, y el diablo, ¿yo qué tengo que ver ahí? Personas que van de iglesias en iglesias, siempre salen mal, siempre salen hablando, nunca, aquí no hay amor, aquí el pastor no está, aquí, y empieza la quejadera. Es que aquí no me miran, no me toman en cuenta. Entonces, debemos analizarnos nosotros, porque no es algo normal que yo visite cinco iglesias y salga con la misma queja. Entonces ahí abramos los ojos y veamos: ¿será que el problema soy yo? Entonces algo tengo que arreglar en mi vida. Algo tengo que solucionar en mi vida.
vea en su vida qué es lo que se está de una manera permanente, de una manera crónica. Dice la palabra de Dios que Jonás trató, o sea, él prácticamente, él dijo, no, yo esto no lo quiero. Quizás tenía muchas razones en su lógica, quizás tenía muchas cosas en que justificarse, sí, yo a esta gente no la quiero, yo a esta gente la odio, mire, mira cómo son de feroces, han violado muchas mujeres y todavía Dios les da la oportunidad, pero es que en el plan y la misericordia de Dios nosotros no nos podemos justificar. Dios tiene un plan redentor para toda la humanidad, si usted quiere lo acepta, pero usted lo decide. El caso es que muchas veces decidimos mal sin examinar las consecuencias, sin examinar qué es lo que puede pasar en nuestra vida. El costo de un pasaje. Yo esta mañana voy a dejar hasta acá este mensaje. Pero abramos los ojos. Los ojos espirituales. Comprendamos que a veces no es el enemigo, o sea, no es el diablo, no es ni Dios mismo, somos nosotros los que estamos decidiendo mal. Y la tempestad se ha levantado, consecuencia de nuestras malas decisiones, consecuencia de nuestras malas acciones. Abramos los ojos, veamos alrededor. Si es que estamos huyendo del plan, del propósito de Dios, y por eso es que estamos así como estamos, y por eso es que no avanzamos. Si eso está pasando en su vida, aunque el regreso sea largo, le conviene regresar a Dios. Le conviene que nos enfoquemos nuevamente en su voluntad. No sigamos huyendo de ese propósito que Dios tiene para nosotros. Padre, en esta mañana te doy gracias por esta oportunidad tan especial que me has dado de poder compartir tu palabra en esta mañana. Gracias por este tiempo especial en el cual, Señor, sé que tú has hablado a mi vida y hablado también, Señor, a cada persona que ha estado ahí conectado, conectada a este programa. Permítenos, Señor, analizar nuestra vida, poder, Señor, tomar en cuenta tu palabra para que podamos, Señor, avanzar. Para que podamos en ti encontrar, Señor, fuerzas nuevas. Para que podamos en ti, Señor, encontrar la sabiduría. Gracias, Señor, esta mañana. En el nombre de Jesús. Amén.

para que nos llenes, para que nos ministres, para que nos des la unción que necesitamos para continuar, Espíritu Santo.

Cuando salieres a la guerra contra tus enemigos y vieres caballos y carros, un pueblo más grande que tú, no tengas temor de ellos, que Jehová tu Dios es contigo, el cual te sacó de tierra de Egipto.

La raíz de todos los males es el amor al dinero. Hay ricos que sin Cristo son pobres y hay pobres que con Cristo somos ricos.

ti, para que nos llenes, para que nos ministres, para que nos des la unción que necesitamos para continuar, Espíritu Santo.

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Nunca se apartará de tu boca este libro de la ley, sino que de día y de noche meditarás en él, para que guardes y hagas conforme a todo lo que en él está escrito, porque entonces harás prosperar tu camino y todo te saldrá bien. Josué capítulo 1, versículo 8. 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

Bueno es alabarte, oh Jehová, y cantar salmos a tu nombre, oh Altísimo, anunciar por la mañana tu misericordia y tu fidelidad cada noche.

entrando Jesús en Capernaum, vino a él un centurión rogándole y diciendo: Señor, mi criado está postrado en casa, paralítico, gravemente atormentado. Y Jesús le dijo: Yo iré y le sanaré. Respondió el centurión y dijo: Señor, no soy digno de que entres bajo mi techo. Solamente di la palabra y mi criado

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Muy buenos días, que el Señor les bendiga. Damos gracias a Dios por esta hermosa oportunidad que Él nos brinda esta mañana, el día miércoles 20 de mayo, año 2026.

Estamos iniciando un nuevo día de transmisión a través de la radio. Estamos iniciando esta nueva edición de parte de nuestro Dios, quien le saluda a su servidor Benjamín Hernández. Y vamos a estar esta mañana iniciando, como siempre, este momento de oración. Vamos a unirnos en oración por diferentes necesidades. Y usted que está ahí en esta hora conectado, conectada, ya a la programación de la radio, les invitamos a depositar su fe, su confianza en Dios. Para Él no hay nada imposible. Él tiene todo en control. No hay nada que Él no pueda hacer en nuestras vidas. Así que en este momento yo le invito a usted a que confíe en Él. Quizás tiene alguna angustia en su corazón, tiene alguna adversidad que hoy puede estar atormentando su vida. Quizás viene de pasar una noche donde quizás no fue muy favorable su descanso. Pero de algo podemos estar seguros esta mañana. Y es que si usted confía en Dios, si usted cree en Dios, esta mañana puede ser un día, puede ser una mañana especial. Una mañana donde usted vea la gloria de Dios en su vida, en su familia. Así que por ello la invitación en este momento a que usted se aferre a Dios, a que usted confíe en Él, que Él puede obrar de una manera muy especial, que Él puede glorificarse en esta mañana y traer de su cobertura, traer de un milagro. Oramos al Señor y le imploramos a Él de su presencia, de su ministración en esta mañana. Dios poderoso, te damos gracias en esta mañana por esta oportunidad tan especial que nos brindas para poder estar, Señor, una vez más delante de tu presencia. Señor, tu palabra dice que nuevas son tus misericordias cada mañana. Por eso, Señor, en este momento te damos las gracias, porque a ti te ha placido, Señor, mantenernos con vida hasta este momento. Regalarnos, Señor, la oportunidad de hoy, Señor, despertar. Te damos gracias, amado Rey, por tu presencia en nuestras vidas. Gracias por acompañarnos durante esta noche que termina. Gracias, Señor, porque has estado con nosotros cuidándonos. Has estado, Señor, en nuestra vida. Has cuidado, Señor, de nuestro ser. Hoy en el nombre de Jesús de Nazaret, te damos gracias. Y estamos acá, Señor, esperando que tú este día también, Señor, estarás con nosotros. Estamos, Señor, anhelantes de tu presencia. Estamos acá, Señor, reconociendo que tú eres un Dios grande. Que tú eres, Señor, un Dios fiel, un Dios maravilloso. Que si no fuera por ti, Señor, ¿dónde estuviésemos? Si no fuera, Señor, por tu amor,
Si no fuera, oh Dios, por tu misericordia, ¿dónde estaríamos? Por eso hoy te exaltamos, por eso hoy te adoramos, por eso hoy, Señor, levantamos a ti, Señor, nuestras manos. Oh Dios, reconociendo que dependemos completamente de ti. Reconociendo, Señor, que nuestra vida sin ti no tiene sentido. Reconociendo, Padre, que a través de este espacio tú nos puedes, Señor, dar victoria. Tú puedes, Señor, llegar ahí a obrar sobre cada familia, sobre cada hogar, Señor, donde hoy la radio está llegando.

Señor, te damos gracias e imploramos, Señor, de tu respaldo, de tu ayuda, Señor, a favor de nuestras vidas. Aquí estamos delante de ti. Padre, esta mañana pedimos el perdón. Cubre, Señor, nuestras vidas. Ayúdanos, amado Dios, a poder reconocer, Señor, que te necesitamos en nuestra vida. Que sin ti, Señor, no podemos avanzar. Que sin ti, Señor, hace falta algo en nuestra vida. Hay un vacío que nadie puede llenar. Hay algo, Señor, que no puede llenar nuestra vida si tú no estás ahí. Hoy reconocemos que te necesitamos. Ayúdanos, límpianos, Señor. Purifica nuestras vidas. Que esta oración, Señor, que hoy elevamos a ti, llegue hacia el trono de tu gracia. Que esta oración, Señor, que hoy elevamos a ti, llegue, Señor, hacia ti. Y tú te encargues de hacer algo especial en nuestra vida. Tú te encargues, Señor, de obrar. Tú seas, Señor, llegando ahí, trayendo de tu bendición, de tu cobertura. Porque te necesitamos, Señor. Porque anhelamos que hoy tú des la victoria. Porque anhelamos, Señor, que hoy tú seas obrando en nuestras vidas de una manera especial. Hoy nos unimos en fe, Padre, reconociendo que eres tú quien puedes obrar. Hoy nos unimos, Señor, en oración, creyendo que eres tú esta mañana quien puedes traer, Señor, de esa cobertura, de esa ministración, Señor, en nuestras vidas. Por eso hoy te alabamos. Por eso hoy, Señor, te exaltamos a ti. Ministra nuestras vidas. En el nombre de Jesús de Nazaret, aleluya. Visita, Señor, esa casa donde hoy la señal de esa transmisión está llegando a través de la radio, a través de las plataformas digitales. Señor, hoy oramos a ti para que sea tu mano poderosa, Señor, llegando y trayendo, Señor, de tu fuerza, de tu cobertura sobre esa familia, sobre esa casa. Donde hoy, Señor, ahí nos están escuchando. Donde hoy, Señor, dicen ahí presente a la sintonía, Señor, de la radio. Hoy en el nombre de Jesús de Nazaret, te damos a ti la gloria, te damos a ti la honra. Y sé, Señor, que allí tú llegas en esta mañana a obrar. Que allí tú llegas, Señor, ese día a glorificarse de una manera especial. Llega, Señor, ahí donde hay luto en esta hora y da fuerzas. Llega, Señor, ahí donde está la tristeza por la enfermedad. Oh Dios poderoso, en el nombre de Jesús de Nazaret, glorifícate, Dios poderoso, en este momento. Ahí donde está la mala noticia que ha traído, Señor, a alguien a esa familia y que ha, Señor, llenado de angustia, de desesperación esa casa. Hoy, Señor, con tu presencia llega a obrar. Hoy, Dios poderoso, con tu presencia llega ya a glorificarte de una manera especial. Aleluya. Llega ahí donde hoy, Señor, hay llanto, hay tristeza. Llega ahí donde hoy hay escasez. Llega con tu mano bendita, con tu mano poderosa, Señor, y trae de esa fuerza. Eres tú la respuesta, Señor, a nuestras inquietudes. Eres tú la respuesta a esos momentos donde pensamos que ya no vamos a poder seguir. Pero ahí estás tú, Señor. Ahí estás tú. Y confiamos, Dios poderoso, que tú puedes llegar en esta mañana y traer fuerza. Y traer, Señor, de tu cobertura en este momento
En el nombre de Jesús de Nazaret. Aleluya. Te alabamos, te exaltamos, Señor, a ti. Gracias por estar en nuestras vidas. Gracias, amado Dios, por glorificarte de manera muy especial. Ahí, Señor, tú te mueves. Ahí tú te glorificas, Señor. Aleluya.

Ahí estás tú, Señor. Ahí estás tú, amado Dios, en este momento. Aleluya. No hay nada mejor, Señor, que recibir de tu presencia en nuestra vida. No hay nada mejor, Señor, que recibir ese abrazo. No hay nada mejor, Señor, que recibir de tu presencia.

tenemos seguro en tus manos. Y que creemos, Dios, que nuestra vida está ahí. Y nada, Señor, nos va a pasar. Que en ti, Señor, seremos victoriosos ante la enfermedad. Que en ti, Señor, seremos victoriosos en la dificultad. Aleluya, en el nombre de Jesús de Nazaret. Gloria a tu nombre, Señor, en este momento. Gloria a tu nombre, Señor, aleluya. Gracias te damos, oh Dios.

contigo, tener ese encuentro maravilloso, Señor. Hoy oramos a ti e imploramos, Señor, de tu presencia, de tu cobertura. Llega sobre esas familias, Señor, que están enfrentando situaciones migratorias bastante, Señor, complicadas, que ante el abogado, que ante el juez, Señor, solo se habla de deportación, solo se habla de una separación, Señor, de la familia, por las condiciones migratorias que se viven. Señor, llega ahí a obrar, mira esa respuesta de esos documentos. Llega, Señor, y glorifícate ahí sobre esas necesidades. En el nombre de Jesús de Nazaret, clamamos a ti. Confiamos, Señor, que en esta hora tú puedes llegar y obrar. Confiamos, Señor, que en este momento tú puedes ahí glorificarte sobre esas necesidades. En el nombre de Jesús de Nazaret, ahí tú estás. Creemos, Señor, que en esta mañana ahí tú puedes llegar a obrar. Tú puedes llegar, Señor, en este tiempo ahí glorificarse por el poder de tu palabra, Señor, aleluya.

Gracias te damos, Señor, en esta mañana, porque hice que tú darás respuesta. Mira, Señor, nuestros hermanos que ya están en sus labores, están ahí, Señor, se disponen a trabajar un día más, cuídales. Mientras van, Señor, en ese automóvil, mientras van, Señor, en ese bus, en ese metro, en ese tren, que van, Señor, ahí y se dirigen para su lugar de trabajo. Oramos para que tu mano bendita, Señor, sea ahí fortaleciendo, cuidándoles, Señor, en este momento. Y que este día, Señor, en sus labores, tú les acompañes. Y que en este día, Señor, tú llegues ahí a obrar. Tú llegues, Señor, ahí a glorificarse. En el nombre de Jesús.

0: dado el perdón.
1: Mira esas peticiones, Señor, que hoy son puestas delante de ti a través de un comentario, a través de un mensaje que ha llegado, Señor, hasta la cabina de la radio y sus medios sociales. Llega, Señor, en este momento, en el nombre de Jesús de Nazaret, a obrar. Llega en este momento, Señor, a glorificarte. Desde el momento que mis hermanos, Señor, han escrito, es porque han creído en ti. Es porque han puesto, Señor, la confianza en ti. De que tú puedes traer, Señor, ahí un milagro. De que tú puedes, Señor, ahí traer victoria. De que tú puedes traer, Señor, sanidad. Aleluya. Y en eso yo me uno a esa fe. Y yo me uno, Señor, a esa necesidad. Creyendo, Señor, que tú eres un Dios de milagros. Creyendo que tú eres un Dios maravilloso. Y que tú puedes obrar, Señor, en este momento. Y que tú puedes, Señor, llegar ahí y traer respuesta. Presento, Señor, delante de tu presencia la vida de Yacelis, ahí donde ella está. Mira a nuestra hermana Rosa, Señor, que pide oración por ella. Señor, mira la vida de Yacelis en este momento. Trae sanidad sobre su vida. Tú conoces cuál es la enfermedad que ha llegado a su cuerpo. Los síntomas, los problemas, Señor, que hay ahí. Lo que sí creo, Señor, y estoy seguro en ti, que tú puedes sobrar sanidad sobre esta mujer. Que tú puedes sobrar sanidad, Señor, en el nombre de Jesús de Nazaret. Hoy, por el poder de tu palabra, yo me uno en oración y confío en ti, Señor, que hoy Yacelis recibes una sanidad. Que hoy, Señor, ella, Señor, recibe fuerzas en ese cuerpo físico. Padre, tu palabra dice que por las llagas de Jesús de Nazaret, nosotros, Señor, hemos recibido sanidad. Hoy por esa palabra, Señor, oramos a ti y declaramos un milagro. Señores, creemos en un milagro. Creemos en una obra, Señor, que solamente tú puedes hacer. Aleluya. Ahí está la presencia de Dios. Él hace sanidades esta mañana. Él obra ahí en este momento. Gracias, Señor, por lo que estás haciendo ahí en la vida de la hija de nuestra hermana Rosa. Sé, Señor, que no hay imposibles para ti. Que tú puedes obrar, Señor, ahí en este momento. Gracias te damos, Señor. Gracias por tu presencia. Gracias por tu ayuda, bendito Dios. Tu presencia se mueve. Tu presencia, Señor, se glorifica.

Oramos para que seas tú llegando, Señor, ahí en el hogar de nuestra hermana Hilda Cárcamo. En este momento, Señor, fortalece la vida de nuestra hermana Hilda. Ayúdale, Señor, en el nombre de Jesús de Nazaret. Sé tú, Señor, ahí llegando también donde está nuestra hermana Hilda Cárcamo. Fortalécele, Señor, ministrale. Mira a sus hijos, mira el milagro que ella espera de ti. Mira, Señor, la sanidad que ella anhela, las peticiones que ella tiene en su corazón. Hoy, Señor, en el nombre de Jesús de Nazaret, estamos unidos. Estamos creyendo, Señor, que tú vas a obrar. Estamos, Señor, creyendo en ti, que ahí, al hogar de nuestra hermana Hilda Cárcamo, tú llegas, Señor, y te glorifica. Tú haces, Señor, ahí una obra especial.

No te damos, Señor, de tu infinito poder, de tu ilimitado poder para obrar, Señor. Para obrar, Señor, en nuestras vidas. Tú lo puedes hacer, Señor. Tú puedes llegar en este momento y traer, Señor, de esa cobertura, de esa ministración, Señor, especial. Aleluya. Gracias te damos a ti. La gloria es tuya, bendito Dios. Aleluya. Y maravilloso eres, Señor. Maravilloso eres tú en esta hora. Te damos la gloria. Te damos la honra, Señor, a ti en esta mañana. Llega, Señor, ahí donde está nuestra hermana María Turcios y nuestro hermano Candelario. Padre, pon sanidad, pon, Señor, fuerzas en ese cuerpo físico de nuestro hermano Candelario. Trae, Señor, sanidad. Trae un milagro, Señor. Tú eres más grande que cualquier enfermedad. Tu poder es más grande, Señor, que cualquier adversidad. Tú puedes obrar, Señor, en este momento. Pon paz en el corazón de nuestros hermanos. Pon paz en el corazón de sus hijos. Cuídale, Señor. Guarda esta familia en el hueco de tu mano, bendito Dios. Ahí sé que tú obras. Ahí sé, Señor, que tú te glorificas en este momento, en esta mañana. Padre, hoy presentamos en tus manos la vida de nuestra hermana Sara Granados. Ahí donde está nuestra hermana Sara Granados, Señor, glorifícate. Ministra, Señor, la vida de nuestra hermana, de su familia, las peticiones que constantemente ella presenta delante de ti. Hoy, Señor, estamos confiando en ti. Hoy estamos, Señor, declarando en ti que hay victoria, que hay fuerza, que hay ministración, Señor, que tú puedes llegar ahí y traer esa solución de esos problemas, Señor. Mira la vida de Rosario Cardona. Ahí donde ella está, Señor, tú puedes ahí glorificarte. Tú puedes ahí obrar, Señor, en el nombre de Jesús de Nazaret. Padre, yo me uno en oración por la vida de Esperanza Pérez. Ahí donde ella está, Señor. Ella está ahí creyendo que tú puedes obrar protección y provisión por la vida de su hijo, de sus hijas, de sus nietos que están en Estados Unidos. Cuídale, Señor, no sé cuál sea el estatus migratorio que ellos tengan, pero ahí donde ellos están, Señor, cuídales. Nuestra hermana Esperanza está ahí en Guatemala y siempre, Señor, que se presenta delante de ti, ella, Señor, anhela que tú puedas sobrar, que tú puedas traer de tu protección, de tu cobertura sobre su familia que está ahí en los Estados Unidos. Hoy, Señor, oramos a ti por la vida, Señor, de esta familia. Cuídales, ministrales, sácales adelante. Oh Dios, da victoria en el nombre de Jesús de Nazaret. Así lo estamos creyendo. Así estamos confiando, Señor, que tú puedes sobrar. Que tú puedes ministrarles, Señor, en este momento. En el nombre de Jesús de Nazaret. Creemos que hay victoria en ti. Creemos que tu cobertura llega sobre la vida de nuestra hermana Esperanza. Ahí en Guatemala. Y también de su familia, Señor. De sus hijas, de sus hijos, de sus nietos. Esa oración, Señor, tiene poder. Esa oración de esa madre, de esa abuela, sé que tú la escuchas, Señor. Y sé que tú puedes obrar. En el nombre de Jesús de Nazaret, bendiga la vida de nuestra hermana Delmi Ruiz, ahí donde ella está. Señor, cuida la vida de nuestra hermana Delmi Ruiz, fortalézcale. Señor, que seas tú ayudándole. Cuida a su esposo. Cuida a su familia.
Provee siempre, Señor, lo que haga falta. Que ahí, Señor, esta familia pueda recibir de tu cobertura. Que allí, Señor, esta familia pueda recibir de tu ayuda. En el nombre de Jesús de Nazaret. Tú puedes obrar, Señor, ahí. Tú puedes glorificarte en esta mañana. Mira la vida de nuestro hermano José Hernández Medrano. Ahí donde él se encuentra, Señor, llega a obrar sobre él, a fortalecerle, a ministrarle, Señor, de una manera especial. Que tu presencia, Señor, llegue y haga una obra especial. Que tu mano bendita, Señor, sea ahí obrando. Que tu mano poderosa, Señor, le saque adelante. Dale fuerzas. Glorifícate, Señor, en él, en su familia, en su casa. Que ahí tu presencia reine. Que ahí tu presencia, tu paz, puede estar, Señor, ahí. La vida de nuestro hermano José, en su casa, en su familia. Cuídale mientras él labora. Aparta, Señor, cualquier peligro de él, de su familia. En el nombre de Jesús de Nazaret. Cuida la vida de nuestra hermana Esmeralda de Hernández, ahí donde ella está también. Ahí en su lugar de trabajo. Ahí mientras ella viaja, Señor. Ahí que tú le cuides, que tú le ministres, que tú le ayudes, Señor, a seguir adelante. En el nombre de Jesús de Nazaret. Gracias, Señor. Sé que tú puedes obrar. Sé que tú puedes ahí llegar, Señor, de una manera especial. También en obrar en ella y en las peticiones que ella tiene, Señor, delante de ti. Aleluya. Gracias te damos, Señor, porque ahí tú estás obrando. Porque ahí, Señor, tú te glorificas en este momento. En el nombre de Jesús de Nazaret, tú eres un Dios maravilloso. Tú eres un Dios especial. Y sé, Señor, que tú puedes obrar ante esas necesidades, ante esas dificultades. Oh Dios poderoso, en esta mañana en tus manos estamos. En ti estamos seguros, Señor. Mira la vida de nuestra hermana Elizabeth Muñoz. Ahí donde ella se encuentra, Señor, en esta mañana. Glorifícate en la vida de nuestra hermana Elizabeth Muñoz. Fortalézcale. Trae, Señor, de esa cobertura. Trae de esa fuerza, Señor, que ella necesita. Mira a sus hijas, cuídales. Su familia está en tus manos, Señor. Glorifícate, Señor, en la vida de nuestra hermana Elizabeth y su familia. Que ellas puedan siempre recibir, Señor, de esa cobertura especial. Que ellas puedan recibir siempre, Señor, de esa victoria en todo lo que emprendan. Porque para ti no hay nada imposible. Oh, aleluya, te doy gracias. Te doy gloria a ti, Señor. Y sé que tú puedes obrar ahí. ¿Dónde estás, Señor, nuestra hermana Elizabeth Muñoz y su familia? Bendiga a nuestra hermana Emérita, Señor, también ahí en Jiquilisco. Cuida a nuestra hermana Emérita en el nombre de Jesús de Nazaret. Sé que tú puedes llegar, Señor, ahí y traer victoria. Sé que tú puedes llegar ahí, Señor, y traer de tu presencia sobre esta familia. En el nombre de Jesús de Nazaret. Tu obra, Señor, ahí sobre la vida de nuestra hermana Emérita. Bendiga a nuestro hermano Juan. Ahí, Señor, tú llegues a obrar. Ahí tú llegues a glorificarte de una manera muy especial, Señor. Tú lo puedes hacer así porque para ti no hay imposibles. Porque ahí, Señor, en este momento, tú estás obrando. Oramos, Señor, en esta mañana. Ahí donde está nuestra hermana Edith Quinteros. Señor, obra en el nombre de Jesús de Nazaret en ella y en su familia. Mira, Señor, la vida de sus hijos está en tus manos, Señor.
Está en tus manos nuestra hermana Edith Quinteros. Mira a sus hijos. Mira la respuesta que ella anhela de ti. Yo creo firmemente, Señor, en ti, que tú puedes obrar. Yo creo, Señor, en tu poder especial, que tú puedes ahí, Señor, glorificarte, que tú puedes obrar, Señor, de una manera muy especial sobre esas necesidades. Aleluya.

0: Creemos, Señor, esta mañana que es tu presencia que se glorifica en nuestras vidas. Aleluya, en el nombre de Jesús de Nazaret. Señor, mira la vida de nuestra hermana Paz Contreras. Ahí donde ella se encuentra, Señor, se estuvo obrando en el nombre de Jesús de Nazaret. Creo, Señor, que tú puedes ahí obrar, que tú puedes glorificarte. Mira la vida, Señor, de Semana Gloria Cárdenas, ahí donde ella está. Mira esa dificultad, Señor, con esa deuda. Hoy en el nombre de Jesús de Nazaret, yo me uno, Señor, en oración a favor de nuestra hermana Gloria Granados. Provee, Señor, lo que ella está necesitando, lo que ella anhela. Que esa persona, Señor, que está ahí adeudando, tú puedas proveerle para que pueda cancelar, Señor, esa deuda. Y nuestra hermana Gloria pueda recibir esa bendición. Bendiga la vida de nuestra hermana Gloria Cárdenas. En este momento, Señor, creemos que tú puedes obrar. Mira la vida de nuestra hermana Lizeth García. Ahí donde está nuestra hermana Lizeth García, Señor, anhelamos y esperamos que tú puedas llegar ahí a obrar a favor de nuestra hermana Lizeth. Tú conoces cuál es la petición que ella tiene. Tú conoces, Señor, cuál es la necesidad que ella enfrenta. De algo estamos seguros, Señor, y es que tú puedes obrar. Y es que tú puedes ahí glorificarte. Y es que tú puedes, Señor, ahí traer de esa cobertura, de esa administración especial sobre esta familia. Aleluya. Bendiga la vida de nuestra hermana Romilia Ramos, ahí donde ella está. Señor, cuídale en este día. Guárdale, Señor, en el hueco de tu mano. Que tu presencia, Señor, sea ahí obrando. Que tu mano bendita, Señor, sea ahí fortaleciendo. En el nombre de Jesús de Nazaret. Aleluya. Gracias te damos, mi Dios. Gracias te damos, mi Rey. Bendiga, Señor, ahí donde está. Nuestra hermana Rita Bernal, cuídales. Ayúdale, Señor, en este día. Que puedan recibir. Señor, en este momento cuida la vida de nuestra hermana Rita, su familia. Que tu presencia, Señor, llegue ahí a obrar. Que tu mano poderosa, Señor, llegue ahí a glorificarse. En este momento especial, Señor, aleluya.
1: Santo es el Cordero de Dios.
0: Bendiga, Señor, esta mañana la vida de nuestro hermano Raúl Martínez, ahí en Boston. Oramos a ti para que seas tú fortaleciendo. Oramos a ti para que seas tú, Señor, ahí obrando de una manera muy especial, Señor. Cuida la vida de nuestra hermana, de nuestros hermanos, Señor. Mira a nuestra hermana Matilde, Señor, ahí donde ella está. Bendiga la vida de nuestra hermana Matilde, Señor. Confiamos en ti y creemos, Padre, que ahí tú puedes llegar a obrar a favor de él. Que tú puedes, Señor, glorificarse a favor, Señor, de ella, de su familia. Para ti, Señor, no hay nada imposible. Allí en Virginia, donde está nuestra hermana Matilde, tú puedes llegar, Señor, y obrar y fortalecer su vida. Señor, en este momento, mire la vida de nuestro hermano José Sánchez, ahí donde él está, Señor. También en Virginia, cuida la vida de nuestro hermano José Sánchez. Fortalézcale en el nombre de Jesús de Nazaret. Gracias. Gracias, Señor, por estar ahí obrando, por estar ahí fortaleciendo, Señor, la vida. Creemos en ti, que tú puedes obrar, Señor, a favor de él. Y así, Señor, sobre toda la audiencia en general. Mira a nuestra hermana Nelly Viera, ahí donde ella se encuentra. Guárdale, Señor, en el hueco de tu mano. Cuida a su familia. Ministrale, Señor, de una manera especial. La vida de nuestra hermana Isabel Hernández, ahí en el divisadero. Señor, llega ahí a obrar, llega ahí a fortalecer. Que en este momento, Señor, tú seas ahí quien te glorifiques a favor de ella. Nuestra hermana Gloria de La Paz Hernández, cuídale, Señor, a ella, a su familia. Las peticiones que ella tiene delante de ti. Mira la vida de Oscar Joya, Señor, trae sanidad sobre él. Trae un milagro sobre su vida. Para ti no hay imposible, Señor. Cuida, Señor, a nuestra hermana Milagro Cuevas. Bendígale a ella, a su familia. Que en ti, Señor, ella pueda recibir fuerzas. Que en ti ella pueda recibir, Señor, de esa cobertura. En el nombre de Jesús de Nazaret. Cuida a nuestra hermana Elsa Granados, ahí donde ella está también. En el nombre de Jesús de Nazaret, fortalezca a nuestra hermana Elsa Granados, a ella, a su familia. Y que en este momento, Señor, tu presencia se quede con nosotros. Que en este momento, Señor, tu cobertura esté sobre cada hogar donde hoy la radio está llegando. Quizás mencionar nombres, Señor, sería alargarnos en el tiempo. Y quizás dejar algunos ahí, Señor, sin mencionar. Pero hoy, Señor, hacemos una oración general por todos nuestros hermanos que están conectados ahí, en una radio, en un teléfono. Señor, llega ahí a obrar, llega ahí a fortalecer por el poder de tu palabra. Es tu presencia que en esta mañana, Señor, se mueve. Y eres un Dios de milagros. Y tú eres un Dios que puede ahí llegar y obrar de una manera muy especial.

Te doy gracias, Señor, por este tiempo que me has permitido poder estar en este momento de oración. Quédate con nosotros en la transmisión, Señor, de la radio. Quédate con nosotros, Señor, y llega ahí a obrar, y llega ahí a glorificarse, y llega a ministrar, Señor, de una manera muy especial. Ahí donde están nuestros hermanos escuchándonos, te damos gracias porque les has permitido hoy un nuevo día. Y estamos confiando en ti, que tú puedes, Señor, seguir obrando, que tú puedes ahí seguir glorificándose a favor, Señor, de cada una de las familias que forman parte de este familión, Señor, de Radio Unción y Presencia de Dios. A ti te damos la gloria, a ti te damos la honra por los siglos de los siglos. Gracias, Padre. Gracias, Hijo. Y gracias, Espíritu Santo. Amén y amén.

Aleluya, damos gracias a Dios en esta mañana por esta oportunidad que Él nos ha brindado de poder estar dirigiendo este tiempo de oración. Damos gracias a Dios por esta oportunidad muy especial. Le invitamos para que siga en sintonía de nuestra programación. Sé que hay muchos nombres los cuales no hemos podido mencionar en este espacio, pero manténgase en la sintonía. Ese día miércoles haremos diferentes programas también donde se está orando. Y usted créale a Dios que Él puede obrar de una manera muy especial en su vida. Estamos en el miércoles 20 de mayo. Muy buenos días a quienes recién se van conectando a nuestra programación este día. Y esperamos que usted siga por ahí pendiente y recibiendo, por supuesto, la bendición que Dios tiene para nosotros este día. Dios me les bendiga. Yo regreso en breve para acompañarles en el programa Despierta con la Unción a través de alabanzas y saludos. 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Así que muchas gracias por habernos acompañado en este espacio. Les ha saludado su servidor Benjamín Hernández. Que el Señor les bendiga.

especialista en imposibles. Yo no sé qué usted necesita, pero Él tiene el poder para darle el milagro hoy. 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

sigas ocultando tu vacío con trabajo, con entretenimiento, con las redes. Jesús dijo: la paz os dejo, mi paz os doy, no como el mundo la da. Busca ahora de Cristo, porque la paz que Dios da se fortalece en medio de la tormenta. Y la paz de Dios, que sobrepasa todo entendimiento, guardará vuestros corazones y vuestros pensamientos en Cristo Jesús. Filipenses 4:7. 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

0: Buenos días, muchas gracias por iniciar en nuestra sintonía. Llegamos al miércoles 20 de mayo, año 2026. Qué privilegio más especial Dios nos da para poder estar conectados con ustedes a través de nuestra programación Unción y Presencia de Dios. Esto es Despierta con la Unción. Buenos días, Dios le bendiga. Amén, Popito.
1: La luz.

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¡Aleluya! Saludos, señor hermano Popito, hasta Tangolona, por ahí conectado en ese momento. Que el Señor me le bendiga. Muchas gracias ahí por estar pendiente de nuestra programación por ahí, en esa área de Tangolona. Cinco de la mañana, ya más 16 minutos, 5 más 16 minutos. Yo le alabo. Nos dicen por acá nuestra hermana Elsa Granados, buenos días hermanos, que Dios les bendiga. Quiero felicitar a mi sobrina Ruth Noemí Granados, que está de cumpleaños este día hasta Corinto, Morazán. Mire qué bendición, bueno. Saluditos ahí para nuestra hermanita Ruth Noemí Granados. Ahí está Corinto, qué bendición que el Señor le permite llegar a un año más de vida y la familia está agradecida con Dios por ella. Dios bendiga también a nuestra hermana Sara Granados, que por acá nos deja el siguiente texto y nos dice: Dios le bendiga, hermano, quiero que me salude a mi sobrina también, Ruth Noemí Granados, porque ese día está de cumpleaños, así que saludos ahí de parte de sus tías, hermana Elsa, hermana Sara. Y por supuesto me uno a ese gozo especial y al son del mariachi. Para nuestra hermanita Ruth Noemí Granados, le deseamos muchas felicidades. Y si hubiese alguien más por ahí en la sintonía y que este día Dios le permite un año más, bueno, muchas felicidades.

0: Así es, cumpleaños feliz ahí para nuestra hermanita Ruth Noemí Granados. Que el Señor me le esté por ahí bendiciendo y que ese día pues pueda tener un buen día también de agradecimiento a Dios. 5 de la mañana más 20 minutos, 5 más 20 en todo El Salvador. Hermano Jesús Carías, buenos días.
1: Un día orando.
0: ¡Lucha!

Dios bendiga sus vidas. Dios sea acompañándoles en este día. Que papito Dios guarde sus vidas donde quiera que vayan. Y los que vayan a quedarse en casita, que ahí Diosito ministre sus corazones. Saludos.

0: están esos colochos a todo dar, me imagino, aleluya. Saludos, varón, saludos a su familia. Y pa'lante, pa'lante, vamos pa'lante, aleluya. Complácame con esa alabanza, hermano. Hermano Benjamín, si hubiera tiempo, a pa'lante, pa'lante. No sé si la he escuchado, pero yo la he escuchado así, pero ya no me acuerdo del resto.
1: Saludos, hermano Jesucito, Dios me le bendiga. Gracias por estar ahí pendiente. Pa'lante, pa'lante, algo así, ¿verdad? También sé, se me viene un poco la memoria, pero ya la vamos a buscar.

Saludos ahí hasta Atlanta, a nuestro hermano Jesús Carías. Desde Carolina del Norte, nuestro hermano José Hernández nos dice: buenos días, ministro Benjamín. Dios me lo bendiga, siervo. Saludos para todos en general. Puede programar el canto El Corrido de Juan el Bautista con José Cedillos, por favor. Claro que sí, con mucho gusto. Vamos a escuchar ahí ese tema.

0: Dos que nos comparten, decimos buenos días, Dios le bendiga.
1: Bueno, ciertito, estaba fijando, dice que como que los pusimos de acuerdo en armarlos al mismo tiempo. Se oye su voz un poco también fónica, pero la mano de Dios ahí está con nosotros, hermano Benjamín.
0: Sí, hombre.
1: Qué bendición tener a un Cristo poderoso. Aleluya.
0: Dios es fuerte, Dios es grande, Dios es poderoso, Dios es bueno. No podemos cansarnos de expresar su bondad tan infinita hacia nosotros. La semana Blanca García por ahí nos dice buenos días, hermanito Benjamín. Felicidades para la hermanita Ruth Noemí Granados y que cumpla muchos años más. Y saluditos para todo el familión. Gracias, hermana Blanca. Dios me le bendiga también a usted esta mañana y hasta ese sector de Carolina del Norte. Hermanita María Turcio, buenos días, Dios le bendiga.
2: Buen día, mi hermanito Benjamín. Amén. Muy buenos días, mi hermanito. Aquí estamos, hermanito, reportándolo. Estamos dándole gracias a Dios, mire, por un nuevo día que nos ha dado. Sí, que estamos, como dicen, gracias por esas oraciones, mi hermanito Benjamín. Yo sé que son de grandes bendiciones para nosotros. Que Dios me lo bendiga, mi hermanito Benjamín. Quiero saludar a toditos mis hermanitos de la radio La Bendición. Y saludar a mi hija Normita. Y saludar a mi hermana Elia Turcio. Quería mi hermanito Benjamín que me pusiera una alabanza con Diana Mendiola. No hay nada difícil para mí. Que Dios me lo bendiga, mi hermanito Benjamín, que el Dios Todopoderoso me lo lleve con bien cuando se vaya mi hermanito, que Diosito del cielo lo proteja en esos caminos, mi hermanito, porque a veces hay cosas difíciles que se enfrentan ahí en la calle, hermanito, pero Dios cuidará.

0: Benjamín, ahí me le da saludos a Manayaki y a Osía, porque Genesis anda por la escuela. Que Dios me lo bendiga, mi hermanito Benjamín. Gracias, mi hermanito. Gracias por esas oraciones, mi hermanito, que son de bendición para nosotros. Que Dios me lo bendiga, mi hermanito Benjamín.
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2: Amén, hermana María Turcio, Dios me le bendiga. Claro que sí, a seguir confiando en Dios, que Él tiene todo siempre bajo control. Ese hermano Rolando Ramírez dice: Dios le bendiga, hermano Benjamín, bienvenido a su turno. Programa la alabanza, ay, pero qué valiente. Con mucho gusto, hermano Rolando, ya la vamos a agregar por acá a la lista. Hermana Gloria de La Paz Hernández, buenos días, Dios le bendiga.
3: Bien, bien,

0: con nosotros, que todos nos permite que están con bien, ¿verdad, hermanito?
1: Amén.
0: Pero yo, en cual, mi esposo, mi precioso, para mí, es mi hermanito. Madre del cielo, yo te quería que lo mismo siempre. Un aspecto de todo aspecto, hermanito. Mi esposo, mi gran hijo, mi gran padre, que fue el Señor, mi gran gran, siempre de la palabra, y a la familia, y también a su hijo, a su casa. 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

Ángel Amado, para todos sus éxitos en victoria, gloria a Dios. Gracias a Dios, para ser este recambio, pues, la meta, gracias a Dios, hermano, es la gracia de Dios, que nos aprende con amor para la radio. Les quiero mucho, especialmente, hermana, y los quiero para convención, los quiero para joya también, para con las americanas, para tener Martín Hernández, para que es una radio, hermano, que nos escuche la poderosa. Es tiempo, un gran tema, más adelante, en el clima, más adelante.

0: y se le mandó, por favor, hermanito.
1: ¿Cuál desea escuchar, hermana Gloria?
0: Sí, hermanito, por favor. Una pregunta.
1: Así estaremos a nuestra hermanita Ruth Noemí Granados hasta Corinto, que hoy llega un año más de vida.
0: Gloria a Dios, uy, hermanita preciosa, bella. Un gran canto como digo siempre. Unas cuatro letras para hablar de todo corazón. Cumpleaños feliz, cumpleaños feliz, cumpleaños niña linda.

0: Lenia preciosa, bella linda, toda familia, toda casa, mi madre musa, mi madre vida, hermana está preciosa. La queremos con su pero yo con mi corazón, bendiciones. Un abrazo, mi preciosa. Hermano, no soy mi hermana, no soy intensa.
1: Amén, hermana. Muchas gracias. Ahí teníamos el reporte de nuestra hermana Gloria de La Paz Hernández. Vamos con el siguiente reporte por acá. Dios le bendiga, hermana Nelly. Buenos días. Amén, gracias.
2: Y a los compañeros y a usted también con toda su familia, a toditito, que no le quede libre, que el Señor lo bendiga a todos.
1: Amén, hermana. Dios

Es el Almendrito, ahí está nuestra hermana Nelly en sintonía. Muchas gracias por estar ahí, pendiente de nuestra programación. 5 de la mañana, ya más 32 minutos, 5 más 32 a usted que recién se va conectando. Buenos días, Dios me le bendiga. Está en sintonía de Radio Unción y Presencia de Dios. Vamos escuchando el primer tema que por ahí nos solicitaban. Hay que seguir pa'lante, pa'lante. Esto es pa' valientes.

0: Ahí estamos escuchando a José Ceríos y ese tema, el corrido de Juan el Bautista, del álbum Admiro tu Poder. 20 minutos más y llegamos a las 6 de la mañana. Gracias ahí por estar en nuestra sintonía. Un amanecer especial que Dios nos ha regalado. Mire que no todos tienen la oportunidad que usted y yo tenemos. Lamentablemente, anoche muchas personas fallecieron. Les llegó ya el último momento. Qué victoria tan especial para quienes se fueron con Cristo en el corazón. Hay una esperanza para ellos. Y qué lamentable por aquellos que se fueron sin Cristo y sin esperanza alguna. Por eso es muy importante que usted que nos está escuchando,
1: vamos a alabar al Rey,
0: tengamos eso en cuenta. Aprovechemos este día, vivamos para Dios. Y si usted todavía no le ha entregado a Cristo su corazón, bueno, acérquese a una persona por ahí cristiana, evangélica, y hágale saber el deseo que usted tiene de poder recibir a Cristo en su corazón para tener una esperanza aún después de la muerte.
2: Cristo es el Salvador,
1: que Jesucristo es el Señor,
2: Jesucristo es el Salvador.
0: Dios bendiga a nuestra hermana Milagro Cuevas, por ahí está en la sintonía. Dios le bendiga, hermana Milagro, nos dice por acá. Dios le bendiga, hermanito, saludar a todo el familión y saludar a la cumpleañera. Que cumpla muchos más. Y que Dios le bendiga. Saludos a toda la familia. Y con mucho gusto, ahí vamos a escuchar esa alabanza que la dejó empezadita ahí el hermano Jesús Carías. Dios bendiga también a nuestro hermano Jorge Martínez, que por ahí está en la sintonía, que nos comparte por acá.
3: ¡Hoy, hermano Benji!
0: ¡Buenos días, hermano Jorge!
3: ¿Cómo andan los ánimos ahí en cabina, siervo? Espero que anden arriba, arriba, arriba y a todo dar. Bendiciones para usted, hermano Benjamín, ahí en cabina, y bendiciones para todo el familión, para su familia allá en el Chichipate, y para toditos, toditos, donde quiera que se encuentren. Bendiciones para toditos en esta mañana, hermano Benji. Quiero hacer un saludito muy especial para todito el familión, desde el más chiquito hasta el más grandote, desde el más grandote hasta el más chiquito. Así que bendiciones y saluditos para toditos, pero también quiero hacer un saludito especial allá para la Colochita, y también me saluda. Si no escucha la radio, me la saluda cuando llegue a casa, a la otra niña que sale ahí con Génesis en los videos.
0: Con
3: me la
0: Joana.
3: Saluda y le dice que un hermano por aquí la radio le manda saludes. Y también allí al Colochito, que no tiene pelo todavía. Y así también un saludito para la sobrina Odi, hasta allá, hasta las Delicias. Así que saluditos para toditos, todititos, sin que se quede ninguno. Bendiciones, hermano Benji, salud pues.
0: Amén, hermano Jorjito, Dios me le bendiga. Perfecto, ahí le vamos a saludar al llegar, a casa. Ya ve que este día, el lunes y el martes, no tuvieron clases porque el profesor estaba ahí enfermo, o quizás quería vacaciones, una de dos, pero bueno. Lo importante es que no hubo clases, así que ahí han estado en casa esas muchachas. Y es muchacho contento, pero hoy le va a tocar sufrir ahí la ausencia, porque hoy sí creo que iba a haber clases. Así que saludos ahí hasta Chichipate. Hermana Romilia Ramos, buenos días, Dios me le bendiga.
4: Buenos días, Dios me lo bendiga, hermano Benjamín, en esta hermosa mañana, en este hermoso día que el Dios Todopoderoso nos ha regalado, gracias a su amor, a su misericordia. Estamos estrenando misericordia, hermanitos. Saluditos para usted, para su esposa, para Génesis, para Benjamincito Junior, para su madrecita Arely, para toda su familia. Que el Señor me lo bendiga grande y poderosamente en este hermoso día, que sea el Señor derramando ricas y abundantes bendiciones sobre su vida, sobre su hogar y sobre toda su familia, y que cuando salga de su turno Dios me lo lleve con bien, que Dios le guarde en ese camino. Aquí estamos dando nuestro reporte del día de hoy, agradecidos con Dios, ya que Dios ha sido bueno, Dios ha sido fiel y nos ha permitido una misericordia más, y estamos estrenando un nuevo día, un nuevo amanecer. Así es que saluditos, hermanito, en esta hermosa mañana, y saluditos a toditos aquellos que me saludan como a los que no me saludan. Saluditos a todos mis hermanitas, mis hermanitas. Saluditos a Popito, hermana Pasita, Dios le bendiga ese niño hermoso, y Dios bendiga a todo ese hermoso familión, al sobrinito Hernández, al sobrinito Ramos, Dios le bendiga, al abuelito Mollejito, Dios me lo bendiga, grande y poderosamente aquí estamos saludándoles. Sabemos que somos una gran familia, y sabemos que este es el momento donde todos sabemos si estamos bien, estamos mal, estamos pasando problemas, estamos pasando situaciones. Sabemos que aquí es donde todos nos reunimos y como familia oramos los unos por los otros, nos consolamos los unos con los otros. Así es que saludito, familión, Dios le bendiga poderosamente, y Dios bendiga así a la cumpleañera del día de hoy, que el Dios Todopoderoso le regale muchos años más de vida, pero sobre todo mucha salud, que el Señor le bendiga y le guarde, mi hermanita, a usted y a toda su familia. Y bueno, esta mañana, hermano Benjamín, yo solo quiero darle gracias a usted también, hermano Benjamín, porque sé que ha sido una persona que siempre ha estado ahí orando por mí y por mi familia, ya que no había estado en cabinas por... Bueno, estuvo, pero sabemos que no se podía. Yo solo le quiero dar gracias, porque así como lo hice públicamente, también le quiero dar gracias, hermano Benjamín, por sus oraciones. Cuando yo le pedí que llevara en oración a mi hijo que iba a comenzar esos estudios, y ahora yo le doy gracias a Dios primeramente, y gracias a usted, hermano Benjamín, y a cada locutor, a cada persona, nuevamente yo le doy gracias, porque Dios ha sido fiel. Así es que gracias, hermanito Benjamín, gracias, siempre le pido sus oraciones por mis hijos, por mí, porque sabemos que el tiempo no es fácil, los tiempos que vivimos son tan difíciles, tan peligrosos, pero poderoso es Dios. Así es que Dios me lo bendiga, hermano Benjamín, tenga un lindo y bendecido día. Aquí estamos corriendo. Saluditos, hermano Dali. Saluditos a la niña Odilia, esa de la voz dulce, si nos está escuchando. Saluditos, Odilia, Dios te bendiga. Saluditos a la pajarita por allá, por Delicia. Y saluditos hacia la hermana Cristina Bernal, que dice amén con ese gozo, con esa alegría, mi hermanita. Dios le bendiga. Que Dios me la guarde a toditas mis hermanas. No quiero mencionar nombres porque no quiero que nadie se me resienta. A mis hermanitos, todos, Dios me los bendiga.
0: Amén, gracias, hermana Romilia, Dios me la bendiga, y nos alegramos por esa victoria que Dios ha dado. Dios bendiga a toda su familia, a su esposo, a su muchacho también, que casi no se parece al papá. Ay, pero qué bendición, hermana Romilia. Su gozo es nuestro gozo, su victoria nuestra victoria. Te toca. Hermana Alcira Guardado por ahí nos dice: muy buenos días, hermano B, Dios le bendiga. Saludos a su familia y bendiciones a todo el pueblo de Dios. Saludos a especiales a la cumpleañera hasta Corinto, a nuestra hermanita Ruth Noemí Granados. Que la pasen bonito y que Dios le bendiga más. Y también a todos los cumpleañeros de este día. Bendiciones en grande. Gracias, hermana Alcira. Que el Señor me le bendiga. Este miércoles también a usted y toda su familia.
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0: Continuamos con más de la... vamos a ver por acá, de la interpretación musical que nos están solicitando. Es Jesús de Nazaret, suena a continuación, luego el tema fe. Ya regresamos ahí para realizar más saluditos que usted nos sigue por ahí enviando.

0: Ya solamente 3 minutos y llegamos a las 6 de la mañana acá en El Salvador. Gracias por estar ahí pendiente de nuestra programación, seguir conectándose en esta hora de la mañana. Estamos ya prácticamente llegando a las primeras 2 horas de transmisión de Radio Unción y Presencia de Dios para este día miércoles. Apenas vamos iniciando. Escuchamos por acá a nuestro hermano Moisés Rosales, que por ahí nos deja un audio. Vamos a ver por acá quién nos está saludando, si se compartieron micrófonos con el abuelito o no. Vamos a ver por acá. Hola, hola.
1: Buenos días, muy buenos días, hermano
0: Pedro. Buenos días, hermano Moisés.

0: eres abuelito, hombre.
1: Ahí está el abuelito.
0: Espérame tantito, hermano. Ay, hermano Benjamín, este es cipocho, hombre. Usted lo está escuchando, hermano Benjamín. ¿Cómo se batalla con este cipote, hermano Benjamín? Y fíjese, hermano, que anda diciéndole a todo el mundo, ay, que yo soy cristiano y que voy para el cielo y que, ay, que yo soy, si soy de los cristianos buenos y que no sé qué. Y fíjese, hermano, como batalla para que me preste el teléfono, hermano. Pero sí, yo también quiero saludar a todos allá, a Pastor Doroteo, a usted, a toda su familia, hermano Benjamín, allá a la hermana Mercy, a la hermana Cassie, a todititos, hermano, a todititos, a la hermana Flor. Yo quiero saludar a todititos, hermano, a toda la familia. Toda la familia Flores ahí, hermano. Quiero saludar también, hermano, porque Dios es bueno, Dios es bueno, Dios es bueno, hombre. Ay, bendiciones, bendiciones a todo el familión, a todos, sin que se me quede ninguno, hermano. Saludos ahí al hermano Josecito, al hermano Juancito, al hermano Popito, y ay, bueno, a todos, porque luego se me olvidan. Hermano, mira cómo se me olvida ese nombre, sea mi hermano. Ahí está la hermana Celestita, la hermana Blanquita, la hermana Morenita, la hermana Azulita, y ya todos los colores. Bendiciones, pues, familia, a todos, aleluya. Romilia, ese reporte, hermana Romilia, repórtese.
1: Ahí está el abuelito Mollejita reportándose. Yo creo que ya escuchó ahí a lo manda Romilia a reportarse. Ahí está. Lo mandó antes de que le manda Romilia, bueno, de que reproduciéramos el audio, pero ya la escuchó. Ya se debe haber alegrado. 6:00 a.m.
2: Muy buenos días, hermano Benjamín. Ay, disculpe, fíjese que el audio que le mandé para saludarle esta mañana se lo envié a alguien más. ¡Qué bendición! ¡Qué vergüenza!
1: Ya decía yo, ya decía.
2: Pero aquí estamos saludándole nuevamente, esperando que se encuentre gozando.
1: Gracias, gracias.
2: Salud ahí. Usted haciendo pasar esos saluditos al familión y esa complacencia. A ver si nos puede complacer, por favor, ahí, siervito, expresando su gratitud. Ahí, no me acuerdo quién es el artista. Bendiciones, ahí, búsquele. Siervito, hágale. Bendiciones.
1: Excelente.
2: También quiero dejar un saludo muy especial ahí para Alexito Junior y para Mateito ahí también, el hijo de la hermana Joanita, y para la niña Octalis allá en el Cerro de las
1: Delicias. Delicias.
2: Ahí le estamos saludando a los niños esta mañana. Bendiciones. Y lógico que también a sus niños, hermano Benjamín. Saluditos.
1: Gracias, gracias, hermano Lorenzo. Ya decía yo. ¿Será que no me cayó el audio? Dije yo. ¿Qué habrá pasado? Ahí está ya. Aclarado el asunto. La semana Rita Bernal nos dice, buenos días, hermanito Benjamín, Dios le bendiga, saludos al familión en esta mañana, Dios bendiga a cada uno con sus familias y Dios lo lleve con bien a casita. Saludos para la hermanita Jackie, para mis nietecitos Génesis y Josías, Dios les bendiga. Excelente, muchas gracias, hermana Normita, hermana Rita, mejor dicho. Ya le estoy cambiando el nombre, pero bueno. Vamos a escuchar a la hermana Normita, que por acá también nos deja unos saluditos. Vamos a enlazarnos allá hasta el sector de Virginia para que nuestra hermana pueda ir saludar al familión también en esta hora. Así que, hermana Normita, muy buenos días, Dios le bendiga.
3: Bendiciones, mi hermanito Benjamín. Dios me le bendiga, hermanita, en esta hermosa mañana. Los sentimos contentos y agradecidos con nuestro Dios por este hermoso día de bendición. Que Dios bendiga su vida, mi hermanito Benjamín, la vida de sus colochitas, de su colochito y toda la familia de los colochitos. Dios me le bendiga en gran manera. Aquí estamos, mi hermanito Benjamín, aquí hemos estado, mi hermanito, escuchando la radio de la bendición. Que Dios bendiga allí a todito el pueblo del Señor. Quiero saludar a mi hermano Pupito, mi hermana Pasita, mi hermana Isabelita, mi hermana Nelly, mi hermana Alcira, mi hermana Josefina, mi hermanito Juan, mi hermanito Héctor y toda su familia. Saludando a mi hermanita Mercita, mi hermanita Mérita Muñoz, mi hermanita Jessica, mi hermanita Aracelita Martínez, por siempre, y su familia. Saludando a mi hermanita Nancy, mi hermanita

Saludando allí a mi hermanita Mercedes García, mi hermanita Mercedes Molina, mi hermanita Beatriz Bahamón, a mi hermanita Mari Lebrón, a mi hermanita, a las princesitas de Atlanta, a mi hermanita Sophie, a mi hermanita Lilia, a mi hermanita Allison, a mi hermanita Dilia, a mi hermanito Sacúdase y cada una de sus familias. También saludando allí a mi hermanita Cassie, a mi hermanita Romilia, a mi hermanita

Medrano, a mi hermanita, a Lili, hasta Guatebuena, mi hermanita la triple L, hasta Guatebuena. También saludando allí a mi hermanita Cristina Bernal, que Dios me le bendiga en gran manera. Ánimo, mi hermanita Cristina, le amamos mucho, adelante siempre, amadas hermanas. También saludando allí a mis hermanitas de la letra D, como mi hermanita Delmis, mi hermanita a Doris, a mi hermanito Víctor, que Dios me le bendiga en gran manera. También saludando allí a mi hermanita de la letra O, como mi hermanita Odalis, que Dios me le bendiga en gran manera. También saludando allí a mi hermanita Argelia. También saludando allí a mi hermanito LH, esperando que ya se haya sacudido.

También saludando allí a mi hermanita Gloria La Paz Hernández, que me la venía en gran manera. También saludando allí a mi hermanita Carolina Martina, mi hermanita Sara Silva, también allí a la pajarita número 2, hasta las delicias, allá a la princesita Odi, que sea el Señor bendiciéndole, allá a toda su linda familia. También saludando allá a su madrecita, mi hermanita Cándida Gómez, que Dios me les bendiga en gran manera. También saludando allí a mi hermanito Mieludito, al Mieludito, que Dios me lo bendiga en gran manera. Mi hermanito Naún, que Dios me

toda su linda familia, saludando ahí a mi hermanito del Gozo, que Dios me lo bendiga en gran manera, al hermanito Chelito de Los Mangos, que Dios lo bendiga en gran manera, a mi hermanita Flor, a mi hermanita Yolanda, a mi hermanita Karina, a mi hermanita Rosita, mi hermanita Joanita y cada una de sus familias, que Dios me les bendiga en gran manera, y a mi hermanita Miriam, a su esposo, a Mateito, ahí a su hermanita, al esposo de ella, también a mi hermanito, el esposo de mi hermanita Joanita, ¿verdad? Que Dios les bendiga en gran manera a cada uno de ellos. También saludando allí a mis hermanitas de Mujeres con Unción, que Dios me les bendiga en gran manera. Saluditos para toditas mis hermanitas que forman el Ministerio Mujeres con Unción, ¿verdad? Que Dios me les bendiga en gran manera. También

también allí a mi tía Sonia Turcio, su esposo, a mi tía Elia Turcio, su esposo y toda su linda familia, que Dios me la bendiga en gran manera, a mis tíos, que Dios les bendiga. También saludando allí a mis consentidos, hasta el chiquirín, que Dios me les bendiga en gran manera. Saluditos, papito, les amo mucho. Que Dios me les bendiga en gran manera, de una manera muy especial. Y ánimo, ánimo, adelante siempre. Que Dios me les guarde y me les proteja en este hermoso día de bendición. Les amo mucho. Saluditos también allí a también saludando allí a la abuelita Petra, al abuelito Chepito, al abuelito Mollejita, al abuelito de los Tres Colores, ahí también al... ahí a la Mieludita, que Dios le bendiga en gran manera. También saludando allí a, de una manera muy especial, también ahí a la Guanaquita. Y también saludando al brasileño, al español, al chileno. Y no olvidando la simpática, la divertida, la única ardillita de North Carolina. Que Dios le bendiga en gran manera. Ánimo, ardillita, ánimo en el Señor, ánimo en el Señor. Que esa gracia, esa gracia que usted tiene sea siempre, ¿verdad?, desarrollándola, llevándola a cabo siempre. Ese es el talento suyo, ardillita. Ánimo, ánimo, ánimo, desarrolle su talento. Saluditos también allí

y a su familia, también a la familia Corea, mi hermanita Reina Coreas, a su familia, mi hermanito Orlando Corea, mi hermanita Marilu y sus hijitos, que Dios les bendiga en gran manera, la familia Chávez, la familia López, la familia García, la familia Bermúdez, la familia Sorto, la familia Membreño, la familia Pásquez, la familia Velázquez, la familia García, también la familia a Flores, la familia también González, la familia Rosales y también la familia Ramos allá al Colochito de Memphis, Tennessee.

por nombre. Que Dios me los bendiga a toditos, desde la A hasta la Z, para que no se me quede ninguno. Y también ahí, ¿verdad?, a los que se reportan, que Dios les bendiga. A los que no se reportan, también que Dios les bendiga. Aquellos amigos, amistades que escuchan ahí la radio La Bendición, que Dios me les bendiga en gran manera. Adelante, pueblo del Señor, siempre gozándolos en el Señor, todos juntos, en armonía. Para adelante siempre, para atrás ni para asentarlo, porque este fue el día que hizo el Señor. Los alegraremos y los gozaremos en Él, ¿verdad? Que la esencia, la alegría, la felicidad que Dios ha puesto en nosotros, que le pidamos al Señor mantenerla siempre, ¿verdad? Entre las luchas y las pruebas, las dificultades, pero la esencia que Dios nos ha dado a cada uno, la identidad que Dios nos ha dado, no permitamos que el enemigo los robe ese

Pues el día que hizo el Señor, los alegraremos y los gozaremos en Él, ¿verdad? Así que ánimo, pueblo del Señor. Les amo mucho, siempre viendo el blanco perfecto que es Cristo Jesús, no viendo ni a diestra ni a siniestra, porque los podemos desenfocar, ¿verdad? Así que Dios me les bendiga a todos. Y como ha dicho el Colochito de Memphis, Tennessee, esto ha sido mi reporte el día de hoy. Cambio y fuera. Y como dijo el otro hermanito, salud pues, salud pues. Aquí estamos con alegría y con los ánimos. Arriba, arriba, arriba los ánimos, mi hermanito Benjamín, esperando que haya disfrutado de las bendiciones del Dios Todopoderoso, ¿verdad? Algo el Señor le ha provisto el día de hoy. Dios me le bendiga, que el Señor lo lleve

también. Saludito, saludito, saludito. Y arriba los ánimos, ardillita. Hay que comer pastel ahora, ardillita. Hay que comer pastel ahora, ardillita. Mira que yo, ayer había pastel ahí en la célula, fíjese, porque tengo una amiga de Bolivia y ella hace pasteles y le hizo un pastel a mi esposo porque como el 11 de mayo, el día de...

0: ahí unos afanes, mi hermanito, como la oración de mi niño y todos, andábamos todos emocionados, pero no se los olvidó el cumpleaños de él, lo saludamos y todo, pero ahí en la célula ayer le hicimos un pastelito ahí con los hermanos, que es esa niña de mi amiga, ella siempre se acuerda del cumpleaños de mi esposo, mi hermanito, así que saluditos para toditos y Dios me les bendiga en gran manera a todos y arriba los ángeles.
1: Amén, gracias hermana Normita, Dios me le bendiga, qué bendición. Bueno, ayer tocó día de pastel, entonces eso está muy bueno, que hayan disfrutado ahí. Que ha sido época de fiesta ahí, ¿verdad? Época de fiesta.

0: Llegamos a las 6 de la mañana, ya más 13 minutos. Vamos complaciendo los siguientes temas. El alfarero. Como perdonaste a Pedro.
1: ¡Señores!
0: Y también expresando su gracia. Ya regreso ahí con más saludos, que usted por ahí me sigue compartiendo.
1: ¡Señores!

Señor, porque tú eres capaz de perdonarnos por ese sacrificio en la cruz del Calvario. Aleluya, alabado sea tu nombre, Señor.

0: Ahí estábamos escuchando Expresando Su Gracia, tema que se grabó en vivo hace un par de años con el Ministerio Luz Admirable. De hecho, acá desde las instalaciones de la radio, en uno de los aniversarios de cuál era el programa Noche de Alabanza y Adoración. Tengo por acá más saluditos que nos siguen compartiendo. De semana Mercy Díaz nos dice: bendiciones, hermanito Benja, un gusto saludarle. Saluditos para todos los congregados a esta hora. Abrazo a los que se acuerdan de mí. Y todo lo que respire, alabe a Jehová. Sea Dios guardándole camino a su casita, hermanito Benja. Gracias, hermana Mercy. Que el Señor me le bendiga también a usted en este día miércoles. Vamos a alabar al Rey. ¿Qué más nos dicen por acá?
1: Mi abuelito llegó tarde porque yo ya lo había saludado. Abuelito, ¿qué le pasa? Se le cayó la placa, se le cayeron los lentes, se le taparon los oídos y no escuchó mi saludo. Abuelito, ¿qué le pasó? ¿Qué le pasó? Yo ya había ya saludado, abuelito. Dios me lo bendiga. Feliz día y cuide su placa. Cuide su placa. Le van a poner tique, abuelito, si no le han dado una mangoneada. Así es que saluditos, abuelito. Dios me lo bendiga.
0: Ahí sale Manda Familia Ramos, gracias. Tengo por acá también saludos de parte del pastor José Luis Ramos. Así que nos enlazamos hasta Tennessee. A ver cómo es el ambiente por allá, cómo está ese gozo.
2: Buenos días, ministro Benjamín Hernández. Que el Señor le bendiga juntamente con toda su familia. ¿Cómo andan esos?

amados hermanos y hermanas, amigos y amigas que están ahí en sintonía de la radio de la bendición. Así que damos gracias primeramente al eterno Dios que nos concede un nuevo día, un nuevo despertar, un nuevo amanecer, porque nuevas son sus misericordias.

Busquemos del Señor, busque al Señor, que de lo demás el Señor conoce su petición, conoce su necesidad, y Él es nuestro proveedor, Él es nuestro ayudador, Él es nuestro Dios. Así que

por ahí también al mieludo de la unción. Claro, saludos, saludos cordiales y muchas bendiciones. Saludando por ahí a por ahí también a las pajaritas, a la pajarita número uno y a la pajarita número dos. Claro que sí, saludos, saludos cordiales y muchas, muchas bendiciones. Saludos también por ahí a todos los programadores. Señor les bendiga a todos los sembradores. El Señor les bendiga de una manera muy especial.

0: Gracias, gracias. Soy el pastor José Luis Ramos, que siempre anda ahí con esos buenos ánimos.
1: Vamos a la vara.
0: Compartiendo ahí con nosotros este día. Así que muchas gracias ahí, pastor, que el Señor me le bendiga.

0: ¡Felicidades! ¡Bendiciones!
1: Ahí complementando también y agregándose a los saluditos para quienes ese día cumplen años.
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1: Llegamos ya en las 6 de la mañana más 33 minutos. Así avanza el tiempo en este amanecer del miércoles. Hermana Cristina Bernal, que el Señor me le bendiga.
3: Dios le bendiga, muy buenos días, hermano Benjamín Hernández. Que el Señor le bendiga. Quiero que me regale. Quiero saludar a todo el familión. Y saludo a hermana Normita, que me saludó. Y bendiga a todos los que me saludan.

0: De León, que se cuide en el nombre del Señor, los saludo, bendiciones, feliz día, saluda a toditos los hermanitos y la hermanita del familión, bendiciones.
1: Amén, gracias hermana Cristina Bernal, Dios me le bendiga, que tenga ahí un bendecido día miércoles. Recuerde que este miércoles a las 7 de la mañana tenemos el mensaje de Dios a nuestras vidas. A las 8 el programa Cuerdas y Voces. La bendición. A las 8 ya estará por acá nuestro hermano Naún. Él les va a acompañar en ese espacio. Viene y te toca, te toca y te toca. A las 9 de la mañana, tiempos finales.

Las 10 de la mañana, Jesucristo es tu amigo. Más tarde a las 11, he aquí la iglesia de Dios. A las 12 del mediodía, mi texto favorito. A la 1 de la tarde, momento de oración. A las 2 de la tarde, Jehová proveerá. Luego talentos con la unción, luego más que vencedores. Luego a las 7, momento de oración. A las 8, la mies es mucha y los obreros pocos. Y a las 9, el último espacio de oración de este día. Vamos escuchando Aguas en el Desierto con estos coros. De casi también para ir cerrando este espacio.

0: por haberme acompañado durante este espacio donde hemos estado por ahí compartiendo de esos saludos y de esos temas musicales de mucha bendición. Le invitamos para que siga nuestra sintonía. A continuación venimos compartiendo con ustedes el mensaje de la palabra de Dios.
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0: Si Dios así lo permite, yo voy a regresar el día de mañana. ¿A qué horas? Bueno, desde las 8 de la mañana voy a estar por acá acompañándoles a ustedes.
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0: que tengan un feliz y bendecido día miércoles.

y resplandece, porque ha venido tu luz, y la gloria de Jehová ha nacido sobre ti. 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
1: 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Te serán fuente de vida, te adornarán como un collar. Podrás correr tranquilo tu camino, y tus pies no tropezarán. 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
1: Su Biblia conmigo. Lucas capítulo 8. Por favor. Esta mañana inicié un mensaje que no lo pude terminar. Con usted lo voy a terminar. Gloria a Dios por ese grupo que dijo amén. Lucas 8. Versículo 11. Cuando usted lo tenga con gozo, diga amén. Mire lo que dice la palabra de nuestro Dios. Leemos en el nombre del Padre, del Hijo y del Espíritu Santo. Amén. Esta es pues la parábola. La semilla es la palabra de Dios. ¿Qué es la semilla? La palabra de Dios. Y los de junto al camino son los que oyen. Y luego viene el diablo y quita de su corazón la palabra, para que no crean y se salven. Los de sobre la piedra son los que, habiendo oído, reciben la palabra con gozo. Pero esto no tienen raíces. ¿Qué no tienen esos? Raíces. Creen por algún tiempo, y en el tiempo de la prueba se apartan. Tercer terreno, la que cayó entre espinos. Estos son los que oyen, pero oyéndose son ahogados por los afanes y las riquezas y los placeres de la vida, y no llevan fruto. ¿Está aquí la iglesia? Más la que cayó en buena tierra, estos son los que, con corazón bueno y recto, retienen la palabra. Ese eres tú hoy. ¿Los que retienen qué? La palabra, ¿cómo? Oída. Y dan fruto, ¿con qué? Con perseverancia. Levante las manos y dele gracias a Dios. Vamos, quiero que alguien hable y diga gracias, Padre. Señor, me dispongo a hablar tu palabra. Te damos gracias. Te pido que nos hable, Espíritu Santo. Te pido que nos ministres, que mientras hablo tu palabra, tú sane al que vino enfermo. Salve a aquel que está perdido y liberte al que está cautivo, Padre, en el nombre de Jesús. Amén y amén. Póngase cómodo y dele un aplauso al Señor. Hágalo con vida, hermano. Hágalo con vida. ¿Puede dar gloria a Dios? Aleluya. Atiéndame aquí, por favor. Voy a hablar bajo el tema. Este mensaje le voy a poner un tema diferente al de esta mañana. Cuatro tipos de terreno. Declare eso conmigo. Cuatro tipos de terreno. Jesús enseñó que la palabra de Dios es como una semilla. Aquí lo vemos en Lucas capítulo 8, versículo 11, que Jesús dijo: la semilla es la palabra de Dios. Así que el Señor compara su palabra con una semilla. Y hoy decía que la semilla que el Señor nos está entregando, no la vamos a guardar, no la vamos a almacenar. Esta palabra la vamos a sembrar en el nombre de Jesús. Dale un aplauso a Dios si lo está creyendo. Aleluya. La palabra de Dios es la semilla que da fruto para vida eterna. Un día esa semilla cayó en nosotros, que somos un tipo de terreno. La palabra de Dios nos compara con terreno, con tierra. Alaba la gloria del Señor. Y por eso quiero hablarte de cuatro tipos de terrenos. El Señor habló que el sembrador salió a sembrar. Y el sembrador es todo aquel que predica la palabra. Nuestra responsabilidad es sembrar la palabra, no importando el tipo de terreno donde caiga. Nosotros tenemos la responsabilidad de sembrar la semilla y Dios se encarga de que el fruto salga. Da gloria a Dios de que esa semilla dé fruto. Da gloria al Señor. Ahora escúcheme. El Señor habló del primer terreno. Y este terreno es junto al camino. El segundo terreno es los pedregales. Tercer terreno entre espino. Y el cuarto terreno, que es donde yo quiero ponerte a ti, es buena tierra. Wow, dale un aplauso a Dios. Aleluya. Empezamos con el primer terreno, lo de junto al camino. Este es el terreno donde la semilla tiene menos duración. El Señor dijo que al caer la semilla en este terreno, vienen las aves y se la comen. Y esas aves yo puedo compararlas con situaciones que a veces vienen a golpear nuestra vida para que perdamos la fe en la palabra que hemos recibido. Y puedo interpretar estas aves también como demonios. El enemigo de nuestras almas trata de que la palabra que nosotros recibimos la perdamos por incredulidad, por duda. El Señor dice que la semilla que cayó junto al camino fue de corta duración, porque vinieron las aves y se la comieron. ¿Está aquí? Así que esta semilla yo la puedo ver como una semilla de corta duración. El diablo le roba la palabra. Pero creo que con nosotros no va a acontecer eso. Nadie me va a robar lo que Dios ha dicho que me pertenece. Alguien declare eso. Nadie me va a robar lo que Dios ha dicho que me pertenece. Quiero que declare esa palabra. Declárela. Vamos, quiero oírte. Nadie me va a robar lo que Dios ha dicho que me pertenece. Yo no sé si tú crees lo que estás declarando, porque esto es algo personal. Yo podré ponerte a repetir algo, pero tú tienes que creer lo que estás diciendo. Y esta palabra que le estoy poniendo a declarar, yo la he creído. E inclusive el Señor me dio una palabra en base a esto y me dijo: Ernesto, nadie podrá impedir que se cumpla en tu vida lo que ya yo te he dicho. Gloria a Dios por ese grupo que se animó. Te lo voy a repetir. El Señor me habló y me dijo: Ernesto, nada podrá impedir que se cumpla lo que yo te he dicho. Pastor, ¿y por qué usted dice eso? Porque a veces lo que Dios ha dicho de nosotros, el diablo quiere que lo dudemos. El diablo quiere que entremos en duda. Y para traer esa duda, a veces trae situaciones contrarias a lo que Dios nos dijo. A veces trae levantamiento para que lo que Dios dijo no se cumpla en nuestra vida. Pero el Señor me dio esa palabra de fe y esperanza y me dijo: nada podrá impedir que se cumpla lo que yo te he dicho. Y escúchame lo que Dios me ministró. El único que puede impedir que se cumpla lo que yo te dije eres tú. Ayúdame a predicar, que esto se va a poner mejor. Si me ayuda, esto se va a poner mejor. Señor, explícame eso. Que nadie podrá impedir que se cumpla lo que yo te he dicho, excepto tú. Y me ministró: tú serás el responsable de que se cumpla o no se cumpla lo que yo te dije. Yo le dije al Señor: ¿cómo así? Y me dijo: con tu actitud.
2: me dices si quieres que se cumpla lo que yo he dicho de ti. Con tu obediencia o tu desobediencia, tú me dices si quieres que se cumpla lo que yo te dije. ¿Cómo, pastor? Y a veces el Señor limita eso a nosotros. Sí. Te voy a dar un ejemplo. El Señor le dijo a Elí: nunca faltará de tu descendencia quien ministre en mi altar. Cuando tú mueras, tus hijos serán mis sacerdotes y ministrarán en mi altar. Eso lo digo yo. Nunca faltará de tu descendencia quien ministre en mi altar. ¿Lo dijo Dios? Sí, lo dijo Dios. ¿Se cumplió eso? Hasta una parte se cumplió. Después Jehová le dice al profeta: vete donde Elí y dile que digo yo, Jehová, que nunca yo tal cosa haga. Que lo que yo había dicho de él se cortó, se terminó, cambié. Ayúdame a predicar todavía, ayúdame, vamos, que estamos entrando. Jehová le dijo: dile a él que nunca yo tal cosa haga. Que lo que yo había dicho de él y de su casa no se cumplirá. ¿Cambió Dios de posición? ¿Quién provocó que Dios cambiara? Vamos, ayúdeme a predicar. ¿Quién provocó que Dios cambiara? Elí. ¿Sabe por qué cambió Dios? Porque Jehová le dijo al profeta: dile a Elí que yo lo honré y él no me honró. Que yo lo puse en alto. Que yo lo puse en alto. Que le di lo mejor de mi ofrenda. Que él se comía lo primogénito de Israel. Que él se comía lo primero y lo mejor. Y dile a él que nunca yo tal cosa haga. Que lo que yo había dicho de él se cayó.

Y Jehová cambió de planes con Elí. Y le dijo: dile que morirán él y sus hijos, que lo voy a cortar del sacerdocio. Y dile que se lo voy a dar a otro mejor que él. Y dile que los que queden de su casa vendrán a mendigar a mi altar. Y dile a él que su descendencia morirá en la edad viril. Lo que yo no corte morirán jóvenes. Bueno, ahí se pusieron medio serio. Ahora vuelvo a lo que Dios me dijo. Nadie podrá impedir que se cumpla lo que yo dije de ti, excepto tú. Con tu actitud, con tu obediencia, tú haces, provoca que Dios cumpla lo que te dijo, o que Dios se retracte. Ahora sí se puso serio. Alaba a Dios. Jesús dijo que esta semilla que cae en ese terreno de junto al camino perece porque el diablo les roba la palabra. Pero le he dicho algo: a mí nadie me va a robar lo que Dios dijo que me dijo. ¿Alguien más puede levantar la mano y decir eso? Nadie me va a robar lo que Dios dijo que mío. Vamos, declare eso: nadie me va a robar lo que Dios dijo que mío. Está conmigo. Nadie me va a robar lo que Dios dijo que es mío. Pero Jesús dijo que hay un tipo de creyente que el diablo viene y les roba la palabra, le quita la palabra. Gente que en el momento Dios le da una palabra y la creen, pero apenas salen por esa puerta, el enemigo viene y le ministra y le dice: ¿y tú crees que Dios va a hacer eso contigo? ¿Y tú crees que es verdad lo que te dijo el predicador? ¿Y tú crees que Dios va a cumplir eso? ¿Y siembra qué? Duda. Y hay un tipo de creyente que se lo cree. Cree lo que el diablo dijo en vez de creer lo que Dios dijo. ¿Qué usted va a hacer hoy? Yo le voy a creer a Dios. Alguien debió decir amén. Dije que yo le voy a creer a Dios. Yo sé que a veces lo que Dios ha dicho de nosotros no es ni sombra de lo que Dios dijo que es. A veces Dios dice que nos va a bendecir y estamos en crisis, estamos en quiebra, estamos en necesidad. O a veces Dios dice que te va a sanar y está pasando por un dolor, por un quebranto. ¿Está aquí la iglesia? A veces es todo lo contrario a lo que Dios dijo. Pero me he dado de cuenta que nosotros no andamos por vista, sino por fe. Alguien tiene que declarar eso. Nosotros no andamos por vista, sino por fe. Y lo importante de esto es que Dios quiere que tú lo creas lo que Él te ha dicho. Tal vez otros no van a creer lo que Dios ha dicho de ti. Tal vez otros no van a creer en lo que Dios dijo de ti. Pero Dios no está interesado en lo que otro piense, sino en lo que tú estás pensando. Alguien agarre eso también, agárralo. Jehová le dijo a José en un sueño: te voy a poner con los grandes, te voy a poner entre los grandes, te voy a poner en una posición tan elevada que los que te vean van a tener que inclinar sus rodillas delante de tu persona. ¿Alguien está entendiendo eso que solté ahora? Lo que Jehová estaba hablando con José era algo muy grande, tan grande que sus hermanos no le creyeron. Sus hermanos lo

la familia, postrándonos delante de ti, tú lo que eres un soñador. Alguien alabe a Dios ahora, que esto se va a poner mejor si me motiva. Alguien alabe a Dios ahora, que esto se va a poner mejor. Alguien alabe a Dios. No deje que el diablo te robe la palabra que Dios te dio. Gloria a Dios. Dije que no deje que el diablo te robe la palabra que Dios te dio. Y no importa que otros duden de ti, el que tiene que creer lo eres. Eres tú. De hecho, te digo, por la palabra que Dios te dio, algunos te van a menospreciar. Y otros te dirán que tú estás. Que tú lo que eres un soñador, una soñadora. Pues déjame decirte que lo que ven los sueños realizados son los que sueñan. Te lo voy a decir de nuevo. Lo que ven los sueños realizados son los que sueñan.

Hay un evangelista muy usado por Dios en este tiempo. Me reservo el nombre. Muy usado. Que cuando Dios le dijo que lo iba a usar de la manera que lo está usando, algunos no lo creyeron. E inclusive la novia lo dejó porque tampoco creyó eso. Porque en el momento que Dios le dio la palabra, el hombre no tenía trabajo. Nadie lo conocía. ¿Está aquí? Todavía Dios no lo estaba usando en milagros, señales. Y como tenía amores para casarse, la madre de esa novia influenció en ella y le dijo: mira bien con quién te vas a casar. Ese hombre no tiene trabajo, nadie lo conoce, y dice que Dios lo llamó al ministerio. La novia escuchó más a su madre y al poco tiempo lo dejó, lo abandonó. Porque hay gente que te desecha por tu presente, porque no conoce tu futuro. Si me sigue animando, te voy a predicar esta palabra. Si sígueme animando, alaba la gloria de Dios. Alaba la gloria de Dios. Alábala, porque hay gente que no va a creer lo que Dios dijo que va a hacer contigo. Pero Dios me trajo a decirte hoy: no deje que el diablo te robe la palabra. La palabra es lo que te saca del estrechez y te lleva a la abundancia. La palabra es que te saca de lo limitado y te lleva a lugares expansiosos. La palabra es que te saca de lo de bar y te coloca en el palacio. La palabra es lo que hace que tú tengas una mayor revelación de Dios. Si José no hubiese sido un hombre de fe, el diablo les roba los sueños. Usted debería de anotar eso. Si José no hubiese sido un hombre de fe, el diablo les roba los sueños. Porque José estaba viendo todo lo contrario a lo que Dios le había mostrado. Corrígame si no es así. Jehová le dijo: te daré parte con los grandes. Sin embargo, lo venden. Duró varios años preso. ¿Está aquí? Duró un buen tiempo como sirviente. Pero ¿y cómo? Esto no fue lo que Dios me dijo. Pero José, usted no encuentra en ningún momento que haya dudado de lo que Dios habló de él. Alguien aplauda a Dios. Así que mira, algunos no van a creer lo que Dios está diciendo de ti. Porque tú no aparentes nada lo que Dios ha declarado que va a hacer contigo. Y yo lamento que esa sierva le faltó visión. Debió de consultar más a Dios antes de abandonar a ese novio. Porque poco tiempo después todo cambió. Dios derramó una unción sobrenatural sobre ese hombre. Su nombre explotó. Dios lo sacó del anonimato. Lo puso en lugares de privilegio. Lo exaltó. ¿Alguien alaba a Dios? Porque no se dejó robar la palabra. Porque no se desanimó en el camino. Y él cuenta en su testimonio que él le dijo a la novia: por favor, no me deje. Y ella como quiera lo dejó. Les rogó. Pero como ella nada más lo vio su presente. Hay gente que nada más escanea tu presente. Y dice: no trabajo, no dinero, no casa, pie. No califica. Alaba la gloria de Dios.

veces que Dios quiere hablarle a alguien que ha estado medio titubeando con lo que Dios le habló. ¿Está aquí la iglesia o se fue? ¿Sigo predicando o terminamos? Dígalo. Hay gente que se van a llevar sorpresa con algunos. Alaba a Dios ahora. Para no dejarle ese testimonio a la mitad de ese siervo, luego Dios le dio casa, le dio vehículo, le dio una esposa y ensanchó su ministerio. Todo lo que Dios le dijo se cumplió. Luego el varón se le encuentra en la calle y le dice: sierva, ¿para dónde va? Venga, móntese que yo la llevo. Cuando ella abre los ojos, el hombre que había rechazado porque andaba a pie, ahora le está pidiendo que se monte. Le dijo: móntese que yo la llevo. Santo, alaba ahora. Alaba ahora. Los que te rechazan, luego tú le vas a hacer un bien. Tú no lo vas a rechazar. Y cuando ella se montó, le dijo: déjame enseñarte dónde vivo antes de llevarte. Y la llevó a su casa. Le dijo: mire, esta casa me la regaló el Señor. Y luego le dijo: mi amor, ven acá. Y le dijo: mire, esa es mi esposa. Y le dijo: mira, ese es mi hijo. Y ella estaba. Alaba la gloria de Dios ahora. Vamos, levanta la manita y alaba. Porque hay gente que te está juzgando por tu presente, pero luego tendrán que buscarte por tu futuro.

0: Y él le dijo a su esposa: mi amor, hale un jugo a la sierva.
1: Lo que hará.
0: Y después que la atendió bien, le dijo: ahora déjeme llevarla a la parada para que no coja sol.
1: En mí.
0: Y cuenta la historia de ese testimonio, que ella iba llorando en el vehículo.
1: Recibe.
0: Llorando. Y él la miró y le dijo: sierva, ¿por qué lloras? Y ella dijo: usted no lo va a entender. Ella dijo: usted no lo va a entender. Alaba la gloria de Dios. Me estoy oliendo que así va a pasar con alguno. Aquí. Así va a pasar con alguno que me están viendo a través de las redes sociales.

No deje que el diablo te robe lo que Dios te ha dicho. Veo alguno medio serio. No deje que el diablo te robe la palabra que Dios habló de ti. Los que rechazaron a José luego están en Egipto postrado ante él. El faraón le dijo a José: toda rodilla se doblará delante de ti. Así que yo me puedo imaginar esa escena: todos los hermanos de José postrado y José mirándolo y diciendo: ¿se acuerdan cuando yo le conté el sueño hace años? Yo me imagino a José diciendo: mira lo que Dios me mostró, que 11 estrellas se postraban. Está aquí la iglesia. José vio lo que Dios le dijo, ¿sí o no? ¿A dónde lo llevó Dios? A lo alto. Con lo grande. Era imposible, humanamente sí. Pero para Dios no hay nada imposible. ¡Aleluya! Así que el primer consejo que te doy en esta parábola es que no deje que el diablo te robe la palabra. Porque Jesús dijo que los que están junto al camino son los que oyen, y luego viene el diablo y le quita de su corazón la palabra para que no crean y se pierdan. Porque la fe es determinante para que Dios haga lo que te ha dicho. ¿Está conmigo? Segundo grupo de terreno, lo de sobre la piedra, son los que, habiendo oído, reciben la palabra con gozo, pero estos no tienen raíces. Creen por un tiempo, y en el tiempo de la prueba,

0: Pero cuando llegan las pruebas, cuando empiezan a subirle la temperatura al horno, alaba la gloria de Dios. Alaba a Dios. Hay algunos como que no resisten el fuego. Y dice aquí que cuando viene el tiempo de la prueba, se apartan. Usted sabe los creyentes que yo he visto que estaban firmes, que le creían a Dios, que hablaban la palabra de Dios, que Dios le había dado una palabra y la habían creído y estaban firmes, pero solo durante un tiempo, hasta que llegó la prueba. De hecho, algunos en esta pandemia se fueron, que cantaban con nosotros, se congregaban con nosotros, pero cuando vino la prueba de la pandemia, yo no sé dónde se han ido, pero se fueron.
1: Se fue.
0: Alaba a Dios ahora. No resistieron esa prueba. Hay algunos que por más que lo he llamado, no lo he podido traer.
1: No.
0: Lo he visitado. Le he dejado un mensaje. Vuelve. Regresa.
1: Regresa.
0: Y no he podido ni traerlo. He tenido que caer en la condición de decirle al Señor, tráelo tú. Se lo entregué a Jehová. Porque no es porque el pastor no lo llamó, no lo visitó, no. Lo ha llamado, lo ha visitado. Pero no se han querido levantar. Pero hay un grupo de fieles que han soportado esa prueba. Gloria a Dios por ese grupo. Que la pandemia no lo pudo alejar de Dios. Que la pandemia no lo pudo alejar de la iglesia. Tenemos que reconocer que algunos se fueron, pero damos gloria a Dios porque son más los que han llegado que los que se han ido. Dale un aplauso al Señor. Y estoy confiado de que van a perseverar hasta el final. Dale un aplauso fuerte a Dios. Aleluya. Pero escúcheme, me llama la atención que este tipo de creyente, el terreno de pedregales, no persevera porque no tiene raíces. ¿Está aquí? Y entonces escuche esto. Este tipo de creyente se seca por no tener raíz. Por eso estoy orando a Dios para que me dé sabiduría, conocimiento, para fundamentar la iglesia en la roca eterna. Wow, dale gloria a Dios por eso. Escúchame, ¿qué representa la raíz en el creyente? Porque Jesús dijo que este creyente se seca, esta semilla se seca, se muere, porque no tiene raíz. La raíz en el árbol es lo que le otorga soporte, anclaje al suelo, absorción de agua y los nutrientes que necesita. El árbol, para mantenerse vivo, tiene que tener raíz. Mientras más profundas son sus raíces, más fuerte está el árbol. Sí o no, diga algo. Yo doy gloria a Dios por esos árboles. Hay árboles que usted lo ve que sus raíces salen para todos lados. Para la derecha, la izquierda, el frente, para atrás. Y hay algunos que no solo se conforman con los lados, profundizan para abajo. Y algo que me llama la atención es que el Señor compara a sus hijos con palmeras. Y yo, como estos creyentes que queremos conocer más, le dije: Señor, ¿por qué tú comparas a tus hijos como la palmera? Me dijo: observa la palmera. La palmera es uno de los árboles que más raíces tiene. Echa raíces a todos los lados, pero no solo a los lados, también se profundiza para abajo. Uno de los árboles que soporta más fuerte viento.

Escúcheme, abra bien sus oídos. Uno de los árboles que soporta más fuerte viento se llaman las palmeras. Si usted no lo cree, váyase al malecón y usted va a ver cómo cantidades de palmeras están sembradas

Alguien tiene que alabar a Dios. Alguien tiene que alabar a Dios. Y el Señor me mostraba algo de la palmera. Tú sabes lo que hace la palmera, que cuando el viento la golpea por la derecha, ella hace esto. Y una vez pasa el viento, vuelve y se endereza. Si el viento viene por el frente, hace esto. Y una vez pasa el viento, vuelve y se endereza. Alaba la gloria de Dios. Así somos los creyentes que estamos aquí. Esa prueba lo que va a hacer es que te

0: No te muevas de donde Dios te plantó.
1: No, no, no, no, no.
0: Porque el justo florecerá como la palmera. Crecerá como cedro en el Líbano. ¿Plantado a dónde? En la casa de Jehová.

¿Cuántos cristianos palmera hay aquí? Con razón el enemigo no te ha podido derribar. Ha pasado fuertes tempestades y solo te ha doblado un poco, pero después vuelve a enderezarte. Alguien celebre. Por eso yo creo que el creyente debe de echar raíz en Dios. Yo no creo mucho en esos cristianos emocionalistas, sin fundamento bíblico. Sí, usted encuentra muchos creyentes emocionalistas que solo se mueven por emoción. Pero cuando tú lo examinas a ver qué tanto conocimiento tienen de Dios, a ver qué tanto conocen la palabra de Dios, no tienen fundamento. Alaba a Dios. Porque lo que nos da el fundamento son las raíces. Y las raíces comparadas con el conocimiento. Así que mire, la raíz en nosotros representa el conocimiento de Dios y su palabra. ¿Cómo tú te das cuenta que un cristiano está firme? Cuando conoce a Dios. Tenemos dos maneras de conocer a Dios: relacionándonos con Él y a través de su palabra. Necesitamos las dos cosas. No se me ponga tan serio, que lo vi medio. Dije que necesitamos las dos cosas. Necesitamos relacionarnos con Él, intimar con Él, encerrarnos con Él hasta poder oírlo. Pero no solo relacionarnos, conocer su palabra. Alaba ahora. Cuando un creyente tiene una estrecha relación con Dios y un amplio conocimiento de su palabra, es un creyente que tiene firmeza y estabilidad espiritual. Lo voy a tener que volver a repetir eso. Escúchame esto. Cuando un creyente tiene una estrecha relación con Dios y un amplio conocimiento de su palabra, es un creyente que tiene firmeza y estabilidad espiritual. Cada año que usted lo ve, está firme. Está contento, gozoso. Está dando fruto. ¿Está aquí? ¿Sabe por qué? Porque tiene una relación estrecha con Dios y tiene un amplio conocimiento de su palabra. Ese tipo de creyente, difícilmente el enemigo, a través de pruebas y tentaciones, podrá derribarlo. Porque Jesús dijo que el creyente que está fundado sobre roca, vendrán los ríos, vendrán los vientos, y dice, y su casa no caerá. ¿Dónde está ese grupo que se inscribe en esa ahí? No caerá. ¡Aleluya! Así que cómete el rollo. Creyentes que se le pasan semanas y no leen la Biblia. Que nada más oyen la palabra de Dios cuando vienen a la iglesia. No relaje, Señor. Y algunos no tienen ni Biblia. Dios mío, Padre. Oiga eso, el Señor me revela que algunos ni Biblia tienen. Consiguen para unos buenos zapatos, para comprar una buena camisa, una buena blusa, un buen celular. Aleluya. Tienen hasta los últimos modelos de teléfono.
Pero cuando tú le dices, varón, ¿y dónde está tu Biblia? Alaba la gloria de Dios. No, hermano, ese tipo de creyente no tendrá un crecimiento fuerte. Alguien dijo por ahí, ten misericordia, Señor. Pero es verdad lo que tenemos que decir, ten misericordia, Señor. Porque hay gente que no solo no lee la Biblia, sino que no tiene Biblia. ¿Se fue o está aquí? Imagínese, ¿cómo la lee si no la tiene? Un creyente entendido invierte. Se compra una Biblia. Y algunos van más allá, se compran un diccionario bíblico. Porque hay palabras que de repente uno la lee y no la entiende. Pero de una vez te va al diccionario. A ver qué me quiere decir eso. Alaba la gloria de Dios. Da gloria a Dios todavía. Creyente con fundamento, muy difícil cae. Porque tiene estabilidad. El Señor dijo que esta semilla no produce fruto porque se seca. No tiene raíz, no echa raíz. Necesitamos creyentes con raíces profundas. ¿Está aquí? ¿Cómo están tus raíces? Gloria a Dios. ¿Cómo están tus raíces? Cada año que pase, quiero que tus raíces estén más profundas. Dale un aplauso al Señor. Aleluya. Tercer terreno. La que cayó entre espinos. Estos son los que oyen la palabra, pero oyéndose son ahogados por los afanes y las riquezas y los placeres de la vida. Yo le he estado diciendo al Señor con alguno que lo ha bendecido, ¿qué pasó con él? Porque mientras no tenía nada, no faltaba la iglesia. Era de los fieles que llegaba temprano. Yo lo vi cuando llegó. Llegó sin nada. El Señor lo ha empezado a bendecir. Ha empezado a prosperar. Y se han empezado a alejar. Eso como que no me concuerda. Y oye lo que voy a decir. Yo entiendo que Dios nunca te dará algo para que te alejes. En mi caso, yo no le daría nada a un hijo mío para que se pierda. Y Jesús dijo que si nosotros, siendo malos, le damos lo mejor a nuestros hijos. ¿Está aquí? Jesús dijo que ningún padre que su hijo le pida pan le dará una piedra. Y ningún padre que su hijo le pida pescado le dará una serpiente. Dando a entender que el hombre siempre trata de dar lo mejor a sus hijos. ¿Sí o no? ¿Sí o no? Diga algo. Pero oiga lo que Jesús dijo. ¿Cuánto más mi Padre celestial, que es como bueno, le dará buenas dádivas, buenos regalos a sus hijos? Entonces yo me pregunto, ¿cómo es que hay gente que las bendiciones que Dios le da son malagradecidos y se alejan? Es lamentable, pero hay gente que Dios lo ha bendecido y la bendición, los afanes de la riqueza, como dice aquí, la riqueza y los placeres y los afanes lo alejan y lo ahogan. Que Dios tenga misericordia. Creo entonces
que si Dios es un padre bueno, hay alguno que lo va a salvar siendo pobre. Te lo voy a explicar. Hay creyentes que van a tener que salvarse siendo pobre. No te van a dar riqueza, porque es que te vas a perder. Alguno el Señor le ha soltado un poco. A ver, déjame soltarle esta parte adelante. Y alguno con el poco que el Señor le ha dado, en vez de mostrar fidelidad, entrega y compromiso, lo que han hecho es que se han alejado. Bueno, ahora sí se puso serio esto aquí. Usted sabe que tener riqueza es un peligro. Dos, tres lo sabían. Usted sabía que tener riqueza es un peligro. ¿Cómo sí? De hecho, Jesús dijo: difícilmente se salven los que tienen riquezas. Esto no lo dije yo. ¿Esto lo dijo quién? Jesús. Cuando los discípulos oyen eso, le dicen: ¿y quién será salvo? Y eso es así. Y Jesús dijo: lo que para el hombre es imposible, para Dios es posible. Dando a entender que habrán ricos que se van a salvar. Pero para que un rico se salve, va a tener que poner a Dios por encima de su riqueza. Alguien alabe a Dios ahora. Van a tener que poner a Dios por encima de su riqueza. Porque la Biblia dice que raíz de todos los males. Ah, pero usted se lo sabe, gloria a Dios. Es el amor al dinero. Hay gente que están enamorados de su dinero. Oiga, que no comen cuento con su chelito. Desde que usted le toca sus bienes, hay problema. Entonces ahora estoy entendiendo por qué algunos se van a salvar siendo pobres. Porque es que no saben manejar la riqueza. Yo me he fijado que hay unos que Dios le da y son fieles. Vuelve y le da más fiel. Le da otra vez más fiel. Dice el Señor: pues a ti te puedo seguir dando. Alaba a Dios ahora. ¿Cómo estará tu corazón? Porque el Señor dijo que esta semilla perece porque los espinos, los afanes de este tiempo, las pruebas, las riquezas, lo apartan, lo ahogan. En estos días llamé a un miembro que Dios lo ha bendecido mucho. Digo: varón, dime. Mucho trabajo, pastor. Estoy vendiendo. Digo: ¿y el tiempo de Dios? Dime. No, Dios sabe que tengo mucho compromiso. ¿Te va a creer eso? Gente que llegaron quebrado, que Dios le dio empresa, le dio negocio, y ahora no tienen tiempo para congregarse. ¿Quieren ver la transmisión por Facebook, acotado en la casa? ¿Usted sabe por qué yo no he tumbado esa transmisión? Es por amor a los que no conocen al Señor. Porque yo no pastoreo a nadie a través de Facebook. Óigame lo que se lo voy a decir. Si usted cree que yo lo voy a pastorear a través de Facebook, búsquese otro pastor. Se
se lo voy a decir serio. Atiéndame. Si usted cree que yo lo voy a pastorear a través de Facebook, búsquese otro pastor, yo se lo autorizo. Yo no pastoreo a nadie a través de Facebook. Yo tengo que ver las ovejas físicamente. Quiero que el pastor huela a oveja y la oveja huela a pastor.

0: ¿Está entendiendo lo que te estoy hablando? Yo espero que no se sientan mal los que están viendo la transmisión. Pero yo no pastoreo a nadie a través de redes sociales. El Señor dijo: mis ovejas oyen mi voz y me siguen. Wow. Pero ese me siguen, es que me siguen físicamente, no es que me siguen a través de las redes. No, varón, yo lo sigo a través de Instagram. No, yo lo sigo a través de Facebook. Búsquese otro pastor. Yo se lo autorizo, búsqueselo. Y si necesita una carta, yo se la firmo. Yo necesito ver las ovejas aquí. Su asistencia a la iglesia me dice a mí qué tan comprometido usted está con Dios y con su líder. Diga algo, yo tal vez a alguno se le fue el gozo, pero si se le fue el gozo, yo espero que lo recoja de nuevo. Santo Dios. Pastor, pero que los tiempos han cambiado. Conmigo no. Ahí yo soy tradicional. La única manera de yo pastorearlo a usted por Facebook es si me obligan. Como en la pandemia, bueno, temporalmente ahí yo le ministro por Facebook. Pero pudiendo congregarnos, usted quedase en su casa. Y usted desde su cama pone una almohada ahí, ¿eh?
1: Con el aire.
0: Nadie pasa un centro acostado en una cama. Nadie se capacita en una cama acostado. Las ovejas reciben adiestramiento en el terreno. Alaba ahora. Y voy a repetir lo que el Señor me ministró en tiempo atrás. No te llamé a entretener la iglesia. No me entretenga a nadie. Escúcheme. Esa responsabilidad es mía. El Señor me dijo: no te llamé a entretener a la gente. Tú no eres un actor. Y esto, mi casa, no es un circo. Ni es un teatro. Así que yo sé cuando Dios me habló, y me habló bien serio, y me dijo: no me entretenga la iglesia. Yo no te llamé a entretener a nadie. El que venga a la iglesia para que lo entretengan, dile que ese no es su lugar. Alaba ahora si puede. Alaba ahora, puede dar gloria a Dios. Pastor, ¿por qué usted dice eso? Yo sé lo que te estoy diciendo, no voy a dar detalle. Pero el Señor me dijo: te llamé a preparar la iglesia, a capacitarla y empoderarla, no a entretenerla. ¿Me ama todavía? ¿Usted va a creer que algunos van a la iglesia para que lo entretengan? Y por eso algunos salen: no me gustó lo que hicieron hoy. Porque si no se canta la alabanza que él quiere, y si no se predica el mensaje que a él le gusta. Pues amado hermano, yo no te traje a entretenerte.
1: No.
0: Dios te trajo a capacitarte, a equiparte, a empoderarte. Alguien alabe, diga gloria a Dios. Alguien puede dar gloria a Dios todavía. Vamos, dale un fuerte aplauso al Rey de Reyes. Hágalo. Puede dar gloria a Dios. Voy a terminar. Hay una semilla que cayó en buena tierra. Y estoy orando a Dios para que usted sea una de esas semillas. Esta semilla, escúcheme.
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No sigas ocultando tu vacío con trabajo, con entretenimiento, con las redes. Jesús dijo: la paz os dejo, mi paz os doy. No como el mundo la da. Busca ahora de Cristo, porque la paz que Dios da se fortalece en medio de la tormenta. Y la paz de Dios, que sobrepasa todo entendimiento, guardará vuestros corazones y vuestros pensamientos en Cristo Jesús. Filipenses 4:7. 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
1: Cuando Dios hace sanidades dentro de la iglesia, debemos entender que no es por la facultad que tiene el hermano que ora, el pastor que ora, el evangelista que ora. No, las sanidades vienen como

0: Muy buenos días, gracias por estar ya en la sintonía de este hermoso programa como es Cuerdas y Voces. Dios bendiga ahí a mi hermano José Hernández, nos dice lo siguiente. Buenos días, hermano José Naún, Dios me lo bendiga, siervo, dice. Me puede programar el canto Vámonos a Canaán con el trío Voces del Salvador, por favor, dice. Saludos para toda la audiencia en general. Chao, dice. Bendiciones, siervo. También ahí saludando a mi hermano Franklin Joel Palacios. Me dice, Dios me le bendiga en esta mañana. Bienvenido a su turno. Le deseo lo mejor. Saludos, un abrazo a la distancia. Gracias, Fran. Dios me le bendiga. Saludos a la audiencia de La Ceiba, Honduras. Allá en el departamento de Atlántida. Ya acompañándoles en esta oportunidad, esperando que todo vaya bien para usted, ya sea que se encuentre ahí en casa o en su trabajo, que Dios le bendiga grandemente, agradeciendo la labor que ha hecho el hermano Benjamín Hernández, quien ya se destina a prepararse para ir a descansar a su casa. Así lo estamos ya llevando. Voy en ruta hasta las 3 de la tarde, Dios mediante nos dé las fuerzas y todo el seguimiento conforme a ese control que se necesita.
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0: Tengo por acá una nota de voz y vamos a escuchar a mi hermana Cristina Bernal. Dios me le bendiga, hermana.
2: Buenos días, hermano Naún Andrade.
0: Amén, hermana.
2: Buenos días,
0: hermana.
2: Saludo a todo el familión, a toditos, desde el más chiquito al más grande. Me regala el canto a gozar, nos llevará de simiente escogida. Amén, aleluya. Bendiciones, feliz día.
0: Amén, hermana, Dios me le bendiga. Vámonos a Canaán. En esta otra versión que me dijo el hermano José Hernández Medrano. Ahí está, entonces. Vamos a ver por acá. Vamos a estar investigando si está por ahí, entonces. Muy bien. Gracias ahí a la hermana Cristina Bernal, desde el tesoro número 2 del distrito de San Miguel. Ya son las 8 pasados 7 minutos, 8 más 7. Bienvenido, bienvenido a usted. Estamos en el espacio de Cuerdas y Voces. Vamos entonces generando esta gran oportunidad para gozar más de estas cuerdas y de las voces también definidas a través de las cuerdas.

0: Bueno, he estado investigando ahí, mi hermano José Hernández, la versión que usted me dice, pero no me aparece en ningún lado por acá. Así es que de alguna forma se la voy a programar con el Du Inspiración de Jesús. Ahí tenemos a mi hermano Rafael Rodas. Ahí el hermano Rafael Rodas, ¿qué nos dice? Dios le bendiga, siervo.
1: Bendiciones, hermano Don Nahum.
0: Amén, siervo.
1: Está en cabina. Dios me le bendiga en esta hermosa mañana.
0: Amén.
1: Le pido una alabanza, hermano, con la ayuda del Señor. Iglesia fiel.
0: Mucho gusto, siervo.
1: Dios le bendiga.
0: Con mucho
1: Dios
0: gusto.
1: Dios bendiga a todos los hermanos oyentes de este lindo programa. En el nombre del Señor.
0: Amén. Bueno, gracias ahí a mi hermano Rafael Rodas. Un gusto escucharle, varón. Vaya, qué privilegio tan grande el saber que por ahí se encuentra y que ya se vaya recuperando de, bueno, de las cosas que han pasado por ahí, mi hermano. Sé que son situaciones no muy fáciles, pero sé que Dios le ha ayudado y lo ha respaldado en gran manera. Así que es un privilegio escucharle, hermano Rafael Rodas, y esperando verle muy pronto por ahí en un momento dado. Claro que sí. Así es. Bien, entonces nos vamos ya con estas participaciones que tenemos. Vamos a ver si hay algo más por acá. Bueno, sí, tengo algo más por acá. Entonces, antes de despegar, me voy con esto que está por acá.
2: Mi hermanito Nahum, bienvenido.
0: Hermana María
2: a la
0: Turcio,
2: radio,
0: Dios me le bendiga. Amén, hermana.
2: Aquí estamos, mi hermanito Nahum.
0: Amén, amén.
2: Alegre por verlo visto ayer, mi hermanito, y visitarlo ahí donde estábamos.
0: Sí, fue un privilegio verles ahí.
2: Qué alegría sentimos nosotros, y mi esposo también bien alegre.
0: Sí,
2: primero Dios, mi hermanito Nahum, que algún día usted va a estar ahí.
0: Sí.
2: Y nosotros iremos, como le dijo mi esposo, a dar el testimonio.
0: Así es.
2: Que Dios me lo bendiga, mi hermanito Nahum.
0: Muchas gracias, hermana.
2: Y bienvenido
0: María
2: a la radio La Bendición. Quería, si podía, que me pusiera una alabanza de los voceros de Cristo, mi alma agradecida. Que Dios me lo bendiga, mi hermanito Nahum, y bienvenido a la radio La Bendición, mi hermanito.
0: Gracias, hermana María Turcios. Mi alma agradecida, dijo la hermana. Vamos a ver si aparece por acá. Sí, acá está, lista. Así es, mi hermana María Turcio, un privilegio verles ahí el día de ayer, un tanto quizás ocupados, que estaban ahí con mi hermano los doctores, pero gracias a Dios todo marchó de la mejor manera y ha sido de esa manera correcta que Dios ha permitido de que siga mi hermano recuperándose. Es mi deseo. Dios bendiga ahí a mi hermano Candelario Segura, que también tuvimos unas palabras de poderle ahí saludar y experimentar un poco de que no nos habíamos visto, y el Señor pues nos ha permitido ahí marcar el día de ayer para poderles saludar personalmente a cada uno. Así que muchas gracias a ustedes también porque me lo han permitido ahí, mis hermanos. Bien, vamos a irnos por acá a la llamada telefónica. Hermana Gloria de la Paz Hernández, Dios me le bendiga.
3: Bienvenido, hermano varón, bienvenido a La Poderosa.
0: Amén, hermana.
3: Gracias al Señor, un gran hijo, un gran... Yo vengo a felicitar a mi hermana Marita.
0: Así es, ahí está gozándose mi madre. Así es, cerca de ella, siempre platicando y disfrutando. Amén.
3: Un gran varón, gracias por el Señor, que todo lo tiene, un gran corazón. Se nota, se puede imitar, es una gran persona. Y tú, feliz hermano, no.
0: Amén.
3: Pero que tiene una buena rabia, hermanito, gracias a Dios. Está un gran pastor, hermanito, de Jesús Rivera, un gran jefe de la radio, un gran esposo, como digo siempre.
0: Amén, sí.
3: Realmente, ¿te acuerdas, hermanito?
0: Sí, cuerdas.
3: Hermanito precioso, entre mucho entonces. Un alabanza, hermanito, porque a compañero y a la compañera ya le cantamos en la mañana.
0: Me dice entonces.
3: La alabanza de los pueblos de Cristo, de cumpleañeros.
0: La de los cumpleañeros, de los voceros de Cristo.
3: Eso quisiera que me cumpla para la cumpleañera, hermanito, por favor.
0: Muy bien, feliz cumpleaños.
3: Sí, de los pueblos de Cristo.
0: Esa verdad, sí, de cuerdas, claro, sí.
3: Ah, pues sí.
0: Vaya, mi hermana. Ahí lo hacemos.
3: Voy a cantar una mañana, pero sí falta la alabanza de los pueblos de Cristo. Mucho me encanta la alabanza de mucha alabanza de compañeros. Hay mucha alabanza, pero me encanta mucho a mí.
0: Sí, hermana. Pero es un detalle especial la que a usted le gusta. Sí, gracias.
3: Amén, maestro.
0: Ay, Dios me le bendiga. Gracias, hermana Gloria. Amén. Muy bien, la hermana Gloria de la Paz Hernández ya reportándose en esta oportunidad dentro del espacio de Cuerdas y Voces. ¿Qué me dice por acá la hermana Lili de Guatemala? Buenos días, hermano Nahum, Dios me le bendiga. Qué bueno escucharlo nuevamente. Mañana me aluda. Así es, está la bendición del Señor, hermana. Esperando que usted también se encuentre de la mejor manera ahí en Morales, Izabal, Guatemala. Tengo por acá palabras textuales del pastor José Luis Ramos. Y me dice por acá, llegó el mieludo de la unción. Gracias, siervo. Buenos días, ministro Nahum Andrade. Dice, Dios le bendiga juntamente con toda su familia. Muchas gracias. Salúdame, por favor, a todo el familión. Ahí, de la radio de la bendición. Alabanza. Ahí, pues, voy a ver si quien me decía por acá alguna alabanza. No, es otra cuestión que me dice por acá. Y me dice lo siguiente, arriba los ánimos. Y pues que era la alabanza ánimo, pero es dice, arriba los ánimos. Yo había entendido, será una alabanza. Y es que tenemos ese lema, ¿verdad, hermano Frank? ¿Verdad, hermano José? ¿Hermano Jorge? Ahí están, qué bueno. Hermano Benjamín, ¿qué dice usted de eso? Arriba con esos ánimos también, ¿verdad? Arriba, arriba, arriba, dice el hermano Benjamín por acá. Un tanto ocupado el siervo, que todavía no se ha ido, pero ya se va a ir, dice, ya va a ir a descansar, es que todo tiene que ser bien cumplido, dice el siervo por acá. Así es, bueno, arriba con esos ánimos, siervo, dice, aquí estamos en sintonía, unos minutos en lo que estamos en break, dice, saludos, bendiciones. Bueno, gracias, siervo, que la pase muy bien ahí, juntamente con la radio de la bendición, hermano Jorge Martínez, dice, saluditos, siervo, bendiciones para toditos, amén. Hermana Rita Bernal me dice, Dios le bendiga, hermano Nahum, bienvenido a su turno, saludos al familión en esta hora, Dios lleve con bien al hermanito Benjamín, ese es el buen deseo, saludos a su madrecita y saluditos a la mieludita, dice, en esta mañana. Bueno, muchas gracias, hermana Rita Bernal, bendiciones para usted también, ahí mi madre siempre le ha dejado los saludos. Y vaya que ahí van para usted también de manera muy especial. Gracias. Vamos entonces ya entrándole con estas participaciones musicales. Y vamos con esta que dice así. Vámonos a Canaán, aleluya. 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

0: Son las 8:34, 8:34, hora exacta de nuestro país El Salvador. Qué bueno que se encuentra a través de la frecuencia local 1020 AM, a través de las diferentes plataformas virtuales, a través de las apps que tenemos ahí, aplicaciones que van diseñadas para que usted pueda escuchar continuamente la audición de Radio Unción y Presencia de Dios. Dios bendiga ahí a mi hermano Roberto Martínez. ¿Qué nos dice el hermano Roberto Martínez en esta oportunidad? Dios bendiga su vida.
1: Arriba, arriba, arriba, arriba, arriba.
0: Arriba con esos ánimos. Amén, siervo.
1: Saludos al familión.
0: Amén.
1: Dele pollito, dele pollito, dele pollito a ese requinto, manón.
0: Amén.
1: Si ese pollito no llega a ese requinto, no está bien. Hay que darle pollito para que tenga ánimo de sonar. Arriba esos ánimos, familión.
0: Saludos, siervo. Que todo vaya bien ahí para usted también. Bendiciones ahí, hermano Roberto, y que dele pollito ese requinto. Hermana Norma Molina, Dios me le bendiga.
2: Bendiciones, bendiciones, bendiciones, mi hermanito Naúl.
0: Amén.
2: Llegó el hermanito Mieludo. Que Así Dios me es. Le bendiga, mi hermanito.
0: Amén.
2: Este va a ser un día, me imagino.

0: Lo que va hasta las 3 de la tarde, ¿verdad? Te va a ser un día mieludo, mi hermanito.
1: Amén.
0: Saluditos ahí para toda su hermosa familia. Saluditos ahí a su mamita. Quiero agradecerle a mi hermanito Nahum. Gracias por haber ido ahí a ver a mi papá, a mi mamita. Que Dios me lo bendiga en gran manera, mi hermanito. Mi papito está muy contento, muy agradecido con Dios.
1: Amén.
0: Por verdad, por verlo visto, verlo conocido. Sí. Y muy alegre.
1: Y nos tratamos con el hermano.
0: Así es que mi hermanito Nahum, le agradezco mucho, que Dios me le siga bendiciendo en gran manera. Saluditos ahí para todo el hermoso familión, a nuestro amado Pastor Doroteo, su familia, nuestros locutores, que Dios me les bendiga en gran manera. También los programadores, los colaboradores, todo el hermoso familión, todos los que somos parte de la radio La Bendición. Dios me le bendiga a mi hermanito Nahum, si me pudiera complacer mi alabanza preferida. Saluditos ahí a mis consentes hasta el Chiquirín. Y Dios me los bendiga a todos. Y aquí estamos con gozo, con alegría, mi hermanito Nahum. Dios me los bendiga.
1: Amén, hermana Norma. Ha sido un privilegio haber visto a sus papás el día de ayer. Y nos gozamos en un buen momento ahí. Bueno, pero debido al procedimiento que se estaba dando médicamente, pues no hubo más porque él tenía que ya moverse. Pero fue una oportunidad muy grande. Y ver a también a hermana María Turcios, muy alegre, muy contenta. Créame que les quería ver y saludar, y así a cada uno en buena forma, en buen deseo, ahí en el Señor, pues ha sido desde ya una bendición, y así de muchos que nos hemos encontrado, y ha sido de verdad algo muy especial que Dios nos ha permitido que estemos juntos en armonía. Ha sido más que bueno, hermana Norma, gracias por los saludos a la familia, pues ahí están recibidos los saludos. Ahí está mi madre también diciendo saludos a la hermana Norma Molina, hermana Rita Bernal, también hermana Romilia Ramos, a la hermana Ángela Aguilar, también ahí saludando a mi hermana Cristina Bernal, muchas bendiciones. Muchas bendiciones, hermana Odali Ríos nos dice lo siguiente. Bendiciones, mi hermano Nahum, bienvenido a su turno, aquí estamos en sintonía. Si me puede programar alabanzas, gracias, mi señor, del dúo Devia, dice, muy bien. Muchas gracias, saludos para usted y para todito ahí el familión. Bueno, gracias, hermana Odali Río, Dios bendiga a sus hijos. Ahí estamos hablando de Abraham, también de mi hermana Esther. Muchas bendiciones ahí también para su princesa. Y para su esposo, hermano Jorge, muchas bendiciones. Hermana Alcira Guardado dice, Dios le bendiga, hermano Nahum. Saludos para mi hermana también, para su esposo, para sus hijos. Dios bendiga también a su madrecita, hermana Alcira, que hay por ahí. A través de las redes nos damos cuenta. Y qué bendición que esté por ahí. Hermana Gloria de la Paz Hernández, ¿qué me dice?
2: Hermana Nahum, envíe mi alabanza al brote Cristo para la compañera, por favor.
1: Ahí va en este momento mi hermana Gloria, ahí con gusto, ahí vaya, para que la disfrute al máximo, también usted y así, de los que hoy se mantienen en esa línea de cumpleaños, en modo celebración de su natalicio, bendiciones para usted.

0: Aleluya.
1: ¿Y qué es lo que quiere el requinto? ¿Y quién te prometió pollito? Roberto, me dijo.
2: ¿Y los tacos?
0: ¿Y los
1: Así que hay que ver, hermano Roberto.
0: Bueno, hermano Roberto, ahí está. El requinto no miente.
3: Todavía mañana hay tiempo porque queremos ir al campero.
0: Ese requinto es fiel, hermano. Hermano Chepito, ¿va? Que requinto mentiroso.
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0: Ese requinto no miente, hermano Roberto. Así que mándele pollito. Aleluya, amén. Qué bonito, hermano Chepito. Esa amén. Alegría nos inunda siempre en los espacios de música de cuerda. Es muy especial, los hermanos se gozan con ese tema de Zaqueo y el tema del cumpleaños y muchos temas también de los hebreos, muchos temas hermosos, por siempre cantaré también alabanzas que han marcado la historia del trío Voces del Salvador. Aleluya.

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todas tus dolencias, el que rescata del hoyo tu vida, el que te corona de favores y misericordias, el que sacia de bien tu boca, de modo que te rejuvenezcas como el águila.

0: Recordándoles que a partir de las 9 vendrá el espacio de tiempos finales. Bueno, tenemos acá audio de mi hermana Elizabeth Muñoz.
1: Dios bendiga, hermano Naúl. ¿Cómo está?
0: Hermana.
1: Que Dios
0: bendecido.
1: Me lo guarde y me lo proteja. Que Dios bendiga a su familia.
0: Gracias.
1: Y que Dios bendiga a cada hermana y cada hermanito que está llamando, ¿verdad?
0: Amén.
1: Que Dios las bendiga a toditas. Amén, hermanos. Esta es una radio hermosa. Y que pues el Señor está con nosotros. Amén. Aquí hemos estado y aquí seguiremos, hermanos. Gracias por las oraciones que hacen, por mi familia, por mí. Estoy muy agradecida, hermanos. No he podido mandar la ofrenda todavía porque hemos estado bien ocupados, pero va a haber un tiempito, hermano, y vamos a tratar de hacerlo. ¿Verdad? Que Dios me lo bendiga, hermano Naúl.
0: Gracias,
1: que Dios,
0: hermana.
1: Pues, esté respaldándolo siempre en el nombre del Señor Jesús.
0: Amén. Dios le bendiga.
1: Amén, hermano. Que Dios bendiga.
0: Hermana Blanca García.
2: Buenos días, hermano Naúl. Bienvenido a la radio. Aquí nomás, alistándome. Fíjese que mi vida es comer, ir a la casa de Dios, ir al gimnasio. Y no sé, las personas dirían, ¿qué vida más feliz tiene esta mujer? Pero, ¿cómo es verdad que uno nunca está, cómo le diría, satisfecho? Siempre dice, ay, no, mejor no hubiese dejado el trabajo. Así que, pero bueno,
0: amén, hermana.
2: No voy a estarle quitando el tiempo. Así que saluditos a todo el familión.
0: Muchas
2: Dios
0: gracias, hermana Blanca García. Dios me le bendiga. No, pues ahí está siempre. Con lo que Dios quiere, porque usted ya tuvo una misión grande durante toda su vida y sobre todo de estar ahí con sus hijos, es una misión grande. Ahora pues toca otra situación. Yo creo que esa es la ganancia de lo que ha sido durante esta vida usted, mi hermana, de trabajo, de estar ocupada y sobre todo siempre sirviendo a Dios. Eso es muy importante. Así es que muchas gracias, hermana. Dios bendiga su vida. Bien, vamos a quedarnos hasta acá porque ya se nos viene también el momento de tiempo finales.
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sigas ocultando tu vacío con trabajo, con entretenimiento, con las redes. Jesús dijo: la paz os dejo, mi paz os doy, no como el mundo la da. Busca ahora de Cristo, porque la paz que Dios da se fortalece en medio de la tormenta. Y la paz de Dios, que sobrepasa todo entendimiento, guardará vuestros corazones y vuestros pensamientos en Cristo Jesús. Filipenses 4:7. 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
1: Pueden venir enfermedades, pueden venir cualquier adversidad, pero si nuestra vida está fundada, está cimentada, el cimiento es esta palabra, nadie nos va a mover.
2: Cuando Dios hace sanidades dentro de la iglesia, debemos entender que no es por la facultad que tiene el hermano que ora, el pastor que ora, el evangelista que ora. No, las sanidades vienen como resultado del sacrificio de Cristo hecho en la cruz del Calvario.
3: Todos podemos venir a Él. Nuestro Señor Jesucristo nunca rechaza a nadie que necesita de su ayuda. Él no rechaza a nadie que reconoce que ya no puede más. Por eso hoy, tú que sientes que ya no puedes más, ven.

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Aleluya, gloria al Señor. Dios me les bendiga, amados hermanos, hermanas y también amigos que están ahí en la sintonía de la radio Unción y Presencia de Dios. Es para mí un gran privilegio el poderles saludar en esta hermosa mañana y decirles que Cristo sana, salva y que pronto viene. Gloria al Señor. Es un gran privilegio para mí el poderles saludar, estar en este programa, ¿verdad? De tiempo final, lo cual es nuestra hermana, me ha dado el privilegio nuestra hermana directora de este programa, que es nuestra hermana Antonia. Ella pues no ha podido venir por motivos de salud, pero aquí estamos con la ayuda del Señor. Vamos a pasar este programa esperando que sea de mucha bendición para su vida. Gloria al Señor. No hay imposibles para Dios. Para Él todo es posible, gloria al Señor. Si usted se siente triste, se siente afligido, si ha perdido algún familiar, ¿verdad? Se siente desconsolado, le quiero decir que el que le puede ayudar es Jesucristo. Cristo no es religión, Cristo es poder de Dios. Así es que, amado hermano, hermana, amiga, alégrese en Cristo Jesús, que Él está para ayudarle, para bendecirle, para fortalecerle, porque Él ha prometido estar con nosotros todos nuestros días de vida. Gloria al Señor. Para Él no hay nada imposible. Así es que, amado hermano y hermanas, sigamos adelante sirviéndole al Señor con alegría. Él dice que nos alegremos delante de Él. Gloria a Dios, aleluya. Bendito sea nuestro Padre Celestial. En esta hora, pues, puede mandar lo que es esas peticiones, esos saludos, si desea escuchar alguna alabanza. También mándeme allí, ¿verdad?, el mensaje y vamos a estar orando por él. Si quiere, vamos a estar poniendo esa alabanza y vamos a estar orando por sus necesidades. Gloria al Señor. Qué bueno es nuestro Dios, que no nos ha dejado ni un momento solos, ni solas. Usted no está solo si tiene a Cristo Jesús en su corazón. Pero si todavía no ha recibido el sacrificio de Cristo que Él hizo en la cruz del Calvario por toda la humanidad, pues es tiempo que lo haga. Todavía el Señor está extendiendo su brazo de misericordia para que todo aquel que viene a Él, dice que Él no lo echa afuera. Así es que corra a los pies de Cristo. Cristo le va a recibir con su brazo de misericordia. Gloria al Señor, le va a perdonar y le va a ayudar en toda su vida. Gloria al Señor. Y sabe que esto no es religión. Usted no va a aceptar una religión sino a Jesucristo el resucitado. Gloria al Señor. Porque muchos tienen religión y hasta se discuten por la religión, hermanos. Pero no es así. El religioso no es agradable ante los ojos de Dios. Debemos de tener un encuentro personal con nuestro Señor y Salvador Jesucristo. En esta mañana vamos a estar hablando acerca del tema, la importancia de la oración. ¿Por qué orar? Amén. Hay muchas formas de orar, ¿verdad? Hay algunos que oran allí cuando lo correcto es de rodillas, pero si usted no puede arrodillarse, usted puede hacerlo allí en la silla de ruedas, allí donde está en su lecho, allí puede orar y comunicarse con Dios, aleluya. Pues Dios sabe que usted ya no puede arrodillarse, ¿verdad? Pero también hay maneras como llegar al Señor, ¿verdad? Gloria al Señor. Esa es una de las maneras como llegar al Señor y abrir la llave de la bendición. Así es que, amado hermano, hermana, amigo, ahí le estamos invitando para que pueda quedarse en la sintonía en esta hermosa mañana. Gloria al Señor. Vamos a orar en esta hora dándole gracias al Señor. Padre, en el nombre de Jesús, gracias le damos, le bendecimos, Dios, esperando, Rey de la Gloria, que sea usted tomando el control de este programa, Señor de la Gloria, esperando, Padre, que sea usted obrando, Padre, en la vida de cada hermano, de cada hermana, Señor, de aquella amiga, aquel amigo, Señor, que ahorita no está sirviéndole, Padre.
Padre, no le está alabando y glorificando su nombre, Señor amado. En sus manos los ponemos, Padre amado, esperando, Rey de la Gloria, que sea usted ayudando a cada uno y fortaleciendo, Dios amado, dando paz y tranquilidad, Señor, en esas mentes, esos corazones, Padre glorioso, poniendo el querer como el hacer por su divina voluntad, Padre amado. En el nombre precioso de Cristo Jesús, ponemos, Señor, a la directora de este programa, Señor, nuestra hermana Antonia, Señor amado, esperando que sea usted ayudándole, Padre. Ayúdela, Señor, bendígala, Padre, en el nombre precioso de Cristo Jesús de Nazaret. Venga restaurando su salud, Señor amado, en el nombre precioso de Jesús. La ponemos en sus manos, Señor, al cuidado suyo, Padre, también a su hija Sandra y a toda su familia, mi Dios, en esta hora. Le suplicamos, Señor, que sea usted tomando el control de su vida y sanando, Padre, en el nombre precioso de su Hijo amado Jesucristo. Gloria al Señor. El Salmo 61 dice: oye, oh Dios, mi clamor, a mi oración atiende, desde el cabo de la tierra clamo a ti. Cuando mi corazón desmayare, gloria al Señor. Eso es lo que tenemos que decirle al Señor, como el salmista le decía: oye, oh Dios, mi clamor, a mi oración atiende, desde el cabo de la tierra clamo a ti. Bendito Dios, aleluya. Vamos así a dejar una primera alabanza, gloria al Señor, para saludarles a todos ustedes que están allí, ya en la sintonía de la radio de la bendición. Gloria a Dios. Vamos a dejar con Aguas en el Desierto, Búscame. Gloria a Dios, aleluya. Bendito Dios, Dios bendiga a nuestro hermano Nahum, ¿verdad?, que está como locutor en esta mañana. Dios lo sigue ayudando y protegiendo y guiándolo siempre en su vida. Y así a todos los locutores también. Gloria al Señor. Quedamos con esa alabanza.

0: Gloria a Dios. Aleluya. Bendecido y alabado sea el nombre del Señor en esta hermosa hora. Qué linda alabanza, ¿verdad? Donde nos dice, búscame. Debemos de buscar al Señor más que la plata, más que el oro. Gloria al Señor, porque la mayoría, hermanos, se olvidan de buscar al Señor aún de madrugada, ¿verdad? Encomendarse al Señor, pero eso es muy bueno, gloria al Señor. Si nosotros entendiéramos que primero debe ser encomendar nuestra vida al Señor desde la madrugada, empezar el día en oración, poniéndonos en las manos del Señor, dándole gracias a Dios por otro día que nos regala. Cada día que nos da el Señor nos dice, en ese silencio del canto de los pájaros, ¿verdad? En ese silencio de la madrugada, allí está el Señor, aleluya, y nos dice, te regalo otro día más de vida. ¿Qué vas a hacer por mí también? Muchas veces solo pensamos en lo material y nos afanamos tanto en lo material y dejamos de buscar la presencia de Dios. Mas debemos de buscar la presencia de Dios aún de noche, como dice la palabra. En Lamentaciones 2:19 dice, levántate, da voces en la noche al comenzar las vigilias. Aleluya, bendito Dios. Derrama como agua tu corazón ante la presencia del Señor. Alza tus manos a Él, implorando la vida de tus pequeñitos que desfallecen de hambre en las entradas de las calles. Gloria al Señor, alza tu voz, levántate, dice primero, levántate y alza tu voz, aleluya. Al comenzar la vigilia, el comienzo de las vigilias es en la noche, hermano, ¿verdad? Al nomás anochecer, al nomás que comienza la noche, debemos de buscar la presencia de Dios, debemos de orar, aleluya. Decirle a Dios, Dios, gracias por otro día más que me ha dado. Estoy culminando este día en sus manos, Señor. Sin su ayuda yo no tuviera vida, mas con su ayuda, Señor, es que tengo vida. Todavía estoy respirando, gloria a Dios. Qué bueno es nuestro Dios, ¿verdad? Que nos sigue dando vida. Hemos sobrepasado el COVID, hemos sobrepasado, hermanos, tribulaciones, enfermedades, y Dios nos sigue ayudando. Gloria al Señor. Es menester, amado hermano y hermana, ser agradecido, ¿verdad? Cuando llega la noche, decirle gracias. Si es en la madrugada, también decirle gracias, Señor. Aleluya. Por otro día más, como nos dice en el Salmo. Gloria al Señor. 63, vamos a leer allí, donde nos habla acerca de, gloria al Señor, dice, escucha, oh Dios, mi voz. Pero el Salmo 63 dice, Dios, Dios mío, eres tú, de madrugada te buscaré, de madrugada te buscaré. Siempre el Señor nos despierta por medio de su Espíritu Santo en la madrugada, hermano. A veces en la noche, pero qué lindo es cuando despertamos a esa hora y nos ponemos a buscar la presencia de Dios, a platicar con Dios, aleluya, cuando todo está en silencio, cuando todos están dormidos, cuando no hay, hermano, bulla de música, cuando no hay bulla del vecino, cuando está tranquilo, entonces usted va a la presencia de Dios y le dice, Señor, aquí estoy, aquí me presento delante de ti, y comienza a buscar el rostro del Señor, y cada vez, hermano, va sintiendo aquella llenura del Espíritu Santo, siente más ánimo para orar, sabe que la carne no quiere, pero el Espíritu está dispuesto. Usted, contra la voluntad de la carne, hermano, debe de orar contra la voluntad, porque la carne no siempre está dispuesta para orar. Pero si usted la sujeta, si usted está allí de rodillas clamando a Dios, luego usted va sintiendo ya algo diferente, ya siente que también su carne está buscando el rostro del Señor. Porque aquí dice, alabado sea el Señor, de madrugada te buscaré, mi alma tiene sed de ti, mi carne te anhela, gloria al Señor, mi carne te anhela, en en tierra seca y árida donde no hay agua. Qué lindo, mire, en tierra seca y árida donde no hay agua. Gloria al Señor, bendito Dios. O sea, cuando usted ve que no hay fruto, cuando usted ve, hermanos, que hay como que está usted en un desierto, pero usted ahí está buscando la presencia de Dios. No importa que a su alrededor no todos confíen en Dios, no todos tengan la misma creencia suya, no todos les sirvan como usted le está sirviendo al Señor, pero usted sigue allí buscando la presencia de Dios, aleluya. Usted es la diferencia en la sequedad. Usted es la diferencia, amado hermano. Debemos de ser la diferencia en medio de la sequedad, en medio del desierto, en medio de allí en el trabajo donde no todos son cristianos. Gloria al Señor. Usted tiene que ser la diferencia. Usted tiene que buscar la presencia de Dios siempre. Gloria al Señor. Qué lindo es nuestro Dios. Aleluya. Vamos a ir, hermanos, a interactuar con la audiencia, ¿verdad? Vamos a dejar a nuestro hermano locutor, gloria al Señor. Si usted quiere llamarnos en esta oportunidad, puede hacerlo. Gloria al Señor, bendito Dios. Le voy a pedir a nuestro hermano Naúm que nos lea los mensajes que han llegado. Gloria al Señor, bendito Dios. Si usted nos desea llamar, llámenos en esta oportunidad. Nuestro hermano Naúm con nosotros. Gloria a Dios, aleluya.
1: Muchas gracias, hermana María del Carmen Romero. Amén. Es una bendición saludarle en esta mañana y de volverle a ver por acá siempre en cabina.
0: Amén.
1: Y tras de este hermoso espacio como es Tiempo Finales, que Dios bendiga también a mi hermana Antonia y que se vaya recuperando. Tenemos llamado, hermana.
0: Amén.
1: En esta ocasión, hermana Gloria de la Paz Hernández. Dios me le bendiga.
0: Gloria.
2: Dios le bendiga, hermanito.
0: Dios le bendiga, hermanita.
2: Mi hermana Carmencita, a la radio, está la pan de una jefa del Señor. Gracias, hermana Carmen, de verdad. Estoy bastante alentadita. Esperamos después, lo que mejor, hermano Antonio, lo que hace para el cielo, lo que tenga. Vamos a poder ayudarnos en la palabra. Sí, hay una vida en las rodillas también, hermanita. No, Antonio, pues mejor es permanente. Y este camino, gracias a Dios, que usted me deja mi chica. Tú eres mi Dios, muchas gracias para el hermano. No, pero el Señor también. Gracias a Dios, hermanita.
0: Amén, amén.
2: Mi clase con Dios, pues en mi clase con Dios, no mi capilla.
0: Amén, hermana Gloria.
2: Yo tengo una alabanza, hermanita, por favor.
0: ¿Cuál alabanza desea?
2: El rapto, pidiera, hermanita.
0: El rapto.
2: Estamos con las partidas. Ya, mira, ya. Traición, enseñar todo, papá, enseñar todo lo que está pasando, hermano.
0: Amén, hermano, hermana. Amén, hermana Gloria, nos alegramos mucho de escucharla. Dios me le bendiga siempre por estar ahí pendiente de la radio, de la bendición. Y vamos a complacerle con la ayuda del Señor, con esa alabanza, el rapto, gloria al Señor. Amén, hermana, Dios me le bendiga. Gloria a Dios, dejamos siempre a nuestro hermano Naúm con nosotros. Gloria al Señor.
1: Amén. Hermana, tenemos acá a la hermana Elizabeth de Virginia. ¿Qué nos dice la hermana Elizabeth Benítez?
3: Dios le bendiga, hermano Naúm. Un privilegio, hermana, saludarle en esta mañana. Qué privilegio. Amén. También escuchar a hermana Carmen. Que Dios bendiga la vida de mi hermana María. Amén. Antonia, ¿verdad? Que sea él siempre fortaleciendo la vida de ella. Y un saludo para toda la audiencia, para todo el personal de radio.
0: Sí.
3: Y ahí, si tiene tiempo, hermanito, me gustaría y poder programar la alabanza de Adonai Hernández, corazón de pastor. Bendiciones.
1: Amén.
0: Aleluya.
1: Muy bien, hermana Norma Molina.
4: Dios me le bendiga a mi hermanita Carmen.
0: Amén.
4: Saluditos, mi hermanita, saluditos allá a mi hermanita Antonia, verdad que sea el Señor perfeccionando, verdad, esa salud en su cuerpo. Que Dios bendiga ya a todas. A veces le llega ayudar a mi hermanita Milagro también.
0: Amén.
4: Bueno, a todos los que le ayudan a mi hermanita Antonia, que Dios les bendiga. Saluditos ahí a todo el pueblo del Señor. Que Dios bendiga a mi hermanito Naúm, ¿verdad? Que ahí está en su turno. Y saluditos a todito el pueblo del Señor. Aquí estamos escuchando este lindo programa. Dios me les bendiga a todos.
0: Amén, amén.
1: Seguimos. Muy bien, seguimos en esta oportunidad, mi hermana Carmen. Tenemos acá, vamos a ver a quién más. Vamos a darle paso A mi hermano Felipe Campos nos dice, Dios les bendiga, dice. Uh-huh. Ahí está. Muy bien, tengo también por este otro sector del Facebook, mi hermana Ana Alvarado nos dice, Dios le bendiga siempre. Y la hermana Alicia Cisnero nos dice, bendiciones, hermana. Ahí
0: amén.
1: Está.
0: Gloria al Señor.
1: Vamos a ver si hay reacciones, solamente los que están ahí con darle me gusta al video. Ahí tenemos, vamos a ver, a mi hermano Rafael Cruz y a mi hermana Gloria Hernández, hermana Carmen.
0: Amén, gloria a Dios. Ahí tenemos el número, hermanas y hermanos, el 72483492 es el número de WhatsApp de la radio. También pueden comunicarse a este número, gloria a Dios. Recuerde, 72483492. Amén, gloria al Señor y Dios bendiga, ¿verdad? A los hermanos que se han reportado, gloria al Señor, gracias, ¿verdad? A nuestra hermana Gloria por esa llamada, a nuestra hermana Elizabeth Benítez, ¿verdad? Allá en Virginia también que se ha comunicado, y así a todos mis hermanos y hermanas, ¿verdad? Que están ahí en la sintonía, aunque no se han comunicado, pero yo sé que hay audiencia, gloria al Señor. Así es que gracias, amados hermanos, por estar allí en escuchando la radio y gracias por los saludos, aleluya. Continuamos, aleluya. Vamos a complacer a nuestra hermana Gloria con esa alabanza, el rapto, gloria al Señor. Y luego a nuestra hermana Elizabeth Benítez. Gloria a Dios, alabado sea el Señor.

Aleluya, gloria al Señor. Ahí estábamos complaciendo a nuestra hermana Gloria de la Paz Hernández con esa alabanza, ¿verdad? El rapto, gloria al Señor, que pronto se va a dar, hermano. Pronto se va a dar ese evento, gloria al Señor. Son dos eventos, hermano, que debe de estar preparada la persona, y es la muerte que nos avisa y la venida de Cristo que está pronto. Así es que usted debe estar preparado por los dos eventos, gloria al Señor. La muerte le puede llegar cualquier momento, y la muerte no respeta edades. Se lleva a toda edad, niños, jóvenes, adultos y ancianos. Por lo tanto, usted debe de estar preparado con el Señor. ¿Verdad? No diga usted si está joven, más allá cuando ya esté adulto, o el adulto diga cuando ya esté anciano. No, usted debe de estar bien con Dios, porque no sabe a qué hora la venida del Señor se da o la muerte llega. Gloria al Señor. Así que vamos a seguir, hermanos, y vamos a entrar ya a lo que es la meditación de la palabra del Señor. Gloria al Señor. Bendito sea nuestro Padre Celestial. Alabado sea el Señor. Vamos a leer en Lucas 18 acerca de la perseverancia de la oración. Y dice, también le refirió Jesús una parábola sobre la necesidad de orar siempre y no desmayar, diciendo, había en una ciudad un juez que ni temía a Dios ni respetaba a hombre. Había también en aquella ciudad una viuda, la cual venía a él diciendo, hazme justicia de mi adversario. Y él no quiso por algún tiempo, pero después de esto dijo dentro de sí, aunque ni temo a Dios ni tengo respeto a hombre, sin embargo, porque esta viuda me es molesta, le haré justicia, no sea que viniendo de continuo me agote la paciencia. Gloria a Dios, Padre, gracias le doy por esta palabra que he leído, Señor. Ayúdeme, por favor, para poderle dar el contenido adecuado, Señor amado, y así, Señor, que sea de edificación para los oyentes, Padre, y también para mi vida. Alabado sea su nombre por siempre, Señor. Se lo pido en el nombre de Jesús de Nazaret. Gloria a Dios. La necesidad de orar siempre, hermano. Así como su cuerpo necesita del sustento diario, de la comida, gloria al Señor. Mire, hay algunos hacen 3 tiempos al día, otros 4 tiempos, más con los refrigerios, el cafecito y el pan, ¿verdad? A veces son varios tiempos de comida. Así el alma también necesita que usted la alimente espiritualmente y por medio de la oración, buscando la presencia de Dios. Esta viuda, dice la palabra del Señor, que iba de continuo a que un juez injusto le hiciera justicia. Por un tiempo este juez no quiso hacerle justicia a esta anciana, a esta viuda, pero dice que por su perseverancia, por estar ahí constantemente, hermano, aleluya. La perseverancia es muy importante para poder alcanzar el objetivo, para poder alcanzar la respuesta, gloria al Señor. Esta hembra, hermano, allí estaba continuamente, todos los días. Me imagino que cuando ya llegaba aquel juez, ella ya estaba ahí en la puerta, esperándolo. Y él ya sabía, porque ella ya le había expuesto delante de él su petición, su necesidad, y quien podía ayudarla era él. Gloria al Señor, alabado sea el Señor. Por eso ella persistía, ella perseveró y no se quitó de allí hasta que aquel juez injusto dijo, aunque ni temo a Dios ni respeto a ningún hombre, pero porque esta viuda me es molesta. Ya para él, ya como que dijo así como para quitársela de encima, ¿verdad? Como dice, así dicen los salvadoreños, para quitármela de encima, ya que ella no me esté molestando, le voy a hacer justicia. Aleluya, y le hizo justicia. Un día de eso le dice, mira, ven aquí, voy a firmar, y pon tu firma, y ya tenés resuelto tu caso. Ella se fue tranquila para su casa, gloria al Señor. Alabado sea el Señor, valió la pena. Y vale la pena, hermano, el perseverar en la oración. La petición que usted ha puesto delante del Señor,

0: esté esperándola allí, pero debe de seguir clamando por ella. No es que, hermano, ore por esto, ¿verdad? Y usted no ora, entonces no hay caso. Los demás orando y usted no. Usted también, porque el que más necesita es usted, que es el que está pasando la situación. Gloria al Señor. Pues hacer que al otro hermano hasta se le olvide, o a la hermana se le olvide, que la petición que usted le ha hecho, aleluya, pero a usted no se le debe de olvidar. ¿Y a quién va a ir? Al mejor hermano. Si este juez injusto, dice, le hizo justicia a esta anciana, ¿cuánto más nuestro Padre, hermano? Por eso dice también la palabra en Mateo, buscad y hallaré, llamad y se abrirá, llamar, buscar la presencia de Dios, hermano. Como decía el salmista allí en el Salmo 63, decía, de madrugada te buscaré, de madrugada, gloria a Dios, expondré delante de ti mis quejas, gloria al Señor. Muchas veces nos quejamos con todos cuando hay un problema, con el pariente, con el hermano, vamos allá a decirle al pastor, pero menos con Dios. ¿Y a quién debemos de ir primero, acudir primero? Es a Dios, hermano, a nuestro Señor y Salvador Jesucristo, que por medio de Él llegamos al Padre. Gloria al Señor, alabado sea el Señor. Así que como esta viuda fue persistente, usted debe de ser persistente, yo debo de ser persistente, yo tengo mis peticiones personales, gloria al Señor, yo debo de persistir en esa oración, pidiéndole al Señor que me conceda la petición que he puesto delante de Él. Orar no solamente por nosotros, debemos de orar también por los demás, hermanos. Y cuando comenzamos a orar, debemos de empezar por los demás y después nosotros. Orar por las familias, orar por los ministerios. Es que hay mucho por qué orar, por qué interceder ante el Padre. Gloria al Señor, alabado sea el Señor. Ejemplo de oración fue Jesús. Jesús, hermano, se iba aparte, se apartaba aún de noche, dice, se iba en lo oscurito, mire, los discípulos bien tranquilos, dormidos, y Él se iba a orar. Una vez les dijo, no han podido orar ni tan siquiera una hora. O sea, una hora para Él era poco, hermano. Él oraba más de una hora, quiere decir, vino y los halló todavía dormidos. Y se fue de regreso, les dijo, no han podido orar ni tan siquiera una hora. ¿Cuánto tiempo estamos orando nosotros, hermano? Una oración en secreto, hermano, hay respaldo en público. Cuando usted ora en secreto al Señor, hay respaldo en público. El que ora, pasa tiempo, hermano, a solas con Dios, orando al Padre Celestial, la oración en público es pequeña, porque ya oró anticipadamente, gloria al Señor, aleluya. Así es que Jesús oró también por sus discípulos, esto está en Juan 17, donde le dice, a los que me diste aquí los tengo, ninguno se perdió sobre el hijo de perdición, que fue Judas, pero a todos aquí los he cuidado, le dice, eran sus discípulos, oraba por los discípulos, los cuidó, hermano. Gloria al Señor. Hay ejemplo de perseverancia de la oración, aun cuando hay prohibición. Dice que Daniel le prohibieron que por 30 días no tenía que orar, pero Daniel siempre oraba. Y tres veces al día, hermano, no era una sola vez, tres veces oraba Daniel al día, gloria al Señor, en la madrugada, a la hora del descanso, del almuerzo. Supuestamente no es que la Biblia lo diga, pero me imagino que así, al no más que él tenía un espacio, se iba a orar en la noche antes de acostarse. Pero hoy en día, hermano, ni para comer se ora. Muchas veces, hermano, solo me agarramos, ni tan siquiera le decimos, Señor, gracias. Gracias por esta comida. Es un hábito muy, muy lindo, hermano. Cuando ya uno agarra el plato de comida, no importa dónde usted esté, si es en el restaurante, allí ore. Dele gracias a Dios por el fruto de la tierra. Que si no fuera que Dios manda la lluvia para que la tierra germine y dé su fruto, no hubieran frutos, hermano. Ni aunque viva usted en el campo y tenga varias estadias, manzanas o tareas de tierra, si no manda la lluvia al Señor, de nada le sirve. No va a haber ni maíz, ni frijoles, ni yuca, ni plátanos, ni guineos, si no es la lluvia, que es tan importante. Debemos de ser agradecidos y llegarnos al Señor. Pedro estaba preso, pero los hermanos estaban intercediendo por Pedro. Y me imagino él también ahí preso, también clamando. Pero dice que de repente, cuando estaban orando, oiga bien, en una casa, oyeron que alguien tocó la puerta, que alguien llamaba, y salió una joven llamada Roder. Y dice que dijo, ay, es Pedro, es la voz de Pedro. Y dijeron, no, le dijeron que estaba loca, le dijeron, ¿verdad? ¿Qué va a creer que va a ser él? Hermano, es que a veces está orando y como que se está dudando de que Dios va a dar la respuesta. Ellos estaban orando por Pedro, ¿verdad? Para que Pedro fuera libre, pero al mismo tiempo como que se les había olvidado que Dios podía abrir la puerta a Pedro y que Pedro salir de ahí. Y cuando él volvió a persistir y dijo, yo soy, ellos se alegraron mucho. Entonces, eso es interceder por el que está en dificultades. Aleluya. Y hermano, la oración de intercesión, aunque hay muchas luchas y hay ataques del enemigo, cuando se intercede por la familia, cuando se intercede por el ministerio, cuando se intercede por el hermano, cuando se intercede, hermano, por el que está preso, por el que está enfermo, el enemigo no le gusta que usted esté intercediendo por ellos, porque ellos dicen, ya lo maté, ya lo tengo aquí, de aquí ya no va a salir. Pero cuando usted dice, levanta una oración a favor de aquella persona que está bajo el régimen del enemigo, o sea, bajo las garras del enemigo, y en vez de quitarse la vida, hermano, mejor sale libre de ese lugar para alabar a Cristo Jesús. Eso fue la intercesión de usted, la intercesión de una madre, de un padre. Gloria al Señor. Hay papás que son tan delicados, hermano, que solamente el cincho agarran, o las palabras hirientes, pero no se van de rodillas a poner ese hijo. Mientras usted está de rodillas en la madrugada poniendo a su hijo, hermano, aunque ande allá afuera, en el vicio, gloria al Señor, o quizás queriéndose quitar la vida, esa oración suya no le permite hacer eso, gloria al Señor. Esa oración suya lo salva de muchas cosas, de la muerte, de matarse en ese medio de transporte que anda, por la oración de una madre, por la oración de un papá, gloria al Señor, alabado sea el Señor. Debemos de amar a la familia, poner a nuestros hijos en nuestras rodillas, hermanos, aleluya. Usted que tiene hijos que no todos son cristianos, pero usted debe de estar orando por ellos. ¿Qué está haciendo por sus hijos? ¿Cuántos ayunos ha hecho por sus hijos? ¿Qué está haciendo usted como varón por su familia? Levántese, como dice la palabra, levántate, resplandece, que ha llegado tu luz. Y la gloria de Jehová ha nacido sobre ti. Aleluya, es de levantarse. Alabado sea el Señor, como para ayudar, para interceder. Esther se levantó, hermano. Gloria al Señor. La reina Esther expuso su vida, pero dijo, voy a ir ante el rey, y si me quita la vida, pues que me la quite, pero voy a ir y voy a interceder ante el rey, gloria al Señor, por el pueblo de Israel, por sus hermanos en Cristo, gloria al Señor, aleluya. Así es que, hermano, así usted debe de interceder también ante el Padre Celestial, gloria al Señor. Levántese como Débora, levántese, gloria al Señor, para ir, hermano, a la retaguardia, o sea, al frente de la batalla. Si aquel que está dormido espiritualmente no lo hace, usted debe de hacerlo. Es lindo estar desde la madrugada buscando el rostro del Señor. Qué bello, hermano, mire, quedarse allí cantándole alabanza, tomar la Biblia, hacer bosquejos a esa hora. No hay mejor hora, hermano, que a la hora de la madrugada para orar, gloria al Señor, y también preparar mensajes, aleluya. En Efesios nos dice, orando en todo tiempo, con toda oración y súplica en el Espíritu, y velando en ello, con toda perseverancia y súplica por todos los santos, oiga bien, no solamente por su familia, no solamente por usted, sino por todos los santos. Gloria al Señor. Así es, amado hermano. Aleluya. En Filipenses 4:7 dice: por nada estéis afanosos si no sean conocidos vuestras peticiones delante de Dios. No debe de estar allá afanoso, no debe estar preocupado, gloria al Señor, sino que sean, dice, conocidas vuestras peticiones delante del Señor, en toda oración y súplica, gloria al Señor, alabado sea nuestro Padre celestial, aleluya. Bendito Dios, el salmista también dice: oye, oh Dios, mi clamor, a mi oración atiende, desde el cabo de la tierra, aleluya, clamo a ti, aleluya, clamaré a ti, y cuando mi corazón desmayare, dice. Aleluya, gloria al Señor, alabado sea el Señor para siempre, bendito sea nuestro Padre. Dice el 64:1, escucha, oh Dios, la voz de mi queja, guarda mi vida del temor del enemigo. El salmista tenía muchos enemigos, pero tenía un Dios todopoderoso a quien él clamaba, a quien él acudía. Alabado sea el Señor. En el Salmo 71:3 dice: Señor, dice, a quien yo acudo continuamente, aleluya, a quien yo acudo continuamente. El salmista, hermano, además de que era cantautor, él cantaba, alababa a Dios, tocaba el arpa, aleluya, él también oraba, era un hombre de oración, él no se iba, no salía sino oraba. Él desde la madrugada estaba orando. Tenía infinidad de enemigos. Aleluya, porque así es. Al cristiano, al que le está sirviendo a Dios, el enemigo siempre lo desprecia y pone desprecio en el mismo, a veces en el mismo vecindario, en el mismo familiar, en el mismo hermano de la iglesia. A que lo desprecie, usted se sienta mal y deje al Señor, pero no es tiempo de dejarlo. Es tiempo de reflexionar y caminar, hermanos, haciendo la obra de Dios. Y Dios concederá las peticiones de su corazón, aleluya. No hay imposibles para Dios. Gracias, Padre, por esta predicación, Señor. Gracias, mi Dios amado, bendito Dios, porque es usted, Señor, hablándonos a que sigamos, Señor amado, orando, buscando su presencia, Señor amado, porque allí es donde está la llave, Señor, para la bendición, es por medio de la oración. Cuando nuestras rodillas tocan el suelo, nuestra oración toca el cielo donde usted habita, Señor amado, aleluya. Gracias, mi Dios amado, bendiga, Señor, a todos los hermanos y hermanas, Señor amado, que han pedido, Señor, que tienen una necesidad, Señor. Yo le pido, Padre, que sea usted obrando en toda la audiencia, Padre, ministrando su vida, Dios amado, alabado sea su nombre, y ponga ese espíritu de búsqueda, Señor, ese espíritu, Señor, aleluya, de oración en nosotros, en todos, Señor amado, para ir siempre a la presencia suya y exponer nuestras quejas delante de usted, antes del ser humano, Señor, antes de ponerlo ante el ser humano, ponerla delante de su presencia. Y gracias, Señor, gracias por su respuesta, gracias por su ayuda. Amén y amén. Vamos a ver si hay algo, otras peticiones, porque orar algún hermano, no sé, allí, hermano Nahum, si nos ayuda, se me Padre. Gloria a Dios. Se apagó este teléfono. Gloria al Señor. Amén. Gloria a Jesús. Bendito sea nuestro Padre celestial. No andaba mucha carga en este teléfono. Aleluya. Gloria a Dios. Gloria a Dios, qué lindo es nuestro Padre celestial, amados hermanos. Sabemos que para Él no hay nada imposible. Y voy a saludar aquí, mientras tanto, el hermano allí, ¿verdad? Nos ayuda. Esta es la patrocinadora de este mes de mayo. Gloria al Señor. Vamos a saludarla, ¿verdad? Es una persona anónima. Gloria al Señor. Bendito Dios, gracias, hermano. Bendito sea nuestro Padre celestial. Bendito Dios. Me estaba diciendo allí nuestra hermana Antonia, ¿verdad?, que saludara a la patrocinadora de este mes de mayo. Así es que, amada hermana, Dios le bendiga en gran manera. Y a todos aquellos hermanos y hermanas, ¿verdad?, que patrocinan, gloria al Señor, que dan esa ofrenda para este programa. Dios me les bendiga en gran manera. Sígalo haciendo, que de esa manera es como se sostienen estos ministerios. Gloria al Señor. Dando para la obra de Dios. Y Dios bendiga a todos los que han dado también en la Radiotón. Verdad que gracias a Dios, me estaba contando nuestro hermano Nahum, que se llegó a la meta y aún se pasó. Gloria al Señor. Nos alegramos mucho, ¿verdad?, de haber recaudado esas ofrendas. Gloria al Señor. Espero que los que han prometido esa ofrenda la manden, ¿verdad? Gloria al Señor, porque aquí ya se hace cuenta con eso, ¿verdad?
1: Sí, usted ya
0: con lo que el hermano, la hermana prometió, ya está ahí lo que yo prometí.
2: Ya lo suyo, hermano, está por acá, ya
0: amén.
2: Llegó directamente su ofrenda acá, mi hermana Carmen.
0: Un poquito, pero sí, también somos parte, gloria al Señor, de esa ofrenda de Radiotón, gloria al Señor. Así es que usted, ¿verdad?, que dijo voy a ofrendar, pues a... Mándelo, hermano, al nomás tenerla. Gloria al Señor, porque ahí ya es con Dios, ya no es con los hermanos, es ya un compromiso con Dios. Y Dios bendiga aquí a nuestra hermana Alcira Cisnero. Gloria al Señor. No, Alicia Cisnero. Gloria al Señor. Dios la bendiga en gran manera. Gloria al Señor. Nos está saludando nuestro hermano Cristo Misión. Amén. Gloria al Señor. Dios bendiga, ¿verdad?, al ministerio Cristo Misión. Gloria al Señor. Aleluya, nuestra hermana Patricia y a su esposo y toda su familia, nuestra hermana Lili Mariflor López Ramos también, dice Dios le bendiga grandemente. Gloria al Señor, bendito Dios. Vamos a orar por hermana Gabriela Portillo, por sanidad de diabetes, gloria al Señor. Vamos también a orar por hermana Silvia Flores, por fortaleza espiritual. Padre, en el nombre de Jesús, mire, Señor amado, la vida, Señor, de nuestra hermana Gabriela Portillo, Señor, que está pidiendo, Señor, por sanidad de diabetes, Padre, esperando, Dios, que sea usted obrando en gran manera, Señor, y esté ayudándola, Padre, con esa dificultad, Señor, que tiene, Señor, en su cuerpo. Tenga misericordia, Dios amado, y sea usted, Señor, el que le dé, Señor, una buena salud, Padre, y quite toda dificultad, Señor, que está pasando nuestra hermana, Señor. También, Señor, por nuestra hermana Silvia Flores, Señor amado, ella pide por fortaleza espiritual. En el nombre precioso de Cristo Jesús, Señor, le suplico que sea usted fortaleciendo, Señor, a nuestra hermana Silvia, Padre. Ayúdela, fortalezcala, llénela de gracia, de paz y tranquilidad, Señor, en el nombre preciosísimo de Jesucristo de Nazaret. Así, Señor amado, a todos mis hermanos y hermanas, Señor eterno, que están pidiendo, Señor, que usted les dé una respuesta, Señor, a su necesidad. En sus manos de misericordia los ponemos, Señor, esperando, Rey de la Gloria, que sea usted, Señor, el que les esté dando libertad de cualquier problema que haya, Padre eterno, en el nombre precioso de Jesús de Nazaret. Venga sanando y salvando, Señor. Salve las almas, papá. Ponemos las almas, Señor amado, al cuidado suyo, Padre, libértelo, Señor, y que vengan a ser pueblo escogido, Señor, para anunciar las virtudes de usted, Señor, aleluya, al mundo, que sean, Señor, portavoces de su evangelio, Padre eterno, en el nombre precioso de Cristo Jesús. Anímelo, Señor, a orar de noche, de madrugada, en todo tiempo, Padre, que sea usted poniendo, Señor, ese ánimo en el cuerpo para orar, mi Dios, se lo pedimos en el nombre precioso de Jesús de Nazaret. Es por medio de la oración, Señor, que podemos recibir, Señor amado, la respuesta, Señor, que necesitamos como humanos, porque necesitados somos como humanos de usted, Señor. Gracias, Padre, y gracias, Hijo, gracias, Espíritu Santo. Amén. Ha sido un gran privilegio, amados hermanos y hermanas, el haber estado con ustedes. Gloria al Señor. Aleluya, bendito Dios. Hay otras peticiones, pero vamos a estar orando, ¿verdad?, por ellas después, porque el tiempo se nos ha ido. Vamos a anotar esas peticiones y vamos a orar después. Dios les bendiga y sigamos adelante. Gloria a Dios.

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Amantísimo Dios, que estás en gloria en esta hermosa mañana, Dios mío, venimos delante de tu presencia, mi Dios, dándote la honra, la gloria, Dios mío, en esta hermosa hora, Padre. Bendice a mi hermano, Señor, a mi hermana patrocinadora de este espacio, Señor, donde sabemos, Dios mío, que tú eres grande y poderosamente, mi Dios amado. En el día de hoy, Señor, bendice a esa linda audiencia que se va a estar reportando a través, Dios mío, aleluya. Y esos mensajes, Señor, de eso, Dios mío, de esa voz, de esa, aleluya, también, Señor, en esta mañana, Dios mío, también le pido, Señor, por la vida, Dios mío, de mi hermana patrocinadora, Padre, de esta hora de programa, Señor, mira a su esposo, Padre Santo, mira a sus hijos, Dios mío, en esta hora, Padre, que seas tu mano de poder. Que seas tu mano y misericordia, Padre, como también, Señor amado, aquellos que se van a unir al video, Señor, después del programa, Señor, quizás algunos lo van a estar viendo, Señor amado, en su hora de descanso, Señor, quizás ya cuando estén en su apartamento, su hogar, Padre, pero ahí van a estar mis hermanos, Señor amado, conectados, Señor, a través de la bendición de la radio, Dios mío, gracias, Señor, por esa linda audiencia, Dios mío, que siempre está, Dios mío, pendiente de esta hora de transmisión, Señor amado, como también diferentes programa, Señor, donde está llegando, Dios mío, esa palabra de consuelo, donde está llegando esa palabra, Dios mío, aleluya, de fortalecimiento, Señor, en ese cuerpo, esa vida, Padre, mira mi hermano, Señor, que el mes de julio, Dios mío, es patrocinador, Padre, con también su esposa, sus hijos, Dios amado, bendiga a mi hermano, Señor Jorge Ventura, Padre, su esposa, mi hermano Dali, Dios mío, sus hijos, Señor amado, su niña, su niño, Señor, mira a mi hermana, Dios mío, también, Irian, Señor, toda su familia, Padre, que ahí estarán, Señor, viéndolo, escuchándolo, Dios mío, a través de las ondas radiales, a través, Dios mío, de las plataformas, Señor, esa linda audiencia que está en sintonía de su programa, Jesucristo, tu amigo, Padre, como también, Señor eterno, te damos gracias, mira también, aleluya, el programa, Señor, hoy el 28 de este mes, Dios mío, mi hermano Isaías, Señor, mi hermana Delfina, sus hijos, Padre, la familia Romero, Señor amado, ahí en el cañal, Señor, bendiga a mi hermana, mi hermano, Señor amado, como también, Padre, bendiga a la iglesia de Manantiales, ahí en el cañal, Señor, donde los permite, Dios mío, congregarlos, Señor, bendice a todos mis hermanos, mis hermanas, señores, esos ancianos, anciana, Padre, ahí mi hermana Blanquita González, Señor, que siempre los escucha, mi hermanita, Señor, mi hermana Matilde, Dios mío, mi hermana Marisol, Señor, ahí también, Padre, ahí mi hermana, aleluya, Tomás, Dios mío, como también algunos otros hermanitos, Dios mío, que no los han reportado, pero ahí están en sintonía, como también los amigos, Padre, que son parte, Dios mío, de la bendición de la radio, Señor, no se reportan, pero se gozan de escuchar los programas. Se goza escuchar los cánticos, Dios amado. Mira mi hermana, Señor, el día de hoy se siente agradecida con usted, Señor. Dios mío, tú sabes, Dios amado. Aleluya, las bendiciones que tú le has dado a tu sierva, Señor. A tu siervo, Dios mío. Tu palabra dice lo que para el hombre es imposible, Jehová. Para ti todo es posible, Señor. Dios amado. Gracias, Señor, porque tú eres bueno, Dios mío. Gracias, Señor, porque tú eres bueno, Señor amado. En esta mañana, Señor, mírala también, Dios mío, la vida, Señor, de mi hermano allá, Señor,
miren esos exámenes que ya muy pronto le van a dar resultados. Dios mío, tú vas a proveer bendiciones, Padre, que mi hermano salga viendo esos exámenes, Señor. Como también, Padre, mira a su esposa, a sus hijos, Dios mío. En esta hora, Padre, clamamos, Señor, por ellos. Mira esa niña, Señor, el día de ayer que los conducíamos, Señor, a ese hogar de su madrecita, sus padres, Señor. Ponga, Dios mío, tu mano de poder. Cicatriza, Dios mío, aleluya. Esa cirugía en ese pie, Señor, de esa niña, Padre. Mira que el amigo, Señor, el día de hoy, Señor, como los compartía su necesidad, Padre. En esta hora clamamos por él, Señor. Clamamos, Señor. Mira mi hermana Oris, Padre, yo no sé cómo ha salido en esa cirugía mi hermana, Señor, pero ponga su mano de poder. Oh Dios mío, en esta hora, Padre, ahí el Señor llega obrando poderosamente. Llega obrando. Mira mi hermana Odali Ríos, Señor, bendice a mi hermana. Mi hermano Roberto, Señor, ahí, Padre, glorifícate, Señor. Mi hermana Ili, Señor, aleluya, en esta hora, Padre, bendice a mi hermanita, Señor. Aleluya, en esta hora, bendice a su familia, Padre. Yo sé que hay mucha, Dios mío, necesidad en esos cuerpos, en esas vidas, Señor. En esta hora, Padre, en el nombre de Jesús de Nazaret. Dios mío, bendice, Señor, esa linda audiencia que se va a reportar, como también aquellos que no van a poder reportarse, Señor, en esta mañana, Padre. Ahí mi hermana Wendy, Señor, bendice a tu sierva, Dios mío, en esta mañana. Te damos la gloria, la honra, Señor amado, en el día de hoy, Señor. Amén y amén. Bien, mis estimados hermanos y amigos, para mí es un privilegio que esta mañana poder estar llegando a su intimidad, a sus hogares. Bendiciones a todos mis hermanitos, mis hermanitas, que ahí están, pues, en el fiel sintonía de su programa Jesucristo es tu amigo. Bendiciones para mi hermana Paula Chacón Hernández de Corea, que Dios bendiga también a su esposo, mi hermano Manuel Corea, que son el patrocinador de estos 60 minutos, el día de hoy. Gloria al Señor, y qué bueno, qué una bendición. También bendiciones para mi hermano, aleluya, mi hermano Isaías, que el próximo miércoles estará también, hermanos amados, patrocinando 60 minutos, una hora de programa. Bendiciones para mi hermano Jorge Ventura, que también tenemos el mes, hermano amado, siguiente. La gloria, la honra sea para el Dios eterno. En esta mañana, yo sé que si usted siente patrocinar una hora de programa, un mes de programa, usted lo puede hacer, mi hermano, mi hermana. La gloria, quien se la merece, se llama Jesús de Nazaret. Él es el único. ¿Sabe? Hay un cántico que dice que usted mismo lo canta. Yo me alegré con los que me decían, a la casa de Jehová iremos. ¡Qué bueno! Es de darle gracias al Señor, es de alabar el nombre del Señor, y es una bendición grande. En eso usted manda su mensaje, manda su texto ahí, mi hermanito, mi hermanita, o llámenos a cabina de radio. Ahí mi hermano Nahum, pues, Dios me le bendiga, hermano Nahum. Es un privilegio nuevamente estar con usted en este hermoso día. Lo gozamos en gran manera. Verlo nuevamente. Bendiciones a todos mis hermanos, mis hermanas, que ahí están fiel sintonía de este espacio. Que Dios les bendiga. Sigamos, hermanos amados, adelante. Y qué bueno recordar algo muy precioso al día de hoy. Que Dios está con usted. Dios está conmigo. Y sin él, usted y yo no podemos hacer nada. Pero en esto, mi hermano, hermanos, queremos alabar al Señor con unos cánticos. Dejamos a mi hermano Nahum que esos cánticos suenen para que usted se deleite, usted se goce. O puede marcarlo al 7714-3170 con su servidor ahí, mi hermanito. Usted que a veces me llama a las 3 de la tarde y a veces no está
no estamos en nuestro hogar, estamos en la casa de oración, yo le digo, no se preocupe. Después regresamos la llamada, porque en esos momentos lo mantenemos apagado el teléfono, pero sabemos porque alabamos a un Dios de poder. Usted también, usted lo hace así, ¿verdad? No sale corriendo para afuera cuando cae una llamada. ¿Eh? Va a toda para afuera. Usted no lo haga. Está alabando a su Dios. Dejamos esos cánticos, gocémoslo, deleitémoslos en la presencia del Señor.

0: Gloria al Señor. Bien, ahí estamos escuchando los preciosos cánticos al Señor. El día de hoy, mi hermanito, mi hermanita, vamos a escuchar su voz. Yo sé que hay un número de oyentes y como también hay un número de audios, creo yo. Y eso yo sé que usted no me ha dejado solo, sino que estamos aquí con el único propósito de poder ensaltar el nombre del Señor. Así, mi hermanito, quiero escuchar esa voz o qué sé yo, una llamada de un hermano feliz, de una hermana feliz. Y yo sé que se va a escuchar. Pero dejamos a mi hermano Nahum esta hermosa hora.
1: Amén, hermano Orlando Corea, es un privilegio el estar aquí con usted también, gozando y disfrutando de este programa muy hermoso como es Jesucristo es tu amigo.
0: Amén.
1: Voy a pasar rápidamente, hermano Orlando, a recibir algunas intervenciones que tenemos acá. Dicen, pido oración por Rubén Valdés, dice, está sin trabajo, que Amén. Dios obre en su vida, dice, lo libre de toda maldad, de brujería, que lo restaure, que Dios venga a su vida, le dé salud, le dé trabajo y le dé grandes bendiciones. Gracias, dicen por acá.
0: Amén.
1: Orar ahí por Rubén Valdés.
0: Amén.
1: Tenemos acá, hermano Orlando, también más intervenciones que de verdad, pues lo que usted dice se va a cumplir, porque tenemos varios por acá que ¿verdad? Van a participar. La hermana María Turcio nos dice lo siguiente.
2: Le bendiga mi hermanito Nahum.
1: Amén, hermanita.
2: Ahí quiero, como dicen, saludar a mi hermanito Orlandito.
1: Amén.
2: Que Dios me lo bendiga grandemente a mi hermanito Orlandito. Espero que ahora ya ande hermana Marilu con él. Que Dios me la bendiga grandemente a mi hermanita Marilu y a sus niñas y al varoncito de Dios. Que Dios los bendiga grandemente a mis hermanitos. Y aquí estamos, mi hermanito Orlandito. Ahora los encontramos, hermanito, escuchando su lindo programa. Y siga adelante, mi hermanito, con ese lindo programa que Dios le permite tenerlo. Que Dios me lo bendiga, mi hermanito Orlandito, y Dios derrame muchas, pero muchas bendiciones sobre usted y sobre toda su familia allí. Y bendiciones, mi hermanito. Aquí estamos escuchando, mi hermanito. Que Dios me lo bendiga, mi hermanito Orlandito.
0: Amén, hermanita.
1: Bien, por acá está mi hermano José Hernández. Nos dice, ¿será que hoy habrán tamalitos? Dice, ¿habrán tamalitos? Dicen por ahí, hermano Orlando.
0: Es posible que sí, pero esperamos a hermano Josécito por acá, hombre.
1: Que venga directamente.
0: Sí, que se venga. Porque mire, allá solo ha costado paz en una hamaca. Y aquí no, mire. Ayer le mandé una notificación. Pero dije, no, me dije, no puedo irme ahorita. No, pero aquí yo lo invito, pero no quiere venir.
1: No quiere venir. No,
0: pero al rato vamos a tener por acá.
1: Sí, hay que tener paciencia.
0: Así es.
1: Y calma la situación, que vendrá el hermano a comer tamales. Saludos, hermanos, dice. Ahí está todo volumen, dice, con su parlante. Tenemos por acá la llegada de su audio de hermana Emérita Muñoz.
3: Dios le bendiga, hermano Orlando.
0: Amén,
3: bendiga sirvita. A usted, su esposa y sus niños.
0: Amén.
3: Dios bendiga su programa.
0: Amén.
3: Que tenga mucha bendición, hermano.
0: Amén, hermano.
3: Dios va a hacer cosas grandes en este programa.
0: Amén, hermano.
3: Siempre va a haber un patrocinador para cada mes. En el nombre de Jesús lo creemos. Saludos para el locutor que está en turno. Bienvenido a su turno.
1: Gracias, hermana Emérita.
3: Y aquí estamos en sintonía de la radio de la bendición, dándole gracias a Dios por ese soplo de vida que Él nos ha dado.
0: Amén, hermana.
3: Hoy este día ha sido de mucha bendición. Que el Señor le bendiga, hermano Orlando. Que el Señor le use.
0: Amén.
3: Para la gloria de nuestro Rey.
0: Amén.
1: Muy bien, bueno, seguimos, mi hermano Orlando. Amén. La llegada del audio de mi hermana Norma Molina.
4: Bendiciones, bendiciones, mi hermanito Nahum.
1: Amén, hermana Norma.
4: Quiero saludar a mi hermanito Orlando Corea. Que Dios me le bendiga a mi hermanito Orlando.
0: Amén, sirvita.
4: Saludito ahí a mi hermanita Marilú, también a Susito, a mi hermanito. También quiero saludar a mis consentidas del Chiquirín. Saludando ahí a todito el pueblo del Señor, mi hermanito. Que Dios le bendiga a todito el pueblo del Señor. Y es un gusto, mi hermanito Orlando, escucharle. Es un Un gusto, un placer, mi hermanito. Y cuénteme, mi hermanito Naún. Hay tamalitos ahora, mi hermanito Naún. Me imagino que los tamalitos le quedan ricos ahí a mi hermanita Marilú, ¿verdad?
1: Sí.
4: ¿Será que ella los hace directamente? Porque si es así, sí, hombre, quedan riquísimos. A ver si nos toca comer tamalitos ahora, mi hermanito Naún, o...
1: Sí.
4: O cómo los tocará ahora, mi hermanito. Nada, mi hermanito Orlando, Dios siempre le... Le den su sentir en su corazón, ¿verdad? Llevar algo. Y que Dios lo bendiga a mi hermanito Orlando por su generosidad, hermanito. Y por su humildad, mi hermanito Orlando. Dios me le bendiga y a todititito. Aquí estamos, mi hermanito. Bendiciones.
0: Amén.
1: Bueno, hemos tenido dos miércoles, ¿verdad, hermano Orlando? Que no habíamos saboreado sus tamales.
0: No, pero Dios siempre va.
1: Ahí está, o sea.
0: Lleva la bendición.
1: Amén. Dos miércoles que no había sido posible, pero ahora el hermano hace que eso pase de acuerdo a lo que Dios le ha provisto.
0: Amén.
1: Amén. Así es que esa es la bendición. Hermana Blanca García, pues también saludándonos ahí, mi hermano Orlando.
0: Amén, qué bueno.
1: A hermana Lili le digo muchas gracias por estar ahí pendiente. Ella dice, aquí estoy en la sintonía desde Morales, Izabal, Guatemala.
0: Amén, qué bendición, gloria al Señor, mis hermanos ahí en Guatemala.
1: Oiga bien, usted siendo un programador, a una programadora que la va a saludar en este momento. Una programadora también de estar acá en radio también le va a saludar.
0: Amén.
1: Alguien que siempre está por aquí. Le oye. Vamos ahí, óigale, hermano Orlando.
5: Te bendiga, hermanito, grande y poderosamente, hermanito Naún. Bienvenido a su turno.
1: Gracias,
5: hijo lindo.
1: Rosita Villanueva.
5: Saluditos a su amada familia. Saludos a todito el familión. Amén.
1: Amén.
5: De la radio de la bendición. Aquí te saludando a mi hermanito, ¿verdad? Orlandito, que está en cabina con tu hermoso programa. Dios le bendiga, hermanito Orlando, a tu amada esposa, a tu niña. Dios le bendiga grandemente. Así que adelante, adelante. Es la orden del Señor. Bendiciones, hermanitos. Que Dios les bendiga a todos. Amén. Adelante, hermanito Orlandito. Bendiciones.
0: Amén.
1: Muy bien.
0: Hermana, hoy ya día nos miramos a hermana Rosita, vea.
1: Tenía tiempo.
0: Ya días. Desde el año pasado, sí.
1: Pero hoy.
0: Vamos a ver cuándo la vamos a localizar por ahí.
1: Sí, antes quizás coincidía en los días viernes con usted.
0: Ah, sí.
1: Muy bien. Pero hoy no ha sido posible.
0: Hoy no es posible, pero algún día, mano.
1: Pero aquí en la conexión de voz, por lo menos le
0: oye. Le escuchamos.
1: Le oye, sí.
0: Qué bueno.
1: Muy bien, ahí vendrá el momento para que el hermano nos diga, bueno, vamos a ir a comer aunque sea un par de chicharrones por ahí.
0: Así es.
1: ¿Qué le parece?
0: ¿Está bueno?
1: Que diga si no le gustan los chicharrones, hermana Rosita, que me diga a mí. Yo soy testigo, ¿cómo? A ella le gustan los chicharrones.
0: Gloria a Dios.
1: Amén. Acá tengo a hermana Damaris Amaya, nos dice lo siguiente, hermano Orlando.
0: Amén.
1: Dice, buenos días, hermano Naún, saluditos, bendiciones. Saluditos al hermano Orlando y a su amada familia, dice. Por acá estamos presentes, gracias a Dios. Saluditos de parte de Eliseo también, y acá anda escuchando también, dice.
0: Amén.
1: Ahí está el hermano Lorenzo Hernández, nos dice bendiciones ahí para el siervo.
0: Amén, hermano Lorenzo, ¿cómo
1: oiga,
0: está?
1: Oiga.
0: Dígale al hermano Josacito que se levante, ya es hora, creo yo.
1: Ya es hora de buscar los tamales también.
0: También.
1: ¿Con crema?
0: Mucho más todavía.
1: Aleluya. Yo ya me imagino ahí afuera después con un buen plato, hermano.
0: Dios guarde.
1: Almuerzo seguro también ya.
0: Hasta otro día.
1: Para otro día, porque eso sustenta.
0: Amén.
1: Hermana Rosita Villanueva, confirma.
5: Hermanito, tenía el programa el viernes, hermanito Naún. El viernes, saliendo yo de cabina, ya él estaba allí ya para esperar el programa de él.
1: Amén.
5: Que era la 11.
1: Entonces, sí.
5: Y ahora, como ya es miércoles, no lo vemos, hermanito Orlandito.
1: Ahí está, tiene razón la hermana.
0: Sí.
1: Tiene toda la razón la hermana Rosita Villanueva, pero vamos a hacer un esfuerzo de unificar ahí para podernos encontrar. Bien, vamos a pasar a este otro sector, hermano Orlando, estamos hablando al sector del en vivo. Dios bendiga al hermano Roberto Martínez, ahí está el siervo conectado. Hermana Lili Mariflor López Ramón también dice amén. Hermana Wendy Martínez dice amén. Vamos a ver por acá más abajo sobre la serie de estos momentos que nos han dejado comentarios. Está la hermana Erika López y nos dice: Dios le bendiga, hermanos, pido oración por mí. Dice: me quedé estancada en una ruta, dice, corrida, para que Dios resuelva mi problema, dice.
0: Amén, hermana.
1: En una ruta, dice, corrida. Bueno, ¿algo pasó por ahí?
0: Sí, amén.
1: La hermana Emérita dice: aleluya. La hermana Alexandra Mera desde Ecuador también está reaccionando. También tenemos a mi hermano Carlos López, dice: gloria a Dios, hermanos, bendiciones, familia, dice él también. También tengo acá a Ranulfo López Rivas, oración por sanidad para nuestra hermana María Luisa Gómez de Hernández. Y está el hermano Manuel Martínez, en el cual nos dice amén. Vamos a irnos a las reacciones inmediatas, hermano Orlando. Amén. Los que solamente dejan el me gusta y se quedan ahí escuchando. Ahí está la hermana Wendy Martínez, hermano Luis Cabezas, hermana Alexandra Mera y la hermana Flor Álvarez. Bien, paso rápidamente acá que tengo otro comentario, hermano Orlando.
0: Amén.
1: Y me dice la hermana Damaris. Yo no he desayunado, dice, ya se me antojaron los tamalitos con café, dicen por acá. Eso sería un tiempo redondo con ese buen desayuno también, hermano Orlando.
0: Claro que sí, mi hermano.

Señor. Bien, lo gozamos en gran manera, pueblo del Señor. Dios me les bendiga a todos. Para mí es un privilegio grande. Gracias por sus comentarios. Gracias por esos audios. Bendiciones, mi hermana. Aleluya. Arita Turso, que Dios le bendiga. Mi hermano Cando también. Que queremos comentarle que mi esposa el día de hoy no está con nosotros. Pero con la ayuda del Señor, la vamos a ver si puede estar con nosotros el próximo miércoles para que llevemos la bendición también a cada uno de ustedes. Dios bendiga a todas mis hermanas, mis hermanos que se están reportando y usted que se está deleitando ahí en este hermoso espacio. Muchas bendiciones, pueblo amado. También si usted quiere ser parte de esta bendición, usted lo puede hacer. Y lo está haciendo con sus oraciones, aleluya, con también su bendición para este ministerio. Que Dios les bendiga precisamente, como también a mis hermanitos que no se reportan, pero ahí están miércoles a miércoles de 10 a 11 en sintonía de su programa Jesucristo es tu amigo. Que Dios me les bendiga a todos mis hermanos, mis hermanas, los amigos también. Que Dios les bendiga en esta mañana y que sigamos adelante. Ministro, que Dios te bendiga esta mañana también con gozo y alegría para poder gozar delante de la presencia del Señor. Vamos a ir a la palabra. Aleluya, qué bueno esas palabras de mi hermana Emérita Muñoz, que ahí pues una bendición grande. Mi hermana Mercy, no se me duerma. Amén. Vamos a ir a la palabra del Señor. Aleluya, que esta mañana el capítulo 100 de los Salmos. Bendiga mi hermana Paula Hernández Chacón, Dios bendiga, que ella es la patrocinadora de estos 60 minutos. Bendiga a mi hermano Manuel Coreas Martínez, ya que somos hermanos en carne. Dios bendiga a sus hijos también. Dios bendiga a mi esposa, que yo creo que por ahí está en sintonía, pero no pudo estar el día de hoy. Pero con la ayuda del Señor vamos a pedir al Señor que el próximo miércoles estemos aquí con todos mis hermanos, mis hermanas, los amigos también, llevando esa bendición a ese pueblo amado. Salmo capítulo 100. Vamos, hermano, en esta tarde a darle esta mañana a darle gracias al Señor. Amén. Ya vamos a ver, hermana Mercy, cómo vamos a hacer. Aleluya. Dice la hermosa palabra del Señor: cantad alegres a Dios, habitante de toda la tierra, servir a Jehová con alegría y venir ante su presencia con regocijo. Reconoced, oiga, qué bueno. Reconoced que Jehová es Dios y Él nos hizo y no a nosotros mismos. Pueblo suyo somos y ovejas de su prado. Dice el versículo 4, dice: entrar por sus puertas con acción de gracia y por sus atrios con alabanza. Alabad y bendecid su nombre, porque Jehová es bueno. Aleluya, qué maravilloso. Para siempre es su misericordia y su verdad por todas las generaciones. Amados hermanos, en esta mañana yo quiero meditar en un pensamiento que hay de gratitud delante de Dios. ¿Sabe? Gloria al Señor. De donde el momento que usted y yo despertamos en la mañana, los levantamos, es una bendición grande, mi amada hermana, mi amado hermano, mi amado amigo, de darle gracias al Dios Todopoderoso. Mi hermana se siente agradecida con Dios porque Dios ha puesto en su corazón muchas bendiciones. Y sabe, mi amado hermano, David era un hombre agradecido con Dios. Porque conocemos la historia de este hombre, donde Dios lo libró, lo perdonó, y así también Dios ha hecho con usted y conmigo, mi amado hermano, mi amado amigo, tú que me escuchas. Dios ha hecho grandes cosas en nuestra vida. Y al Señor no podemos pagarle por nada. En que diga, no,
yo le puedo hacer esto al Señor, ¿sabes?

0: Es algo, cuando nosotros le prometemos algo a Dios, aleluya, no como un pago, sino como un agradecimiento, lo sentimos satisfecho en gran manera, porque alabamos a un Dios. David dice estas palabras: entrad por sus puertas con acción de gracia. Cuando usted y yo vamos, hermanos amados, a la casa de oración con el único propósito a darle la gloria al Señor. Así es, usted vea. Pero a veces llegamos tan aburridos, usted, que nos duele hablar, abrir nuestros labios para el Señor. Nos duele aplaudirle al Señor esos cánticos. Usted llega, hay momentos que hay personas que llegan a la casa de oración, no le dan gracias al Señor porque llegó, solo llega a sentarse y voltear a ver si alguien lo ve o no lo ve, pero él ahí se sienta. Y sabe, amados hermanos, gratitud tiene que nosotros mismos mostrárselo al Dios Todopoderoso, que Dios, hermanos amados, no tenemos cómo pagarle al Dios eterno. ¿Por qué, mis amados hermanos? David reconoce la grandeza de su poder, la grandeza de su majestad, el Dios eterno, y por eso nosotros debemos ser agradecidos con Dios. ¿Sabe de dónde Dios lo sacó a usted y a mí? La Biblia dice que lo sacó de lodo cenagoso. ¿Qué significa eso? Donde usted y yo no valíamos nada, pero ahora lo hacemos tan fufurufo nosotros, que nosotros mismos lo creemos. Amados hermanos, tenemos que valorizar el sacrificio de Jesús en esa cruz del Calvario, para que nosotros le demos la honra, la gloria al Señor. David, estas palabras, aleluya, dice el versículo 3, dice: reconoce que Jehová es Dios. Y dice: y nos hizo, y no a nosotros mismos, pueblo suyo somos y ovejas de su prado. ¿Sabe? Allá en el capítulo de Juan, en unos textos que dice, gloria al Señor, sin mí nada puedes hacer. ¿Qué podemos hacer nosotros si en el Señor no está en mi vida? Si el Señor no está en tu vida, nada, mi hermanito. Mucha gente dice: es que yo aquí, que yo allá. Pero si el Dios de los cielos no te hubiera permitido eso, no lo hubieras hecho. Pero a veces somos desagradecidos nosotros. ¿Sabes, amado hermano y amada hermana, amigo que me escuchas? Hay que reconocer que somos necesitados de parte de Dios. Veamos lo que dice David, siempre expresando la gratitud al Señor. Dice aquellas palabras, mi amado hermano, mi amada hermana, mi amado amigo, en esta hora. Dice capítulo 103, versículo 1 en adelante, dice: bendice, alma mía, Jehová, bendice alma mía Jehová, todo mi ser, su santo nombre. Oiga, mi amado hermano, todo. Hay un cántico que dice, aleluya, y ese cántico es tan maravilloso que dice: si qué le daré, si todas las cosas son de él. Si pensamos nosotros presentar nuestra alma al Señor, es de él. Si pensamos nosotros presentar nuestro cuerpo a él, es de él. Nosotros en esta tierra no tenemos nada, como la Biblia dice que nosotros somos peregrinos en esta tierra. Ahora estamos aquí, mañana vamos a estar con el Señor. Vea, sabes, amado hermano, tú sientes tú en tu corazón tienes que sentirte agradecido con el Señor, porque sabes, mucha gente el día de ayer se acostó pensando que hoy se iba a levantar a hacer cuantas cosas. Pero ¿qué sucede? Cuando hubo alguien que le llegó la noticia, mira, pasó tal cosa en tal parte, mira, fulano ahora, gloria al Señor, ¿cómo está? ¿A dónde lo tienen? El hombre no se da cuenta que el día de mañana no es suyo, no es mío. El día de mañana solamente Dios conoce si vamos a poder levantarlos. ¿Saben, mi amada hermana, mi amado hermano? ¿Cuál es el motivo que tú tienes que darle gracias al Señor? Con el aire que respiramos. Hay comentarios que comentan, que dice que cuando un cilindro de gas, ¿cómo que se llama, mano Nahum? El cilindro que le ponen de oxígeno, dice que es carísimo. Pero a veces hay dos cilindros al día que una persona se lo usa. Ah, ¿y cuánto vale ese cilindro? ¿Cuánto vale el aire que usted respira, el aire que yo respiro, que el Dios de los cielos lo da regalado a nosotros? Pero a veces ni al templo vamos a glorificar su nombre. ¿Qué es el agradecimiento? Hermanito amado que me escucha, hermanita amada, recuerde que usted no se hizo usted mismo. Hay alguien que lo hizo. La Biblia dice que Dios lo hizo del polvo de la tierra. ¿Para qué? Para que el hombre le alabe, la mujer le alabe. Pero muchas veces, ¿qué agradecimiento está? Decir con mis labios, decir con sus labios, no, gracias Señor, es fácil. Pero hacer la voluntad de Dios, no queremos. Muchas veces mencionamos esto en la congregación, hermanos amados, que muchas veces que cantamos un cántico, lo menciona en nuestra congregación, lo menciona donde quiera, que ese cántico lo cantamos, quizás hasta cerramos nuestros ojos y decimos, ya estoy listo, si el Señor me llama. Pero cuando el Señor lo llama, no estamos dispuestos. Hermanito amado, hermanita amada, ¿qué estás dispuesto tú a servirle al Señor? ¿Sabe? Muchas veces nosotros como lo saltamos nuestro hecho, diciendo yo aquí, que yo allá, pero a la hora llegada somos símbolos resonantes. Solo así. No hacemos nada. Amados hermanos, yo te digo en esta mañana, reconozcamos que hay un Dios de poderes, un Dios de misericordia, y solamente Él se merece la gloria, la honra, porque no hay nadie más. Levántate. Dice el versículo 2, dice, bendice alma mi Jehová, y no olvides ningún de tus beneficios. Oiga, bendice alma mía Jehová y no olvides, pero muchas veces somos olvidados. Somos tan olvidados que allá los acordamos, gloria al Señor, de que le prometimos al Señor que le íbamos a servir, pero a la hora llegada abandonamos su camino. Los apartamos de Él. ¿Qué agradecimiento hay en mi vida? ¿Qué agradecimiento hay en tu vida, mi hermano? Amados hermanos, Dios es bueno. Dios es misericordioso. Aleluya. Pero ¿qué está pasando en tu vida? No solamente seas, aleluya, aleluya, solamente seas una palabra que sea en hombre, pero no actúas como un hombre agradecido. ¿Sabes? Aquel hombre, hermanos, hermanos, aquellos 10 hombres que Jesús sanó cuando le dijo, cuando estaban llenos de lepra, ¿sabes? La Biblia dice que Dios lo sanó a todos, pero solamente uno llegó a decirle al Señor gracias. ¿Y tú? ¿Sabes? Te voy a mencionar esto porque siento de parte de Dios. Tú le prometiste algo al Señor. Nadie lo sabe. Que tú te ibas a entregar a las manos de Él o al camino de Él. Si el Señor cumplía tu promesa. Y sabes, tú que me estás escuchando ahí. Sí, tú eres. Y hasta el día de hoy, ¿cuánto tiempo pasó ya que le prometiste esa palabra a tu Dios y no le has cumplido? Tú le prometiste a tu Dios, Señor, si me sacas de esto, yo voy a servirte. Yo voy a entregar mi vida a ti. Pero ahora nadie lo sabe, ni tu familia, ni tu esposo, ni tu esposa. Pero el Dios de los cielos sí lo sabe. Y yo te digo en esta mañana, ¿de qué te sirve que tú le prometiste al Señor? ¿Sabes? Amado hermano, amada hermana. Si le prometemos a Dios, cumplámosle. Porque Dios es real. Aquel hombre... Mira, ¿sabes qué? Hay algo muy, muy maravilloso en este pasaje. Que dice que iban muy contentos a presentarse al sacerdote. Pero uno reconoció quien lo había liberado, quien lo había sanado, era Jesús. Y aquellos no. Me imagino que esos iban contentos, felices, que ya no iban a volver ahí mismo donde andaban. Pero muchas veces nosotros, mi amadito hermano, los olvidamos lo que Jesús hace. Lo abandonamos a Él. Y sabes, es el momento que recapacitemos. Es el momento que atendamos al llamado de Jesús. Atendamos al llamado, mis amados hermanos, del Dios eterno. Si Dios te llamó con un propósito, para que le alabemos su nombre. Yo te digo en esta hora, no hay una persona ahí que reconozca que Dios ha hecho algo en su vida y necesita reconciliarse, no con los hombres, sino que con Dios. La Biblia dice, venid luego, dice Jehová, y estemos a cuenta. ¿Sabe? Él es bueno. Yo te digo, levántate, mujer que me estás escuchando. Levántate, hombre que me estás escuchando. Dios te llamó con el único propósito, que le alabes tu nombre. Yo te digo, yo quiero orar, porque hay peticiones ahorita en esta mañana. Pero antes de eso, le voy a dar espacio a mi hermano Nahum que lea sus comentarios que han llegado. Yo sé que hay mucha necesidad. ¿Y quién va a resolver esto? Es Dios. Solamente Dios es el único. Amén.
1: Bien, hermano Orlando, tenemos acá la intervención de mi hermana Rosita Villanueva. Una vez más, ella nos dice lo siguiente.
2: Sí, hermanito Nahum, voy de salida, me reporto porque se me disparó el teléfono, por tocarlo se prendió como una llamada. Sí, pero por favor no lea este audio ahí en la audiencia, oye, por favor. Amén.
1: La hermana Lili nos dice... Amén, poderoso mensaje, hermano Orlando.
0: Amén.
1: La hermana Rita Bernal también nos dice: saluditos al hermano Orlando y a su esposa, Dios les bendiga, dice.
0: Amén.
1: Vamos a revisar más a través del en vivo, hermano Orlando. Y tenemos por ahí, el hermano Manuel Martínez nos dijo amén. Sí. La hermana Mercy Díaz nos dice: bendiciones, mi hermanito Orlando. Aquí yo, dice. Y por ahí dejó un comentario que nos dice: no tengo señal este día, dice. Hermano Raúl González nos dice: Dios le bendiga, hermanos, bendiciones. Aparece Rosa La Guard, dice ahí, ¿verdad?
0: Sí.
1: Desde Cuba, Dios lo bendiga, hermano, amén. Desde Santiago de Cuba, dice, el pueblo, su pueblo le agradece todas las bendiciones que nos da desde que nos levantamos en el día.
0: Amén.
1: Hermano Raúl González nos dice, amén, gloria a Dios. Vamos a revisar las reacciones últimas también, hermano Orlando.
0: Amén.
1: Para luego usted quedar ya en oración. Ahí tenemos la intervención de mi hermana Wendy Martínez, Luis Cabezas, Alexandra Mera, Gloria Vigil, Marlene Castillo, Raúl González y hermana Flor Álvarez. Hermano Orlando.
0: Amén. Bendiciones para mi hermano Elia. Ya listándose también quizás. Amantísimo Dios, tú sabes la necesidad de mi hermana, de mi hermano, Señor. Yo no puedo hacer nada desde este lugar, pero tu Espíritu Santo, sí, Señor amado, tú puedes, Padre, en esta hora. Oh Dios, mira a mi hermano, aleluya, que está pidiendo oración, Señor, por mi hermana María Luisa, Señor. Tú conoces, Dios mío, su vida, su corazón. Padre, también mi hermana Erika, Dios mío. Señor, yo sé que mi hermana confía en usted. Confía, Dios mío, que tú la sacarás, Dios. También, Padre, ahí, Dios mío, en esta hermosa hora, mi Dios. Clamo nuevamente, Señor, por la vida, Dios mío, de mi hermana Oris, Dios amado. Señor, ponga tu mano ahí sobre tu sierva. Señor amado, también, Señor, mi hermana Blanca González, Dios mío. Ahí, Señor, glorifícate en esa vida, Padre. Glorifícate, Señor. La vida de mi hermana Paula Hernández, Señor. Su esposo, sus hijos. Mis hermanos que han reservado el siguiente mes, Señor. Dios mío, también, Padre, que seas tú, Señor, llevando ese consuelo a sus vidas. Restaure esa vida, Señor. Mira ese reconcilio que está ahí, Padre, obrando tú, Señor. Obra, Dios mío, con poder y gloria, Señor. Mira esa alma que se está entregando a tu presencia, Dios mío, en esta mañana. Dios amado, yo sé, Padre, que tu palabra dice: el que viene a mí, yo no le echo afuera, Señor. En esta mañana, Padre, bendice a todos mis hermanos, Señor. Bendice a todos mis amigos, Padre, en esta mañana. Lleve, Señor, obrando. Mira a mi hermano Raúl, Señor González, Padre. Tú conoces su vida, Señor. Tú conoces, Padre amado, aleluya, la vida, Dios mío, aleluya, de su familia, Señor. Mi hermana Rosa, Dios mío, allá en Cuba, Padre, guarda a tu siervo, Señor amado, guarda a tu sierva, Señor. Hay necesidad también, Señor, fortaleciendo sus vidas, Padre. Hasta mi hermana, Señor, allá en Ecuador, Padre. Oh, Dios mío, ahí, Señor, mira a nuestro amigo Elías Caña, Señor, allá en Carolina, Dios mío, aleluya. Ahí también, Señor amado, mi hermana, Señor, que está pidiendo oración, Padre, por su vida, Señor, aleluya, y su familia. En esta mañana, Señor, aleluya, también, Padre, mira ese embarazo, Dios mío, que todo salga bien, Señor, en el nombre de Jesús de Nazaret. Oh, Dios mío, toca, Señor, toca, Padre, en el nombre de Jesús de Nazaret. Dios amado, en el nombre de Jesús, el tiempo se los culmina, Padre. Pero lleve esa palabra de consuelo. Lleve esa palabra de fortaleza a esa vida, Señor. En el nombre de Jesús. Amén. Bien, hermanos, el tiempo se me ha terminado. Si usted siente su corazón, llámalo al 7714-3170 con su servidor. Si el Señor le dio, el próximo miércoles estaremos en cabina. Que Dios les bendiga a todos.

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si alguno quiere venir en pos de mí, debe negarse a sí mismo y tomar su cruz y seguirme. Porque quien quiera salvar su alma la perderá, pero quien pierda su alma por mí la encontrará. Pues ¿de qué le servirá al hombre ganar el mundo entero si pierde su alma? ¿Qué podrá dar el hombre a cambio de su alma? Porque el Hijo del Hombre vendrá en la gloria de su Padre con sus ángeles y entonces pagará a cada uno de acuerdo a su conducta. No es un Dios de muertos, sino de vivos. Buscad primero su reino y su justicia. Amarás a Dios con todo tu corazón, con toda tu alma y con toda tu mente. Glorifiquen a vuestro Padre del cielo. Para Dios todo es posible.

versículo 19. Gracias por escuchar la radio que bendice tu vida. Unción y

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Efesios capítulo 4, versículo 11 en adelante dice, y el mismo Dios constituyó a unos apóstoles, a otros profetas, a otros evangelistas, a otros pastores y maestros, a fin de perfeccionar a los santos para la obra del ministerio, para la edificación del cuerpo de Cristo, hasta que todos lleguemos a la unidad de la fe y del conocimiento del Hijo de Dios, a un varón perfecto, a la medida de la estatura de la plenitud de Cristo, para que ya no seamos niños fluctuantes, llevados por doquiera de todo viento de doctrina, por estratagemas de hombres, que para engañar emplean con astucia las artimañas del error. Y ahora con nosotros el director de este programa, el pastor José Amílcar Guzmán. Quédese en sintonía. Necesita.

0: Que les bendiga en esta hermosa mañana. Todavía es un privilegio grande saludarles a todos. Dios bendiga a todos los que ya están conectados. Mi hermana Marisol Martínez. Dios bendiga a mi hermana Mari Guzmán. Marisol Martínez nuevamente. Y pues también a un amigo que a día no lo veíamos por ahí, ¿verdad? Hermano José Flores allá en Estados Unidos. Es una bendición saludarles a todos. Es un privilegio poderles saludar en esta hermosa mañana todavía, ¿verdad? Ya que estamos acá nuevamente con la disculpa de que el miércoles anterior no pudimos transmitir, hermanos, el programa por cuestiones de compromiso de la radio, ¿verdad? Así que hoy es un privilegio grande poderles saludar, poderles bendecir, ¿verdad? Y poder decirles a ustedes que es una bendición grande poder estar en este lugar para glorificar el nombre de Dios. Es un privilegio. Dios bendiga a mi esposa que la tenemos aquí conmigo, ¿verdad? Estamos juntos este día para poder glorificar el nombre del Señor. Es una bendición grande. Ya en un momento ella le va a saludar. Zaira Torres, bendiciones para mi amiga Blanca Guzmán, mi hermana, bendiciones. Amén. Es un privilegio grande poderles ver ahí, ¿verdad? Y saber que están conectados a su programa. Y aquí la Iglesia de Dios, es una bendición grande poder estar acá nuevamente para compartir la palabra del Señor con cada uno de nosotros. Vamos a orar, vamos a poner en las manos de Dios esta linda hora de programación, esperando que sea Dios quien bendiga nuestras vidas. Bendiciones, hermano José Flores, es un privilegio grande verle ahí conectado, ¿verdad? Al igual que todo, que mi hermana en carne, mi hermana Blanca, mi hermana Zaira también, ¿verdad? Torres, y a cada uno de nuestros hermanos, bendiciones, hermana, amén, gracias por ese deseo grande, ¿verdad? Así que vamos a poner en las manos de Dios, vamos a orar, para poner en las manos del Señor esta hora de programación. Vengamos en palabra de oración. Padre eterno, te alabamos, te bendecimos, te damos gracias porque tú eres grande, Dios, y maravilloso, Jesús. Bendito es tu santo nombre, Señor, en esta hermosa tarde, Señor, en esta mediodía, Dios mío, venimos ante tu presencia, Señor, para darte a ti la honra y la gloria, para poner en tus manos, Señor, esta linda hora de programación. Te pido que bendiga a nuestro hermano, Señor, que está en turno como locutor, nuestro hermano, Señor, Enoch Bermúdez, bendice su vida, si no estoy equivocado, Señor, bendice a mis hermanos, bendice, Dios, grandemente a todos mis hermanos, a mi hermana Mélida Aparicio, Señor, que está de duelo, te pido que la ayudes, que la bendigas, que la fortalezcas, oh Dios, bendice su vida, Dios, porque tú eres grande y poderoso, a mi hermano José Flores, a mi hermana Saraí Torres, a mi hermana Blanca Guzmán, a cada uno, a mi hermana Marisol Martínez, Señor, glorifícate grande a todos aquellos, Señor, que se van a conectar, a todos aquellos, Dios mío, que van a darte a ti la honra y la gloria, que van a escuchar a nuestro hermano Nahum en la situación Andrade, Señor, gracias, Dios mío, por mi hermano Nahum Andrade, bendice su vida, Padre, bendice esta hora de programa, Señor, que tu palabra sea de edificación de para la vida de cada uno de los oyentes, Señor, te pido que me ayude primero, que bendiga mi vida, Señor, que edifique mi vida y luego la de los oyentes, los que están a través de la radio, a través de Seno Radio, TuneIn Radio, a través del 1020, a través de Facebook, a través de WhatsApp, a través de las diferentes plataformas, Señor. Gracias te damos, Padre. Gracias, Jesús. Amén, Señor. Y amén. Gloria a Dios. Así es de que tengo ahora conmigo a la par a mi esposa. Quiero que mi esposa le salude, ¿verdad? Gloria a Dios. Ella con nosotros.
1: Que Dios me le bendiga, hermanos, nuevamente, ¿verdad? Saludarlos por medio de Facebook, ¿verdad? Y que seamos bendecidos esta linda mañana que Dios nos ha permitido, ¿verdad? Y que nos gocemos, ¿verdad? Por medio de la palabra y que esta palabra penetre hasta la última de la tierra, ¿verdad? Que sea escuchada, ¿verdad? Y que sea para edificación para sus almas y para nuestras vidas también, ¿verdad? Que esta palabra penetre en nuestros corazones, ¿verdad? Dejo a nuestro pastor, ¿verdad? Amílcar Guzmán, que también él va a llevar la palabra y que Dios me lo bendiga a todos en esta linda mañana.
0: Amén, gloria a Dios. Dios bendiga a nuestro hermano, a mi hermana, a mi esposa, que pues ahí está, ¿verdad? Poco a poco, metiéndose más y más, ¿verdad?, en esto del ministerio de la radio, y es un privilegio grande, ¿verdad?, de que ella esté conmigo en este lugar. Lázaro Enrique Sánchez, Dios le bendiga, dice: salúdeme al hermano Petronilo Enríquez hasta Cantón El Progreso, y les pido oración por él, por su problema de su vista y su recuperación completa de su cuerpo. Bendiciones, Dios bendiga a ese hermano, ¿verdad?, Petronilo Enríquez, y a mi hermano Lázaro que se está pronunciando con ese mensaje. Así es de que vamos a estar orando por nuestro hermano para que Dios pueda obrar en su vida, ¿verdad?, y poderle proveer una recuperación completa en su vista. Gloria al Señor. Quiero dejar a mi hermano Nahum con nosotros para que nos ponga la alabanza que le hemos pedido y luego él nos lee los comentarios. Nuestro hermano Nahum con nosotros.
2: Problema de su vista y su recuperación.

0: Dios bendiga a toda la audiencia del espacio He Aquí la Iglesia de Dios. Saludos al pastor Amílcar Guzmán, también a su esposa. Que el Señor les bendiga grandemente. Y voy a pasar en esta oportunidad a saludar los que están ahí conectados, los que han dejado sus comentarios en este momento, hermano Amílcar. Ahí voy saludando a José Flores. Nos dice, bendiciones, hermano Amílcar Guzmán. También está la hermana Saraí Torres. Nos dice, bendiciones. Una vez más aparece hermano José Flores. Nos dice, amén, amén. Hermana Blanca Guzmán nos dice, buenos días, saludos y bendiciones. Ahí está la participación. Tenemos también comentarios. Ahí está el hermano Lázaro Enrique Sad, nos dice, Dios les bendiga. Salúdeme al hermano Petronilo Enríquez hasta Cantón El Progreso. Les pido oración por el problema de su vista y orar también por esa recuperación completa de su cuerpo. Bendiciones. Marlene Castillo nos dice, saludos y bendiciones para todos los que están conectados a la radio de la bendición. También estoy saludando a mi hermana Lili López. Ella nos sintoniza en Morales, Izabal, Guatemala. También se encuentra la familia Andrade Orellana. Ahí está mi madre, hermano Amílcar, el cual envía saludos en este bendecido programa. María Orellana, ahí está. Saludos, dice, para los hermanos que están en el programa. También quiero decirle que la familia Bonilla Flores también está en sintonía. Ellos se reportan desde Colonia Medina, así es. Desde Colonia Medina, de ahí son ellos, y le desean muchas bendiciones. Hermana Gloria de la Paz Hernández, Dios le bendiga.
1: Bien, hermanito.
0: Amén, hermana Gloria.
1: Yo estoy en la radio, pero que voy al Señor, hermano Milka. Yo me quedo en mente, voy a su casa, ministerio, hermano. Un gran prego de la palabra, escucho con tanto hermano. Bendiciones, hermano.
0: Amén, hermana Gloria. Muchas gracias por su llamado. Dios me le bendiga.
1: Amén, hermanito. Bendiciones.
0: Amén. Bendiciones ahí. Entonces, ahí está la participación. Hermano Amílcar, sigo revisando si hay más notas por acá en este sector. Y le digo que tenemos ahí las reacciones. En este momento las reacciones están de parte de mi hermano Josué Reyes. Ahí está Josué Reyes también reaccionando. Así es que estos son los que hasta el momento están ahí reportándose, mi hermano Amílcar. Así es que adelante, adelante, adelante. Esa es la orden del Señor, hermano Amílcar. Bendiciones para usted.
2: Bendiciones, hermano.

0: Qué bueno que hemos escuchado esos saludos. También quiero saludar de una manera bien especial a mi hermana María Esmeralda Amaya, hasta San Miguel, Germín Osegueda, un amigo allá en Estados Unidos, Vicky Flores también, ¿verdad? Esposa de mi hermano José Flores, que nos está saludando. Es un privilegio grande saludarles a todos. Eduardo Martínez allá en Ibiza, España también, ¿verdad? Mi amigo, un joven que tuvimos el privilegio de conocerle y pues nuestra amistad creció, ¿verdad? Le apreciamos mucho, le queremos mucho a él, a su compañera de vida, y es un privilegio saludarles a todos, ¿verdad? En el nombre del Señor, a todos nuestros hermanos que han estado ahí. Ahora, amados hermanos, vamos a hablar de la palabra, pues es el objetivo primordial, ¿verdad? Hablar de la palabra, y pues más adelante habrá el espacio para que podamos escuchar algún otro saludo, ¿verdad? Y nuestro hermano Enoch estará ahí, Nahum, perdón, estará ahí para leer los comentarios. Hay que me disculpe porque siempre confundo las dos voces de ellos, ¿verdad? Tanto la de mi hermano Nahum como la de mi hermano Enoch. Pero los dos son mis hermanos en Cristo y les queremos mucho en el Señor. Ahora vamos a leer la palabra, y la palabra la vamos a leer en segunda carta a Timoteo, capítulo 1, versículo 16 al 18. Vamos a leer la palabra, y nos dice la palabra de Dios. Leemos en el nombre del Padre, del Hijo y del Espíritu Santo. Dice a su letra: tenga el Señor misericordia de la casa de Onesíforo, porque muchas veces me confortó y no se avergonzó de mis cadenas, sino que cuando estuvo en Roma me buscó solícitamente y me halló. Concédale el Señor que haya misericordia cerca del Señor en aquel día, y cuánto nos ayudó en Éfeso, tú lo sabes mejor. Gloria a Dios. Hoy vamos a hablar de un tema que poco se habla, y aún el tema, ¿verdad?, se trata de eso. ¿Cuál es el tema? Un don que no es muy estimado. Oiga, un don que no es muy estimado. Y como título, mi deber de servir al prójimo. Ese es el tema en el cual nosotros queremos hablar hoy. Un don que no es muy estimado. Algunos dicen, de nuestra misión, ¿verdad? Algunas personas dicen que nuestra iglesia o nuestra misión carece de dones. No les había oído usted que digan eso. Amén. Pero ¿cuánto hay de cierto en esto? ¿Y por qué se da esta situación? Amén. La iglesia, amados hermanos, debe de buscar o procurar los dones que son necesarios para hacer el trabajo del Señor. ¿Para qué? Para expandir el reino de Dios. Porque aunque los dones sean dados por Dios, el creyente debe de buscar los mejores dones. Eso lo dice el capítulo 12, primera de Corintios, versículo 31. Dice: procurad pues los dones mejores, mas yo os muestro un camino aún más excelente. Gloria a Dios. Mire eso. O sea, nos insta el apóstol Pablo a buscar los mejores dones, los que sean de mejor provecho para la iglesia. Amén. El propósito en este mediodía es, con este mensaje, hermano, es que cada creyente, oiga bien, que cada creyente esté consciente que como creyentes hemos sido llamados a servir a Dios y al prójimo. Que bendiga el pastor Edwin Antonio Hernández Ticas, que nos está viendo. Hermano, hemos sido llamados para servir a Dios y también servir al prójimo, ya que el servir, hermano, es una gracia cristiana. Pero podemos ver cuánta gente no quiere servir en la obra de Dios. Amén. Pero ¿quién es nuestro prójimo? ¿Próximo? ¿Semejante? ¿Cercano? ¿O vecino? Mi prójimo. próximo, el cercano. Ahora quiero que veamos, como primer punto, veamos la definición de términos. Definamos la palabra don. Secularmente, don es regalo, dádiva, favor. Por eso el apóstol Pablo reconocía, hermano, cuando él comenzó su ministerio, y en la segunda carta de Corintios, Pablo dijo estas palabras muy importantes. Oiga cómo dijo Pablo. Dijo Pablo, gloria. 15. Aquí está. Gracias a Dios, dijo Pablo, por su don inefable. Amén. Pablo estaba reconociendo que ese regalo inmerecido para nosotros había venido al mundo para salvar a la humanidad. B. Etimológicamente existen tres palabras griegas para la palabra don, y una de ellas es carismata, la segunda es diaconía o diaconai, y la tercera palabra es energámata, que es igual, las tres palabras significan don. Aún hay otro término, y es la palabra didache, que se refiere a dones, ministerios y operaciones dadas a la iglesia para hacer el trabajo que Dios quiere que nosotros hagamos. Veamos 1 Corintios capítulo 12, gloria a Dios. 1 Corintios capítulo 12, versículo 5 al 6. Desde el 4 al 6 le vamos a leer. Oiga lo que dice la palabra. Con respecto a los dones, con respecto a los ministerios y con respecto a las operaciones. Y podemos ver nosotros aquí, hermano, cómo claramente podemos encontrar la Trinidad Divina en estos versículos. Si usted le pone la atención y se va a dar cuenta que cada uno, tanto el Padre, el Hijo como el Espíritu Santo, da a nosotros algo. Da los dones, los ministerios y las operaciones. Gloria a Dios. Vamos a ver. 1 Corintios 12:4 dice: ahora bien, hay diversidad de dones, pero el Espíritu, oiga, es el mismo. Quiero que observe cómo se ve la Trinidad. Repito: ahora bien, hay diversidad de dones, pero el Espíritu es el mismo. 5. Y hay diversidad de ministerios, pero el Señor es el mismo. 6. Y hay diversidad de operaciones, pero Dios que hace todas las cosas en todo es el mismo. Si usted observa, puede escuchar ahí, tanto los dones, los ministerios como las operaciones son dadas por la Trinidad Divina. Amén. Ahora dijimos que la palabra didache significa don. Ahora preguntémonos qué significa la palabra servir. Servir es estar al servicio de otro, es ser útil, ayudar con diligencia y cuidado y obsequios. También es pronto a complacer a otros. Eso se llama ser servicial. O sea, que el servir a Dios debe de ser desinteresado, sin esperar nada a cambio. Amén. Punto número 2. ¿Cuáles son los dones más deseados por los creyentes? No tiene que dejar por alto que Dios, dice la palabra en el Salmo 68, versículo 18, que Dios da dones a los rebeldes. Y cuando dice de eso es que Dios da los dones a las diferentes personas. El ser un buen carpintero es un don de Dios. El ser un músico pagano, aunque sea no sea cristiano, saber tocar un instrumento es un don que Dios da. O esos son los dones naturales dados a los rebeldes. Pero ¿cuáles son los dones más destacados o más deseados por los creyentes? Estamos hablando exclusivamente para la iglesia, porque los dones para la iglesia son otros. El conducir una rastra, un cabezal, es un don que Dios le ha dado a la persona. El caso de Hermín Ocegueda, ¿verdad? Que es trailero. Pero los dones de los creyentes son otros. Veamos cuáles son los dones más deseados por los creyentes. Exclusivamente dones para la iglesia. Recordemos que no son solo los 9 dones carismáticos que presenta Primera de Corintios capítulo 12 versículo 7 al 10, que son, oiga bien, número 1, palabra de sabiduría. Revíselos. 2, palabra de ciencia. 3, fe. 4, sanidades. 5, milagros. 6, profecías. 7, discernimiento de espíritu. 8, diversos géneros de lengua. Y 9, interpretación de lengua. Así es, el orden, ¿verdad? Gracias, Amelka, dice Hermín, el trailero. Gloria a Dios. Ahora, amado hermano, oiga, no son solo los dones carismáticos, ni solo dones de ministración, que es la palabra didache. Amén. Oiga, vuelvo a leer 1 Corintios 12, 4 al 5. Ahora bien, hay diversidad de dones, pero el Espíritu es el mismo. Y hay diversidad de ministerio, pero el Señor es el mismo. Observe, dice el 4, pero el Espíritu, porque el Espíritu es el que da los dones. Quiero aclarar eso. Los dones los da el Espíritu Santo. El 6, y hay diversidad de 5, y hay diversidad de ministerio, pero el Señor es el mismo, porque es Jesús quien da los ministerios. Y el 6 dice, y hay diversidad de operaciones, pero Dios, ahí está el Padre. Padre, el Hijo, que es el Señor, y el Espíritu Santo. ¿Sí? Que hace todas las cosas en todo, es el mismo. Pero el 7 dice, pero a cada uno le es dada la manifestación del Espíritu para provecho. Y comienza el orden de los dones, ¿verdad? ¿Y cuáles dijimos que eran? Ciencia, sabiduría. Sabiduría es primero, ciencia. Y comienza la lista a decir, hermano, sabiduría, ciencia, fe, sanidad, milagro, profecía, discernimiento de espíritu, diversos géneros de lengua y interpretación de lenguas. Amén. Pero en Romanos 12 hay otra lista de dones. Quiero que le ponga atención a esto. Aparece la palabra liberalidad, que es cualidad de la persona que ayuda o da lo que tiene sin esperar nada. Porque esto no aparece en 1 Corintios 12, sino que aparece en Romanos capítulo 12, versículo, hermano, 6 en adelante. Oiga, dice la Biblia, de manera que teniendo diferentes dones, según la gracia que nos es dada, si el de profecía, úsese conforme a la medida de la fe, o si de servicio, en servir. Estos ya no están en 1 Corintios, son otros dones, se llaman operaciones. Si de servicio en servir, o el que enseña en enseñar, el que exhorta en la exhortación, el que reparte con liberalidad, el que preside con solicitud, el que hace misericordia con alegría. Amén. Fíjese, la gente dice, no, es que a mí solo a dirigir me pone. Si dirigir es una operación o un don precioso que da el Padre. Este no lo da Jesús, este no lo da el Espíritu Santo, lo da nuestro Dios, nuestro Padre Celestial. Dios bendiga a nuestra hermana Emily Enrique, ¿verdad? Dios bendiga a mi hermana Nubia, gloria a Dios. Entonces, oiga, son diferentes dones. Hasta el 8 nos dice, el que exhorta en la exhortación, el que reparte con liberalidad, el que preside con solicitud, el que hace misericordia con el bien. ¿Qué es presidir, hermana Marlene?
1: Presidir algo.
0: Dirigir. Eso es presidir. ¿Se acuerda que en el púlpito la gente, el hombre, que la persona que está dando los pliegos, y va a presidir tal persona, es el que va a dirigir el culto, va a ser... Amén. Entonces, aquí aparecen, hermanos, profecía, servicio, y a la gente no le gusta servir. Enseñanza, exhortación, repartir, presidir, que es dirigir o predicar, hacer misericordia, que es un don, una operación importante. Espero que me estén entendiendo. Gloria a Dios.

¿Cuántos hermanos dicen, hoy se sintió el poder? Porque para muchos, todo el poder radica, todo el poder de Dios radica, hermano, en profetizar y hablar en lengua, o que el predicador desgarre su garganta con emoción, en emoción. Amén. Hoy sí lo usó el Señor. Ah, pero usted tiene que tener el discernimiento de espíritu, porque no es la bulla, no es la emoción. El discernimiento de espíritu, si aquella persona está siendo usada por el Señor. Hasta Elías se equivocó. Cuando estaba en la cueva y llegó Dios, se le presentó a Dios y le dijo que saliera de la cueva porque él iba a pasar por ahí. Y cuando salió de la cueva, dice que un gran terremoto, y Elías dijo, aquí está, este es el Señor. Luego del terremoto, un gran viento, un recio viento. Y Elías dijo, este es Dios. Se equivocó. De repente un silbo apacible. Y ahí estaba la presencia de Dios. A nosotros como misión se nos critica porque dice que no está el Espíritu Santo en nosotros, porque nosotros no predicamos con la gran bulla. ¡No! Dios no está muchas veces en el terremoto, en el viento, en el fuego. Aquí es importante. Dios bendiga al pastor Mario Enríquez. El Señor iba pasando con un silbo apacible y le dijo, ¿qué estás haciendo aquí, Elías? Levántate, porque gran camino te espera. Amén. Yo puedo decirte la verdad con suaves palabras, sin desgarrar mi garganta. También te las puedo decir con grandes... ¡Oh, no! Amén, hermano. O que si no hay lengua, no hay Espíritu Santo. O que si no danzo, no hay Espíritu Santo. No, hermano, sí que a cada uno le ha dado Dios como él quiere. Dice la palabra, lean por favor 12:7 de Primera de Corintios. Dice, pero a cada uno le es dada la manifestación del Espíritu para provecho. Y hay un versículo que nos dice también, hermano, que... Dice el versículo 29 del capítulo 12. ¿Son todos apóstoles? ¿Son todos profetas? Pregunta Pablo. ¿Todos maestros? ¿Hacen todos milagros? ¿Tienen todos dones de sanidad? ¿Hablan todos lengua? ¿Interpretan todos? Procurad pues los dones mejores, mas yo os muestro un camino aún más excelente. Amén. El Espíritu da como Él quiere. Quizás como misión, como Iglesia de Dios Mundial, no nos ha dado quizás el hablar en lengua, el interpretar la lengua, el quizás muchas cosas. Pero nos ha dado los primeros dones que son sabiduría y ciencia. Nos ha dado el conocimiento, la revelación que es tan importante para nosotros. Amén. Nos ha dado tantas cosas el Señor, que por eso nosotros nos sentimos orgullosos, hermanos. Pero de repente aparece un loquito hablando en lengua y anda caído. Ha aprendido a decir lo que dice. Yo tengo ministerio, dice. Amén. Pero a los días se derrumba todo porque no era de Dios, porque Dios no lo había llamado. ¿Cuánto alaban el nombre del Señor? Veamos otra lista de dones. Lo que acabo de leer, Primera de Corintios 12:28. Vamos a la palabra. Primera de Corintios 12:28. Mire lo que nos dice la palabra de Dios. Gloria a Dios. Primera de Corintios 12:28 nos dice la palabra, y a uno puso Dios en la iglesia, oiga esto, primeramente apóstoles, luego profetas.

0: profetas, lo tercero, maestro, luego los que hacen milagros, después los que sanan, los que ayudan, ahí aparecen las operaciones, los que ayudan, los que administran, porque una cosa es ministrar, otra cosa es administrar. Amén. Los que tienen don de lengua, diferentes dones, diferentes ministerios. Amén. Apóstoles, profetas, maestros, milagros, sanidades, los que ayudan, los que administran, don de lengua. Y Efesios 4:11 dice: y a unos puso el Señor apóstoles, profetas, evangelistas, pastores, maestros, a fin de edificar al cuerpo de Cristo. Amén. Mire qué bonito. Pablo agrega estos dos ministerios más, los pastores y los evangelistas. Una cosa es ministrar. Ministrar significa servir, pero administrar significa cuidar un bien o cuidar de los bienes o ministerios que Dios nos ha dado. Gloria a Dios. Pero muchas veces, hermano, muchos de estos dones no les interesan a los hermanos. Mire, espéreme. Aún en los 9 dones carismáticos y dones que hay, dones que no les interesan a los hermanos. ¿Cuáles dones no les interesan a la mayoría de los hermanos? El don de palabra de ciencia, palabra de sabiduría. Amén. A la gente no le interesa aprender. El día de enseñanza no se preocupa por el culto porque no quiere aprender, no le interesa. Le gusta cantar, le gusta quizás danzar, le gusta hacer muchas cosas, pero no le gusta aprender de la palabra. No le interesa el discernimiento de espíritu, interpretación de lengua, porque la gente habla en lengua pero no interpreta. Y Pablo dijo que si hablamos en lengua y no interpretemos, que nos quedemos callados, mejor orando a nuestro Dios. Amén. ¿Cuáles son los dones que la gente busca? Profecía, don de sanidad, hablar en lengua. Amén, hermanos. En cada lista hay dones que a la gente no le interesan. Es más, ni sabe que existen. ¿Pero qué dice Dios en Jeremías capítulo 9, versículos 23 y 24? Vamos a la palabra. Jeremías capítulo 9, versículo 23 al 24. Mire lo que nos dice la palabra de Dios. Y esto quiero que usted le tome mucha importancia. Dice la Biblia: así dijo Jehová: no se alabe el sabio en su sabiduría, ni en su valentía se alabe el valiente, ni el rico se alabe en sus riquezas. Mas alábese en esto el que se hubiere de alabar, en entenderme y conocerme, que yo soy Jehová, que hago misericordia, juicio y justicia en la tierra, porque estas cosas quiero, dice Jehová. Proverbios 1:7 dice: el principio de la sabiduría es el temor a Jehová. Los insensatos desprecian la sabiduría, la enseñanza y la inteligencia. Proverbios 23:23 dice: compra la verdad y no la vendas, la enseñanza, la sabiduría y la inteligencia. Pero yo hoy quiero hablar de un don o de uno de esos dones por los que poco se interesa. ¿Y cuál es ese don? Es el don de servir. A la gente no le gusta servir. A la gente le gusta tener participación en la plataforma. Porque la gente dice, en el ministerio. No, el ministerio es el que usted ejerce. Esa es la plataforma o púlpito, como le podamos llamar. Hoy quiero hablar de un don o uno de esos dones por los que pocos se interesan, y es el don de servir. En primera de Timoteo, en segunda de Timoteo, capítulo 1, versículo 16, encontramos el ejemplo de un hombre que fue servicial. Dice la palabra en los versículos bases: tenga el Señor misericordia de la casa de Onesíforo, porque muchas veces me confortó y no se avergonzó de mis cadenas. Cuando Pablo dice que tenga misericordia de la casa de Onesíforo, está diciendo que Dios tenga misericordia de él, de su esposa, de sus hijos, de todos los que están dentro de él. O sea, cuando usted es servicial en la obra de Dios, tiene bendiciones que abarcan a toda su familia. Amén. Y no se avergonzó de mis cadenas, sino que cuando estuve en Roma, me buscó solícitamente y me halló. Concédale el Señor que haya misericordia cerca del Señor en aquel día. Y cuánto nos ayudó en Éfeso, tú lo sabes mejor. Romanos 12:7, véanme Romanos 12:7, por favor. Romanos 12:7. Romanos, gloria a Dios. Miren lo que dice Romanos, esperen. Romanos 12:7. Oiga lo que dice la palabra del Señor. Dice la Biblia: o si de servicio, en servir, o el que enseña, en la enseñanza. Onesífero era un hombre ayudador, ayudó a Pablo, le ayudó con víveres, con dinero. En la Biblia, hermano, hay muchos nombres de hombres y mujeres famosos que Dios los usó de muchas maneras. David, por ejemplo, escribió la mayoría de los salmos. David era conocido como el dulce cantor de Israel. Servía como cantor y como músico. Dice la palabra que cuando él tocaba el arpa, en el caso de Saúl, los demonios se iban de Saúl y Saúl descansaba. Amén. Como cantante y como músico, era un hombre excelente. Claro que tenía grandes características. Gloria a Dios. Salmo 16, no, primero Samuel 16, 23 dice eso. Así lo dejamos. Otro ejemplo, Pablo. Pablo fue un gran misionero, hermano, llenó del evangelio a todo el mundo conocido de ese entonces. Dios le dio revelación, y revelación que no la recibió de hombres, sino del propio Jesucristo. Explicó los misterios más intrincantes de la gracia de Dios, que muchos se enredan y por eso hacen malas cosas. En segundo de Pedro, capítulo 3, versículo 16, Pablo explica, hermano, cómo es que muchos se enredan y enseñan mal. Gloria a Dios. Mire lo que dice segunda de Pedro, capítulo 3, versículo 16 al 18, dice la palabra, casi en todas las epístolas, hablando en ellas de estas cosas, entre las cuales hay algunas difíciles de entender, las cuales los indoctos e inconstantes tuercen, como también las otras escrituras para su propia perdición. Así que vosotros, oh amados, sabiéndolo de antemano, guardaos, no sea que arrastrados por el error de los inicuos caigáis en vuestra firmeza. Antes bien, creced en la gracia y el conocimiento de nuestro Señor y Salvador Jesucristo, a Él sea la gloria y hasta el día de la eternidad. Amén. Pablo explica que muchos indoctos se tuercen las escrituras para su provecho. Salomón, nadie fue tan sabio como Salomón. Onesífero es famoso por servir a uno de los discípulos, al apóstol Pablo. Un gran hombre que desarrolló, hermano, un gran ministerio. ¿Y cuál fue el ministerio? Fue el ministerio de servir. Matthew Henry dice, El hombre bueno buscará oportunidad para hacer el bien. Onesífero le sirvió a Pablo sin avergonzarse, porque para aquellos días Pablo era un rebelde, un hereje, considerado blasfemo contra la fe judía, un preso despreciable, indigno de que alguien lo visitara. Pero Onesíforo, hermano, no se avergonzó, sino que lo refrigeró, le llevó alimento, estando preso en Roma, lo buscó hasta encontrarlo, le ayudó con víveres, con dinero. En Éfeso lo había ayudado también, eso lo dice 2 Timoteo 1:18, estando en Roma, lo buscó hasta encontrarlo. ¿Sabes por qué? Porque los verdaderos amigos son aquellos que van cuando tú estás en la cárcel, cuando tú vas, estás enfermo en la cama, amén, cuando la mayoría sale, tu amigo entra para verte. Cuando se alejan de ti la mayoría, tu verdadero amigo entra para buscarte y saludarte. Proverbios 17:17 dice: en todo tiempo ama el amigo y es como hermano en tiempos de angustia. Dios bendiga al hermano Francisco de Paz. Gloria a Dios. ¿Qué podríamos decir? Dorcas. A Dorcas, hermano, mire, la lloraron la gente porque era una gran persona. Servía, ayudaba a su prójimo, abundaba en buenas obras y limosnas que hacían, hermano, y todos lloraron por ella cuando murió. Las mujeres que ayudaron a Jesús en Lucas 8. O sea, qué importante es servir al prójimo, amado hermano, al próximo. Ana dice que servía sin cesar en el templo. El mismo Cristo dijo que él vino para servir y no para ser servido. Cristo dijo que era necesario servir y que el servicio será recompensado. Alguien dijo esta frase: el que no vive para servir, no sirve para vivir. Alguien dijo eso. Amén. Ahora, ¿qué dijo el apóstol Pablo? Apóstol Pablo dijo que nos sirviéramos unos a otros. Cuando usted sirve, hágalo, pero hágalo de buena voluntad. Los políticos sirven, pero por interés. Pero usted y yo servimos porque amamos la obra de Dios y sabemos que Dios tiene recompensa para aquellos que le sirven. Si alguno me sirve, dice Juan 12:26, sígame. Y donde yo estuviere, estará también mi servidor. Si alguno me sirve, mi Padre le honrará. Así que sirvamos en la obra de Dios. No nos cansemos de hacer el bien, porque a su tiempo segaremos, dice la palabra. Amado hermano, yo quiero invitarte hoy en este hermoso mediodía. No desprecie el privilegio, el don de servir, porque eso será gran bendición para su vida. Padre, te alabamos, Señor, te bendecimos. Te damos gracias porque tú eres bueno, Jesús. Bendito es tu nombre. Te doy gracias porque tú eres maravilloso y nos has permitido predicar tu palabra y hablar de este tema, Señor, esperando que tu palabra sea de bendición para muchos. Gracias, Dios. Amén y amén. Gloria a Dios. Bien, amados hermanos, hemos hablado de la palabra. 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Si no, con los locutores se puede usted informar. Dios me le bendiga. Voy a dejar a nuestro hermano Nahum con nosotros para que nos siga leyendo los comentarios.
1: Amén, hermano Amílcar, es un privilegio muy grande el estar ahí con usted y estamos ahí para poder hacer esto que usted nos pide. Vamos a pasar a saludar ahí a mi hermana Vicky Flores, nos dice: saludos, hermano. También estoy saludando a mi hermana Blanca Guzmán, nos dice: buenos días, saludos y bendiciones. Una vez más, tenemos más reacciones antes de esto. Ahí está el hermano Juan Francisco de la Paz. Nos dice: bendiciones, hermano Amílcar. Dios le siga bendiciendo más. También está Osegueda Germín dice, gracias a Milcar, dice por ahí, ahí está con la confianza siempre con usted, que Dios le bendiga grandemente. Voy a pasar a un ver por acá, ahí la hermana Mercy Díaz nos dice también, bendiciones pastora Milcar, saluditos pastora, abrazo, dice también. También está en sintonía la hermana Ángela Aguilar, el cual pues está ahí muy pendiente desde Nicaragua, Bluefields, bendiciones para ella también, para su familia que está en sintonía del espacio He Aquí la Iglesia de Dios. Tengo saludos para mi hermano José Hernández, en el cual también hermano Amílcar se encuentra ahí con la bendición. Ahí está entonces, en el cual está también en sintonía. Estos son los que hasta este momento, hermano Amílcar, han entrado y esperemos que pueda haber ya resultados más grandes para lo que usted pide para el otro mes, que hayan también personas apoyando económicamente. Por el momento, mi hermano, adelante, adelante. Dios me le bendiga, Dios bendiga a su esposa y Dios bendiga también a toda la audiencia que está ahí muy pendiente de esta bendición del espacio He Aquí la Iglesia de Dios.

0: más que gloria a Dios, sí,
1: económicamente.
0: Gloria al Señor. Es una bendición, sí, pedirle, verdad, que nos ayuden, que sean parte de este proyecto, verdad. Recuerde que este programa camina así, de esa manera, verdad, usted y yo predicando en todo el mundo. Dios bendiga a mi hermano Eric Chávez, verdad, hasta el kilómetro 49. Leslie Herrera también, Dios bendiga a mi hermana Leslie Herrera, verdad, una amiga. Así que es una bendición grande poder estar acá. El tiempo ya se nos fue. Y pues nuestra hermana García Cristina también, ¿verdad?, fue miembro de nuestra iglesia. Dios bendiga a mi hermana Cristina, a su esposo, hermano Francisco, y a toda su familia. Así que una bendición grande poderles saludar a todos. Vamos a orar para quedar despedidos. Oremos a nuestro Dios Padre, te alabamos, te bendecimos, Señor, te glorificamos, te damos gracias. En gran manera, Señor Jesús, porque tú eres grande y poderoso, Cristo. En esta oportunidad nos has dado la bendición de poder estar en este lugar para poder hablar de tu palabra. Bendice a todos mis hermanos, Señor, que han estado presentes, Señor. Glorificamos tu nombre, Dios mío, gracias. Tú eres maravilloso, Jesús. Bendito es tu nombre, Señor, gracias. Padre, amén, Señor, amén. Gloria a Dios. Bien, la invitación es para el próximo miércoles. Estaremos ahí el próximo miércoles hablando de la palabra de Dios, esperando que sea usted siempre bendecido con la palabra. Ese es el propósito, que usted se edifique con la palabra de Dios. Así que gracias al Señor por mi esposa, ¿verdad?, que está dispuesta ahí. Y pues al momento va a estar predicando también la palabra con ustedes. Amén. Es una bendición grande, gloria a Dios. Así que, hermano, nos vemos el próximo miércoles. Que el Señor me les bendiga a todos.
1: Tú eres maravilloso, Jesús. Bendito es tu nombre, Señor. Gracias, Padre.

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0: Saludos, familia, dice la hermana, por este sector. Vamos a irnos ahora con mi hermana Rita Bernal. Hermana Rita, Dios me le bendiga una vez más. Es un privilegio muy grande el poderle saludar. Y es un texto muy interesante. Dice, mi texto favorito está en Gálatas 5:16. Saludos al pastor José Luis Ramos. Dios bendiga su vida y la de su familia. Y dice el texto, digo pues, andad en el Espíritu y no satisfagáis los deseos de la carne. Ahí está el texto que nos deja la hermana Rita Bernal. Dios me le bendiga y también a mi hermana. Sé que hay un esfuerzo extra y espero que todo esto pues quede bien cimentado, a que todos nosotros que lo que estamos recibiendo sirva de mucho también de lo que otro presenta, porque de eso se trata. Todas las experiencias, todas las vivencias a nosotros nos fortalece más la fe, nos hace crecer más espiritualmente, nos hace tener más confianza a quien de verdad hemos creído, y hemos creído lo que Cristo Jesús nos presenta. Bien, sigo recibiendo y en esta oportunidad voy a darle paso a mi hermana Cristina Bernal. Para usted que me acaba de sintonizar, estamos dentro del espacio Mi Texto Favorito, en el cual se desarrolla de 12 a 1 de la tarde a través de Radio Unción y Presencia de Dios. Todos los miércoles hay esa oportunidad, y gracias a ese apoyo económico que hace posible esta hora el hermano, el pastor José Luis Ramos. Hermana Cristina Bernal.
1: Dios le bendiga, hermano.
0: Amén, Andrade. Hermana.
1: Muy buenas tardes, hermanito.
0: Buenas tardes.
1: Este es mi texto favorito.
0: Bien.
1: Juan, capítulo 3, 2. Del 1 al 2. En el nombre del Padre, del Hijo y del Espíritu Santo. Y la palabra dice así. La letra dice así. Mira cuán amor nos ha dado el Padre para que seamos llamados hijos de Dios.
0: Amén.
1: Por eso el mundo no nos conoce, porque no le conoció a Él. Amados, ahora somos hijos de Dios y aún no se ha manifestado lo que hemos de hacer, pero sabemos que cuando Él se manifieste, seremos semejantes a Él, porque le veremos tal como Él es.
0: Amén.
1: ¡Gloria a Dios! ¡Aleluya!
0: Amén.
1: Este es mi texto favorito, hermano Naún Andrade.
0: Gracias, hermana Cristina.
1: Feliz tarde, hermanito. Amén.
0: Dios me le bendiga. Feliz tarde, hermana. Buen provecho para usted. Si ya está almorzando y si ya pasó el momento, pues qué bueno. Y si ya está por llegar, pues también. Desde ya, muchas bendiciones para cada uno. Así es, bueno, tenemos ahí al mero pastor José Luis Ramos. Dios le bendiga, siervo, bienvenido.
2: Bendiciones, bendiciones, mi hermano Anaún Andrade.
0: Amén, siervo.
2: Es una bendición poder saludarle en esta
0: gracias,
2: linda mañana.
0: Gracias, recibido, bueno, los saludos.
2: Poder dirigirme ahí a toda esa bella audiencia que está ahí en sintonía de la radio de la bendición.
0: Amén.
2: Así que, bueno, por aquí estamos reportando nuestro texto favorito para este día de hoy. Y lo encontramos en el libro de Lucas, su capítulo 19, su versículo 10, donde nos dice la Escritura, o más bien el Señor Jesús declara y dice, porque el Hijo del Hombre vino a buscar y a salvar todo lo que se había perdido. Así
0: Amén.
2: Que a eso vino el Señor, a salvarnos y a dar su vida en rescate por todos. Así que es un privilegio, saludos cordiales y muchas bendiciones. Y arriba, arriba, arriba, arriba.
0: Arriba con arriba, esos ánimos, siervo.
2: Bendiciones.
0: Amén, hermano José Luis Ramos, qué privilegio tan grande escucharle. Y dejar también ya su texto favorito para este día. Y gracias a usted, siervo, esto es posible. Le agradecemos a Dios y por esa voluntad que tiene usted de una forma especial. Pues esto quizás nosotros no podríamos hacer algo más, nomás decirle gracias y que Dios lo bendiga siempre. Ese es nuestro deseo, hermano José Luis Ramos, hasta Memphis, Tennessee.

0: Sí, sigo recibiendo más notas. En esta oportunidad quiero dejar a mi hermano Franklin. Por ahí me dicen también, excelente fondo de mi texto favorito, dicen. Bueno, muchas gracias. Ahí la creatividad, ahí va funcionando. Dios es bueno. Hermano Frank, bienvenido.
1: Dios me les bendiga en esta hora de la tarde.
0: Amén.
1: Saludos ahí en cabina.
0: Muchas gracias. Deseándole
1: siempre la bendición del Señor para todos mis hermanos de la audiencia. Mi texto favorito se encuentra en Eclesiastés 3, 1 y 2, que dice: todo tiene su tiempo y todo lo que se quiere debajo del cielo tiene su hora. Tiempo de nacer y tiempo de morir. Tiempo de plantar y tiempo de arrancar lo plantado.
0: Lo plantado, así es.
1: Esos versículos que comparto, ¿verdad?
0: Gracias.
1: Son importantes el meditar y comprender, sobre todo, como lo dice el sabio Salomón en esa parte de la escritura. Todo tiene su tiempo. Porque a veces queremos como acelerar el espacio o el momento en el cual llevamos en realizar o en querer hacer algo.
0: Amén.
1: Pero como lo dice él, todo tiene el tiempo. Todo lo que está debajo del cielo, o sea, lo que estamos nosotros aquí en la tierra, lo que estamos deseando, proyectos, anhelos, metas, si nos enfocamos y nos debemos siempre poner a meditar y pedirle a Dios que nos ayude en lo que estamos alcanzando o queremos alcanzar, pero no,
0: amén,
1: en un plan de cuándo, sino que él, así como nos lleva las horas en el día, que no podemos acelerar el almuerzo antes que el desayuno, así mismo es en lo que es el camino, en lo personal y también en lo espiritual. Siempre él nos va ayudando y nos va dando ese esfuerzo y ese momento de compartir, así como también, como dice, plantar y arrancar lo plantado. No, exacto, se puede primero cosechar sin antes sembrar, sin antes ver el lugar donde se va a colocar la semilla y luego estar regando, agregarle abono, muchas cosas para que la semilla vaya creciendo y después produzca y sea una gran bendición. El nacer y el morir es un círculo que se lleva en la vida. Unos nacen hoy, pero al mismo tiempo están muriendo, o así. Pero lo que nos da a meditar estos dos versículos es que debemos saber comprender, como dice la palabra, ¿verdad? En otra parte, ¿verdad? De que los pensamientos de nosotros no son los de Dios. Él sabe cómo nos va llevando. Si debemos confiar, tener fe y orar por lo que estamos pidiendo, o sí. Pero que saber que en el espacio que Dios tiene para nosotros, Él lo va a ir logrando en nosotros, el propósito. Porque yo tengo un propósito, tengo un anhelo, pero estamos esperando en Dios y pidiendo que Él sea dando la respuesta para poder ir lográndolo. Así que Dios me los bendiga, mis hermanos, en esta tarde, y saludos y un fuerte abrazo y un buen provecho en sus alimentos.
0: Muchas gracias, Franklin Joel Palacios Maradiaga, desde Atlántida, La Ceiba, Honduras, dejando este texto maravilloso. Dios bendiga ahí a su familia, a su papá, hermano Fabricio, su hermano el pastor Ariel, también la esposa de él, y sus hermanas Abigail y Diana. Que todo vaya de la mejor manera. Sigo recibiendo, ahora me voy con mi hermano Roberto Martínez. Bienvenido, hermano Roberto, y le escuchamos.
2: Dios le bendiga, hermanito Naúl.
0: Amén, hermano.
2: Hermosa y bendecida tarde, aquí saludando a todo el familión de la Radio de la Bendición.
0: Amén.
2: Y a la vez agradeciéndole al hermanito José Luis Ramos, quien,
0: exacto,
2: es el aportador de esa valiosa ofrenda para que este programa siga saliendo al aire, bendiciendo a multitudes. Así que Dios me le bendiga de una manera muy especial. Mi texto favorito se encuentra en Habacuc 2, verso 3, que dice que aunque la visión tardara aún por un tiempo, más se apresura hacia el fin y no mentirá. Aunque tardare, espérela, porque sin duda vendrá, no tardará. He aquí que aquel cuya alma no es recta se enorgullece, mas el justo por la fe vivirá y arriba sus ánimos, familión. Habacuc 2:3-4.
0: Interesante.
2: Así que bendiciones, familión, arriba sus ánimos.
0: Amén, hermano, y arriba con esos ánimos. Tomando ahí porción bíblica de ese profeta menor como es Habacuc. Bien, tenemos por acá algo de lo que nos dice el hermano pastor José Luis Ramos. Hermano José Luis Ramos dice: ministro, salúdeme a la hermana Kendi. Ahí está. Y a toda su familia, hermana Kendi Milla, dice que nos está escuchando por primera vez acá, dice, en Memphis. Bienvenida, saludos y bendiciones. Bueno, muchas gracias por ese reporte, hermana Kendi. Gracias por unirse y que se quede también a formar parte de la familia de la bendición. Bienvenida y sobre todo a este hermoso espacio. Si hubiera oportunidad de que pudiera participar en este mi texto favorito, hermana Kendi, sería una bendición poderle escuchar en esta oportunidad. Así que ahí le invito, si pudiera, o alguien de su familia, pues también. Pero ahí está ya la confirmación de que nos está escuchando por primera vez acá, dice, en Memphis. Bienvenido ahí todo. Le decimos ahí a su ser, a su persona, a su familia. Dios le bendiga, hermana Kendi. Ahí está la bienvenida también del pastor José Luis Ramos, en el cual pues también él nos da el respaldo económico de este hermoso tiempo con mi texto favorito. Llega mi hermana emérita Muñoz, pero hoy estando en El Salvador. Muy bien.
3: Dios le bendiga, hermano Nahum.
0: Amén, hermanita.
3: Dios le bendiga grandemente a usted.
0: Gracias.
3: Toda su familia.
0: Amén.
3: Aquí estamos en sintonía del programa que es de mucha bendición.
0: Mi texto favorito.
3: Patrocinado por el hermano José Luis Ramos. Que el Señor le bendiga, pastor. Este programa es de mucha bendición para cada uno de nosotros. Y mi texto favorito está en Romanos 8:28, un texto muy conocido, pero de gran poder.
0: Amén.
3: La palabra del Señor se lee a la gloria del Padre, del Hijo y del Espíritu Santo, y a la letra dice: y sabemos que los que aman a Dios, todas las cosas les ayudan a bien. Esto es a los que conforme a su propósito son llamados. Bendito Dios. Qué hermosa la palabra de nuestro Dios. Alabado sea el nombre de nuestro Dios. Y cuando dice: y sabemos que los que aman a Dios, todas las cosas les ayudan a bien. Mire,
0: amén.
3: Qué hermoso. Que nosotros, todo lo que nosotros pasamos, los sufrimientos, las adversidades, las persecuciones, todo lo que nosotros pasamos, de eso vamos a sacar una experiencia.
0: Exacto.
3: Porque dice que todas las cosas nos ayudan a bien. Algo bueno va a salir de ese proceso por el que estamos pasando. Yo me identifico con este texto, porque yo lo repito y lo repito y le digo: Señor, yo te amo, pero sé que de este proceso algo bueno vas a sacar. Y luego dice: a los que conforme a su propósito son llamados.
0: Amén.
3: O sea que nosotros, hermanos, somos llamados. Y el Señor tiene cuidado, el Señor tiene control de todo, de todito lo que nosotros estamos pasando. Él tiene el control de todo, Él lo sabe todo, porque delante de Él estamos desnudos. Así es que en Cristo somos más que vencedores, porque lo tenemos a Él, lo tenemos todo. Así que el Señor les bendiga, este ha sido mi texto favorito.
0: Amén, hermana emérita Muñoz. Interesante la forma como también usted ha destacado o ha desglosado una parte de lo que ha sido este texto también, en base a la experiencia. Oiga bien, ahí es una parte vital para nosotros los hijos de Dios, que conocer la palabra no solamente es por leerla y solo meditarla, sino convivir con lo que dice ahí la esencia de ese significado, la finalidad de esa palabra, vivirla no será nada fácil, pero sí se puede con Cristo Jesús. Exactamente. Por ahí tengo también a mi hermana Alcira Guardado. Dios bendiga a la sierva del Señor. Y nos dice: saludos, hermano Naún. Dios me lo bendiga. Mi texto favorito está en Salmos 56:3. Dice: cuando siento miedo, yo en ti confío. Oiga bien, cuando siento miedo, yo en ti confío. Muy interesante. Ya me imagino la experiencia que más de alguna vez mi hermana habrá tenido al saber de ese maravilloso texto. Así que seguimos esperando más de esas notas de bendición, más de esos textos favoritos. Ahí está, cuando hemos llegado hasta este momento a la hora local de nuestro país, El Salvador. Ya son las 12:33, hora local de nuestro país, El Salvador. De una manera, pues vamos avanzando. Decirles que es una bendición el estar compartiendo con usted para que pueda presentarse en ese desfile de bendición de mi texto favorito. Bendiciones, dice la hermana Milagro de Cálix. Bendiciones, hermano Naún. Ahí está. Muchas gracias, hermana Milagro de Cálix. Dios bendiga a su esposo, a su hijo. Que todo vaya bien. Antes me dice también hermana Lili: amén, amén. Así es. Bueno, bienvenido y bienvenida a usted que nos acaba de sintonizar. Los que están por primera vez ahí, como mi hermana Candy, Dios me le bendiga grandemente, y también a toda su familia ahí a la espera de que usted también se pueda reportar. Así es. Bueno, pues se vuelve muy interesante cuando recibimos la oportunidad de experimentar lo que el texto puede dar en significado o dar un énfasis en la vida real. Hay situaciones que uno tiene que seguir conociendo. El conocer siempre es algo que constantemente va a estar. Podríamos tener mucho tiempo en algo mismo, pero siempre en eso mismo, aunque parezca repetitivo, aunque parezca monótono, cansado en la misma situación, pero siempre hay un nuevo aprendizaje, hay algo de qué sacar provecho. Entonces eso es lo que hace diferencia para ir creciendo en esa bendición. Sigo esperando para que usted se siga reportando al 72 48 34 92. Ya lo sabe usted, así que usted ya lo sabe, el 72 48 34 92. Usted directamente se estará comunicando con Radio Unción y Presencia de Dios. Pues es necesario ahí también aplicando a los niños ese texto. Yo recuerdo a mi madre que siempre me sentaba y me decía: voy a enseñarte este texto. Y ya tenía la oportunidad de estar ensayando algo, y ya cuando me tocaba estar ya, digamos así, a través de la escuela dominical, por ejemplo, en la parte de mi niñez, recuerdo que siempre había una confirmación de la enseñanza que me aplicaban en cuanto a eso antes, y eso funcionaba de la mejor manera, y ha funcionado de la mejor manera, porque es algo que no se olvida. Cuando uno aprende algo de Dios, y aún así, literalmente, leer y memorizar, pues es algo que Dios nos admite, no porque seamos grandes personas. La Biblia habla que por naturaleza somos malos, pero Él nos hace ver bien porque nos trata bien. Esa es la gran diferencia. Así que esperemos que todo vaya de la mejor manera. Vamos a escuchar también ahora a alguien que tenemos por acá. Es el hermano Héctor Pineda. Dios me le bendiga, siervo.
4: Buenas tardes, hermano.
0: Buenas tardes.
4: Ahora Dios me lo bendiga.
0: Amén, varón.
4: Bendiga la vida del pastor José Ramos, que es el ofrendador para este programa, que es de mucha bendición, donde hay una audiencia muy grande que está siendo participante de este programa. ¿verdad? Y yo no me quedo atrás, ¿verdad? Amén. Y mi texto favorito dice así: y el Dios de paz os santifique por completo, y todo vuestro ser, espíritu, alma y cuerpo sean guardados irreprensiblemente hasta la venida de nuestro Señor Jesucristo. Como así brevemente, hermano.
0: Amén.
4: Una reflexión, ¿verdad?
0: Gracias, hermano.
4: Como Dios desea que cada cristiano, cada creyente, ¿verdad?, le honre a Él con cada uno de sus miembros, ¿verdad? Y de esa manera Dios guardará, ¿verdad?, todo nuestro ser, ¿verdad? Porque el propósito de Dios, amén, es guardarnos para que todo de lo que somos formados esté a la disposición del servicio del Dios Todopoderoso. Amén. Saludos para todos y mi texto favorito.
0: Muchas gracias, hermano Héctor, por esa participación muy, pero muy especial, muy bonita, muy tomada en cuenta también. Como todas las que han venido, han sido con una esencia propia, muy original, y eso pues distingue el pueblo de Dios. Mi texto favorito, recuerde, todos los miércoles de 12 a 1 de la tarde a través de Radio Unción y Presencia de Dios, manifestándole a usted que todos los miércoles ya de las 12 en adelante usted puede estar pendiente de este hermoso espacio como es mi texto favorito. También indicarles que se vuelve muy importante a que estemos ahí con esa bendición, porque realmente hay que crecer a través de la palabra. Hay que ponerle esmero, hay que ponerle atención, y eso Dios lo ve en nuestra vida. Mi texto favorito se encuentra pendiente siempre para usted los días miércoles de 12 a 1 de la tarde, gracias a ese apoyo económico, ese respaldo que nos ofrece siempre el pastor José Luis Ramos. Muy bien, sigo revisando más del quehacer de mi texto favorito y decirles que es interesante también aplicar esa atención, esa disciplina a los que todavía están en crecimiento corporal, mental, y que tengan razones lógicas también ya en su propio vivir. Entonces, es necesario fortalecer nuestra vida, nuestra experiencia a través de la palabra. ¿Cuánto hemos aprendido a través de ella? Muchas cosas. Y al leer esa palabra, nos damos cuenta del poder de Dios también. El texto, como es palabra de Dios, tiene poder. Tiene poder, así que el Señor se va a manifestar como siempre quiere que pase, y eso será muy, pero muy bonito. Bueno, ahí está entonces la disposición para usted. Usted que todavía está ahí diciendo, ¿se habrá ido la oportunidad o no? Hoy es la oportunidad de entrar de lleno para poder participar. ¿Dónde está usted? Ahí está. Sí, usted que está ahí bien viéndome o escuchándome, pues realmente Dios quiere bendecir su vida. Pero entrando de lleno al texto que usted puede traer, estamos en el espacio Mi Texto Favorito. Recuerde que ese texto tendrá mucha solidez, mucho fluir de una verdad que siempre nuestro Señor puede siempre ofrecer. Así es que sigo esperando al reportarse en este momento y decirles que es interesante enseñar también a los hijos esos textos maravillosos. Como le digo, mi madre me aplicó, mi papá también, y en ese crecimiento, en ese conocimiento, pues Dios ha sido bueno y siempre hemos venido con esa bendición. Es algo que se debe de atesorar en nuestro ser, se debe de atesorar, se debe de tomar en cuenta, porque no es un ofrecimiento cualquiera el que Dios está haciendo, sino un ofrecimiento para tener vida, y una vida completamente eterna. Así es que es algo muy interesante. Sigo esperando. Mientras usted se prepara, pues yo considero poder realmente gozar de algo muy interesante. Y Me gusta mucho lo que dice Segunda de Corintios 5:17, siempre me ha gustado. De modo que si alguno está en Cristo Jesús, nueva criatura es. Imagínense. De modo que si alguno está en Cristo Jesús, nueva criatura es. Las cosas viejas pasaron. Está hablando de una conversión, está hablando de una transformación de carácter, de pensamiento, de actitud, de todo aquello que ha sido malo en nuestra vida. Porque antes de venir a Cristo nos exhortan y nos dan a entender de que sí somos personas pecadoras y malas, pero también nos consuela y nos alienta cuando estamos en esos momentos de cruce entre la vida y la muerte. Ahí está también nuestro Dios apoyándonos, sacándonos firme de toda situación. Vamos a revisar por acá. Dios bendiga al hermano Jesús Carías, siervo del Señor. Espero que se encuentre muy bien. Me imagino que con esos tractores, pues ahí anda moviéndose de un lado a otro, pero siempre en la concordancia, en la legalidad de ese trabajo que Dios le ha permitido. Dice él, Salmos 23:4, dice: aunque ande en valle de sombra de muerte, no temeré mal alguno, porque tú estarás conmigo y tu vara y tu cayado me infundirán aliento. Interesante. Buen texto también, siervo. Un texto en sí de mucha esencia, de mucha esencia. Ahí cuando dice, no temeré mal alguno, imagínense. Nosotros cuando hay un peligro o hay algo que se vuelve como suspenso o dramático, nos despertamos con esa inquietud de saber qué es lo que hay o qué es lo que pasa por ahí en un momento dado. Pero Dios nos da confianza, nos da serenidad para seguir firmes en esa fe. Vamos a irnos a este llamado. Dios le bendiga. Hola, Dios le bendiga. Le escuchamos, Dios le bendiga. Bueno, no se oye, vamos a esta otra parte, a esta otra ruta. Dios me le bendiga.
5: Juan 3:16, de tal manera amó Dios al mundo que dio a su Hijo unigénito, para que todo aquel que en él crea no se pierda, mas tenga vida eterna. Amén.
0: Amén. Dios le bendiga, gracias por participar. Amén. Ahí está. Interesante lo que hemos escuchado en este momento. Vaya que sí, así es que es algo muy especial. Imagínense Juan 3:16. Ahí está también marcado. Ya el hermano Jesús Carías también ya lo hizo con el Salmo 23:4. Esa es otra de las cosas interesantes. Cuando uno va a leer la Biblia, va a leer textos de la Biblia, los libros históricos, los libros, digamos, en el caso de historia de los patriarcas, también está el de la ley, los profetas mayores o menores, los didácticos o poéticos. En ese caso de los didácticos o poéticos, más que todo entre los Salmos y Proverbios, hay algo que siempre sucede y a veces nosotros decimos a manera de, yo lo hago de aclaración, que cuando leemos, vea, ¿verdad? Ahí en el Salmo, por ejemplo, es leer así, como decir en este caso del Salmo 23 que nos dijo el hermano Jesús Carías, dice 23:4, entonces ese 4 a veces nosotros decimos versículo cuando estamos leyendo Salmo. Entonces, cuando uno lee Salmo, no es posible decirle versículo, porque no es algo textual, sino que es un cántico o algo que de verdad se presenta de una forma lírica, ya que sabemos que los Salmos en su mayoría sabemos que son cánticos. Entonces, ahí decimos verso 4, por decir así, en ese texto que está ahí plasmado, pero que sabemos que está distinguido así porque los Salmos y los Proverbios llevan ese término de decirles verso, pero ya los otros capítulos de los otros libros normales sí podemos decir capítulo y versículo. es lo que yo aprendí de alguien que también explicaba y enseñaba la palabra, y eso se vuelve muy bonito poderlo conocer. Por eso yo lo comparto dentro de esto, no porque alguien hizo algo malo, no, sino que es algo de reforzar o de distinguir, que realmente el poder leer la Biblia se vuelve interesante. El Salmo 100, verso 1, el Salmo 100, verso 2, el Salmo 100, verso 3, así, de esa forma. El Salmo 23, verso 4, verso 1, así. Proverbios 14, verso 1. Pero ya en Isaías 55, versículo 3, versículo 4, un ejemplo. De Ezequiel, Ezequiel 37, recordando del valle de los huesos secos. Ahí Ezequiel 37, versículo 1, 2 o 3. Ahí usted puede así distinguir. Entonces eso se vuelve muy importante y enriquece más también la manera de cómo ir también a través de la palabra. Eso es muy importante. Ahí está. Entonces, sabemos que en la ley pues también es así. De Génesis, Éxodo, Levítico, Número y Deuteronomio. Y los demás libros históricos también. Profetas mayores, profetas menores. Ahí está. Luego entra en el Nuevo Testamento los evangelios. Está también los Hechos de los Apóstoles. Y luego siguen las cartas paulinas, que son 13. Luego están las epístolas universales. Y de último encontramos también el libro de Revelaciones, el libro de Apocalipsis. Entonces, de esa manera, ahí está cómo podemos ir conociendo estructuralmente y poder buscar siempre el refuerzo de ese mi texto favorito. Sigo esperando más todavía, sigo esperando más. Sé que hay muchos más que van a participar y van a estar ahí esperando el poder distinguirse con ese texto maravilloso. Recordándoles también que a la una vendrá ese momento de oración. No se la vaya a perder esa parte. El momento de la oración. Luego se nos viene Jehová Proveerá, ahí en la dirección de 30 minutos que tendrá el pastor Gustavo Sorto. Así es que así va. Así se va encaminando esta programación. Recuerde que esto es gracias al pastor José Luis Ramos, cuando solo nos faltan ya 10 minutos para llegar a las 13 horas, 1 de la tarde, hora local de nuestro país. Ahí está la hermana Argelia Santos. Ahí nos dice también ella, dice, gracias por la aclaración, muy bonito, dice, aprendí algo nuevo, saluditos a todos. Oiga, a eso quería llegar, a manera de poder conocer y saber, eso es muy importante. Ahí está la hermana Nelly Viera, Dios me le bendiga, hermana Nelly.
6: De tal manera amó Dios el mundo que ha dado su unigénito para que todo lo que sea no se pierda, seamos salvos. Dios les bendiga, hermano.
0: Amén, amén, amén, amén. Gracias, hermana Nelly. Dios me le bendiga. Gracias. Ahí está entonces la manera también de mi hermana Nelly Viera de poder participar. Dios le bendiga grandemente a mi hermana, ahí en ese lugar del Almendrito. Ahí mi hermana, quizás con mucha dificultad para alcanzar la señal. Últimamente hemos estado también con algunos sufrimientos de algunos servidores sobre la línea del internet. También cortes de energía eléctrica, también hemos tenido algunos sufrimientos durante estos días. Pero gracias a usted que siempre nos ha comprendido y ha sabido llevar la situación de que eso no está por nosotros, en el cual se descontrole algo, sino es algo que no está al alcance nuestro. Bueno, siguiendo entonces de estos minutos que quedan, ahí también estaba con ese texto de la parte que yo mencionaba de 2 Corintios 5:17. De modo que si alguno está en Cristo Jesús, nueva criatura es. Las cosas viejas pasaron, he aquí, son hechas nuevas. Es interesante saber que en la vida el que va a alcanzar un triunfo va a nacer dos veces, pero va a morir una vez. Oiga bien, nacer físicamente y nacer del agua y del espíritu, espiritualmente. Recordando también una parte de lo que Nicodemo discutió con Jesús sobre ese tema de aún él decía que estando viejo, con esos huesos viejos, ¿cómo iba a regresar al vientre de su madre? ¿Iba a nacer de nuevo? Él no estaba entendiendo lo que realmente Jesús estaba explicando. Sin embargo, esto va para nosotros a nuestra vida espiritual. Volvemos a activar nuestra vida, volvemos a ser un alma viviente cuando estamos ya conectados con Jesús. Y esa vida es diferente. Ya no es aquella vida llevada por los vicios de este mundo, por las costumbres que el mundo ha ofrecido, por los placeres, por todas esas pasiones desordenadas, por esas malicias. Ya eso pasa a la historia cuando estamos en Cristo Jesús. Siempre hay un proceso de conversión, y eso es lo que más cuesta, porque de repente usted oye a alguien que sí está regenerado, no regenerado, sino que regenerado, nacido de nuevo en Cristo Jesús. Entonces eso hace de que eso cueste en nosotros. Cuesta muchas veces dejar algo que nos hemos acostumbrado por años, algo que ha sido un hábito, ha sido una costumbre, se ha formado parte de nuestra vida, y eso cuesta. Una de las cosas es el vicio. Alguien puede decir, a mí me costó dejar el cigarro, por ejemplo, me costó dejar la cerveza, el guaro. Sí, cuesta, porque son cosas bien tremendas. El hablar mal, la expresión no correcta de nuestros vocabularios que tengamos ahí, de nuestros labios, de nuestra boca, las palabras que son ociosas, que van dañando, van insultando a una persona, pues allá en Cristo tenemos que ir haciendo eso, de que eso que se ha aprendido se vaya ya desaprendiendo y se vayan aprendiendo otras cosas en la vida nueva en Cristo Jesús. Tenemos algo por acá, y ahí está la hermana Norma Molina, como siempre, mi hermana, ahí pendiente. Dios le bendiga siempre por ese gesto noble de estar ahí, hermana.
7: Bendiciones, mi hermanito Nahum. Amén. Quiero, hermana, compartir mi texto favorito. Venga. Se encuentra en Salmos 37, el 1 y el 2.
0: Excelente.
7: Y dice, en el nombre de los tres poderes, Padre y Espíritu Santo, no te impacientes a causa de los malignos, ni tengas envidia de los que hacen iniquidad. Porque como la hierba serán pronto cortados, y como la hierba verde se secarán. Aleluya. Así es que no nos impacientemos a causa de los malignos, dice este proverbista, ¿verdad?
0: Amén.
7: Sino que más bien ni tengamos envidia de los bienes y las posesiones que ellos tienen, más bien obedezcamos al Señor, ¿verdad? Para ser bendecidos, porque a los hijos de Dios, Dios siempre los enviará bendición. No codiciemos los que no tienen a Cristo, ¿verdad? Sino que vivamos, amén, de acuerdo con la palabra del Señor, que somos ricos en misericordia cada uno de nosotros. Así es que Dios me les bendiga a toditos. Y esto ha sido mi texto favorito. Dios me les bendiga a toditos.
0: Sigue.
7: Hermanito Nahum, aquí diré el texto favorito de mi mamita.
0: Excelente.
7: Y se encuentra en Proverbios 15. Uno dice, la blanda respuesta quita la ira, mas la palabra áspera hace subir el furor. Así es que,
0: cierto,
7: cuando ahí los hablen algo durito, hablemosle con la blanda respuesta, ¿verdad? Sin airarlos nosotros también, aunque los hablen durito, hay que, exacto, apaciguar las aguas para que no se hagan, ¿verdad?, mareas altas, sino que apaciguar la situación. Que Dios nos dé paciencia, ¿verdad?, para mantener la tranquilidad, mantener la paz, mantener el gozo, mantener aquellas cosas, ¿verdad?, que nos hacen perder.
0: Amén.
7: la paz, ¿verdad? Si es que dice que la blanda respuesta quita la ira, porque hay gente que le gusta, como dice en buen salvadoreño, le gusta tizonar, dice. Le gusta tizonar, así que no, nosotros que somos hijos de Dios y conocedores ya no somos así.
0: No.
7: Pero si antes teníamos eso, que con nada nos enojábamos, ahora tenemos que apaciguarlo con la blanda respuesta, ¿verdad? Así que saludito a todos y eso ha sido el texto favorito de mi mamá. Dios me le bendiga a todos.
0: Muchas gracias, hermana Norma Molina. Interesante. Sobre eso, pues también es parte del nuevo resultado de vivir en Cristo Jesús. Es necesario ir mejorando eso. No es fácil, pero Dios nos va a ayudar para seguir adelante. Bueno, muchas gracias a usted que ha tenido esa amabilidad de participar. Ahí incluyendo también a mi hermana Candy Milla, que también es parte de esta bendición. Que siga con la sintonía de Radio Unción y Presencia de Dios. Gracias a hermano José Luis Ramos por llevar esto. Es algo muy esencial, muy importante. Ojalá que hubiera en otros espacios también así, en otros tiempos, algo parecido en esto, porque es muy importante reforzar el conocimiento, reforzar la palabra en nuestra vida, porque es así como nosotros podemos vivir. Hermano Jesús Carías dice: correcto, hermanita Norma Molina dice, ahí está mi hermano. Dios me les bendiga y seguimos posteriormente con la oración. Gracias por esas atenciones, por su amabilidad de participar. Dios me les bendiga. Y usted que no pudo, pues bien. Y usted que tal vez solamente estuvo en la buena expectación, pues también que Dios le bendiga grandemente.

0: si alguno quiere venir en pos de mí, debe negarse a sí mismo y tomar su cruz y seguirme. Porque quien quiera salvar su alma la perderá, pero quien pierda su alma por mí la encontrará. Pues ¿de qué le servirá al hombre ganar el mundo entero si pierde su alma? ¿Qué podrá dar el hombre a cambio de su alma? Porque el Hijo del Hombre vendrá en la gloria de su Padre con sus ángeles y entonces pagará a cada uno de acuerdo a su conducta. No es un Dios de muertos, sino de vivos. Buscad primero su reino y su justicia. Amarás a Dios con todo tu corazón, con toda tu alma y con toda tu mente. Glorifiquen a vuestro Padre del cielo. Para Dios todo es posible.
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Damos gracias a Dios por esta oportunidad que tenemos ya de orarle al Señor a esta hora del mediodía y un poquito más avanzada ya de la tarde. Es un momento esencial para buscar del rostro del Señor. Sabemos que a través de la oración vamos a encontrar el éxito de nuestra vida. Alguien decía, es la llave para abrir esa puerta y encontrar grandes respuestas, grandes triunfos para nuestro ser. Pero es necesario tener dedicación. Es aplicarse y formarse en una idea de una forma de vida. Y orar, no solo en este momento, sino que existe una constancia. Es una constancia que tenemos que llevar para que Dios nos ayude. Recuerde que el acecho del adversario, el acecho del mal, no nos da tregua a nosotros. Si medio de nosotros nos descuidamos, nos va a arrastrar, nos va a jalar, y eso no será bueno. Por eso es necesario apegarse más a la gracia de Cristo Jesús. Tengamos en mente eso, y eso nos va a ayudar en gran manera. ¿Por qué? Porque de esa manera vamos a vencer. Vamos a ir encaminándonos bajo esa realidad que Dios quiere en nuestra vida. Así que deseo que usted también venga con esos textos, textos de peticiones, para poder orar. Y eso se vuelve interesante al tomar en cuenta eso, orar los unos por los otros. Hay que recordar lo que dice Filipenses capítulo 4, versículos 6 y 7. Dice, una promesa para cambiar la ansiedad por gratitud, obteniendo paz que protege tu mente y corazón, dice. Imagínese, interesante, el Salmo del 62, verso 7 y verso 8 dice, ideal para momentos de angustia, dice, reconociendo a Dios como tu refugio y fortaleza. Ahí está. Vamos orando en esta oportunidad. Padre Celestial, le damos gracias por esta tremenda ocasión que nos admite que estemos conectados ante su presencia. Venimos ante usted buscando siempre misericordia, buscando siempre el aliento, buscando siempre, Señor, ese contenido que nos fortalece y nos da siempre esa guía, nos da siempre la oportunidad de continuar para poder organizar mejor nuestro vivir en esta tierra. Gracias por enseñar sus preceptos. Gracias por enseñar su disciplina. Gracias por amonestar nuestro ser, porque eso es parte de amoldar y de rectificar lo que puede ser nuestra vida. Muchas veces duele, muchas veces siente uno que sucumbe con un dolor, con una incomodidad, pero vale la pena poderlo llevar con paciencia. Así, Señor, como cuando uno tiene un limón en mano y de repente en una herida empieza a caer esas gotas de limón, se siente esa parte donde de verdad fluye hasta dolor, incomodidad, pero al final eso cura, eso sana, y esa sí es su palabra y su presencia. A veces puede ser su presencia un tanto con un sabor amargo, con un sabor no deseado, pero el resultado de esa medicina, aunque sea amarga, aunque sea difícil de tomarla, pero nos da la tranquilidad después de que somos llevados en un buen favor suyo. Ayúdenos, oh Dios, a encaminarnos en esta vida, en este vivir que debemos de tener. Somos personas necesitadas en todo conocimiento, en toda verdad. Cuando no sabemos, somos fácil de caer en algo que relativamente es engañoso, que daña posteriormente como consecuencia al creer algo que fue correcto, pero al final es un estrago
que se lleva a veces uno de forma inconsciente, oh Dios. Pero en esta es la manera. Esta es la manera que encontramos para aliviar nuestra vida, de retener esa paz que debemos de tener siempre. Ayúdanos, oh Dios, a ser personas obedientes a esa palabra. Ser personas prudentes. Ser personas correctas. Eso es lo mejor. Porque usted siempre va calificando nuestra vida. Siempre va calificando nuestro ser, cómo se comporta, cómo se da ante los demás. Y el resultado tiene que ser positivo, tiene que ser correcto. Vengo orando, Señor, por la vida de Franklin Joel Palacios. Ahí está él, Señor, en este momento. Bendice a su familia grandemente. Mira ahí sus proyectos juntamente con ellos. Y lo de él también, de manera personal, lo que él se va a enfocar para lo que resta de este tiempo. Señor, encamínalo y llévelo en el sendero correcto, en la ruta que tiene dirección de parte de usted, que su luz admirable siempre se presenta para darle orientación. Cualquier consulta directa, ahí está usted, Señor, para responder. Hay una bendición que fluye grandemente. Yo siento una bendición que está llegando por doquier a cada uno de los que están conectados ahí, Señor. Yo siento un fluir del poder de su Espíritu Santo, que está haciéndonos sentir y nos confirma que usted nos acompaña en las buenas y en las malas. Gracias por ese privilegio tan grande. Que si bien es cierto, Señor, mucha gente se siente orgullosa de saber que tal vez tiene una amistad en alto rango en este mundo, de alguien que es famoso y que fácilmente puede hablar con esa persona. Pero yo me siento más regocijado por tener el favor y la amistad de usted, porque usted es el creador de todas las cosas. Es el Señor y amo de todas las cosas. Todo lo que se ve, todo lo que se vislumbra, todo lo que se considera, Señor, alrededor nuestro, lo que podemos palpar, lo que podemos respirar, lo que podemos sensibilizar, eso es porque viene de usted. La vida emana directamente de usted, porque usted es la fuente inagotable. Usted es la fuente de bendición para cada uno. Y la familia de Franklin, todos ellos, Señor, y él, han comprendido cuál es la fuente de bendición. Señor, ayuda a Fran en los proyectos futuros de su vida. Mira ese emprendimiento que él tiene como empresa con sus hermanos. Ayúdales para que todo eso vaya creciendo aún más de lo que ya está crecido, Señor. Pon en ellos esa gracia, esa forma, esa parte hábil con inteligencia para alcanzar muchas cosas. Se lo pido en el nombre de Jesús. Oro también por sus brazos, por sus piernas, por sus rodillas, que adolecen de varias lesiones también, Señor. Pero usted le dará ese triunfo en su cuerpo también, dándole una sanidad completa. Se lo pido en el nombre de Jesús, que haya esa solución ahí a través de sus problemas que él tiene de rodillas, más que todo, que le cuesta, Señor, muchas veces estar ahí en algún trabajo. Hoy usted, Señor, estará convirtiendo eso en bonanza, en tranquilidad para Franklin. Bendícele poderosamente. Bendice también a su tía, hermana Adela Maradiaga, a su tío político, hermano Nahum Munguía, Señor. Todos ahí, ellos que están de cerca, pedimos la redención de lo alto. Ayuda, Señor, a cada uno de nosotros a salir adelante. Sin usted nosotros no vivimos. Sin usted, Señor, nosotros no encontramos una razón de ser. Pero qué bueno es que su favor está muy de cerca para nosotros y da confianza y lo tomamos tranquilamente en su precioso nombre, oh Dios.
Sé, Padre Santo, que hay muchas situaciones adversas en nuestra vida. Hay una agonía de problemas de una forma o de otra, pero también gozamos de la presencia suya y que da aliento, da tranquilidad en medio de hogueras, en medio de sofocos, de congojas, de algo que nos pudiera lastimar ligeramente, oh Dios, pero usted está ahí para poder cambiar todo eso. Gracias porque siempre usted está al favor de los suyos. Ese milagro se está dando por doquier, Señor, en aquel que le está clamando. Bendice, Padre Santo, la vida de mi hermano Víctor Conríquez, oh Dios. Ayuda también a su esposa, también a sus hijos, ahí en San José, California. Clamamos grandemente para que él sea bendecido, sea llevado en la abundancia de acuerdo a su voluntad. Bendícele poderosamente ahí donde él está. Bendícele ahí, Señor, donde está su esposa también, donde están sus niños. Clamamos fervientemente para que usted los bendiga, los llene de sabiduría y generosamente les dé de ese poder de lo alto, que puedan siempre caminar con fe. Eso es lo bueno y es lo especial que estamos presentando, Señor Jesús. Vengo orando también por la vida de mi hermana Lili López. Ella me ha instado, ahí Señor, me ha instado para seguir orando. Ella me ha instado para poder llevar esa palabra de fe, para que usted pueda sanarle y pueda restaurar su vida. Mira ese problema que le está dando a través de ese dolor de cabeza, el problema que se genera en su cerebro, Señor. Hoy en esta tarde nos ponemos en esa línea de bendición y estamos clamando, estamos pidiendo ante usted, Señor, que usted pueda mostrarse sobre la vida de mi hermana Lili y pueda usted completamente desaparecer ese dolor de cabeza que le está afectando. Por consiguiente, me enfoco también a orar por el hígado, por esa vesícula, Señor. Por consiguiente, también orando por esa matriz, que le pueda dar usted esa estabilidad que se necesita. Toda cosa que le esté afectando sobre su vida, Señor, ahora lo estamos clamando ligeramente ante usted, pero siempre con toda la reverencia, con todo el respeto que debemos de generar seriamente para que todo sea bendecido. Gracias, Señor, porque usted permite que en mi hermana Lili exista esa bendición. Guárdale poderosamente. Guarda también a su mamá, por lo que ellos emprenden ahí, Señor, en ese lugar, en ese local que ellos tienen. Le pido a usted siempre la redención completamente. En el nombre de Jesús clamamos, oh Dios, ligeramente en eso. Estamos pidiendo también por la vida de la familia Andrade Orellana. Gracias, Señor, que sean siempre ayudados, que salgamos siempre adelante. Gracias por esas palabras que dejan acá para mi familia, que sigan firme en la fe, como siempre han seguido, como siempre han caminado. Gracias, Señor. Gracias, mi Dios, por ese ánimo que siempre ha inyectado en nosotros, por esa decisión de siempre servirle. Ayúdanos a seguir firmes en esa fe, aferrados a través de esa gracia poderosa en el cual se ha acercado y está con nosotros. Lo pedimos en el

Por cada uno de ellos, se lo suplico grandemente. Bendice también, Señor, ahí en la familia del pastor Francisco Morales, allá en Zacatecoluca, oh Dios. Estoy orando por su salud, ahí sinceramente, Señor, masivamente hablando en la salud. Casi todos nosotros salimos dañados por algo, porque estamos expuestos a algo, y esa es una de las circunstancias, Señor, que usted pueda ahí facilitar cierta situación, Señor, y que las cosas de verdad pueden haber cambiado desde ya en los hogares. Se lo suplico, Señor, que nos ayude firmemente. Ahí al pastor, a su esposa, ahí, Señor, grandemente, que su gracia, con ese gran poder que tiene, se manifieste en ellos totalmente. Orando, Señor, para que el apoyo sea grande en su ministerio, que el apoyo de mi hermano Francisco sea grande siempre, Señor, que la hermandad dentro de esa misma congregación le pueda crecer aún más de la que usted realmente le ha dado, en el nombre de Jesús. Lo estamos pidiendo grandemente, lo estamos exponiendo grandemente, Señor, ahí fabricando un aliento tremendo sobre esas vidas que están clamando por esa necesidad que se está viviendo, oh Dios. Bendito sea usted, Padre Celestial. Pedimos la redención en nuestra vida. Siga usted orando, siga usted también suplicando, porque Dios se mueve con poder. Su gloria se establece en nuestra vida y nosotros tomamos tal situación. Estoy orando, Señor, por mi hermana Ana Alvarado, que se encuentra unificada a través de esta oración. Una tarde de un arder espiritual maravilloso, de un arder espiritual que de verdad nos lleva más allá de lo que podemos vivir o sentir, Señor. Vea usted esa vida que está desconsolada. Vea usted esa vida, Señor, que se encuentra así, oh Dios, que no quiere ni quiere en sí caminar en su obra. Ese espíritu de oposición, de rechazo, ahora en el nombre de Jesús oramos por esa situación. Oramos, Padre Santo, por esas personas que no deciden, pero que usted les está dando esa oportunidad de salir bien. Sí, Señor Jesús, su mano de poder está con nosotros ahí, Señor. Gracias por esa bendición. Gracias, Señor. Vengo orando también por mi hermano Jesús Carillas. Bendice ahí a su siervo, Señor. Sáquelo firme adelante en el proyecto que él tiene personal, Señor, en los proyectos colectivos de familia. Estoy orando por su vida, Señor, ahí donde él se encuentra trabajando, ahí donde se encuentra él parado, Señor. Guarda de todo el entorno que mi hermano pueda tener. Guarda, Señor, su vida grandemente de cualquier situación que se pueda generar. Gracias por ello, Padre Celestial, porque su gracia nos ha alcanzado y no hace que nosotros perezcamos, aunque ya parece que se vuelve hasta lo último, pero más usted, Señor, hace posible que nuestra vida tenga ese cambio. Gracias por ello, Señor. Gracias por ello, porque es importante saber que a través de usted, Señor, las cosas van a ser distintas de aquí en adelante. Y para muchos, Señor, santo es usted, habrá una respuesta masiva, una respuesta grande sobre esos favores que usted da para nuestro ser. Sí, mi Dios. Sí, Señor. Aleluya, Padre Celestial. Estoy orando, Señor, por aquel que sufre, que no tiene ese trabajo. Oh, Señor Jesús. Señor Jesús, gracias por esa benevolencia hacia nuestra vida.

Hemos logrado el triunfo hoy en este día, también para nosotros lo hemos logrado. Puedo sentir, Señor, el éxito. Puedo sentir ese logro, y a través de mi hermano Jesús Carillo usted lo ha hecho, orando por su esposa, hermana Hilda Carilla, Señor. Que esa recuperación en ella esté mayor, mucho mejor. Sí, Señor Jesús. Qué bueno es adorarle y acercarnos con toda esa amabilidad. Porque sé, Señor, que usted es Dios sobre todas las cosas. Y tenemos que saber amarle a usted. Señor, gracias por ese amor que unifica nuestras vidas. Orando por la hermana Mari, Señor, la mamá de mi hermano Jesús Carías, ahí en Metapán, Señor, por demás familiares que también están ahí, Señor. Oramos y pedimos por cada uno de ellos. Sí, Señor. Sí, Señor, gracias por lo que está llegando. Estoy orando ahí, Señor, por mi hermano David Cruz. Bendícele poderosamente. Guarda su vida. Mira el emprendimiento que él lleva con esa empresa. Ya tiene, Señor, esa confianza. Sí, Señor Jesús. Gracias, Señor, por ser benevolente. Ahí está orando usted en la vida de mi hermana Hilda, dándole también ese soporte para que ella se vaya restableciendo de su salud, para su simiente ahí con mi hermano Jesús Carías, Señor, sus hijos. Ahí también, Padre Celestial, velando y dando esa bendición que corresponde para ellos. Gracias, Señor. Gracias, Señor. Gracias, Señor. Está mejor, dice su esposa. Gracias por orar por nosotros, dicen por acá. Gracias. En el nombre de Jesús lo hacemos, y también de manera personal cuando estamos en meditación. Pedimos, Señor, la redención completa. Ore, dicen, por mi madre. Y también por Jorge Martínez y José Hernández. Sí, claro que sí, seguimos orando por ellos. Orando por mi hermano Jorge Martínez, por su familia, Señor. Por mi hermano José Hernández Medano, también por su familia. Orando ahí por las esposas de cada uno de ellos, de mi hermano Jorge, de mi hermano José Hernández Medrano. Ahí está mi hermana Esmeralda también, Señor, siempre confirmando que está ahí, escuchando, Señor, y gozando de esta bendición. Mi hermano José Hernández, a pesar del trabajo, ahí está también mi hermano Jesús Carilla, hermano Jorge Martínez. Oro también por mi hermana Norma Molina, también por su esposo, hermano Francisco Molina, por sus hijos. También orando por sus padres, hermano Candelario Segura, Señor, también de mi hermana María Turcios, en el cual ahí les tengo en memoria, Señor, y que usted pueda obrar en cada parte de su cuerpo, que usted pueda sanarle, les pueda levantar, se lo suplico en el nombre de Jesús. Haga usted la obra por completo, Señor. Si bien es cierto, todo es muy importante que el hombre pueda actuar, que el hombre pueda hacer, pero nosotros le creemos a usted. Y eso se va a dar para que mi hermano, de acuerdo a lo que él me platicaba, pueda dar ese testimonio que usted le ha hecho en su vida, ese milagro totalmente, Señor. Cualquier otra cosa más que afecte en el cuerpo de ellos, ahí, Señor, orando en el nombre de Jesús, que usted pueda obrar, pueda sacarlos adelante, pueda ponerlos en pie de una manera al 100, y que puedan testificar grandemente, Señor, posteriormente en sí. Se lo suplico en el nombre de Jesús. Gracias, porque tenemos un Dios todopoderoso. Tenemos un gran amigo que cuando estamos clamando, cuando le estamos pidiendo, usted se presenta diligentemente para el buen favor, para llenarnos de muchas bendiciones. A veces nos estancamos por recibir, porque estamos en otra cosa, porque nos hemos disimulado en algo que es camino de muerte y no camino de vida. Ahora, Señor, despierta en nuestra vida para podernos levantar en el nombre de Jesús. Estoy orando también por mi hermana Romilia Ramos, Señor. Bendícele poderosamente en su vida. Bendícele en la de su hijo, como también en la de su esposo.
allá en Nueva York también. Estamos clamando, Señor. Ahí está mi hermana Araceli Martínez. Oramos por ella también, por su familia, Señor. Que sea usted obrando en el quehacer de la vida de ellas también, en el nombre de Jesús. Oro también por mi hermana Argelia Santos Medrano, también por su esposo, hermano Jaime, por sus hijos ahí en Maryland, Señor, bendíceles grandemente. Guárdeles de toda situación, de toda cosa que esté afectando en el nombre de Jesús. Ayúdeles grandemente y gracias porque están ahí también, Señor, y están recibiendo algo de lo alto. Cualquier situación que estén pasando, oh Dios, cualquier situación que se esté dando, pedimos el triunfo sobre sus vidas completamente. Estoy orando por mi hermano Héctor Pineda, Señor. También por su esposa, hermana Tita de Pineda, orando por su ministerio, orando por el trabajo personal que él tiene, el proyecto mayoritario que él lleva, Señor. Bendice a mi hermano Héctor Pineda, refuerza siempre en su vida, vitamine su ser, Señor. Dele fortaleza para que él siga adelante, para que él siga firme con esa fe genuina que siempre le ha caracterizado. Le pido en el nombre de Jesús que lo haga de esa manera. Oh, bendito Padre Celestial, oramos también por los hijos de mi hermano Héctor, Señor, con mi hermana Tita. Por las personas que están de cerca ahí, Señor, ya sean grandes o pequeños, en el nombre de Jesús, oramos para que usted pueda seguir ayudándoles grandemente, en el nombre de Jesús. Generando más bendición, Señor, estoy orando por la vida de mi hermana Alcira Guardado, también por su esposo y por sus hijos, por su mamá, Señor. Guárdeles poderosamente, grandemente en sus vidas, Señor. Hay esa fuerza para seguir firme, Señor, para poder continuar en este caminar que no es tan fácil, pero con usted las cargas se vuelven diferentes porque usted ligeramente las mueve y ese yugo con usted se mueve más fácil para seguir adelante, mi Dios. Oro por el pastor José Luis Ramos, Señor, que también en el tiempo pasado, en la hora pasada, pues él también se hizo presente con ese apoyo económico como siempre lo hace, Señor Jesús. Bendícele a él también, a su familia, a su ministerio, a todo aquello que en él pues le lleva esa tarea, esa responsabilidad, y él va cumpliendo a esas partes, Señor, que usted le puede dar. Que mi hermano siempre siga firme, que mi hermano siempre siga con esa fortaleza, que siempre siga con esa bendición, Señor, hasta donde usted quiera. En el nombre de Jesús lo pedimos. Estamos orando, Señor, por mi hermana Elisa Márquez. Ahí, Señor, por Concepción Márquez, estamos orando, Señor, grandemente. Estamos suplicando por la vida de ellos ahí, Señor. Bendícele ahí a toda la familia Márquez que en este momento está en sintonía, Señor. Orando por cada uno de ellos en el cual usted está dando esa bendición. Llegue allí también esas vidas, Señor. Llegue allí, Señor, para confortar, para animar, para despertar, para hacernos con una identidad diferente, Señor. Gracias. Porque está mi hermana Elisa Márquez. Sé que ella está ocupada, Señor. Sé que está ahí siempre con su empresa. Ahí usted dándole el favor para que ella siga adelante. Grandemente, Señor, bendícele a cada uno de ellos ahí, en ese lugar. Ahí también están en Chirilagua, Señor, bendíceles poderosamente. Gracias, mi Dios, por esta unificación de oración que estamos teniendo. Esa unificación es grande, Padre Celestial. Voy orando también por mi hermana Emérita Muñoz, por su familia, Señor, ahí donde ella se encuentra. Mira la lucha que ella puede llevar aún todavía. Quizás hubieron soluciones ya de muchas cosas, pero como el proceso puede seguir de diferentes etapas, pues la etapa que lleve y sea, Señor, pedimos siempre para mi hermana el triunfo en sus manos. Que llegue ese triunfo correcto en sus manos, se lo suplico en el nombre de Jesús. Engrandezca su poder en la vida de mi hermana Emérita, Señor. Engrandezca su vida ahí, Señor, y cualquier cosa que pudiera venir o haya estado en esa incomodidad, pero también esas bendiciones pedimos, Señor, que siempre ella sea guardada
y sea llevada en ese bien que usted quiere. Se lo pedimos en el nombre de Jesús. Vengo orando también por mi hermano Roberto Martínez. Estoy orando por él, Señor. Un servidor suyo, un hombre también de muchas responsabilidades que lleva durante todos estos días. Siempre en cada uno de esos programas, Señor, hay un impacto que mi hermano ofrece. Ayúdele a través de esos programas. Ayúdele a través de esos ministerios locales que él lleva allá en ese lugar donde él se encuentra. Ahí también pidiéndole, Señor, que su vida sea resguardada, sea protegida siempre de parte de usted y que él siempre le siga sirviendo como siempre lo ha hecho hasta este momento, Señor. Oramos por sus hijos, oramos por su familia, oramos por todos los que le rodean ahí a él, que están muy de cerca, Señor. Es usted ahí obrando en la vida de él para que siempre siga la bendición fluyendo. Ahí está, Señor, su ser completamente. En el nombre de Jesús clamamos y pedimos que usted sea alguien obrando maravillosamente en la vida de mi hermano Roberto, que siga con esa fe, que siga con ese ánimo, que siga con ese buen deseo y siempre dejando su gracia a través de las palabras que podemos intercambiar en un momento dado, Dios. Oro por mi hermana Cristina Bernal. Ahí se encuentra también su sierva, Señor. El proceso también que haya tenido en estos días atrás sobre esas pérdidas de esos familiares no ha sido fácil. Pero hoy usted le está confortando su alma, le está ayudando para que salga adelante. Y yo clamo por ella en este momento, Señor. Clamo para que ella pueda tener redención, tranquilidad en su vida. En el nombre de Jesús lo pedimos. Provea sobre en ella, Señor, lo que ella necesita, lo que ella ocupa, lo que en ella puede estar clamando y a veces no puede alcanzarlo, Señor. Ahora en el nombre de Jesús, en el nombre de Jesús, suplicamos por tales situaciones, oh Dios, sobre su vida, en el nombre de Jesús. Vaya usted obrando de manera muy especial en cada corazón, en cada alma, mi Dios. Estoy orando también por mi hermano Rafael Rodas. Ahí está, Señor, sobre ese proceso que él ha vivido también, que no ha sido fácil. Sobre esa operación que él tuvo, sobre ese pie, Señor. Por esa bacteria que le venía arrastrando grandes problemas. Pero hoy usted, Señor, le está confortando siempre y le está dando salida para que mi hermano siempre se mantenga positivo y correcto. Bendice a su esposa, hermana Donatila. Bendice, Señor, también su ministerio. Que mi hermano Roda siempre siga firme hacia adelante, Padre Celestial. Venimos también, Señor, orando por mi hermana Ángela Aguilar. Ahí se encuentra ella también, Señor, unida a través de esta oración. Estamos clamando, Señor, estamos clamando para que usted pueda obrar de manera muy especial. Gracias, mi Dios. Gracias, mi Dios. Gracias, mi Señor. Gracias, gracias por estar ahí, por estar presentando en nosotros algo diferente, mi Señor Jesús. Bendito sea su nombre. Bendito sea su nombre, Padre Celestial. Gracias ahí por mi hermana Esmeralda de Hernández, que está ahí, Señor. Está también unificada a través de esta oración. Ayúdele a ella también, que siga firme en esta fe. Hay que seguir avanzando. Hay que seguir encontrando esos nuevos valores. Hay que enfocar la mirada siempre donde todos nosotros nos corresponde. Verle a usted, Señor, es muy importante. Y es lo que está pasando en cada uno de nosotros, que vamos avanzando. Vamos avanzando y nos vamos encontrando con usted, Señor Jesús. Gracias por ello. Orando, Señor, también por toda la familia de mi hermana Ángela Aguilar allá en Nicaragua. Por sus hijas también que están allá en Costa Rica, Señor. Bendíceles poderosamente. Estoy orando también por mi hermana Rosita Villanueva, que ahí está también, Señor, gozando de esta línea de programación y también a través de la oración. Gracias por verle a ella siempre con esa firmeza, con esa atención. Sé que usted le ha dotado de muchas energías y sobre todo la valentía para enfrentar cualquier cosa, Señor. Gracias por mi hermana Rosita, que ahí está siempre con ese buen vivir, Señor, con sus hijos. Guarda también a cada uno de ellos que siempre están de cerca con mi hermana. Se lo suplico en el nombre de Jesús. Orando por mi hermano Lorenzo Hernández,
orando también por las personas que le rodean ahí de cerca, donde él esté, Señor, donde él ande, ahí usted obrando de manera muy especial en sus vidas, obrando en sus corazones, Señor, como siempre lo hace. Dele fuerza a mi hermano para que siga firme. Llénelo de esa gracia poderosa. Llénelo y satúrelo del poder de su Espíritu Santo. Se lo pedimos en el nombre de Jesús. Cualquier petición que mi hermano tenga de manera personal, esa petición que quizás ya días la tiene, esa petición que ya días le está enfocando a usted, Señor, ahora usted le va a responder con algo maravilloso, con algo que de verdad le va a asombrar la vida por usted mismo, Señor, porque lo que usted hace en sorpresa se vuelve grandioso, se vuelve único. Y yo lo creo, Padre Celestial, y yo lo creo, mi Dios, porque algo se va a facilitar, algo se va a presentar en el nombre de Jesús. Sea usted obrando de manera muy especial ahí para mi hermano. Estoy orando también, Señor, por mi hermana Damaris Amaya, también por su familia. Suplicamos, oh Dios, que sea usted obrando en sus corazones, en sus almas, liberando todo mal, todo aquello que es tóxico, todo aquello que es maligno, ahora en el nombre de Jesús sea quitado, sea arrebatado y tirado a otro lado, Señor, en el nombre de Jesús. Suplicamos, Señor, la fuerza de lo alto para nosotros. Ahí está usted, Señor, obrando. Ahí está usted obrando de manera muy especial, Señor. Por mi hermana Blanca García, que también ahí se encuentra, Señor. Porque ella también está clamando fervientemente. Su alma también está ahí presente ante usted, Señor. Ayúdele a salir adelante con lo que ella tenga en proyecto, lo que ella tenga en mente, Señor. Porque está en la línea más de servirle a usted, y eso es muy importante. Que ese apoyo suyo esté sobre la vida de mi hermana Blanca García. Oramos por sus hijos, Señor, que ellos también puedan un día ser tocados y liberados de algo que es un letargo, Señor, que nos duerme, nos deja anestesiado y nos hace creer que todo bien, pero pueden pasar cosas tremendas, oh Dios. Ahora pedimos que sea usted liberando cualquier cosa que esté pasando en esas vidas ahí, Señor, ahora en el nombre de Jesús, sean de verdad abolidos, Padre Santo. Sí, Señor Jesús. Sí, mi Dios, respondiendo por cada necesidad, ahí obrando de manera muy especial, Señor. Estoy orando también por la vida de mi hermana Odalí Ríos en este momento, Padre Santo. Suplicamos por la vida de ella, por la de su esposo y la de sus hijos. Ahí donde están, Señor, pedimos que usted pueda ayudarles grandemente. Suplicando también por la vida de mi hermana Gloria de la Paz Hernández, por la Kandara. Ahí usted viendo por cada detalle que en ella puede estar pasando, Señor, en el nombre de Jesús. Gracias por su Espíritu Santo que siempre nos toca y se mantiene ahí, Señor, dando un descanso a nuestro ser. Qué bueno es sentir una experiencia sobrenatural, una experiencia que nos amarra en ese bien en cada uno de nosotros. Bendito sea usted, Padre Celestial. Bendito sea usted, mi Señor. Gracias, Padre Santo. Gracias, mi Señor, porque usted sigue obrando en cada vida, en cada corazón. Bendice a mi hermano Gustavo Sorto, que ya entre poco tiempo, si usted lo permite, mi hermano estará aquí, Señor, para poder presentarse a través de ese maravilloso programa que usted le ha permitido que él lo pueda tener también. Bendito sea usted, Señor. Ahí están las reacciones de los hermanos que también están confirmando la oración, Señor. Estoy orando también por mi hermana Elizabeth Muñoz, orando también por su familia. Cualquier cosa que esté rodeando en la vida de ellos, clamamos para que la solución, toda cosa que esté ahí, Señor, difícil de llevar, hoy usted permita que esas vidas puedan tener una refrescante solución. Ahí estoy orando por mi hermana Alexandra Mera desde Ecuador, Señor, orando por sus hijos, orando por todas las familias ahí,
orando por todos los miembros de mi hermana Alexandra Mera ahí, Señor, en esa familia, ahí en Ecuador. Pedimos, Señor, la redención, el trabajo de sanidad que puede hacer usted. Lo hace totalmente bien, lo hace perfecto en nosotros. Por eso clamamos y suplicamos, porque nosotros vemos en la historia el trato de esos grandes milagros que hizo en la tierra y que sigue siendo en manifestación de su Espíritu Santo. Ayúdenos, oh Dios, a avanzar. Ayúdenos, oh Dios, a poder vencer. En el nombre de Jesús lo pedimos. En el nombre de Jesús pedimos, Señor, que usted pueda obrar de manera muy especial. Ayúdenos a seguir firmes en esta fe, Señor. Ayúdenos, Señor. Ayúdenos ahí, Señor, para que usted pueda ahí sacarnos adelante. Voy a la puerta en este momento.

Oh Señor Jesús, seguimos clamando, seguimos suplicando a que su presencia pueda alentar nuestras vidas, que su gran misericordia se establezca en nosotros, sabiendo, Señor, que solo a través de eso nosotros encontramos solución. Seguimos clamando, Señor, por aquella persona que se encuentra ahí con esos problemas de no encontrar un trabajo, que tal vez no ha sabido ubicar el buen deseo, o que tal vez no ha encontrado lo que necesita también, oh Dios. Pero si ha llegado algo que tal vez no sea de esa naturaleza, en esencia de lo que quiera, pero si se le presenta una oportunidad donde hay que ir, Señor, ayuda también su vida, para que pueda someterse en un momento dado, y eso será una experiencia especial también. Porque es necesario, Dios, que exista ese medio para poder seguir siempre firme, Señor, para poder seguir llevando el sustento a la familia. Oramos por esas personas responsables dentro de la misma casa, ya sea una madre o un padre de familia, Señor. Sea usted velando por esa situación, ayudando ahí a esos hijos que están al frente ya, que son reales y están ahí dentro de la misma casa, Señor. Sea usted obrando la vida de ese padre, de esa madre, Señor, para llevar esa provisión, para llevar el sustento a lo más alto de la mesa, Señor. En el nombre de Jesús lo pedimos. Glorifíquese, Señor, glorifíquese grandemente. Oramos también por aquella persona que está clamando por problemas económicos. Estamos orando por esa persona, Señor, que está afligida, que está nomás esperando una noticia quizás no alentadora de algo. Pero hoy usted va a cambiar la ruta de la vida de esa persona. Hoy usted, Señor, va a permitir que eso sea diferente en su ser. Le suplicamos que usted pueda darle provisión totalmente, en el nombre de Jesús. Estoy orando por mi hermano Doroteo Rivera, Señor, también por su esposa, hermana Patricia. Oramos ahí por sus hijos también, por sus hermanos y hermanas, tanto en la parte sanguínea como también en la parte espiritual, oh Dios. Oramos por todas las familias relacionadas a mi hermano Doroteo Rivera, en el nombre de Jesús. Cualquier cosa que esté pasando en ellos, sé que más de alguno puede estar mal de salud, pero usted, Señor, ahí obrando de manera muy especial en cada vida, obrando en cada alma, en cada ser, quitando toda situación que esté haciéndoles sentir incómodos, que haya tranquilidad en sus almas por esa solución. En el nombre de Jesús lo suplicamos, Padre Celestial. Estoy orando por cada uno de los locutores, Señor, por cada uno de los que son compañeros acá, Señor. Orando ahí por mi hermano Benjamín Hernández, por su familia, Señor. Orando también por mi hermana Noelia Sorto, por su familia. Orando también, Señor, por mi hermana Joana de Torres, por su niño Mateito, su esposo. Por sus padres, hermana Miriam, hermano Manuel, Señor, estamos orando grandemente. Estoy suplicando también por la vida de mi hermana Rina Juárez, Señor, como también de mi hermano David Juárez, ayudándole a usted grandemente en sus vidas. Que sea usted guardándoles y sacándolos adelante de toda situación que pueden estar viviendo en este momento. Ahí por mi hermana Rina, Señor, donde usted siempre está obrando sobre su vida y le está alentando su ser, su estado físico, Señor. Estoy orando también por mi hermana María González. Estoy orando por esa bacteria que le está corriendo, Señor, en la parte media de su pecho hacia arriba, Señor. En el nombre de Jesús oramos para que esas bacterias, esos males sean quitados en el nombre de Jesús. Porque su sangre tiene poder. Porque su gracia se establece ligeramente en nosotros y es verdadera y es infinita. En base a todas esas evidencias, Señor, en base a esa convicción que se tiene,
Todos esos males se van en el nombre de Jesús. Se van en el nombre de Jesús. Toda situación peligrosa en su cuerpo, Dios, vaya usted obrando de manera muy especial, Señor. Se lo suplico grandemente en el nombre de Jesús. Orando también por mi hermana Araceli González. También orando por su vista, también por su cuerpo, Señor, que adolece. Esos huesos, Señor, que muchas veces a ella le están doliendo. Ahora en el nombre de Jesús, todo dolor de hueso, todo ese mal se va en el nombre de Jesús. Gracias, gracias, Señor, por estar ahí con todos nosotros. Orando también por mi hermano Eduardo Perla, por su familia. Por mi hermano Enoc Bermúdez, también por su esposa, por su familia en el Platanar. Y así orando por cada uno de aquellos que están pendientes con mi hermano Alexis Díaz, Señor. Por sus padres, también por las demás familias, ahí hablando de su esposa, de su niño, Señor. Sea usted también obrando en sus vidas. Estoy orando ahí por Rodolfo Rivera, Señor. También por mi hermana Pasita Rivera. Orando por mi hermana Nelly, Señor, Viera. Por su familia también, Señor, que reciban la bendición de lo alto. Por mi hermana Isabelita Hernández, Señor, una mujer valiente como todas las que siempre están ahí. Está siempre ahí pendiente, Señor, pidiendo que usted le ayude y le dé fuerzas a mi hermana para que siga adelante. Se lo suplico en el nombre de Jesús. También orando, Señor, por lo post de lo que ha sido esta Radiotón 2026. En el post tiempo, en el después de la Radiotón, Señor. Gracias por ese logro tan especial. Ahora pedimos, Señor, que también de los que se han comprometido puedan a su tiempo también ser bendecidos. Y que lo que quedó ahí plasmado en una responsabilidad por esa ofrenda, Señor, pueda también darles la facilidad para que puedan venir, oh Dios. Estoy orando por mi hermano Orlando Coreas, también por su esposa hermana Marilú, por sus niños ahí en el cañal, Señor, que ellos también reciban la bendición de lo alto. Orando también por mi hermana Carolina Villatoro, Señor, en el nombre de Jesús clamamos por ella grandemente. Bendícele grandemente en su vida. Por mi hermana Flor Álvarez, ahí obrando sobre su vida, Señor. Cualquier cosa que le esté afectando en su cuerpo, alguna incomodidad, ahora en el nombre de Jesús, obre de manera muy especial en la vida de mi hermana Flor Álvarez, Señor. Gracias, gracias por esa benevolencia, eso que se presenta para nuestro favor, mi Dios. Suplicando, Señor, ahí por mi hermana Iris Perla, que también sea usted guardándole y ayudándole en todo lo que emprenda en el nombre de Jesús. Bendito sea usted, Señor, hoy y siempre. Lo exaltamos, le glorificamos. Gracias por administrar nuestras vidas, nuestro ser, oh Dios. Oramos por mi hermana Rosa Urrutia, Señor, por su familia. Oramos también, Señor, por todos los que le rodean ahí de cerca, en el nombre de Jesús. Por mi hermana Delmi Ruiz, también, de igual manera, oramos por ella. Por mi hermana Aurora Castro, también por su familia, en el nombre de Jesús, ayúdele grandemente. Oramos, Señor Jesús, por aquellas entidades que están ahí de cerca, pero que poco o nada se han reportado, pero están ahí, Señor. Y así orando por cada uno, por nombre y apellido que difícilmente les podré mencionar. Pero usted está obrando en esas vidas, Señor, grandemente. Gracias por esa manifestación tan grande. Que eso no es por nosotros, sino porque usted le place y nos da el crédito. Nos da la facultad de ser valorados y nosotros valorar lo que esté presente en nuestra vida. Guarda nuestro vivir, guarde nuestro andar, nuestro hacer, Señor, que todo sea en agrado para usted. Se lo suplico en el nombre de Jesús. Gracias, Señor, por este momento tan grande que hemos tenido de encontrarnos a través de esta oración.
de este momento de intercesión. Habrán muchos ahí, Señor, esperando una respuesta suya, y claro que sí. Siempre quedamos en una, Señor, pero usted obrando de manera muy especial. Oro ahí por mi hermana Sara Granados, también por su hermana Elsa Granados, Señor, por mi hermana Erlinda Granados. Se lo suplico, Dios, que sea usted obrando de manera muy especial. Orando por mi hermana Esmeralda Granados, por mi hermana Noemí Bonilla, por mi hermana Melba, Señor, ahí en Corinto siempre. Ayúdeles poderosamente a cada uno de ellos. Gracias, mi Dios. Estoy orando por mi hermana María Contreras, también por mi hermano Manuel Alvarado, que me está escuchando ahí, Señor. Bendíceles poderosamente. También oramos por la familia de mi hermana Mirna Arias, por su prima Doris de Lara también, que le han dado una mala noticia, Señor, donde tal vez ella se decepciona. Pero usted tiene siempre la última palabra, y mientras exista algo diferente, algo que supere eso, siempre será bienvenido, mi Dios, el creerlo así. Gracias por este tiempo, por todo lo que hemos llevado, en el nombre de Jesús. Amén. Le damos gracias a usted, que también se ha unificado, y hemos orado para que Dios rompa cadenas, para que Él quiebre todo yugo desigual, esos moldes que han afectado en nuestra vida, pues Dios nos ha dado el triunfo necesario. Dios me le bendiga y sigamos adelante. Si usted es tocado y quiere bendecirnos, esta hora de oración está disponible para que usted le dé el apoyo concerniente. Dios me le bendiga y sigamos adelante.

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0: Gloria al Señor. Muy bien, en esta preciosa tarde, hermanos, que Dios los bendiga, que Dios esté derramando ricas y abundantes bendiciones en esta hora de la tarde, este día miércoles especial, en donde pues ya tenemos, verdad, el mes de mayo, 20 días para la gloria del Señor. Así que pues damos la gloria al Señor, porque sin Él no somos nada, sin Él no podemos hacer absolutamente nada, pero con ayuda del Señor vamos a ir hacia adelante para la gloria de nuestro Dios. Así que saludos grandes a los hermanos, los amigos que han estado ahí pendiente de esta radio y su desarrollo, ¿verdad?, en el transcurso del día. Que Dios los bendiga. A usted que está ahí pendiente también de este programa especial, ¿verdad?, que es titulado Jehová proveerá. Que Dios los bendiga, que Dios los guarde, ¿verdad?, y que sea Dios también fortaleciendo, sea Dios dando esa fortaleza, esa salida a las situaciones que se presentan a hermanos en nuestro camino, gloria al nombre del Señor, pero con ayuda de Dios sé que vamos a seguir hacia adelante. En esta preciosa tarde, gloria al nombre del Señor, vamos a iniciar, pero sin antes pues agradecerle primeramente a nuestro Dios, ¿verdad?, y segundo a los patrocinadores por tener, ¿verdad?, el buen deseo, el buen sentir de continuar patrocinando este espacio importante, en donde pues gracias a Dios y gracias a ellos, en donde pues se han mantenido hasta este momento para que este programa continúe, para que este programa Dios cumpla su propósito y lleve el mensaje donde se tenga que llevar para la gloria de nuestro Dios. Así que en esta tarde pues toda la gloria y la honra se la damos al Señor. Dios bendiga a nuestro hermano Naún, que está en controles en esta preciosa tarde, ¿verdad? ¿Verdad? Dios bendiga también los hermanos que estuvieron ahí pendientes de ese, gloria al nombre del Señor, de ese espacio de momento de oración. Es muy importante estar orando delante de la presencia del Señor. ¿Sabe una cosa, hermano? La oración es la que fortalece al ser humano. Amén. Es la que nos mantiene de pie. Y cuando usted de repente siente una fuerza, y es la oración adicional.
1: Amén, hermano. Así es, amén, hermano Gustavo. Amén. Ahí está la esencia para seguir adelante. Amén. Y seguir firmes y creciendo en todo lo que Dios quiere.
0: Amén, siervo. Así amén. Es que Dios bendiga esta radio y a los hermanos que patrocinan ese espacio, ¿verdad?
1: Así es, siempre amén. Existen más de algunos que están por excelente. Ahí. Y esa es una bendición, que sea así de esa manera.
0: Perfecto, también. Perfecto. Entonces, que Dios los bendiga y que se siga añadiendo más gente para que patrocinen este espacio, para que se siga intercediendo por las necesidades de los demás. En esta tarde, hermanos, pues yo voy a dar inicio, ¿verdad?, ya que traigo un mensaje que en lo personal, hermanos, me ha puesto en canilleras, pero de eso se trata la palabra, ¿verdad? De eso se trata, de poder aprender, de poder conocer, de poder, caminar de acuerdo a la palabra de nuestro Dios, ¿verdad? Esperando de que esta tarde el Señor a usted le pueda bendecir, le pueda restaurar, le pueda hablar a la luz de la palabra. Así que desde ya saludamos a los hermanos que están ahí conectados, los hermanos que están ahí, gloria al nombre del Señor, ya, ¿verdad?, reaccionando a la transmisión. Usted que nos escucha a través del dial o de la frecuencia 1020 AM, gloria al nombre del Señor, que Dios lo bendiga. Usted que nos escucha de la aplicación de la radio, Dios lo bendiga. En donde quiera que usted esté, hermano, Dios lo guarde, Dios lo fortalezca. Y Dios esté ahí con, ¿verdad?, con su vida, amados, para poder seguir hacia adelante. En esta hora yo voy a leer la palabra de nuestro Dios, y para ello vamos a leer Hechos capítulo 19, verso 13 al 17, para la gloria de nuestro Dios. Precioso el nombre de nuestro Dios. Alabado sea el Señor. Yo leo la palabra como está establecida, para la gloria del Padre, del Hijo y del Espíritu Santo. Y su letra dice de la siguiente manera: pero algunos de los judíos, exorcistas ambulantes, intentaron invocar el nombre del Señor Jesús sobre los que tenían espíritus malos, diciendo: os conjuro por Jesús, el que predica Pablo. Había 7 hijos de un tal Exeba, judío jefe de los sacerdotes, que hacían esto. Pero respondiendo el espíritu malo dijo: a Jesús conozco y sé quién es Pablo, pero vosotros, ¿quién sois? El hombre en quien estaba el espíritu malo, saltando sobre ellos y dominándolos, pudo más que ellos, de tal manera que huyeron de aquella casa desnudos y heridos. Y esto fue notorio a todos los que estaban en Éfeso, así judíos como griegos, y tuvieron temor todos ellos, y era magnificado el nombre del Señor Jesús, dice la palabra de nuestro Dios. Permítame orar unos segundos para poder encomendar a Dios este espacio y esta reflexión de la palabra de nuestro Dios. Padre que estás en los cielos, en esta hora de la tarde, Señor, vengo delante de tu presencia en el nombre de Jesús a darte las gracias, Dios mío, por la oportunidad, el privilegio que me has permitido, Señor, el estar esta tarde congregado, Señor, juntamente con ese remanente, con esa audiencia que está ahí, Señor, pendiente de esta radio, de sus programas, Señor. Gracias por esa audiencia de este programa. Padre, bendícelos, guárdalos, fortalécelos, ayúdalos a seguir hacia adelante, Dios mío. En esta tarde, Padre Santo, tu Espíritu Santo pueda fortalecernos, pueda llenarnos y pueda darnos la victoria, Dios mío, que enseña tu palabra. Padre, mira este estudio, mira esta palabra, Dios mío, que en tu nombre la vamos a, Dios mío, a repartir a tu pueblo, Señor. Oramos para que tú nos des la sabiduría, el entendimiento, la gracia, el temor y la solvencia, Padre, para poder, Dios mío santo, darla conforme a tu espíritu, en el nombre de Jesús. Señor, quédate conmigo y ayúdame, Señor, en el nombre de Cristo. Amén y amén. Gloria al nombre del Señor. Muy bien, hermanos amados, en esta tarde vamos a considerar, traigo este mensaje repartido como primera y segunda parte. Vamos en esta tarde, ¿verdad?, en estos minutos, a hablar lo que es la primera parte de este tema, que vamos a desarrollarlo. Y posteriormente, ¿verdad?, en el segundo programa que tengamos, vamos a traer la segunda parte para que usted, hermano, también ahí pueda, bueno, escuchar el mensaje del Señor y conocer, ¿verdad?, lo que se va a decir esta tarde para la gloria del Señor. Y el tema de esta tarde se llama: ¿por qué razón ya no hay liberación en muchas congregaciones? Está haciéndose como una pregunta y a la vez, amados hermanos, como una interrogativa, gloria al nombre del Señor. ¿Por qué razón ya no hay liberación en muchas congregaciones? Yo no sé si usted ha observado en el transcurso de este tiempo que estamos viviendo que la mayoría de las congregaciones, gloria al nombre del Señor, se preocupan más, amados hermanos, y yo sé que todo es bueno, todo es importante, de preocuparse por los protocolos, por los sistemas que se establecen en las congregaciones, pero ya el tiempo de liberación ya se está terminando, ya se acabó. ¿Qué es una liberación en tiempos de la iglesia primitiva? Acá estábamos viendo al apóstol Pablo, amados hermanos, en una situación muy sobrenatural. Hasta el extremo dice en el versículo 11 del capítulo 19 que Pablo hacía, amados hermanos, los milagros a través de Dios extraordinarios. Hasta el extremo, amados hermanos, que aún se llevaban los enfermos los paños. Oiga bien esto. Los delantales de ellos, de su cuerpo, y las enfermedades se iban de ellos. Precioso el nombre del Señor. Amado, aquí hay algo precioso que el Espíritu de Dios me ayude a desarrollarlo a la manera que Él quiere. Hoy vamos a conocer los motivos por los cuales ya nadie, oiga bien esto, ya nadie puede expulsar demonios en las congregaciones. Espíritu de Dios, ayúdame. Porque, amados hermanos, ya no hay verdadera liberación. ¿Por qué razón? Yo no sé si usted se ha hecho la misma pregunta. Yo no sé si usted ha visto tipos de liberaciones. Yo no sé si usted ha experimentado esos eventos. Pero la liberación verdadera de parte de Dios es única. Es algo que si ve, amado, se evidencia cuando la liberación viene de Dios. La liberación de Dios, que cuando alguien ha sido liberado, esa persona presenta cambios. Hoy usted mira liberaciones en muchas congregaciones y la gente no cambia. Mi alma alaba la gloria de Dios. En la Biblia yo veo gente que Dios liberó. La iglesia liberó gente y esa gente cambió. Yo veo un gadareno. Usted ya sabe cómo el gadareno caminaba en los cementerios, endemoniado hasta el extremo, que lo que portaba dentro ese gadareno eran legiones de demonios. Pero cuando Jesús llegó a ese lugar, a Gadara, dice que el Señor con su autoridad liberó a este hombre. ¿Qué pasó con este hombre? Este hombre cambió, se fue a los suyos porque Cristo se lo ordenó. Precioso el nombre del Señor. Ahora usted ve en las congregaciones más alboroto, más drama. Amado, un desastre completo. Y usted mira ese liberado supuestamente. Amado, que no cambia nada. Yo miro a una Magdalena que cuando Jesús la liberó, amado, con 7 espíritus malignos, Magdalena no se quedó. Magdalena siguió a los pies de Cristo. Hoy esta gente que se libera supuestamente, fueron liberadas hoy. Y ya no continúa más, solamente perseveró 1, 2, 3 años. Precioso el nombre del Señor. Esa no es una verdadera liberación. ¿Pero por qué? ¿Qué es lo que está pasando ahí? ¿Será que Dios no lo liberó? ¿Será que Dios no hizo la obra? ¿Se trata del que está moviéndose o del que está tratando la manera de expulsar o de querer liberar? No es que Dios no sea capaz, sino es en que la persona que está queriendo liberar en el nombre de Jesús a tal persona. Y aquí tenemos el ejemplo más serio, amados hermanos, de los hijos del tal Exceba. Dice la Biblia que él era judío, jefe de los sacerdotes que hacían esto. Mi alma alaba la gloria de Dios. Y esta gente eran brujos, hermano, eran exorcistas. Alguien que es exorcista es una persona bruja. Precioso el nombre del Señor. Eran ambulantes. Que esta gente intentaron hacer lo que Pablo hacía. Ahora, ¿a qué quiero llegar con esto? ¿Cuál es la diferencia entre que Pablo expulsaba a los demonios correctamente y esta gente lo hicieron, pero no pudieron? ¿Qué es lo que pasaba con esto? La diferencia era que Pablo era de Dios y esta gente, los hijos de Exceba, no eran de Dios. Entonces no se trata solamente de decirle a los demonios o de llegar a las iglesias a querer expulsar demonios si no llegamos con la autoridad de Dios. Precioso el nombre del Señor. Mire, este tema, hermano, estoy temblando de una manera terrible porque no es fácil. Porque, amado, usted puede ser hasta confundido si no abre sus ojos espirituales. Y si usted no, amado, discierne lo que está pasando, usted puede terminar confundido y lleno de emociones. Precioso el nombre del Señor. Entonces, por la razón de que ya no hay liberaciones en las congregaciones es esto. Porque la gente ya se dejó de preocupar de buscar al Espíritu de Dios. Ya no hay un sacrificio. Se preocupa más por la apariencia. Se preocupa más, amados hermanos, por tener quizás el edificio bonito. No es malo que el edificio esté bonito. No es malo que el edificio esté bien hermoso. En la casa de Dios. Pero una vez que se terminó de hermosear el predio, también hay que preocuparse por buscar de Dios. Hay que buscarlo en oración. Hay que buscarlo en ayuno. Hay que buscarlo en la lectura de la palabra. Entonces, las congregaciones, los ministros, los evangelistas tienen que conocer una cosa, que esta de la liberación no es simplemente por ir y querer liberarlo en el nombre del Señor, sino hay una búsqueda profunda. Precioso el nombre de Dios. Mire, en los tiempos de Pablo, en los tiempos de Cristo, los demonios, amados hermanos, se rebelaban, hablaban, conocían a la gente. Y le digo por qué. En el versículo que estábamos leyendo, dice la Biblia, precioso el nombre del Señor, en el versículo 16 dice: y el hombre en quien estaba el espíritu malo, saltando sobre ellos y dominándolos, pudo más que ellos, de tal manera que huyeron de aquella casa desnudos y heridos. En el versículo que antecede dice: pero respondiendo el espíritu malo dijo: a Jesús conozco y sé quién es Pablo, pero vosotros, ¿quiénes sois? Alabado sea el nombre del Señor. Nadie más en esta vida conoce el mundo espiritual que los demonios. Una cosa que los demonios saben: quién porta autoridad y quién no la porta la autoridad. Los demonios saben quién es solamente palabrería y quién es en realidad, amados hermanos, que está lleno de la presencia de Dios. ¿Por qué razón?

La mayoría tienen miedo de que esos demonios que porta ese hombre se le metan a ellos. Por eso ya no hay liberaciones. Y si lo hay, solamente son espectáculos. Ya les dije al principio, no hay cambios. La gente continúa lo mismo. La gente vive lo mismo. No hay resultados, solamente son espectáculos que se organizan para poder, digamos, aparentar de que hay ahí es poder, cuando lo que hay es solamente emociones. Precioso el nombre del Señor. Alabado sea Jesucristo. Gloria al nombre del Señor. Amado, en las realidades que estamos viendo, en lo que es el área espiritual o la zona de lo que es las congregaciones, la mayoría sobra estructura, sobra apariencia, amado, pero falta poder. Esta es una realidad tan dolorosa, amado, que ya a mí el tiempo se me fue. Pero esto es tan cierto, que hoy sobran paredes, pero falta poder. Se levantan templos imponentes, se invierten millones en instalaciones, hay luces deslumbrantes, pantallas gigantes y mucho ruido. Pero se ha apagado la verdadera liberación. Hay más brillo en el escenario que fuego en el altar. Más movimiento humano que estruendo de la unción de Dios. Y surge la pregunta que estremece. ¿Por qué el infierno camina tan tranquilo por los pasillos de muchas iglesias? Alabado sea el Señor. ¿Qué significa esto? Que cuando Dios desciende a una iglesia, si Dios descendiera a una iglesia, el que esté endemoniado ahí mismo tiene que manifestarse. ¿Pero por qué razón no se manifiesta? No está verdaderamente, posiblemente, el verdadero poder de Dios. Mi alma alaba la gloria de Dios. Precioso el nombre de Jesús. Amén. Entonces, no es porque se haya perdido su fuerza, sino porque ha encontrado poca resistencia. Oiga bien esto, ¿por qué razón ya los evangelistas, ya Dios no los usa en liberación? ¿Por qué? Porque han caído en el amor al dinero. Se han asfixiado. Y ya no hay presencia de Dios verdadera en ellos. Muchos huyen de predicar y practicar la liberación porque tienen pánico de que los demonios hablen y les expongan lo que esconden tras el púlpito. La doble vida que llevan, los pecados secretos y los pactos que han hecho con el sistema del mundo. El diablo no respeta títulos, ni cargos, ni fama. Sabe perfectamente quién tiene una relación con Dios y quién solo repite su nombre sin conocerlo. Y ante él, el que no tiene autoridad, no retrocede jamás. A lo contrario, se va a levantar en contra de él. Alabado sea el nombre del Señor. Los hijos de Exeba de hoy, porque allá andan esos hijos de Exeba, queriendo tomar el nombre de Dios en vano, queriendo andar sanando enfermos, cuando no son ni cristianos, no dan buen testimonio, son más mundanos que Satanás, pervertidos, y andan atreviéndose, amados, a hablar en el nombre de Dios. Miren, un consejo le voy a dar a usted, hermanito, hermanita. Gloria a Dios. Si no se le ha revelado un demonio, pídale a Dios que la perdone, lo perdone. Porque Dios va a permitir que lo desnude un diablo de eso y va a quedar avergonzado. ¿Sabe una cosa? Hasta el ministerio se va a perder. Alabado sea el nombre del Señor. Entonces, los hijos de este Exeba es un espejo de nuestra época. Esta gente eran personas que intentaban usar el nombre de Jesús para expulsar espíritus, pero no tenían comunión con Dios. Lo conocían de oídas, lo repetían con sus labios, pero no vivían en obediencia ni santidad. Y el resultado fue vergonzoso. El espíritu malo los humilló, los hirió y los dejó al descubierto. Así hay muchos hoy, ministros que son copias exactas de ellos.

intentan invadir el reino espiritual usando un nombre con el que no tienen ninguna relación profunda. Quieren resultados, pero no quieren el precio. Quieren la autoridad, pero no quieren rendirse. Y cuando llega el momento de la prueba, huyen heridos y desnudos espiritualmente. Cuando no pueden sostener la guerra, abandonan el campo y levantan altares de confusión. Alabado sea el nombre del Señor. Han cambiado el aceite de la unción por el aceite de la venta. La gente se adapta como los camaleones. Los ministros estos se adaptan al ambiente. No se dejan guiar por el Espíritu Santo. Alabado sea el nombre del Señor. Mi alma alaba la gloria de Dios. El fuego que rompe yugos. Esta gente han cambiado el aceite, la unción verdadera, por el aceite que se vende. Han cambiado el fuego que rompe yugos por un espectáculo que entretiene pero no transforma. Alabado sea Dios. La palabra lo advierte con severidad. Muchos me dirán en aquel día: preocupante esto, siervos del Señor. Usted ya sabe, ya está profetizado, que Dios dice en su palabra, muchos me van a decir en aquel día. ¿Cuál es aquel día? El juicio final. Alabado sea el nombre del Señor. Y dice el Señor que les van a decir: Señor, Señor, ¿no profetizamos en tu nombre y en tu nombre expulsamos demonios? Y en tu nombre hicimos muchos milagros. Y entonces les declararé: nunca os conocí, apartaos de mí, hacedores de maldad. No basta decir su nombre, hace falta que Él te conozca a ti. Alabado sea el nombre del Señor. Precioso el nombre de Jesús. Amado, ahora solamente dejamos esta primera parte, ya el tiempo se me fue. En el próximo programa vamos a tocar la segunda parte. ¿Por qué razón? Ya la gente se va como que y viene, se quedó como una rutina y se acabó aquello. Ya no hay una guerra, ya no se puede cernir. Los demonios ya están acomodados con ellos, están de abracete, gloria al nombre del Señor. Alabado sea Dios. ¿Por qué? Pero ¿por qué razón es que ya no hay liberaciones? ¿Por qué razón ya no hay la unción verdadera? Por esto que acabamos de ahora enseñar. Oremos, amados hermanos, por las congregaciones, oremos por los pueblos, oremos por los pastores, que no se dejen llevar por las apariencias, no nos dejemos llevar por los comentarios, no nos dejemos llevar por la, amados, la homilética, no sé cuántos sistemas. El diablo no respeta eso. Yo respeto, y pues hay que reconocer, ¿verdad?, el estudio, hay que reconocer la preparación, pero mira, el diablo no le teme a eso. Lo que sí teme Satanás es cuando usted está solo con Dios, cuando usted se rinde, cuando usted se humilla, cuando usted pecó y dice: Padre, perdóname. A esa gente Satanás ya no tiene autoridad. Lo terrible es cuando usted sabe que anda mal y se atreve a reprender, se atreve a querer sanar. Amado, posiblemente Dios honre su palabra. No es que lo haga porque usted lo hizo, sino porque Él honra su palabra. Él lo haga. Pero ahí es en donde la gente cae en el error. Y decir: bueno, qué bueno, hice esto y gracias a Dios, Dios me usó en sanidad. No se confunda. En aquel día muchos van a decir: hice esto, pero ¿por qué no me salvé? Es que los dones no salvan. Los milagros no salvan. Lo que salva es la comunión, la confesión, apartarse, guardarse en los secretos cuando Él, amados, nadie nos está viendo. Yo siento a Dios en esta hora. Yo sé que alguien ahí, yo sé que está recibiendo esta palabra. Yo sé que Dios va a despertar a una generación, una verdadera generación, porque estos son poquitos. Son un remanente, como le dijo el Señor a Elías: yo tengo un remanente de profetas que no han doblegado sus rodillas ni han besado a Baal. Yo sé que hay gente allí que no son quizás ni reconocidas en las redes. Yo sé que hay gente ahí que quizás lo tienen, amados, en el olvido, pero son gente
que si el diablo se les pone al frente, Dios lo usa para sacarlo del camino. El que es de Dios no anda buscando demonios. Ese es el problema que ha pasado ahora. Que la gente anda buscando los demonios, anda buscando. Amado, eso es exhibición. Amado, lo que necesitamos es que cuando se presente la adversidad, se presente estos eventos de querer reprender un demonio, amado, ahí es en donde podemos accionar, pero no podemos nosotros irlos a buscar, porque si no andamos preparados ni listos, vamos a quedar avergonzados como estos hijos de Xebas, amados hermanos, y esta gente, ya después no los vimos ahí en la Biblia. Posiblemente se perdieron, quedaron endemoniados, no sé, pero bien no les fue, les fue mal. Pero en esta tarde dejo hasta aquí el estudio, lo dejamos para la próxima oportunidad. Así que toda la gloria y la honra se la doy al Señor. Oro y quedo despedido en esta preciosa tarde. Padre que estás en los cielos, en esta hora, Señor, te damos gracias por la oportunidad y el privilegio, Padre, que te nos ha permitido esta tarde, Señor, el estar en un programa importante, especial. Gracias por este privilegio maravilloso, Padre, que me ha permitido, Señor, la oportunidad de enseñar. Quizá no lo hice de una manera más profesional, pero intenté enseñar, Señor, lo que tú me diste. Dios mío, en el nombre de Jesús, oro para que si hubo alguien que escuchó, le hayas abierto el entendimiento para que entendiera qué es lo que tú quieres decirles y que avancen como tú mandas en el nombre de Jesús. Padre, toda la gloria y la honra sea para usted. No a nosotros la gloria, sino a usted la honra y la adoración. Padre, despídeme en paz, en amor y santidad. Sigue bendiciendo esta radio, sigue bendiciendo este programa. Dios mío, gracias, Señor. Me uno también al gozo, Padre, porque la radio pudo lograr su objetivo, Señor, de poder llegar a la meta. Gracias y bendice a esos hermanos, esas hermanas, esas audiencias, esos, Dios mío, esos amigos que colaboraron con sacrificio, quizás con limitaciones, pero ahí es en donde tú te glorificas, Señor. No donde está la gente que tiene, sino en aquella gente que tiene voluntad. Y sé que la gente que lo hizo porque tenía voluntad. No lo hizo porque le sobraba, sino que lo hizo porque en realidad aman tu nombre y desean que la palabra corra y fluya. Dios mío, los cuatro cabos de la tierra, para la gloria suya. Dios mío, gracias por todo, en el nombre de Jesús. Amén y amén. Muy bien, hermanos, esto ha sido todo. Dios los bendiga y será hasta la próxima. Siga en sintonía de Radio Unción y Presencia de Dios.

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sigas ocultando tu vacío con trabajo, con entretenimiento, con las redes. Jesús dijo: la paz os dejo, mi paz os doy, no como el mundo la da. Busca ahora de Cristo, porque la paz que Dios da se fortalece en medio de la tormenta. Y la paz de Dios, que sobrepasa todo entendimiento, guardará vuestros corazones y vuestros pensamientos en Cristo Jesús. Filipenses 4:7. 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

Bueno, gloria sea al Todopoderoso nombre del Señor. Damos gracias a Dios en esta hermosa y bendecida tarde por estar acá en su programa Descubriendo Talentos de la Unción. Saluditos, saluditos, saluditos y bendiciones para todos y cada uno de ustedes. Que Dios, el Todopoderoso de los cielos, me les bendiga grande y poderosamente en esta bendecida, pero muy bendecida tarde. Bendito alabado sea el Señor. Así que seguimos dándole honra y gloria al Dios Todopoderoso de los cielos en esta bendecida hora.

0: cada uno de ustedes en esta bendecida, pero muy bendecida tarde. Bendito sea el Señor. Agradecemos a todos aquellos que cada día miércoles a esta hora en este espacio nos sintonizan. Saluditos hasta allá, North Carolina, donde está mi hermana Delmi Ruiz, mi hermano Efraín López. Que Dios me les bendiga grande y poderosamente. Por allá donde se encuentra mi hermana Norma Molina, ¿verdad? Dios me le bendiga grande y poderosamente también. Bendito y alabado sea nuestro Dios, ¿verdad? Como también de igual manera queremos saludar y bendecir a mi hermano Candelario Segura, por ahí por su casita donde se encuentra. Bendiciones para su amada esposa, mi hermana Marillita Segura. Saludito para mi hermana Elia Turcio, ¿verdad? Que se ha convertido en una de las fieles oyentes de Radio Unción y Presencia de Dios. A mi hermana Nelly Viera, ¿verdad? Sin faltar, que siempre, a pesar de las dificultades que hay en el área donde ella reside por el asunto de la señal, pero siempre está por ahí queriendo encontrar señal para sintonizarlo. Le enviamos muchísimas, muchísimas saludos a mi hermana Isabelita Hernández, mi hermana Gloria de la Paz Hernández, reciba bendiciones. A mi hermana a Norma Molina, decía, y a toda su familia. También queremos saludar a mi hermano Juancito Fuente, mi hermana Josefina, por ahí, ay, bendito sea el Señor, mire hoy cómo he venido con la mente, por el Castaño, en la ciudad del Castaño City, allí, ¿verdad? Que Dios me les bendiga, bendito sea el Señor. Mi hermano José Alexis Díaz, su familia allá en Chilanguera, reciban bendiciones también en esta bendecida hora. Bendito y alabado sea el Señor. Así que bendiciones, hermanos amados. Y bueno, a reportar la sintonía, hermanos, a reportar la sintonía en esta bendecida tarde. Saludos para mi hermano Salvador Alvarenga, por ahí también por el área de Virginia. Bendito y alabado sea el Señor. Ahí en la ciudad de Alexandría, donde mi hermano reside. Saluditos para mi hermana Dori, mi hermano Víctor Jiménez, también ahí, bendito y alabado sea el Señor, ¿verdad? Y Dios continúe bendiciendo a todos y cada uno de ustedes en esta bendecida tarde, los que ya están preparando por ahí su cena. Bendito sea el Señor, feliz provecho para ellos. Saluditos para mi hermana Reinita Coreas, allá en Colorado, para mi hermana Giselle Coreas acá en El Salvador. Saluditos también para toda la familia Corea, mi hermana Gloria Vigil, mi hermana Paz Contreras, Dios les bendiga, bendito sea el Señor, ¿verdad? Así que ahí una bendición grande para todos y cada uno de ustedes en esta bendecida, pero muy bendecida hora. Saluditos para mi hermano Rolando Ramírez, que esperamos en Dios que esté por ahí conectadito también, ¿verdad? Bendito sea el Señor. Así que les deseamos muchas, pero muchas bendiciones, hermanos. Por acá vamos a ver qué dice mi hermana Normita. Vamos a escucharle por acá, a ver qué nos dice por acá.
1: Bendiciones, bendiciones, bendiciones, amado pastor. Dios me le bendiga, Dios me le bendiga. Y mire, que será que ya dejó el hermanito mieludito y llegó la pajarita número 2, o todavía no. Saluditos a mi hermanito Naún, si ya se va, ¿verdad? Y si sigue ahí, pues que Dios me lo bendiga en gran manera, y mi Señor me lo lleve con bien. Y si la pajarita ya llegó, pues bienvenida a su turno. Saluditos ahí para todo el hermoso familión, desde la A hasta la Z, para que no se me quede ninguno. Y saluditos ahí a mis consentidos, que ahí están a full sintonía y están escuchando. Saluditos para todos, y arriba, arriba, arriba los ánimos, amado pastor. Saludito ahí para mi hermanita Patricia y para todos sus hijitos. Dios me le bendiga en gran manera.
0: Amén, hermana Normita. Así será, ¿verdad? Bendito sea el Señor. Sí, ya se fue el hermano Naúm. Ya dijo que llevaba mucha hambre y iba corriendo casi el hermano Naúm. Así es que ahora iba en una teletón, ¿verdad? De competencia de carrera. Dijo que iba a llegar pronto porque ya el hambre lo llevaba correteado, dijo. Así que bueno, saluditos ahí para todos aquellos que están en la fiel sintonía. Y bueno, mi hermana Evelia ya está por acá, ya está con todos los poderes ahí sentadita, acostadita en una hamaca, mientras yo estoy por acá. Bendito sea el Señor. Así que bueno, Ahí está el saludito para todos.

Bueno, bendito sea nuestro Dios. Quiero saludar por allá a mi hermana Ángela Aguilar, hasta allá a la ciudad de Brookfield, en Nicaragua. Dice por acá, buenas tardes, hermanito Pastor Doroteo. Dios me le bendiga en esta tarde tan linda que Dios nos ha regalado. Gracias, mi hermana, por su saludo. Mi hermanita Ana Trejo dice, bendiciones por aquí, Pastor, aquí llegando del trabajo. Bueno, hermana, pues qué bueno que ya regresó de su trabajo. Saludito a mi hermana Jessy Zúñiga. Que Dios le bendiga, mi hermano

esposo y a toda la familia. Saluditos a mi hermana Reinita Corea y a toda la familia allá en Colorado. Mi hermana Edith Pacheco, Dios le bendiga grande y poderosamente en esta bendecida tarde. Mi hermana Paz Contreras dice, Dios me le bendiga, pastor, bendiciones, ya en la sintonía desde Maryland. Bueno, hermanos amados, le damos gracias a Dios porque ya, verdad, gracias al Señor, ya estamos en el tercer día, bueno, cuarto día, verdad, desde el domingo, ya en una programación normal. Bendito alabado sea el Señor, ya estamos ahí dándole gracias a Dios por todo lo que Dios ha hecho y lo que va a continuar haciendo, no solo con nosotros, sino con cada uno de ustedes. Sé que Dios les va a bendecir grande y poderosamente por su generosidad. Sé que Dios les extenderá su mano. Bendito alabado sea nuestro Dios. Así que venimos con este canto para saludarle a usted. Bendito y alabado sea nuestro Dios. Saluditos y bendiciones para todos.

0: dale a la libertad, aleluya, al Espíritu de Dios.
1: Bueno, gloria al Señor, ahí estaba mi hermanita, ¿verdad? Pidiéndole a usted y a mí que le demos la libertad al Espíritu de Dios, ¿verdad? ¿Para qué? Para que el Espíritu de Dios se manifieste en nuestra vida. Por ahí está mi hermano Jesucito cantando, solicite su alabanza. Bueno, ¿verdad? Gloria sea al Señor, ¿verdad? Que los hermanos ahorita están en el modo silencioso, ¿verdad? Están en el modo silencioso, quizás por ahí en la cocina, unos, otros quizás en la mesa ya sentado, y por eso quizás no tienen el tiempo para enviar un audio, pero aquí estamos nosotros saludándolos a ustedes. Que el Dios Todopoderoso de los cielos me les continúe bendiciendo en esta bendecida, pero muy bendecida tarde. Bendito alabado sea el Señor. Así que damos gracias a Dios por todo en esta bendición.

Bueno, queremos saludar en esta bendecida tarde por allá a mi hermano Jorgito, ¿verdad? Que Dios me le bendiga grande y poderosamente en esta bendecida hora. Bendito y alabado sea el Señor, ¿verdad? También queremos saludar a mi hermano Roberto Martínez, también a la esposa de mi hermano Jorge, a mi hermana Dilia, que Dios le bendiga. Sus niños ahí, sus niñas, bendiciones, la familia Carías. Dios bendiga a mi hermano Jesús Carías y toda su familia, ¿verdad? Mi hermana María Carías acá en Metapán y a su esposa, mi hermana Hilda Carías, que Dios les bendiga grande y poderosamente en esta bendecida tarde. También queremos extender el saludo para todos los hermanos allá en Maryland, allá en Washington D.C. Saluditos para todos y cada uno de ustedes en esta bendecida tarde. Recuerden que este es el espacio Descubriendo Talentos con la Unción. Bendito y alabado sea el Señor. Así que yo me siento contento y agradecido, privilegiado de parte de nuestro Dios por estar aquí con ustedes. Gloria sea al Señor, ¿verdad? Dándole honra y gloria a nuestro Padre Celestial. Y pedimos a Dios que sea Él glorificándose, que sea Él recibiendo su gloria y su honra en esta bendecida tarde. Vamos a ver qué nos trae por allí mi hermana Arcira.

0: Bueno, gloria sea al Señor. Ahí teníamos ese canto, vámonos a Canaán, ¿verdad? Bendito sea el Señor. Qué maravilloso es saber, hermanos, hacia dónde vamos caminando nosotros. Bendito sea el Señor. Nos sentimos agradecidos con nuestro Dios. Bendito sea el Señor, ¿verdad? Porque Dios es grande y poderoso, y Dios ha sido bueno en su infinita misericordia cada día. Gloria sea al Señor, dándonos de su paz, dándonos de su amor y dándonos de su misericordia. Así que les deseo muchas, pero muchas bendiciones a todos y cada uno de ustedes. Saluditos ahí a mi hermana Gloria Vigil, mi hermana Mari Rivera, mi hermana Marisol Viera, Dios le bendiga, ¿verdad? Y Dios bendiga a aquellos que ya están ahí silenciosamente escuchándonos, ahí en casita, ahí en la cena, en la mesita donde están sentados, o en la fábrica donde están trabajando. Hasta ahí enviamos saludos a todos y cada uno de ustedes. Que el Dios Todopoderoso de los cielos me les bendiga grande y poderosamente. Vamos a ver qué nos dice por acá mi hermano Jorgito, ¿verdad? A ver qué nos dice por acá mi hermano Jorgito Martínez.
1: Arriba, arriba, arriba, arriba los ánimos, pastor. Y como se dice, sacúdase, siervo.
0: Bendiciones. Ay, para Dios mío.
1: Y bendiciones para todito el familión. Bendiciones.
0: Ese saludo sí que me gustó mucho, hermano. Hay que sacudirnos la tristeza, hay que sacudirnos la pereza, hay que sacudirnos, bueno, el desánimo. Hay que sacudirnos, hermano Jorge, así como el apóstol Pablo, ¿verdad? Cuando se sacudió la mano, cuando lo mordió la víbora, ¿verdad? Así que bueno, sacúdase usted por ahí, sacúdase. Yo aquí me estoy sacudiendo desde que mi hermano Jorge dijo que me sacudiera. Aquí estoy sacudiéndome toda adversidad y toda negatividad, ¿verdad? Bendito y alabado sea el Señor. Así que ánimo, hermanos amados, con esos ánimos, así como todo el familión de Radio Unción y Presencia de Dios, ¿verdad? 1020 AM, así con esos ánimos, arriba, arriba, arriba, arriba, arriba, arriba, arriba, arriba, arriba, arriba, arriba, arriba, arriba, arriba, arriba, arriba, arriba, arriba los ánimos, arriba. Mire, se está pegando el serrucho, ¿verdad, hermano Jorge? Se está pegando el serrucho, hermano Jorge. Se está pegando el serrucho, ¿verdad? Pero bueno, venimos dándole honra y gloria al Dios Todopoderoso de los cielos.

0: Una voz que me dice por ahí, a ver qué me dice por ahí esa voz.
1: Buen día, pastor, en esta hermosa tarde. Mira, por ahí está hermano Jorgito, bien sacudido, hermano Jorgito Martínez. Dios me lo bendiga, hermano Jorgito. Dios bendiga su esposa, la hermana Tilia. Dios bendiga a sus niñas. Y Dios bendiga a todo el familión que está ahí, ¿verdad?, reportándose en esta tarde a través de esas alabanzas, a través de ese talento con unción en esta tarde. Saludito, respóndale a mano Rito, pastor. ¿Cómo se dice? ¡Sacúdase, sacúdase!
0: Bueno, ahí está la llamada, hermano Jorge. A ver qué le va a decir usted a mi hermano, ¿verdad? A ver qué le va a decir a mi hermano Héctor, usted. A ver qué le va a decir por ahí usted al hermano Héctor, hermano Jorge.

0: Esto se ha puesto bueno, hermano Héctor.
1: Hermano Héctor, se encendió el fuego, fuego, fuego, fuego, fuego.
0: Yo le dije, hermano Héctor, no lo provoque, no lo provoque al hermano Jorgito, no lo provoque, por favor.

Arriba esos ánimos. No hay por qué estar triste, no hay por qué estar triste si tenemos a Cristo, hermanos amados. El Señor nos ha hecho libres para adorarle.

0: cielo, ¿verdad? Vamos a ver por aquí qué nos dicen por acá.
1: Este tema va dedicado para mi hermano Candelario Segura, hasta el chiquirín. ¡Ánimo, hermano Cando!
0: ¡Claro que sí!
1: La hermana Marieta Turcio.
0: ¡Claro que sí!
1: Bendiga. La santa palabra, hermano Jorjito. ¡Se encendió el juego! ¡Se encendió el juego! ¡Juego, juego, juego! ¡Aleluya!
0: A ver qué nos dice por acá la hermana Marillita.
2: Que lo bendiga, mi amado hermano pastor Doroteo. Aquí estamos, mi hermanito. Aquí estamos alegres escuchándolo, hermanito. Y pues sí, alegre, porque esa alabanza le puede gustar a mi esposo y ahí se la está poniendo. Pero fíjese que ha quedado, hermanito, que solo dormido pasa. Sí, solo durmiendo, quiere estar y anda, pero bien, como le quiero, ido, hermanito. O sea que será como ayer para hacerle esa cosa que le hicieron, le pusieron anestesia, no sé cómo es que dijeron. Pero lo bonito, hermanito, que gracias al Señor que no le impidió, pues él comió, él todo, viera que ahí venía comiendo y come, no le duele la garganta, no siente nada él, nada más que anda bien distraído. Pero allá está, hermanito, en un examen, una cosa que le sacaron y le llevaron a cosas, dicen, para experimentos, no sé cómo dicen, hermanito. Pero esperamos en el Señor, hermanito, que eso será nada cosa mala, hermanito, que todo saldrá bien. El pobrecito, mi viejito, tanto que ha sufrido y todo, pero aquí estamos, hermano, contento y bien alegre, hermanito, por estarlo escuchando ahí todo. Como le digo yo, vas a hablar, le digo, no, me dice, tengo sueño, estar dormido. Ah, le digo yo, vaya pues, le digo yo le voy a mandar un audio, hermano Doroteo. Gracias, mi hermanito Doroteo, yo sé que esas oraciones, mi hermanito, son las que los dan las fortalezas y los ayudan muchísimo, hermanito. Y yo espero en Dios, hermanito, que todo saldrá bien con esa cosa que le hicieron a él. Esperamos en el Señor, mi hermanito Doroteo, y daremos el testimonio allí, si usted no está, pero iremos a dar el testimonio. Que Dios me lo bendiga, mi hermanito Doroteo, y adelante con su lindo programa. Dios me lo bendiga, hermanito.
0: Amén, hermana Marillita, esa biopsia que le hicieron al hermano Candelario, eso es para la gloria de Dios, es para que el Señor se glorifique. Dice por acá mi hermana Lili, dice, feliz regreso a casa, hermano Nahum. Bueno, ya se fue, hermano Nahum. Dios le bendiga a usted y familia. Bueno, ahí está. Ahí le enviamos el saludo a mi hermano Nahum. Bendito sea el Señor. Y por acá mi hermana Mari Carías dice, Dios le bendiga, hermano pastor Doroteo. Quiero decirle algo, pero no quiero que... Ah, bueno. Bueno, bendito sea el Señor. Gloria sea nuestro Dios. Aquí... Hermanos amados, Dios les bendiga a todos. Retiro lo dicho. Gloria sea al Señor. Bueno, saluditos y bendiciones para todos, para todos, para todos y cada uno de ustedes en esta bendecida, pero muy bendecida tarde. Bendito y alabado sea el Señor. Así que bueno, venimos con otro canto por acá. Vamos a ver qué encontramos por acá. Vamos a ver. Claro que tú me haces feliz, Señor.

0: Adelante, Dios le bendiga.
1: Dios bendiga, hermano pastor.
0: Dios le bendiga, sí, dígame, sí, hermana. Sí, adelante, su voz al aire.
1: Yo lo que quería decir, no estamos en, al aire, ¿va?
0: Permítame entonces, permítame.
1: Vaya, vaya.
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preocupe que no haya podido. Nosotros entendemos, hermana. Y no hay tiempo para eso. Sí, sí, está bien. Está bien, hermana, no se preocupe. No, no se preocupe. Amén, hermana, amén. Igual, amén.

Bueno, gloria sea el nombre del Señor. Por ahí estábamos atendiendo una llamadita fuera del aire, esperando en Dios que usted también sea bendecido en esta bendecida tarde y con este espacio. Mire, por acá vamos a ver, dice, oh, gloria sea el Señor, bendito sea nuestro. Gracias, gracias, hermano Josecito, gracias, gracias, gracias por toda la observación, ¿verdad? A veces nos ponemos nerviosos y nos ganan los nervios. Gracias, gracias. Bueno, ahí le damos gracias a Dios, ¿verdad?, por todo. Dios me les bendiga, Dios me les guarde. No les digo adiós, sino hasta pronto.

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0: El Señor los bendiga, hermanos. Es un privilegio saludarles en esta tarde de miércoles, día miércoles 20 de mayo. Son las 4:07. Vamos a quedar a escuchar palabra del Señor. De 5 en adelante estaremos con alabanzas de cuerdas, ya que a las 6 tendremos también el programa Más que Vencedores, a las 7 la oración, a las 8 el programa La Mies es Mucha y Los Obreros Pocos, y a las 9 la oración, si Dios así lo permite. Así que vamos a dejar palabra del Señor en esta hora y luego vendremos con cantos, ya que más tarde no hay espacio para alabanzas. Vamos a dejar la siguiente hora para ello. Gracias a todos los que están en sintonía, que Dios me los bendiga muchísimo. Vamos a quedar a escuchar a David Viera Fuentes con este tema, La Felicidad Genuina. Gracias por estar en sintonía de Radio Unción y Presencia de Dios.
1: Aleluya. Libro de los Proverbios, capítulo 10, versículo 22. Proverbios, capítulo 10, versículo 22. Alabado sea el nombre de nuestro Señor y Salvador Jesucristo. Gloria al Señor. Bien, Dios bendiga al hermano Elías Chávez, que está con nosotros, ¿verdad?, en la sintonía. Un primo hermano de mi esposa que está recién operado a corazón abierto, y él ha estado alimentándose de las transmisiones todos estos días ahí de la palabra del Señor. Así es que hasta de Nueva York, Dios lo bendiga a nuestro hermano, a su familia. Esperamos que Dios lo recupere pronto. ¿Estamos listos? 10, 22. Vamos a leer desde el verso 21, hermano. Vamos a leer hasta el 24, para que el 22 usted entienda por qué se escribió, porque a veces no entendemos lo que dice un texto si no vemos el antetexto y el pretexto, dijo alguien. Bien, dice la palabra para la gloria del Padre y del Hijo y del Espíritu Santo, verso 21. Los labios del justo apacientan a muchos, mas los necios mueren por falta de entendimiento. La bendición de Jehová es la que enriquece, y no añade tristeza con ella. El hacer maldad es como una diversión al insensato, mas la sabiduría recreará al hombre de entendimiento. Lo que el impío teme, eso le vendrá, pero a los justos les será dado lo que desean. Amén. Padre, en el nombre de Jesús, te damos gracias, Señor, por esta lectura maravillosa. Esperamos ser edificados y exhortados en tu palabra. Señor, a tiempo viene tu palabra siempre para cada necesidad profunda que hay en nuestros corazones, ya sea necesidad espiritual, emocional o física. Señor amado, tú atiendes nuestras necesidades, tú suples para ellas de tus riquezas en gloria. En el nombre de Jesús, bendice a toda la audiencia que está con nosotros, a la iglesia local, y a cuántos esta palabra llegará a alcanzar. En el nombre de Jesús, la iglesia del Señor dice amén. Amén. Dando en gloria a Dios, se sienta. Pero como dije aquel día, no se siente sobre el amén, ni el aleluya, ni el gloria a Dios, ¿verdad? Ese se deja libre. Alabado sea el nombre del Señor. Vamos a hablar bajo el tema la felicidad genuina. La felicidad genuina. Ese es el mensaje que vamos a estar, hermanos, llevando en esta mañana, y esperamos ser de alguna manera edificados y que nuestros sentidos se ejerciten en el conocimiento de la verdad de Dios. Alabanza al Cristo de la gloria. Dijimos que el verso 22 es el centro de esta enseñanza, y ese verso dice que la bendición de Jehová es la que enriquece, amén, y no añade tristeza con ella. Es decir, que con las riquezas y las bendiciones que Dios provee, no hay fatiga, no hay dolores de cabeza, no hay desesperación, no hay angustia. Amén. A eso se le llama verdadera y genuina felicidad. A su nombre sea la gloria. El texto significa que el bienestar que uno busca, que el ser humano anhela, la paz que tanto es anhelada por el ser humano, y las dádivas que conocemos nosotros, que son llamadas en la Biblia bendiciones o regalos de Dios, hermanos, todas esas cosas que provienen de Dios Dice que traen una plenitud y un gozo verdadero. Es decir, que cuando Dios responde a sus hijos, cuando Dios responde a una vida justa y obediente, lo hace con una verdadera plenitud de gozo. A diferencia de las riquezas, hermanos, que son terrenales, que son efímeras, pasajeras, que se esfuman, que no son reales, dice que son conseguidas muchas veces por medio de la codicia, por medio de la angustia de lo material, por medio de la envidia, por medio de la ansiedad. Dice que se consiguen esas cosas terrenales y que suelen traer angustia al corazón y no alegría. Dice que trae muchas veces deudas o vacíos emocionales y espirituales a la persona que las busca como primer lugar. El Señor nos enseñó claramente a nosotros a enfocarnos más en Él y su presencia, porque teniéndolo a Él y a su presencia, lo tenemos todo. ¿Cuántos alabamos al Señor? Ahora, muchas personas buscan la felicidad en cosas inanimadas, en cosas efímeras, cuando la felicidad genuina no está en las añadiduras, sino que está en la búsqueda del reino de Dios y su justicia perfecta. Jesús lo enseñó claramente en Mateo 6:33 y dice claramente: buscad primeramente. Y cuando dice primeramente, está diciendo que nuestro enfoque debe de estar primero en las cosas espirituales. Cuando nosotros atendemos nuestra vida espiritual y nos sometemos a Dios y a su voluntad, Dios se encarga de todo lo que nosotros necesitamos. Amén. La palabra dice que aún no está la palabra en nuestra boca cuando el Señor lo sabe todo. Él sabe de qué usted padece, Él sabe de qué tiene necesidad. Y un hermano me dijo: y si Él sabe de qué padezco, ¿por qué no me sana? Ese es el problema, que Él sabe de qué padece, pero también sabe cómo te comportas. ¿Cuántos alaban al Señor? Sabe cuál es tu actitud en la búsqueda de su presencia. Sabe que a veces ni enfermo querés dar el brazo a torcer. A veces ni emproblemado querés humillarte delante de Dios. Entonces jamás vamos a tener una respuesta de Dios. Dice el Salmo 16:11: me mostrarás la senda de la vida. Amén. En tu presencia hay plenitud de gozo, delicias a tu diestra para siempre. Pero ¿qué dice primero? Antes de decir en tu presencia hay plenitud de gozo, porque ese texto yo oigo que lo citan muchas personas. En la presencia del Señor hay plenitud de gozo. Pero aquí está diciendo: me mostrarás la senda de la vida. Se lo pongo más claro: cuando ande por la senda que tú me muestres, entonces tendré la plenitud del gozo. Alabe a Dios si puede. La verdadera felicidad está cuando nosotros obedecemos y andamos por los caminos del Señor. Entonces tendremos delicias a la diestra de Dios para siempre. Quiere decir que siempre que busquemos al Señor tendremos respuesta. Siempre estará ahí para atendernos, pero hay que andar por sus caminos. ¿Sabía usted que hay un proverbio que dice: dame, hijo mío, tu corazón? Amén. Y luego dice: y vean tus ojos por mis caminos. Pero toda la gente ha agarrado solamente la primera parte. La Biblia dice: dame tu corazón, lo demás no importa. Pero dice: dame tu corazón para que veas mis caminos, para que andes por mis caminos. Cuando le damos el corazón a Dios, le estamos dando todo. Bendito sea el nombre del Señor. Y en Colosenses 2, 8 al 11 dice: mirad que nadie os engañe por medio de filosofías y huecas sutilezas, según las tradiciones de los hombres, conforme a los rudimentos del mundo y no según Cristo. Porque en Él habita corporalmente toda la plenitud de la Deidad. Y oiga, dice el verso 10: y vosotros estáis completos en Él. ¿Cómo estamos? Y vosotros estáis completos en Él, que es la cabeza de todo principado y potestad. Ahora, ¿por qué Pablo primero, antes de decir que estamos completos en Cristo, que es en quien plenamente mora toda la plenitud de la Deidad, es decir, que Él tiene todo principado bajo sus pies, dice que primero miremos que nadie nos engañe con filosofías y huecas sutilezas? ¿Amén? Filosofías y huecas sutilezas. Porque hoy el mensaje que se está oyendo por todas partes es el mensaje que está distrayendo nuestra mirada del Señor y de su presencia, alejándonos de la verdad de su palabra, y con huecas sutilezas, con personas que vienen con filosofías huecas, hermano, vienen hablando de una prosperidad que te aleja de Dios. Una prosperidad que puedes hacer lo que quieras, vivir como quieras, pero tener dinero, estás bien, esa no es la verdadera felicidad. ¿Sabía usted que la mayoría de la gente que está bañada de dinero no es feliz? Compran una cosa, compran otra y no se sacian de comprar, porque en eso están diciendo que están vacíos, que están huecos, que no tienen nada, que no sienten felicidad. Amén. En cambio nosotros, hermanos, muchas veces comiendo con frijolitos del gobierno, con gorgojo, pero hermanos, muchas veces comiendo de fiadito por ahí, salteadito, pero estamos en paz, estamos tranquilos, dormimos bien. ¿Cuántos alabamos al Señor en esta hora? A su nombre sea la gloria. Para muchos, esto que estoy diciendo, para muchos es anticuado. Yo no debo de hablar así a estas alturas del tiempo, a estas alturas del partido. Dice, ya no debemos de estar hablando de esa manera, debemos de hablar positivamente. Ese positivismo es un veneno ahora dentro de la iglesia del Señor, porque el positivismo te cierra los ojos a la verdad de Dios. Y hablando positivo, queremos ser desobedientes y querer ser bendecidos por Dios. La verdadera felicidad de Dios no viene a través de positivismo, viene a través de obediencia. Muchas personas alucinan, oiga la palabra que voy a usar, muchas personas alucinan ser felices, pero no lo son. Ellos en el fondo saben que no lo son, que ni siquiera están cerca de serlo. Creerse ser feliz, pero de apariencia, es absurdo. Los creyentes no podemos vivir en una felicidad de apariencia, porque eso es absurdo.

está basada en impagos, está basada en sobornos, en trampas, en usurpaciones. Y no puede sentirse tranquila la persona. En el caso mío, yo no puedo sentirme tranquilo si estoy endeudado y no estoy pudiendo pagar. Entonces esa no es bendición de Dios, porque si yo tengo una deuda pero no estoy pudiendo pagar, no es bendición de Dios. No es Dios que me bendijo con eso. ¿Me está escuchando? Porque en la bendición que Dios da no añade tristeza, no hay aflicción, no hay angustia. Todo lo lleva Dios en orden. ¿Cuántos alabamos al Señor? ¿Cómo podría yo estar tranquilo disfrutando de una vida carente de Dios pero llena de lujos a pura deuda? ¿Sabía usted que la gente vive así? Ustedes no, creo yo, ¿verdad? Pero ¿sabía usted que la gente vive así? A pura deuda, hermano. Sí, hermano, bien, aceleran la moto y todo lo deben. Allá, uno se da cuenta cuando lo chocan. Sí, uno se da cuenta cuando se destartala y lo debía todo. Pero mientras no choca, no se da cuenta uno. A veces andan el olorcito de la gasolina, pero el gran motorón. Pero andan empujándolo porque ya no hay gasolina. Es una calamidad, ya no compra frijoles. Ya no compra comida porque está atendiendo aquella deuda que tiene. Eso es una infelicidad, eso no es felicidad. Aleluya. Ahora, Dios lo que quiere es que de verdad conozcamos la felicidad genuina. Que tengamos paz en el corazón, que estemos en paz con Él y con los demás. ¿Cómo puede un hombre vivir tranquilo comiendo frito cuando el que le prestó el dinero está pasando una angustia por falta de ese dinero? Su felicidad no puede descansar en la infelicidad de otro. Eso es pecado. Usted no puede sonreír de feliz cuando está parado en un infeliz que le está sosteniendo su felicidad. Eso es falsedad. Alabe a Dios si puede en esta hora. Amén. Es como que alguien, hermano, publique en las redes sociales, bueno, y hoy hasta con filtro, ¿verdad? Para fingir mejor. Publican ser felices. Usted va a ver en las redes sociales matrimonios que se ponen así bien, bien jubilosos y no son felices. Familias que se ven aparentemente jubilosas y no son felices. Personas, hermanos, que uno los conoce, como están de charrascados del sol, pero salen con unos filtros que parecen italianos. Y se ponen ropa de la que pone ahí la ¿cómo le llaman esa cosa? La inteligencia artificial, ¿verdad? La ropa que, hermanos, se ponen bien plantosos y publican su foto. ¡Uy, qué felicidad! Y la gente los envidia y supieran que ellos están más podridos que los otros. ¿Por qué? Porque eso es fingir. No podemos fingir eso, hermanos, ni con filtro. Hermano, mientras nuestra felicidad es la tristeza de otros. ¿Me escuchó? Yo no puedo sentirme bien si mi felicidad es la tristeza de otros. A su nombre sea la gloria. Es decir, hermano, yo no puedo proclamarme feliz y bendecido si he destruido a otra persona para ser feliz yo. Entonces, por eso es que Dios quiere que entendamos cuál es la verdadera felicidad. Por ejemplo, hay hogares que dicen ser realizados, estar realizados, porque han logrado, dice, todo lo que deseaban en la vida, pero han logrado a base de destruir otro hogar y otra familia. ¿Lo han logrado, sí o no? Sí, lo logran, a base de destruir a otra persona. Por ejemplo, hay hogares que dicen estar realizados, pero lo han hecho destrozando a otra familia. Un hombre no puede fingir felicidad si ha destrozado la vida de otro hombre quitándole a su esposa. Ni una mujer puede fingir felicidad cuando ha destruido un matrimonio para satisfacer su orgullo y su falta de felicidad. No se puede. No se puede, pero tenemos gente en las congregaciones, en todo el mundo, que se creen felices, levantan las manos. Pero hermano, pero al averiguarles dónde basa su felicidad, está basada en la infelicidad de otros. Y eso es pecado. Eso es pecado. Espere que no he terminado. Por ejemplo, los albañiles. Aquí tenemos varios. Pongo los albañiles, pero puede ser cualquier otro trabajo. Motorista, mecánico, electricista, fontanero, ¿verdad? Milusos, lo que sea. Pero un albañil no debe sentirse la gran

0: cosa si el trabajo que está realizando se lo flagió a otro con calumnias y palabras fingidas o con una competencia desleal? ¿Qué es una competencia desleal? Alexander ha hecho un trato con el hermano Giovanni II, con el hermano Ismael Bonilla, que le va a hacer un trabajo de albañilería, de construcción, y ya lo trataron en $3,000. Y el hermano me platica a mí que va a hacer ese trabajo, muy contento que ya tiene el albañil. ¿Y quién es? El hermano Alexander. Mire, primero tenga cuidado, ese no es albañil. ¿Y cuánto le está cobrando? 3,000. Yo se lo hago por 2,500, varón. Claro, por $500. El otro, que no tiene la palabra y no la va a sostener, le da vuelta aquel albañil, habiendo tratado ya que de demandarlo. Por eso es que ahora le dicen a los albañiles que todo contrato que haga, lo haga por escrito. Haga por escrito las cosas. Un juez no le va a atender a usted cuando vaya a pelear si no tiene un escrito firmado de un contrato. ¿Me está escuchando? Pero viene el otro, habló mal del otro. Voy a poner, por ejemplo, Necta, hablando mal de, no es profecía, hablando mal de Ale, le quita el trabajo y después Necta se da el lujo de que él está trabajando y el otro está pasando hambre. ¿Usted cree que esa felicidad tiene bendición de Dios? No, no, fuimos desleales con nuestro hermano, fuimos desleales con el otro, flagiamos su trabajo, lo bloqueamos para luego tomar nosotros esa posición. Puede suceder en el liderazgo de la iglesia. Puede suceder hablando mal del otro líder para ganar puntos y estar más a la vanguardia, hablando mal de la otra hermana para ganar puntos y estar más al frente. Eso no se puede, eso no es felicidad. Tenemos que ser legítimos delante de Dios. A su nombre sea la gloria. Dele fuerte esa gloria a Dios. Ahora, la felicidad que depende de Dios es pura. ¿Cómo es? Es pura, porque no está sujeta a las circunstancias, no está sujeta al dinero y no está sujeta a las interpretaciones u opiniones de otras personas, sino que está sujeta al cuestionamiento de Dios. Amén. Así que no son las circunstancias, no es la cantidad de dinero, no es lo que opinen los demás, es lo que Dios cree de mí. Y por eso yo soy feliz. Mi comunión con Dios es legítima y yo soy feliz. Amén. Al depositar nuestra confianza en el Señor, hermano, encontramos un propósito y una paz interior inalterables. Confianza y paz en nuestro corazón que son inalterables. Nadie nos va a quitar ese gozo, nadie nos va a quitar esa felicidad, tal como se nos muestra en muchas partes de la Biblia. Nadie nos quitará ese gozo. Esta paz, hermano, esta paz, aleluya, que trasciende lo terrenal, que supera lo terrenal, se fortalece a través de una gratitud, de un buen servicio y una conexión espiritual profunda con Dios y con el prójimo. Cuando tenemos gratitud, cuando tenemos servicio y estamos conectados profundamente con Dios y con el prójimo, entonces nosotros tenemos una paz que trasciende lo terrenal. Se lo voy a poner más claro, que no depende de lo material que tengamos. Amén. Hay un canto por ahí que la gente lo canta y no sabe ni lo que canta, casi como siempre. Que me falte todo, pero si todo es bueno y todo es necesario y todo urge en la vida, pero lo primero de todo es nuestra comunión con Dios. Cuando decimos tener comunión con Dios, no estamos diciendo que Dios nos tenga a diente limpio, como tuvo a Israel por desobediente. ¿Sabe lo que es estar a diente limpio? Usted se ahorra cepillos, se ahorra pasta, no tiene por qué lavarse si no ha comido, y uno se lava por las migajas que quedan entre los dientes. Amén. Entonces Israel estuvo a diente limpio, pero fue por desobediente. Estuvieron en la presencia de Dios, pero se dejaron llevar por el engaño. Fueron arrastrados por el engaño y se empezaron a dejar llevar por las cosas materiales. Y cuando empezaron a darle la espalda a Dios, ¿qué le dijo Isaías? Crié hijos y los engrandecí y ellos se rebelaron contra mí. El buey conoce a su dueño. El buey trabaja y Dios sabe que trabaja y le provee zacate y agua. Lo mantiene saludable. Amén. El burro conoce el pesebre de su señor. Mi pueblo es que ya no me conoce a mí, dijo el Señor. Entonces tenemos con toda claridad, hermano, que no es que las cosas materiales sean malas, sino que Dios tiene que ser el fundamento de esas cosas. Nuestra plena comunión con Dios y con nuestro prójimo debe de estar en paz. Ay, qué felices están, hermano. Y que con esa felicidad que ustedes tienen, ya me contaminaron tanto que ya no puedo seguir predicando. Gloria al Señor, hermano. Si es que de verdad, hermano. Aleluya. Mire, hermano, yo no le he hecho nada a usted. ¿Cuál es la felicidad que proviene de Dios? Es decir, la genuina. Vamos a ver cuál es. La felicidad que proviene de Dios no es por causa de nuestro entorno. Voy a ir paso a paso. ¿Por qué no es causa de nuestro entorno? Es que yo, pues sí soy feliz, ¿verdad? Porque mi papá y mi mamá, ¿verdad? Me dan acá, me ayudaron aquí, ¿verdad? No. No es por causa de nuestro entorno. Tampoco depende de las circunstancias. Es que si yo no hubiera ido a esto, si yo no hubiera ido a aquella circunstancia, no, tampoco dependen de eso. Sino que dependen del Espíritu Santo de Dios que mora en nosotros. Porque Él es el que examina en realidad nuestro estado espiritual. Bendito sea el nombre del Señor. Pues dice la palabra del Señor, mas el fruto del Espíritu es amor, gozo, paz. Mire, tres cosas importantes que solo puede darle a Dios cuando estamos bien con Él. Amor, gozo y paz. Y de ahí, para llevarnos bien con el prójimo, nos da paciencia, benignidad y bondad. Y para poder adorar a Dios en libertad, nos da fe, mansedumbre y templanza. Entonces, ¿qué más queremos? Dice Pablo, contra tales cosas no hay ley. Usted no tiene ley que lo moleste, según Gálatas 5, 22, 23, si usted tiene el fruto del Espíritu Santo, es decir, el verdadero gozo, la verdadera felicidad. ¿Cuántos alabamos al Señor? Entonces, la felicidad que proviene de Dios por medio de hermanos, de nuestra fe en Jesucristo, nos da la certeza de que aún en medio de nuestras dificultades, en medio de nuestras tribulaciones, tenemos la fiel promesa de parte de Dios y que por lo tanto podemos ser felices aún en medio de las circunstancias adversas de la vida. La felicidad no se puede quitar porque se nos perdió algo material. Es que estoy triste, hermano, porque se me murió la vaca. Hay más vacas. Y Dios es el dueño de todas las vacas. No, si no me lo cree, lea el Salmo 50. Lea el Salmo 50. Usted no tiene nada, son de Dios. Que Dios ha visto que usted es capaz de administrarlas y le concedió tenerlas. ¿Amén? ¿Por qué no todos tenemos una yegua como Manuel Javier? Porque Dios vio que Javier cuida bien la yegua. Se las matan cuando se descuida, pero... ¿Por qué el hermano Guillermo tiene... Bueno, yo creo que ya él no tiene mucho que ver con esas vacas, son los hijos. Pero ¿por qué tiene tanta vaca? Porque Dios vio que él tiene cómo ministrarlas y las cuida. Y posiblemente le manda sus terrones de cuajada a algunas viudas. Gloria al Señor. Entonces, ¿por qué Dios le concedió a usted? ¿Por qué Dios le concedió a usted un carrito? ¿Para que ande de pecho inflado? No. Es para que haga algo por su obra y por otras personas con ese carrito. Aquí se fue el gozo. ¿Ah? Dios no le concedió el carrito a usted para plantear. Se lo concedió para que usted se ocupe de sus cosas, pero que también ayude a otros que no tienen sus mismos medios. Alabe a Dios si puede. Entonces las circunstancias no nos pueden cambiar. A Job no lo cambiaron las circunstancias. ¿Y para qué le voy a explicar lo que Job pasó si usted ya lo ha leído, lo ha contrarreleído, lo ha oído y lo ha contrarreoído? Usted ya sabe lo que le pasó a Job. ¿Acaso Job en algún momento se puso a lloriquear y a decir qué desgracia ser hijo de Dios, que porque soy creyente, que no sé qué, yo no voy a ir al culto porque necesito recoger cuatro coras que ocupo? No, Job dijo: Jehová dio, Jehová quitó, bendito sea el nombre de Jehová para siempre. ¿El pastor cómo ha de comer bien, dice? Pues sí, pues usted lo mira uno inflado, pero no es gordo. Ahora, el problema no está en que si como bien o no como bien. El problema está de dónde Dios manda esas bendiciones. ¿Por qué las manda? ¿Por qué es que nosotros a veces no entendemos que en toda circunstancia debemos de estar alegres? Uno es la recomienda, estar siempre gozoso. Si allí dijera estar gozosos, no dijera siempre, entonces yo buscaría las ocasiones donde estar gozoso, pero allí dice siempre. Dice estar siempre. Y la palabra siempre quiere decir en todo tiempo. Ya sea negro, blanco, ya sea rojo, amarillo, el color del tiempo, hay que estar alegre. José le dijo a sus hermanos, hablando de las circunstancias, un hombre que entendió, un muchacho, por cierto, un joven, que entendió las cosas, le dijo a sus hermanos: ustedes pensaron hacerme mal, pero Dios cambió todo para mi bien, para hacer lo que ahora vemos, que es darle vida a mucha gente. Así que no tengan miedo, hermanos míos, yo les daré de comer a ustedes y a sus hijos. Y los consoló, pues, porque les habló con mucho cariño. Y José vivió en Egipto junto a la familia de su padre y llegó a la edad de 110 años. Génesis 50, 20 al 22. ¿De cuántos años murió José? ¿Y de cuántos años lo quisieron matar? ¿Desde cuándo lo quisieron matar? Desde que era un niño, adolescente, joven. Es que lo amenazaron a muerte de toda forma y no murió. Es que no son las circunstancias, es Dios. Es Dios, me está escuchando, hermano. Es Dios el que está en ese juego ahí. Y es el hombre que está con Dios. Y es el hombre que, a pesar de todas las cosas, hermano, no se aparta de Dios. Yo no veo a José yéndose de la casa de la familia. Él se fue hasta que lo vendieron. Y él sabía que ni su papá ni su mamá creían en sus sueños. Y él sabía que sus hermanos lo odiaban. ¿Sabía o no? Y no se fue. ¿Usted ha visto la gente que se va de la iglesia porque usted lo vio mal, dice? Bueno, si es cierto, reconcíliese. Porque usted habló mal, dice. Se fueron de la iglesia porque aquí no eran felices, pero vamos a ir a otra que somos felices. ¿A dónde están? ¿Dónde doña Chela? Son infelices. Porque la felicidad no se gana en las circunstancias ni en el lugar. Es tu comunión con Dios. Es tu cercanía con Dios. Es tu fe en el Señor la que marca la diferencia. Y Dios no le va a añadir tristeza a las bendiciones que Él te suelta. Dele un fuerte aplauso al Cristo de la gloria, iglesia del Señor. A su nombre. A su nombre. Amén. Por eso es que Pablo escribió y dijo en el 8:28 de los Romanos: y sabemos que los que aman a Dios, todas las cosas les ayudan a bien. Esto es a los conforme a su propósito son llamados. Ahora lo que hay que averiguar es con qué propósito estamos aquí. Porque yo no puedo estar aquí por el propósito de que me digan: ah, no, yo voy a estar ahí para que la iglesia digan que yo no vengo a descansar cuando vengo de allá. No, yo no estoy aquí por eso, yo estoy aquí porque amo a Dios y quiero seguirle sirviendo. Y que aunque me sienta enfermo, me vengo porque yo quiero estar aquí adorando su nombre. A mi manera, como yo lo hago, quizás no sea tan elocuente para adorar, ni tan llorón como usted, que por todo llora. Pero quiero estar aquí. ¿Me voy a entender? Usted no tiene que estar aquí porque ya vino el pastor y quiero que me mire ahí. Y todo el mes que el pastor estuvo afuera, usted no vino. Esas son circunstancias raras. Es a los que conforme a su propósito son llamados. Usted está aquí por el propósito de Dios. Nada nos puede mover que no sea el propósito de Dios. Todo lo que tenemos que hacer es por beneficio de la obra de Dios. ¿Cuántos alabamos al Señor, hermano? Amén, hermano. A su nombre. Entonces Pablo dijo, oiga lo que dijo el apóstol Pablo, Filipenses 2, 11 al 3: no digo esto porque tenga escasez ni esté necesitado. Amén. Pues he aprendido a estar satisfecho con cualquiera sea mi situación en que me encuentre. Y luego él agrega y dice: lo que es vivir en la, sé lo que es vivir en la pobreza y lo que es vivir en la abundancia. He aprendido a vivir en toda y cada una de las circunstancias de la vida, tanto en quedar saciado como en padecer hambre, en tener sombra como en sufrir escasez. Amén. En tener de sobra, perdón, como en sufrir escasez. Todo lo puedo en Cristo que me fortalece. ¿Cuántos tenemos esa bendición, hermano? Todo lo puedo en Cristo que me fortalece. ¿Dónde radica nuestra felicidad? Es que aunque miremos que la circunstancia nos está marcando punto rojo, Cristo nos va a ayudar a vencer. Él es el que nos fortalece. Dele fuerte esa gloria a Dios. A su nombre. Ahora, como vemos, la felicidad de Pablo no era un producto de lo que él podía tener. ¿Amén? De hecho, muchos de los libros que Pablo escribió, los escribió desde adentro de lo frío de una cárcel. Hasta el último momento de su vida, Pablo todavía escribe una carta desde adentro de la cárcel. Y en ella le advierte a Timoteo y le dice: yo ya estoy para ser sacrificado y el tiempo de mi partida ha llegado. Pero he corrido la carrera, he peleado la batalla y he guardado la fe. Alabe a Dios si puede. ¿Cuál es el sentido y el propósito de Dios? Es que corramos bien la carrera, que peleemos bien la batalla y que guardemos la fe. Lo demás está solamente reservado para la corona de vida en el tiempo que Cristo venga. Dele un fuerte gloria a Dios en esta hora. ¿Cuántos dicen amén, hermano? A su nombre. Entonces, la felicidad de Pablo no dependía de eso, hermano, de que él pudiera tener dinero. Sus cartas las escribió desde ahí. Y dice en 2 Corintios 4, 7 al 8: pero tenemos este tesoro en vasijas de barro. Ahora, ¿cuáles son las vasijas de barro? ¿De qué se está hablando Pablo de tesoro en vasijas de barro? Todos sabemos que el mejor vino se guardaba en vasijas de barro. Amén. En odres muy gruesos de cuero. ¿Por qué? Porque es un tesoro, es un vino bueno. Aquí se está hablando de el costumbre de antes guardar monedas de oro. Los ancianos que están aquí saben, porque todavía acostumbran eso, a guardar en vasijas de barro. Ellos no usan banco. Ya cuando se mueran ellos, y usted ve gente escarbando por todos los terrenos ahí, ¿verdad? Por aquel lado, la salida de las chachas, ¿verdad? Es porque algo andan buscando, ¿verdad? Antes se enterraba, ¿se acuerdan? Hermano Vidal, ¿cómo es que le decían? Botijas, ¿verdad? Botijas. Sí, las botijas esas de barro, llenas de monedas de oro, enterradas en la tierra, y se murieron los viejos ricachones, y ahí quedó. Y hoy la gente que anda haciendo pozos, escarbando para alguna fosa, se topa con esas bendiciones, y el gobierno se las quita, se hace bulla. Porque dice que es hoy todo es patrimonio del gobierno. Tenga cuidado. Ahora, dice, pero tenemos este tesoro en vasijas de barro. ¿De quién está hablando? ¿De cuál es el tesoro y cuáles son las vasijas? El poder y la presencia de Dios, la esencia de su Espíritu Santo metida en nosotros. Quiere decir en vasos inútiles, en vasos sensibles, en vasos, hermanos, frágiles. Una vasijita de barro, usted le da un medio golpecito y se revienta. Ahora entienda por qué este por todo se resiente. Amén. Ahora entienda por qué usted por todo se resiente. Es que somos de barro. No nos pueden ver porque nos reventamos. Si estamos llenos de agua, una goladera por todos lados. Gloria al Señor. Pero ¿para qué se tiene el tesoro en vaso de barro? Para que la excelencia del poder no sea de nosotros, sino de Dios. Amén. Amén, hermano. Nos vemos atribulados en todo, pero no abatidos. Perplejos, pero no desesperados. Perseguidos, pero no abandonados. Derribados, pero no destruidos. ¿Por qué? Porque la excelencia del poder de Dios es la que depende en nosotros. ¿Cuántos alaban al Señor? Está en nosotros. ¿Cuántos tenemos esa excelencia de poder? A su nombre sea la gloria. Entonces Pablo tenía la plena convicción de que su vida estaba en manos de Dios, porque como también dice la palabra en el Salmo 34:19, muchas son las aflicciones del justo, pero de todas ellas lo librará Jehová. ¿Pasarán aflicciones? Sí. ¿Pasarán problemas? Sí. Pero de todas ellas nos librará Jehová. Y cuando el salmista dice: y seremos como los que sueñan. Hermano, hay momentos duros en la vida. Pero cuando Dios nos saca en victoria, como que fue un sueño, ¿verdad? Como que fue un sueño el que pasé. Dios nos vuelve a dar alegría. Dios nos vuelve a infundir gozo. Y ese gozo es el que Dios quiere que permanezca en nosotros. Amén. Ahora, cuando aprendemos a amar a Dios, cuando aprendemos a amar a Dios y comprendemos, hermano, que Él nos amó primero cuando aún éramos pecadores. Romanos 5:8. ¿Qué éramos? pecadores, y Él nos amó cuando no lo merecíamos, cuando nadie daba un centavo por nosotros. Él nos escogió, y Él es el que en este amor, hermanos, aleluya, precisamente es el que nos llena de la verdadera felicidad, del verdadero amor de Dios en nuestros corazones. Cuando nuestro corazón refleja ese deseo de adorar a Dios, de servir a Dios, de estar en comunión con Él, de estar en el ayuno, de estar en la oración, de estar cantándole a Dios, al haber una oportunidad yo paso y le canto una alabanza al Señor, es porque nuestro corazón está lleno de la felicidad y el amor de Dios. ¿Cuántos alabamos al Señor? Porque Dios es amor, y el que vive en Dios vive en amor, y Dios en él. Qué bueno sentir cuál es la verdadera felicidad. Ya usted no va a andar esa cara rara por un dolor de muela, por el marido rebelde, por la mujer trastornada que tiene, por los hijos desahuciados de la sabiduría. Usted no va a andar mal, o porque no le han pagado lo que le deben, o porque no ha podido pagar aun cuando le mandan pisto. No, eso sí, hágalo bien. No ande comprando teléfonos si debe, vaya a pagar primero. Amén. Allí finalmente vamos a ser felices. ¿Por qué? Porque Él es quien responde. Él, y conoce también, no solo responde, conoce el anhelo de nuestra felicidad. Aleluya. Él sabe que usted anhela felicidad en el corazón. ¿Cuántos anhelamos felicidad? Ah, bueno, gracias a Dios que es sincero, no la tiene todavía. La está anhelando. ¿La estamos anhelando todavía? Yo ya la tengo. A pesar, y hay cosas que usted se ha dado cuenta que a mí me han pasado y de las que yo no le cuento. Y como dijo Marino, si te cuento lloras, mi negro. Y las que yo no le cuento, ¿qué pasaría? Pero yo tengo 35 años. Hoy en este febrero que pasó, cumplí 35 años de que yo soy feliz. Yo soy feliz, hermano. Enfermo en una cama, yo soy feliz. Caminando a la campaña, yo soy feliz. En el culto con ustedes, aún viéndoles la cara a ustedes, yo soy feliz. Y ustedes viendo la mía también, ustedes son felices. Lo importante es que esa felicidad es la que Dios da. Yo no sé si usted no desayunó porque le agarró la tarde o porque amaneció sin apetito, pero ahí en la refri había que hacer, en la cacerola había que agarrar, había canastos llenos de tortilla, había pan por otro lado, una jarrilla de café, una taza de leche, pero usted no quiso comer. Es porque usted no tiene apetito, dijo, voy a comer con hambre cuando salga en la tarde del culto. Pero no creo que se haya venido sin comer, porque en realidad no tiene. Pero si no tiene, ¿usted cree que Dios lo va a dejar aguantar hambre más? No, usted vino, lo adoró feliz, y Él es justo. Y Él es justo. Y cuando Él sabe que a pesar de las circunstancias usted está felizmente adorándolo, Él felizmente lo bendice también. Gloria al Señor, a su nombre. Es entonces cuando el amor que usted quiere reflejarle, aleluya, o darle a su pareja, se va a complementar cuando tengamos esa felicidad. En los matrimonios es igual. Si yo no soy feliz, ¿qué felicidad puedo transmitirle a mi pareja? Si mi pareja no es feliz, ¿qué felicidad me puede transmitir a mí? Pero si yo soy feliz y la presencia de Dios está conmigo, yo trato de darle la felicidad a esa persona que se merece. Si no la recibe, es problema, pero yo sigo feliz. Mi comunión con Dios sigue igual. ¿Cuántos alaban al Señor? Y tengo toda la facultad y la moral para poderle decir, Señor, mira este infeliz o esta infeliz que no es feliz con nada. Trata con esta persona, Señor. Aunque me duela un rato, quiébralo, yo lo cuido, Señor. O sí, algo así. Desnúcala, Padre, pero no me la mates. Pero yo quiero ser feliz, quiero que vivamos felices. Me acuerdo, hermano, yo no me acuerdo, pero le voy a preguntar a hermana Nadile, ¿alguna vez nos hemos acostado peleando? No, es que eso no es felicidad. Es que eso no tiene nada que... Hermano, ¿usted trompudo con su propia esposa? Así como está, así se pone. No, hermano. Usted, hermana, peleada con su marido y duerme tranquila ahí en la misma cama. No, que él está ring y ring en una hamaca que no le echa ni aceite a los ganchos. De paso que está bravo, no la deja dormir, porque cuando uno está bravo dice que le pega calor. Y en la hamaca como que son gatos peleando, ¿verdad que sí? Y en la mañana se va a trabajar sin hablarse, la otra se levanta chiruda a hacer las cosas sin hablar, y a los pobres hipotes paga las consecuencias. Eso no es felicidad, eso es amargura. Hermano, quizás no haya que comer, pero con una sonrisa, cuando nos amamos nos llenamos, hermano, nos llenamos, con un abrazo nos llenamos. Cuando hay felicidad en el hogar, ¿cuántos alaban al Señor? ¡Aleluya! Ay, pero si yo tuviera tanto, fuera feliz. Si yo, y ahí lo tienes, y lo que pasa es que no echa de ver, que ahí lo tienes. Si hay gente que están como los venezolanos, sentados en 10 millones de dólares está cada venezolano, y no saben. ¿Ya sabía usted eso? La riqueza que tiene Venezuela es para 10 millones para cada habitante de dólares. ¿Ah? ¿Están sentados en riqueza? Muchas veces nosotros estamos así. En el hogar está toda la riqueza de Dios, hermano. La armonía, la felicidad, el gozo, el tratarse bien. Dios lo ha puesto ahí, pero no lo estamos usando. No estamos echando mano a las bendiciones de Dios. Aleluya. ¿Y qué dijo Pablo a los Filipenses 4:19? Mi Dios, pues, suplirá todo lo que os haga falta conforme a sus riquezas en gloria en Cristo Jesús. Si Él no escatimó darnos a Cristo, ¿cómo escatimará darnos con Él todas las cosas? Démosle un aplauso fuerte al Cristo de la gloria. Voy a ir leyendo algo que dice la palabra del Señor. Filipenses 4:4-19. En este 4 de Filipenses hemos tomado varios versículos. Hoy vamos a leer 4 al 9. Alégrense siempre en el Señor. Alégrense siempre en el Señor. Insto otra vez, alégrense. Es decir, como dice la versión que nosotros tenemos ahí, alegraos, regocijaos. Regocijaos en el Señor. Otra vez digo, regocijaos. Que su amabilidad sea evidente a todos. El Señor está cerca. Diga conmigo, el Señor está cerca. Debemos de cambiar entonces de aspecto. No se inquieten por nada, más bien en toda ocasión, con oración y ruego, presenten sus peticiones a Dios y denle gracias. Amén. Qué bonito es ver un hermano que se hinca y dice: Padre, aquí estoy delante de tu presencia, a pesar de las pruebas y las dificultades, te doy gracias. Te doy gracias. No sé si les conté antes de irme, pero el lunes antes de yo salir para allá, que estuve martes con ustedes, miércoles salí, no sé si les conté ese martes que yo había estado en un culto de acción de gracia de una hermana que viajó desde Oregon para hacer ese culto de acción de gracia. Y fuimos hasta allá por Estanzuela. ¿Quién fue que fue conmigo? A hermano Rolando, me fue a acompañar. Y fuimos a hacer ese culto de acción de gracia. Y no sé por qué yo no me atreví a preguntarle a la hermana cuál era la acción de gracia. Porque a veces le meten gol a uno. De penalti. Le meten gol. Yo fui a un culto por aquí, por este lado. Y llegué temprano. Y yo miré el movimiento que había. Y le pregunté a la hija de la hermana que me había invitado al culto de qué se trataba la acción de gracia. Y me dijo: es que como mi mamá ahora es creyente, me dijo, antes le hacía el cabo de año con el cura. Me dijo, a mi papá, me dijo. Y hoy hace un culto de cabo de año, me dijo. Ah, pues dígale que mande a traer el cura, porque yo no soy cabodiañero, le dije yo, y me vine. Entonces, y yo siempre pregunto de qué se trata la acción de gracia, pero yo sabía que la hermana no iba a hacer una locura de meterse con un cumpleaños ahí, de fiestas así raras, porque ella es una hermana muy temerosa de Dios y conoce la doctrina que predicamos. Entonces, no le pregunté, pero en eso dijeron que ella iba a cantar los coros de la ofrenda y que allí iba a dar ella unas palabras. Dije yo, allí voy a darme cuenta de qué se trata. Porque ella tiene que decir, porque está agradecida. ¿Cuál fue la sorpresa, hermano Rolando? Que dijo que estaba agradecida porque Dios la estaba metiendo en una prueba horrible que solo con el poder de Dios podía sobresalir adelante. Pero ella quería darle gracias a Dios por haberla tomado en cuenta para corregirla y probarla con esa dificultad. O sea, yo nunca había ido a un culto que alguien diera gracias por la prueba que estaba pasando. Vino desde Oregón. Y usted que viene de Aragán. Ahí nomasito vive, hermano. Y está bendecido, no está emprobado. Y no da gracias. ¡Aleluya! Dice que le demos gracias siempre. Y la paz de Dios, que sobrepasa todo entendimiento, cuidará sus corazones y sus pensamientos en Cristo Jesús. Por último, hermano, dice: consideren bien todo lo verdadero, todo lo respetable, todo lo justo, todo lo puro, todo lo amable, todo lo digno de admiración, en fin, todo lo que sea excelente y merezca elogio. Pongan en práctica lo que de mí han aprendido, recibido y oído, y lo que han visto en mí. Aleluya. Y el Dios de paz estará con ustedes. Estará con ustedes. Enséñenle, dijo Cristo en Mateo 28:20. Dice, enséñenle que guarden todas las cosas que yo les he mandado, y yo estaré con ustedes todos los días hasta el fin del mundo. ¿Qué más queremos si obedecemos? El Señor dice que estará con nosotros. Esa es la felicidad verdadera, hermano. ¿Y de qué sirve tener todo y no tener a Dios? ¿Qué aprovechará el hombre si ganjeare todo el mundo y perdiera su alma? ¿Amén? Salmo 127, verso 2 dice, por demás es que te levantéis de madrugada y vayáis tarde a reposar, y que comáis pan de dolores, pues que a su amado dará Dios el sueño. Esto tiene dos sentidos, doble sentido. A su amado le dará Dios el sueño. Quiere decir reposar tranquilo, y quiere decir cumplir el deseo. ¿Qué es lo que decimos nosotros cuando mi sueño es comprar tal cosa? ¿Amén? No se ahogue por comprar esa cosa. Solo haga la voluntad de Dios y deje que Dios le va a cumplir su sueño. Así de sencillo. Porque nos podemos ahogar en una taza de agua y vamos a salir mal. Ay, hermano, es que yo no me congrego, hermano, porque yo estoy ganando unas fichitas a la hora del culto, hermano. Es que yo no me congrego, hermano, porque yo, fíjese, hermano, que esas horas son las que yo más gano, hermano. Yo conocí un predicador que vivía al par del templo y tenía tienda, y los días de culto no lo ibas a ver en el culto, porque los hipotes comprándole churros decía que esas pesetillas no se podían ir. Mira cómo termina esa gente, hermano. Así como está terminando usted. Esa gente termina mal, hermano. Alabe a Dios si puede. No se afane. No se atore. No se ponga ahogado. Ay, hermano, el albañil. Ay, pasaron el culto para las 4 y yo voy a trabajar hasta las 5, hermano. Así son las cosas. Uno le va buscando que usted sea bendecido. Ya viene el invierno, lo vamos a bajar a las 3. Ellos se suben a las 5. A la hora que vamos saliendo del culto, van saliendo ellos sacudiendo cucharas. Ni las cucharas lavan, según salen de rendido. Allá hay en la pala llenas de tu mus te mezcla. ¿Ah? Vas a perder tu mujer. Míreme bien, por favor. Vas a perder tu mujer, vas a perder tus hijos. Si no le das tiempo a Dios, no lo tenés ni para tu familia. Te estás ahogando en algo. De baldes que madrugues. De baldes que comas pan de dolores, es decir, que te comas las uñas por ahorrar, pues. Hay gente que no come por ahorrar. No pasa del huevo duro y la tortilla tostada, hermano. Por ahorrar. Ay, ¿después qué pasó? Cuando vino y dije, hoy tengo ¿qué? Gastritis. Una úlcera gástrica, y al doctor le dice, necesitamos $5,000 para operarte, y solo tengo 3,000 ahorrados. Ahora te endeudas con 2,000 más, papá. ¿Por qué? Porque te ahogaste en algo que Dios te lo podía dar. Pero Dios mira que no confiamos en Él. De balde que vayamos de madrugada a trabajar y que vayamos tarde a reposar y que comamos pan de dolores. Pues al que a Dios ama, a ese le da la respuesta, a ese le da el reposo, a ese le da lo que necesita. ¿Quiere oír el consejo que Dios le dio a sus discípulos? Vamos a la Biblia. 12 de Lucas. Verso 15 al 20. Y le dijo: mirad y guardaos de toda avaricia. ¿De qué lo manda que se guarde? De toda avaricia. Avaricia no es una señora que vive ahí por el vecindario, no. Avaricia es un mal del diablo que se mete en el corazón, en el cual no descansamos para obtener cosas materiales que no nos van a servir de nada. Mirad, guardaos de toda avaricia, porque la vida del hombre no consiste en la abundancia de los bienes que posee. No hay felicidad en la abundancia de los bienes. Yo lo he comprobado y he hablado con personas que tienen dinero hasta para bañarse, hermano, para dormir en las camas de dinero que pueden tener. y han dicho: pastor, yo no conozco felicidad. Y hay gente que me ha dicho: yo fui evangélico, pastor, y me fui enfrascando en esta compañía, y mire, ahora tengo de todo menos a Dios. Mis hijos perdidos, mi mujer está con otro, yo estoy con otra. Eso no es felicidad. El dinero es bueno, pero no lo es todo. El que lo es todo se llama Dios. Amén. Porque la vida del hombre no consiste en los bienes, en la abundancia de los bienes que posee. También le refirió una parábola diciendo: la heredad de un hombre rico había producido mucho. Y él pensaba dentro de sí, ese es el egoísmo y la avaricia, diciendo: ¿qué haré? Porque no tengo dónde guardar mis frutos. Dijo: esto haré, derribaré mis graneros y los edificaré mayores, y ahí guardaré todos mis frutos y mis bienes. Y diré a mi alma: alma, muchos bienes tienes guardados para muchos años, repósate, come y bebe, regocíjate. Pero Dios le dijo: necio, esta noche vienen a pedir tu alma, y lo que has provisto, la pregunta, ¿de quién será? ¿De quién será? ¿Ya se ha preguntado usted para quién está trabajando? No es mi idea ponerle tristeza, y no quiero entristecerlo, pero nada de lo que usted tiene le van a echar cuando se muera. Y deje de andar pagando cajas adelantadas, porque siempre lo van a mandar en una rochita. La señora quizá va a decir: mire, démela de 400 y los otros 1,000 pesos me los dan efectivo. Ahora que soy libre, voy a ir a pasear. Ahora, ¿qué le garantiza a usted que va a tener la salud y la edad para disfrutar todo? Pero hay hermanos que cantan: un día a la vez, mi Cristo. ¿Y usted sabe lo que quiere decir un día a la vez? Es lo que dice el Padre Nuestro: el pan nuestro de cada día dánoslo hoy, un día a la vez. La preocupación de nosotros va muy a largo plazo. Es que queremos tener para 2 años, para 3 años. No, hermano. Dios le va proviendo según su necesidad de su riqueza en gloria. Si la riqueza de Dios es inagotable, ¿qué le hace creer a usted que Dios no le va a suplir cuando usted necesite? Amén. Yo soy predicador y a veces se me olvida echar mi parte. Y hermana Nadile una vez me dijo: te voy a hacer un morral como el que andaba el rey David, para que eches las piedras que son tuyas, echarlas allí. Porque a veces tiramos piedras para adelante y se nos olvida echar las que del morral. Y a veces yo he llegado a flaquear, hermano, en situaciones. Tener un recibo de esto, el otro recibo de esto, el cobro de esto y el otro cobro de allá. Y apuro si hay que salir para la campaña tal y se necesita dinero para moverse para allá. Y no tener de dónde. Y un día yo le dije a mi esposa: es que ya faltan 2 días para que se vence este recibo y hay que pagarlo. Y usted sabe los recibitos de la luz, ¿verdad? Hoy nos bendijeron este mes, de 327 me vino el mío. Por eso no califiqué cuando solicitamos lo del vehículo, porque miraron que solo en el recibo de la luz me iba la mitad de la constancia de sueldo que yo pongo allí. Dijeron: pues si este pasmado no le queda nada, ¿de dónde va a pagar ese carro? Pero como dijimos, ¿verdad? Los que aman a Dios, todas las cosas le ayudan a bien, miren, sin intereses y bien pagado ya para la gloria de Cristo. Entonces, hermano, y mi esposa me dice: 2 días, ¿cuántos días faltan? 2 días, hijo. ¿Y qué es lo que has predicado, papito? Me dijo: solo te voy a acordar lo que predicas. Gracias, hija, le dije yo. Me fui a meter a la hamaca. Tranquilo. ¿Eh? En la tarde salí a predicar y a un caserillito por ahí arriba, güey. Cuando venía de regreso me estaba esperando alguien en la calle. Bueno, David, que le tengo una bendición, que ya días quería verlo y hoy miré que pasó para allá, aquí estoy esperándolo. Emboscada me hicieron. Pagué los recibos. Me quedó para comprar comida. Me quedó para el diezmo, porque usted es otro problema mañoso que usted tiene. Alabe a Dios si puede. Entonces voy finalizando. Aprendamos a ser felices, pero felices reales. No finjamos. No fingamos esa felicidad rara que nosotros queremos fingir, hermano, y que queremos lucir el zapato, la camisa. Todo es regaladito, hermano. Regaladito. Levanten la mano, ¿quién gasta en ropa ahora aquí, hombre? ¿Ah? Y si compramos es por antojo. Porque nos gustó aquella prenda y queremos tenerla, pero no es porque estemos desnudos. Porque Dios nos ha dado ropa hasta para tener ahí pudriéndose. Y bien vemos que hay necesidad y no la sacamos. Alabe a Dios si puede. ¿Ah? Deje de andar ahí, hermano, con esos, todo ahí, con esos corteras aquí, como fingiendo. Usted no es H millonaria, hombre. Tal vez en parásitos. Pero no fingamos, hermano. No fingamos ser lo que no somos. Al contrario, la naturaleza que Dios nos ha dado, lo natural de lo que somos, pero con alegría en nuestro corazón. Porque el corazón alegre, avísele a su cara que su corazón está alegre. Que su corazón está alegre. Aprendamos a ser felices reales y no felices fantasiosos y alucines, como dije al principio. Vivamos contentos con lo que Dios provee. Seamos agradecidos siempre. Hebreos 13, 5 al 7 dice: sean vuestras costumbres sin avaricia, contentos con lo que tenéis ahora, porque Él dijo: no te dejaré ni te desampararé. De manera que podemos decir confiadamente: el Señor es el que me ayuda, no temeré lo que pueda el hombre hacerme. Amén. Mire qué lindo está esto, hermano. Contentos con lo que tenés ahora. Hermano, alegre su rostro. Contento por la esposa que Dios le ha dado. Por los hijos que Dios le ha dado. Por el techo donde está viviendo. A usted se lo ha robado a alguien, pero ahí vive, hombre. No, se lo han prestado, ¿verdad? Pero allí vive. No, está alquilando, pero allí vive. Tiene donde pasar la lluvia, donde cubrirse del sol, donde acobijarse del frío, y que lo socorra Dios en estos días, porque con el calor no hay remedio. Pero tenemos a dónde. Yo veo a ese hombre, mire, hermano José. Todos sabemos que el hermano José no está bien de salud. Pero hermano José siempre anda una sonrisa. Siempre anda una sonrisa, hermano. ¿Usted lo ha visto? Siempre tiene una sonrisa. Mira, hermano Lito, allá bien gozoso. Mira, hermano Guillermo, bien gozoso. Hermano Paulito, hermano Vidal, bien gozosos. Como que estuvieran esperando herencia. Pero ¿qué hace eso, pues? La paz que hay en el corazón. La tranquilidad que hay aquí. Porque nada sirve que tengamos todo y no tengamos tranquilidad, ni con nosotros mismos, ni con Dios, ni con los demás. En ninguna parte. Yo por eso le recomiendo a las personas que a veces le comunican a uno: pastor, yo me voy a ir de la iglesia, me voy a ir para tal iglesia. Y yo le digo con todo el corazón: no vaya a ir a arruinar esa otra iglesia. Sí, porque a eso va. Se lo digo de todo corazón. Y casi me dan ganas de decirle: mejor quédese en la casa, no vaya a arruinar la otra iglesia allá. ¿Qué culpa tiene ese otro pastor? Bueno, hay iglesias que ya ni pastor tienen. Están disolucionados. 1 Timoteo 6, 8 al 10. Así que teniendo sustento y abrigo. ¿Qué es sustento y abrigo para usted? Lo necesario. Diga, lo necesario. Sí. Lo necesario. Hay un canto, yo no sé si es canción o es himno, porque ahora no se entiende, pero dice: yo para qué quiero miles cuando solamente necesito 10. ¿Usted lo ha oído? Es un himno, ¿eh? Sí, es un himno. De aquellos de la época mía. Yo para qué quiero miles cuando solamente necesito 10. Una vez yo le dije a mi abuelo que me diera 100 colones y me dijo: 50 de sí, ¿para qué querés 20? Toma 10, me dijo. Yo quería ir a una jugada y llevar dinero. Abuelo, deme 100 colones. Le dije: 50 decís, me dijo. ¿Para qué querés 20? Toma 10, me dijo. Y dije que con los 10 fui y regresé y tranquilo. Lo único que no me pude embolar. pero uno quiere de demás. Dice, contentos con lo que tenéis. Amén. Así que teniendo sustento y abrigo, estemos contentos con esto. Porque los que quieren enriquecerse caen en tentación y lazo. Se lo vuelvo a repetir. Cuando el querer es tener, entonces lo que viene es una tentación y un lazo que no te va a amarrar los calcañales. No, ese lazo no te va a amarrar de la cintura. Ese lazo cae al cuello. Y si no, pregúntele a Judas. Va. ¿Se colgó del dedo gordo Judas? No, del cuello. ¿Qué fue lo que lo llevó ahí? La ambición a 30 piezas de plata. Dice aquí, porque los que quieren enriquecerse caen en tentación y lazo y muchas codicias necias y dañosas que hunden a los hombres en destrucción y perdición. Porque raíz de todos los males es el amor al dinero, el cual codiciando a algunos se extraviaron de la fe. Hermano trabajador, hermanita negociante, sepa colocar las cosas y no deje a Dios de lado. Haga primero lo de Dios y lo demás, todo el tiempo es suyo para hacer lo que usted necesita en lo material. Amén. Se lo voy a volver a repetir. Dice aquí, porque los que quieren enriquecerse caen en tentación y lazo y muchas codicias necias y dañosas que hunden a los hombres en destrucción y perdición. Porque raíz de todos los males es el amor al dinero, el cual codiciando a algunos se extraviaron de la fe y fueron traspasados de muchos dolores. El hecho de que yo no venga al culto no es que ya deje de tener fe, ya te extraviaste. Aquí dice que cuando perseguimos lo material nos extraviamos de la fe, y yo no tengo la culpa. La Biblia lo dice así porque así es. No querramos justificarnos nosotros mismos nuestras actitudes. Ay, hermano, pero es que Dios sabe. Pues sí, pero ¿cómo es que bien sabes que Dios sabe tu necesidad, pero no sabes que Dios te la puede suplir? Dios conoce mi necesidad, claro, entonces Él conoce cómo suplirla. Buscad primeramente el reino de Dios y su justicia, y todas estas cosas os serán añadidas. Amén. Póngase paradito. Oramos en agradecimiento a Dios por ser lo que somos y tener lo que tenemos.
1: Si has perdido el camino y andas en busca de dirección, recuerda que Dios no ha terminado contigo. Él tiene un plan perfecto para tu vida. Solo tienes que declararlo como el salmista decía: Jehová cumplirá su propósito en mí. Tu misericordia, oh Jehová, es para siempre. No desampares la obra de tus manos. Salmo, capítulo 138, versículo 8.
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0: Son las 5 de la tarde con 15 minutos. Dios bendiga a todos los que están en sintonía a esta hora de la tarde. Enviamos saludos a los diferentes lugares donde se está sintonizando Radio Unción y Presencia de Dios. Vamos a estar con Cánticos de Cuerdas hasta las 6 de la tarde. Luego estaremos con nuestros hermanos de Casa de Oración y Adoración, el programa Más que Vencedores. A las 7 estará el momento de oración a cargo de nuestro hermano Doroteo Rivera. Y vamos a estar con estos cánticos. Dios bendiga a hermana Reina Coreas, que por ahí está en sintonía. Dios la bendiga a todos los que en esta tarde están sintonizando esta bendición. Saludos a hermana Elizabeth, allá en Virginia también, que por ahí está. Es un privilegio acompañarles.
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0: Enviamos saludos a nuestros hermanos allá en Perú, que por ahí se conectan con nosotros también, que Dios los bendiga. Allá en Noruega, que Dios los bendiga en una manera muy especial. A todos los que en diferentes lugares del mundo se conectan con nosotros, recuerde, si desea comunicarse a cabina de radio, lo puede hacer al 503-7248-3492. Si en esta tarde desea un canto de dúo, trío, cuarteto, que sea en el género de cuerdas, con mucho gusto se lo podemos programar.

0: 7:13. Pero qué bueno que nosotros estemos en ese camino angosto que lleva a la vida eterna. 5:20, vamos a escuchar esta nota de voz que comparte nuestra hermana Elizabeth Benítez.
1: Hermanita Noelia, Dios le bendiga, muy buenas noches, por acá buenas estamos, mire, haciendo radio, aquí estamos en el trabajo, ya casi nos falta una hora y algo para salir, pero aquí estamos, hermanita Noelia, y saludo para toda la audiencia que está ahí en sintonía. Mire, hermanita Noelia, ahí sí tiene tiempo, la alabanza con el dúo Héroes por la Fe, en bodas estaremos con Cristo, y si no tuviera esa, puede ser la de los voceros de Cristo, Bello Jardín. Así que Dios me la bendiga, hermanita Noelia. Ahí vamos a estar aquí pendiente. Y si no tiene esa de las dos que le pedí, puede ser del dúo Bermúdez, Cristo no cambia. Bendiciones.
0: Amén, hermana Elizabeth. Espero que vengas a llevar. Más de alguna debe estar, dice usted. Con mucho gusto, le vamos a estar programando ahí una de esas. Que Dios la bendiga y le fortalezca ahí en las labores en esta noche para usted. Dios le guarde al salir a casita y Dios le lleve con bien.

bonito será cuando podamos decir esas palabras y ya estemos allá en la patria celestial con nuestro Dios. Ya estemos seguros y libres de todo problema, de todo mal en este mundo. Hermana Blanquita García, por acá dice, hermanita Noelia, bienvenida a su turno. Saludos a la princesita y a su mami y a todo el familión. Amén, hermanita Blanquita, Dios me la bendiga a usted. Él va a estar programando el canto Bendígate Jehová desde Sion. Saludos hasta Carolina del Norte.

0: 5 de la tarde con 30 minutos. Vamos a escuchar qué nos dice por acá hermana Elizabeth Muñoz.
1: Dios bendiga, hermanita Noelia.
0: Amén, hermanita
1: del Señor, ¿cómo está?
0: Muy bien, hermanita.
1: Aquí estoy escuchando a las hermanas. Amén. Aquí de entrando de allá. Fui a ayudarle. Amén. A mis hijas, gloria al Señor, pues que todo está bien, ¿verdad?
0: Sí,
1: gloria,
0: hermana,
1: a Dios, poquito a poco pues van a ir agarrando clientes.
0: Sí.
1: Amén, hermana, y gracias por las oraciones que hacen por mi familia.
0: Amén.
1: Por mis hijos, por mí, por mi esposo, hermana, gracias, que Dios me las bendiga. Como así es el mandato del Señor, a orar unos por otros, ¿verdad?
0: Sí, así es.
1: Amén, hermanas, que Dios me las bendiga a todas las hermanitas que están llamando, que han llamado, y las que van a seguir llamando, ¿verdad? Que Dios me las bendiga, hermanas, a cada una de ellas, ¿verdad? Que Dios pues sea siempre en sus vidas, siempre buscando de la presencia del Señor, ¿verdad? Porque en las manos del Señor, hermano, estamos mejor que allá afuera.
0: Así es,
1: hermana. Él es el único que nos cuida, nos guarda y nos protege. Amén, hermana Noelia.
0: Amén.
1: Ahí la vamos a seguir escuchando y mañana iba a estar todavía en la mañana en oración, ¿verdad?
0: Sí, hermana.
1: Gloria al Señor, hermana, primero Dios, de que entremos a la oración.
0: Amén.
1: Y que Dios, ¿verdad?, sea derramando de su presencia, ¿verdad?, en cada vida que entre.
0: Amén.
1: Y que Dios nos bendiga a cada una, ¿verdad?
0: Amén.
1: Amén, hermana. Que Dios me la bendiga, hermana Noelia.
0: Amén.
1: Las quiero mucho, ¿verdad? A usted y a los demás hermanitos que llegan allí.
0: Gracias,
1: ¿verdad?
0: Hermana.
1: Hermano Naúm, el hermano Colochito, hermana, que él no me recuerda el nombre, ¿verdad?
0: Amén.
1: Al hermano Doroteo, porque yo sé que él es el, ¿verdad?, el manager de ahí de la radio, ¿verdad? Que Dios lo bendiga. También a él, su familia. Y a ustedes. Amén. También, hermana, que Dios bendiga a toda su familia y todos los que laboran ahí en la radio, que Dios los bendiga, ¿verdad? Que Dios bendiga a su mamá, a su hermanita, hermana.
0: Amén.
1: Y pues que el Señor esté ahí con usted siempre y que Dios ponga ángeles alrededor de esa casa.
0: Amén.
1: ¿Verdad? De esas oficinas, ángeles al frente, atrás, a los lados y arriba. Y adentro su presencia, ¿amén?
0: Amén.
1: Y le pido una alabanza, hermana.
0: Dígame
1: el,
0: cuál.
1: El jardín, bello jardín de mi Señor.
0: Amén,
1: amén, hermana, por favor, si puede, me hace. Gracias, hermana, que Dios me la bendiga. Amén.
0: Amén.
1: Gloria al Señor, aleluya.
0: Amén, hermanita Elizabeth, con mucho gusto. Ahí vamos a escuchar Bello Jardín de mi Señor con el Ministerio Aguas en el Desierto. También vamos a estar escuchando ahí El Jardín que solicitó hermana Elizabeth Benítez. Ahora se juntaron las hermanitas Elizabeth de Virginia y de Maryland. Gracias por ese amor que tiene para nosotros, hermanita Elizabeth Muñoz. También nosotros les amamos a ustedes en ese amor bendito que el Señor nos ha dado. Y es un privilegio compartir con todos en este lugar. Dios me la bendiga a usted y a toda la familia.
2: Hermana Noelia, ya que hermana Elizabeth mandó el audio allí, que Dios la bendiga y que bendiga a su familia, ¿verdad?, con el negocio que han emprendido. Y
0: amén.
2: Al ratito los vamos a ir a dar una vuelta ahí para ir a probar esos taquitos, ya que les gustan los tacos.
0: Las patronas, señora, parece,
2: ¿no? Al ratito vamos a ir por ahí, hermana Elizabeth.
0: Sí. Que se junten las Elizabeth.

que había publicado que iniciaban su mañana con la unción allí en Facebook. Por ahí les escribí un agradecimiento. Así que, hermana Elizabeth Muñoz, gracias por hacer ahí, ¿verdad? Que inicia con la radio unción y presencia de Dios, y sin duda Dios va a bendecir mucho, ¿verdad? El negocio también. Ya ve que por ahí le está saliendo una clienta ya de Virginia, y está cerca de Virginia, de Maryland. Bueno, quizás sí, ¿verdad? Así que por ahí le va a llegar la tocaya, hermana Elizabeth Muñoz. Por acá, hermana Helen dice: saludos, hermanita Noelia, Dios le bendiga grandemente. Amén, hermanita Helen, saludos. Bueno, vamos a estar programando su canto con gusto para que se siga gozando con nosotros. Dios le bendiga mucho a usted y a toda la familia Salazar, a su mamá. Saludos a todos allá en Papalón. Vamos a quedar escuchando al Ministerio Aguas en el Desierto con este canto, Bello Jardín.

5:45. Gracias, hermanita Helen. Gracias, hermanita Janet, por los saludos. Que Dios le bendiga mucho. Ahí también comparten saludos para toda la audiencia en esta tarde de parte de la familia Salazar.

0: Hermana Noelia.
1: Amén, hermana Cristina.
0: Muy buenas tardes, bienvenida a su turno, hermanita.
1: Amén, gracias.
0: Quiero que me regale el canto Valió la Pena de Aguas en el Desierto.
1: Un gusto.
0: Por favor, hermanita, bendiciones. Feliz tarde, hermanita. Quiero mucho, cuídese. Bendiciones.
1: Gracias, hermanita Cristina. Con mucho gusto, ahí se lo voy a estar programando. Saludos hasta la colonia Tesoro Número.

Mi hermana Norma Molina dice: bendiciones, mi hermanita Noelia, en esta hermosa noche. Saludos para todo el hermoso familión. Si hay espacio, mi alabanza preferida, por favorcito. Amén, hermanita Normita. Saludos a mis consentidos, dice. Por ahí deben estar los consentidos escuchando con la bocina a todo dar, hermana Normita.

0: Gracias a todos los que han estado en sintonía de Cuerdas y Voces. Llegamos hasta aquí con este espacio. Luego venimos con el siguiente programa. Dios me los bendiga a todos. Si Dios permite, nos estaremos escuchando el día de mañana a partir de las 4 de la mañana. O si no, ora la hermana encargada de esta noche. Estaremos orando ahí también. Y si no, será hasta el día de mañana. Así que Dios me los bendiga a todos. Feliz noche y feliz descanso. Que ya descansan, y feliz regreso a casa a los que van a salir de trabajar también. Se habían
1: marchitado. 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Que Dios les bendiga.
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